Nosotros dos, Bernardo y yo, vamos a estar al lado tuyo. Cuanto se pueda. Y saben, cuando mi mamá murió, el canto de entrada fue La Sombra de Pedro, porque a ella le encantaba ese cántico. Y estaba todo el ministerio de música de ese momento, con trompetas, con... Dora, ¿dónde es la misa de tu mamá? Y mi hermana le dijo, en San Miguel Arcángel, donde John Mario fue párroco. Eso es en Medellín. Bueno, el canto de entrada fue ese, con trompetas, con batería, con saxofón. Cuando iba, estaba empezando la misa, esas amigas llamaron a mi mamá, a mi hermana, y le dijeron, Dora, ¿dónde es que es pues el entierro de tu mamá? Y ella dijo, en San Miguel Arcángel. Y ellas le dijeron, pero ¿cómo que San Miguel Arcángel si nosotros estamos aquí a la entrada de la iglesia y aquí lo que hay es una rumba? Aquí lo que hay es una fiesta, una orquesta ahí adelante tocando y un montón de sacerdotes, como 30 sacerdotes. Y mi hermana le dijo, esa es la misa del entierro de mi mamá, porque mi mamá estamos celebrando su paso al cielo, es una fiesta. Y la historia va esto, cuando llegué en la parte de atrás de la iglesia y me dijo Juan Pablo, ¿si vas a ser capaz de celebrar la misa? Y yo le dije, pues hermano, intentaré. Y me dijo, si no puedes, aquí estamos nosotros. Si no te da, yo sigo la misa. Yo, bueno, haré lo posible. Pero uno en ese momento se baña en lágrimas, eso es una cosa dura. Pero en ese momento yo recuerdo que Juan Pablo y Bernardo me pusieron las vestiduras sacerdotales. Me pusieron el alba, la estola y la casulla. Y saben una cosa, en el momento en que a mí me pusieron las vestiduras sacerdotales, era invadido. Yo sentí como nube me hubiera cubierto. ¿Por qué estoy diciendo esto? Porque San Pablo dice, y Dios les dará una paz que sobrepasa todo entendimiento. Y yo sentí como que algo me bajó. Y sentí una paz y una felicidad y una tranquilidad. Y ahí estaba el féretro de la Celi. Y resulta que pude hacer la misa con una paz. Estaba la mamá muerta, sí. Pero yo tenía paz. Porque la paz no es la ausencia de la dificultad, sino la paz es saber que Dios está ahí con nosotros. Y por eso... Bueno, les cuento esta historia. Yo no sé si algún día se las había contado. No. Esa historia fue tremenda. Y vuelvo a repetirles, cuando llegamos a la casa, yo enterré a mi mamá el 2 de febrero. Cuando yo hice mi mamá, al final dijo mi hermana, le damos gracias a Dios por la mamá y por el cumpleaños de John Mario. Bueno, cosas de la vida, ¿no? Pero... fíjense ustedes que San Pablo dice, tan bonito aquí, pídanle que Dios les dará una paz que sobrepasa todo entendimiento. Eso es, yo pienso en eso, sobrepasa todo entendimiento. Intelectualmente para mí, yo... Cuando Juan me dijo, ¿vas a poder celebrar la misa a la mamá? Yo intentaré, le dije. Y después él me dijo, cuando terminamos la misa, nosotros estábamos seguros que no ibas a poder. Porque yo le hice la misa a la mamá. La mayoría de los sacerdotes no lo hacen. Porque, a ver, eso es una cosa tenaz.
Pero cuando a mí me pusieron las vestiduras sacerdotales, repito, yo sentí como una paz que sobrepasa todo entendimiento. Porque la lógica dice, es imposible. Pero la paz de Dios sobrepasa todo entendimiento. Y por eso dice San Pablo, pídanle y denle gracias también. Y así Dios les dará una paz que sobrepasa todo entendimiento. Y yo te quiero decir esta noche, este texto es para ti y para mí. No se aflijan por nada. No se aflijan por nada. Cuando mis hermanas y yo tenemos una pena, nos decimos esto. Ay, Dios mío, ¿qué es peor que la muerte de Celi? Todo lo demás es nada. Cuando me chocaron el carro, inclusive ahorita mi hermana que está con cáncer, nosotros nos decimos, ¿qué es peor que la muerte de Celi? Nada. Nada. Nosotros por la noche decíamos, vivimos un día más y lo aguantamos, solo por un día. Vivimos un día más y lo aguantamos, solo por un día. Bueno, y Dios les dará una paz que sobrepasa todo entendimiento. La lógica humana te dice, ponte triste, deprímete, angústiate. Cuando murió mi madre, yo entendí por qué hay gente que se le muere un ser querido y le da por tomar, por beber, por drogarse, por putearse. Perdónenme, porque es que uno se le cae el mundo. Uno se le cae el mundo. Un momento a otro, ¡pah!, como una pompa de jabón, ¡pah!, ya ese ser no está. El ser que era tu soporte, ¡pah!, ya no está. Ya no es. Pero entendí que en medio de todo eso, Dios te da una paz que sobrepasa todo entendido. Fíjate, dice, emborráchate, drógate, lo que sea, deprímete, pero la lógica de Dios te dice, la paz mía sobrepasa todo. Bueno, pues yo no pensaba contarles eso, pero como ustedes son tan chismosos, ¿cierto? pero este texto tan bello que siempre me ha animado tanto. Y yo voy a invitarles a ustedes, hermanos y hermanas, a que a raíz de este hermoso texto de San Pablo, ustedes y yo hagamos oración delante de él, de acuerdo a las indicaciones que nos da San Pablo. Y San Pablo dice, pongámoslo por aquí, por favor. San Pablo dice en primer lugar, no se aflijan por nada. Y vamos a estar tranquilos delante de él. Y Pablo dice, no se aflijan por nada. Quisiera que tú y yo esta noche nos preguntáramos, ¿qué me aflige hoy? ¿Qué me está causando una aflicción hoy? ¿Qué me aflige hoy? ¿Qué tengo? ¿Qué preocupación tengo por dentro? ¿Qué preocupación trajiste aquí esta noche? ¿Con qué preocupación, con qué aflicción llegaste esta noche aquí? ¿Con qué preocupación?

Y San Pablo, hablando de la acción de preocuparse en la vida, dice: pídanle. No dice solamente. Y hablando de esa preocupación, de esa pena, de ese dolor, de esa aflicción en el momento, San Pablo, pídanle. Y tú y yo, ¿qué le dimos? Cada uno de nosotros, ¿qué le pide hoy? ¿Qué es lo más recóndito en tu corazón y el mío que le pedimos? Pídanle, suplíquenle. No pone límites a la petición, ni tiempo ni lugar. Simplemente dice: pídanle. En tu corazón, en tu alma, pídele.

San Pablo dice: pídanle. Pero la oración, para que sea válida, tiene cara y sello, o como del billete que tiene dos lados, uno solo. Y la oración, para no afligirse, tiene dos lados. El primero, ya lo hice, pídanle. Y el segundo, denle gracias. Agradezcan. Den gracias. Agradezcan. Y tenemos más agradecer que Él nos ha escuchado. Agradecer que nos da vida para luchar y para enfrentar cualquier adversidad. Agradecer porque sabemos que está con nosotros. Y tú, amigo mío, amiga mía, que vienes aquí. Por ahí hay alguien que vino por primera vez. ¿Qué le agradecemos? Tú y yo, ¿qué le agradecemos? ¿No agradeces tú por el que está a tu lado, o por tu hijo, o por tu padre? Y denle gracias. ¿Qué agradeces hoy? En medio de esa súplica, en medio de ese ruego, ¿qué agradeces? ¿Qué agradecemos tú y yo? Dale gracias. Quizás con palabras, quizás con una mano levantada, quizás con un cántico. Agradezcamos a Dios su bondad, su ternura, su misericordia, su paz. Agradecer a Dios que nos ha dado gente buena a nuestro lado. Agradecerle a Él su bondad, su infinita ternura, su misericordia.

Y termina diciendo San Pablo, y así Dios les dará una paz que sobrepasa todo entendimiento. Así Dios les dará una paz que está por encima de las lógicas humanas, de los racionamientos humanos. Una paz que uno mismo a veces dice, pero ¿por qué me siento tan tranquilo, tan tranquila? ¿Por qué me siento imperturbable cuando sé que hay cosas difíciles a mi alrededor? ¿Por qué me siento esperanzado, esperanzada en medio de las situaciones complejas de la vida?

tú y yo sabemos en las manos de quién estamos. Y estamos en las manos de Dios. Tú y yo vemos en dónde estamos. Si estuviéramos en las manos de nuestros acreedores, estaríamos en la olla. Si estuviéramos en las manos de nuestros críticos, estaríamos de manicomio. Si estuviéramos en las manos de aquellos que solo ven lo negativo en nosotros, estaríamos 2 metros debajo de tierra. Pero Él, Dios, es bueno. Y tú y yo estamos en buenas manos. Y Él les dará una paz que sobrepasa todo entendimiento, toda lógica humana, todo raciocinio intelectual. Y a mí, una paz sin límites. No se solucionan los problemas automáticamente. De pronto hasta sí, uno que va a saber. Pero la mayoría de las veces no es así. Otras veces sí. Pero la mayoría de las veces no. Pero Él nos da una paz que sobrepasa todo entendimiento. Él nos da una paz que sobrepasa todo raciocinio humano. La lógica humana te dice: desespérate, angústiate, deprímete. Tómate unos tragos, sal corriendo, suicídate. Todo entendimiento. Él nos dará una paz que está por encima de todo entendimiento. Y tú y yo la estamos sintiendo ahora. Y tú y yo la estamos experimentando ahora. Y tú y yo la estamos sintiendo ahora.

Bendito, alabado y adorado sea Jesús en el santísimo sacramento del altar. Bendito, alabado y adorado sea Jesús en el santísimo sacramento del altar. Bendito, alabado y adorado sea Jesús en el santísimo sacramento del altar. 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Este carro lo destinaré a cosas buenas. Aquí no haremos cosas malas. 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Y voy y bendigo los carros de ustedes. ¿Ok? Va.

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9: Son las 8. 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San Juan Eudes.
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Amigos, hoy estamos celebrando la Virgen del Carmen. Tenemos un escapulario en nuestro carro, nos encomendamos a ella para los viajes. Pero el mayor homenaje que le podemos hacer a ella es respetar las señales de tránsito, respetar al peatón. El mayor homenaje de los taxistas, de los conductores de bus, de los conductores de carro es hacer las paradas donde se deben hacer, recoger a la gente donde se debe recoger. Ese es el mejor homenaje a la Virgen, el respeto a la vida, el respeto a la vida de los demás, el no aprovecharme porque tengo un carro más lujoso o más grande del que es más chico y menos poderoso. Es quizás el mejor homenaje a la Virgen del Carmen, ¿saben? Por eso, definitivamente, pues este día será muy bonito, este día será muy bello, este día será muy, muy en homenaje a la Virgen del Carmen. Y escuchamos este canto bonito para ella.

Bueno, hermanos, y además de todo eso, además de pues saludar a la Virgen del Carmen hoy en su día, aprenderte las lecciones de la vida y aprender de las lecciones de lo que sucede. A mí me llamó mucho la atención ayer la clasificación de Argentina a la final del Campeonato Mundial de Fútbol que se está realizando en Norteamérica y que iba perdiendo 1-0 con Inglaterra y terminó ganando 2-1 en los últimos 20 minutos en un juego realmente extraordinario y realmente impactante, de una fuerza tremenda. Y es que tenemos que aprender mucho de los otros. A veces nosotros le cargamos la mano a Argentina, decimos que son creídos, y lo son a veces, pero tienen con qué, es que esa es la cosa. Y yo sí quisiera decir, ¿qué aprendimos nosotros de esto? Tienen mentalidad de campeones. Tienen mentalidad de ganadores. ¿Qué le pasó a Inglaterra? Yo no soy comentador de fútbol, no soy profesional, no me las doy de eso tampoco. Pero ¿qué le pasó a Inglaterra? Inglaterra metió un gol, bueno, no estaba haciendo el mejor partido, pero metió un gol y un gol bonito. Pero se dedicaron a conservar su resultado. Y en un campeonato mundial no se puede conservar un resultado. Y Inglaterra se dedicó a cuidar un resultado. Inglaterra se dedicó a cuidar ese 1-0 frente a Argentina. Y se olvidó de atacar y se olvidó de ser agresivo. Y se conformó con ese 1-0. Yo no sé si era que querían tiempo suplementario, los penaltis, habían ensayado mucho. Y Tolosa aprendió, dice nuestro operador de Barranquilla, que jamás se debe dar por perdido o vencido, tener resistencia y mentalidad de campeón. Dar todo por el todo. Eso es. Inglaterra tenía mentalidad de perdedor. Argentina tiene mentalidad de ganador. Claro, lo juegan muy bien, pero tienen mentalidad de ganador. Ante Egipto, Argentina iba perdiendo 2-0. Y en los últimos 20 minutos remontó ese marcador a 3-2 ganando Argentina. Tiene mentalidad de ganador. Cuidado con Colombia, que a veces nosotros teníamos más hinchada que equipo. Un poquito indisciplinados. Aquí está la mentalidad de nosotros, la indisciplina. Aquí está la mentalidad de nosotros, la indisciplina. Aquí está la mentalidad de nosotros, de mucha indisciplina. En cambio, los argentinos son disciplinados. Nuestros jugadores son derrochadores y nuestros jugadores se contentan con poco. Y yo creo que aquí hay una palabra del Señor tremenda, ¿no? Hay una enseñanza de la vida tremenda. No tengan mentalidad de perdedor. Ten mentalidad de ganador. No te contentes con un resultado pingüe. Apúntale siempre a cosas mejores. No te contentes con resultados pequeños, sino que apunta siempre a la excelencia y a lo mejor para no tener esa mentalidad de perdedor, para no tener esa mentalidad de persona que pierde. Bueno,
es importante como ese tipo de mentalidad. Es importante ese tipo de mentalidad, mentalidad de ganador, mentalidad de persona ganadora, mentalidad. Estamos, los de Argentina están mentalizados, vamos a ganar. Además que tienen un líder tremendo, tienen un buen entrenador, coach, un buen entrenador que toma las decisiones adecuadas. Y tienen un líder al interior del equipo, Messi. Tienen un líder, Messi, que no se entrega, que va siempre pa'lante, que no se entrega, que va siempre pa'lante. Es una cosa tremenda esta enseñanza de este equipo. Yo no estoy diciendo, estoy hablando de lo que reflejan en las canchas, de lo que reflejan. Como equipo, tienen un entrenador maravilloso, un líder que los dirige y luego tienen un líder en la cancha que hasta el final pelea, que no se entrega. Y entonces dicen algunos, que es que dicen algunos, ya está viejo para el fútbol. Pues sí puede estar viejo para el fútbol, pero más sabe el diablo por viejo que por diablo, dice un dicho popular. Es decir, utiliza esa experiencia para empujar a los jóvenes, utiliza esa experiencia para salir adelante, utiliza esa experiencia para salir adelante. Es una enseñanza tremenda. Esta que aprendemos de Argentina. Es una enseñanza tremenda esta que nos deja Argentina. Y pues yo quisiera que la tomáramos para nosotros, para la vida y para nuestra emisora Minuto de Dios y para nuestro trabajo. Ya voy a hablar de cómo aplicarla y en qué la debemos aplicar a nosotros. Y ya hablaré de eso. Por ahora vamos con nuestros anunciantes. Que ayer y antier me los salté y no se puede irrespetar los compromisos que se han adquirido. Pues porque se han adquirido. Y hay que ser respetuoso de esos compromisos. A esos anunciantes que están con nosotros, muchas gracias. Que Dios los bendiga. A esos anunciantes que están con nosotros, que Dios los acompañe. A esos anunciantes que están con nosotros, gracias. Y vamos con este espacio que es de ellos, por ser nuestros patrocinadores. Y ya vuelvo con ustedes en este jueves 16 de julio, Día de la Virgen del Carmen. No se vayan, no se vayan, que seguiré aquí con ustedes, acompañándoles en este hermoso día, porque Dios es nuestra alegría, nuestra fuerza, nuestra felicidad y nuestra ilusión.

Bueno, mis hermanos, gracias por seguir aquí con nosotros. Y estamos hablando de Argentina y de su enseñanza. La mentalidad. El problema está en la mente. Tienen mentalidad de ganadores. Tienen un trabajo en equipo. Tienen un buen líder, un entrenador, un coach que los orienta. Tienen un líder adentro experimentado que los guía y los lleva. Tienen una mentalidad diferente y tienen una meta clara. Tienen una meta clara. Ser campeones. Volver a repetir la hazaña de hace 4 años. Tienen una meta clara y se la proponen y han entrenado y se han preparado para eso. Y bueno, y también tienen orgullo. Son orgullosos los argentinos, muy orgullosos, pero tienen con qué. Y saben una cosa, amigos, de los 1370M de Barranquilla y de los 89.5FM de Cartagena, ¿qué aprendemos nosotros de eso? Galindo Moj, saludos desde Zipaquirá, Cundinamarca, Orozco Rivera Beatriz, Julia Velázquez, Luz María Costa, Armalis Sarmiento, Miriam Barbosa. ¿Qué aprendemos nosotros de eso? Que cuando se trabaja en equipo, se consiguen resultados excelentes. Que cuando el equipo está cohesionado y con una meta clara, se obtienen resultados excelentes. Que cuando el equipo tiene unos proyectos claros y tiene unos proyectos realmente claros y están unidos en ese proyecto, se consiguen unos resultados extraordinarios. Que cuando, escúchenme, que cuando nosotros tenemos unos líderes que nos empujan, un líder que orienta todo y un líder experimentado, salimos adelante. Nosotros tenemos un líder que orienta todo, se llama Jesucristo. Tenemos un líder que orienta internamente, en el caso de la Iglesia Católica, el Papa León XIV, en el caso de la Iglesia Arquidiocesana, Monseñor Juan Francisco Múnera en Cartagena, Monseñor Pablo Emiro Salas en Barranquilla, Padre John Mario Montoya en la emisora Minuto de Dios de Barranquilla, Padre Gilbert Ortiz en la emisora Minuto de Dios de Cartagena. Hay unos líderes experimentados y hay un equipo cohesionado alrededor de esta meta. Y nos sentimos orgullosos de lo que somos y de lo que queremos y lo que deseamos realizar. Y nos sentimos orgullosos de nuestros proyectos y nos sentimos orgullosos de la meta. Y yo me siento muy orgulloso de ser católico y me siento muy orgulloso de hacer parte de esta gran familia de la emisora Minuto de Dios. Y me siento muy orgulloso de hacer parte de este trabajo, bastante. Y me siento muy orgulloso y tengo la meta clara. Nosotros tenemos la meta clara. La meta clara es ser campeones en la vida. La meta clara es no contentarnos con mediocridades. La meta clara es no contentarnos con mediocridades. La meta clara es ser valientes. La meta clara es sacar adelante un proyecto. La meta clara es anunciar a Jesucristo. La meta clara es servirle a Dios con todo el corazón. Esa es la meta clara, hermanos. ¿La tenemos clara? ¿Sí o no? ¿La tenemos clara? Por supuesto que la tenemos clara. Yo estoy seguro que sí, sí la tenemos clara y bastante la tenemos clara. Atención, hermanos queridos, por eso nosotros estamos haciendo esta campaña. Esta campaña de recolección de fondos para la evangelización. La tenemos clara, mis hermanos, porque hacemos parte de un equipo, el equipo Minuto de Dios, comparándonos con Argentina y lo que les estoy diciendo. Tenemos clara la meta,
Y nuestra meta es llevar a Jesucristo a todas las personas de nuestra ciudad. Nuestra meta es evangelizar. Nuestra meta es influir en el mundo. Nuestra meta es transformar el mundo con el evangelio de Jesucristo. Nuestra meta es servir a Dios. Esa es nuestra meta. La tenemos clara, clarísima. Somos orgullosos de este proyecto, pero somos un equipo. Todos nosotros somos un equipo que nos apoyamos. Quien hace este programa, el padre Jimmer Ortiz, que hace otro, Mario Ruiz en Cartagena, que organiza nuestra programación, Bernardo Torres, todos los que hacemos programa y tomamos un micrófono. Tenemos claro, somos un equipo. Usted que está en su casa escuchando esta emisora o en su auto a través de los 1370M, de los 89.5 FM o a través de la aplicación. Somos un equipo, nos apoyamos, salimos adelante juntos. Y para conseguir esas metas, amigo, necesitamos del apoyo económico de ustedes. Para conseguir esas metas, para ser un equipo, yo hablo por el micrófono, ustedes oran por mí y entre todos apoyamos esto.

tenemos los medios y tenemos un técnico que está arreglando los equipos. Y entre todos apoyamos ese trabajo. Entre todos apoyamos. Hermes estaba en Barranquilla. Entre todos somos un equipo, porque tenemos un técnico arreglando los transmisores en Barranquilla y Cartagena. Tenemos un técnico arreglando los equipos, trayendo repuestos de Bogotá, de Medellín, de Panamá, de Estados Unidos, y entre todos hacemos posible que esto se logre. Entre todos hacemos posible que esto sea realidad. Y ahí es donde, para mí, tiene sentido el apoyo que estamos dando durante esta semana de evangelización. Algunas personas me han dicho, pero es que en una semana no se oye hablar sino de, en una semana no se oye sino de ayudar, ayudar, ayudar, ayudar. Nosotros ayudamos. Bueno, yo sé que hay mucha gente que ayuda. Hay más de 1,000 personas que compraron su bono. Gracias. Hay 700 personas en el Club de Amigos de Barranquilla. Hay 450 personas en el Club de Amigos de Cartagena. Hay todo un equipo de trabajo. Pero somos 70,000 oyentes entre Barranquilla y Cartagena. Somos 70,000 oyentes. 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Hay 1,200 en el Club de Amigos. Llevamos 2,200. Y los otros 68,800. Somos un equipo, estamos entre todos, podemos ayudar. La emisora que cambia vidas, porque la emisora Minuto de Dios es la emisora que cambia vidas. Esta no es una emisora que problematiza más la vida, esta no es una emisora que te dice emborráchate, esta no es una emisora que te dice ponte nostálgico porque terminaste una relación. Esta no es la emisora que te dice suicídate. Esta no es la emisora que te dice ponte nostálgico y tómate unos tragos. Esta no es la emisora que te dice córtate las venas porque se terminó una relación. Esta es la emisora que te dice vas a salir adelante por el poder de Cristo. Esta es la emisora que te dice, tú tienes un proyecto en la vida, tú eres un ganador, un vencedor, eres un ganador. Esta es la emisora de Dios, esta es la emisora de Dios. Y los otros hermanos, los otros 67,200, ¿dónde están? Seamos equipo, los 70,000. ¿Podemos hacerlo? Sí, podemos hacerlo. Podemos hacer que nuestro transmisor en Cartagena esté operando 100% bien. ¿Lo tenemos que lograr? ¡Claro que sí! Tenemos que lograr que nuestro transmisor en Barranquilla está en este momento en el 75%. Nos falta el 25%. Y tenemos que arreglar el principal de Cartagena y el auxiliar de Barranquilla, porque el transmisor es el alma de la emisora. En cualquier emisora, nosotros podemos tener excelentes micrófonos, pero si el transmisor no funciona, y todo el dinero que vamos a recolectar en esta campaña será para arreglar nuestros transmisores, será para que nuestros transmisores funcionen como un cañón, con una fuerza tremenda, con una fuerza poderosa, con una fuerza extraordinaria. Podemos hacerlo, podemos lograrlo, podemos hacer cosas maravillosas si somos un equipo, si tenemos mentalidad de equipo como la tiene Argentina, si tenemos esa mentalidad ganadora, si tenemos esa mentalidad no por diosera, si tenemos esa mentalidad no de contentarnos con un gol como lo hizo Inglaterra, o como lo han hecho nuestros jugadores de fútbol, que sí han hecho buenos resultados, pero, dijo un comentarista, es que nuestros jugadores de fútbol participan de una cosa de los colombianos, la distracción, y hablaba de algunos jugadores

jugadores concretos, pues yo no voy a decir cuáles, pero estaban en el bus y en el entrenamiento pensando que si llegaron las 60 personas de mi familia, que si a fulano de tal no pudo llegar, que si a fulano de tal lo dejó el avión. Y hemos perdido capacidad de concentración. Capacidad de concentración. Y a veces, cuando no tenemos mucho y tenemos algo, nos enloquecemos con lo que tenemos. Yo estoy viendo aquí a gente de Bakersfield, California, Mercedes Salgado y AJ Dunoyer. Buenos días, padre. Saludos desde Montreal, Quebec. Buenos días, padre. Con la ayuda de Dios lo vamos a lograr. Rebeca Gómez también nos saluda. Dice, también lo estoy viendo. Hermanos, ¿qué aprendemos nosotros de Argentina? Mentalidad ganadora, mentalidad de equipo. Dejarnos conducir por un guía y dejar que nuestros líderes nos saquen adelante. Tienen una mentalidad ganadora. Yo no sé si van a ser campeones, no me interesa. Ojalá que sí, porque de España a Argentina, pues yo prefiero un latinoamericano. Uf, claro que sí. Pero nosotros aprendemos a tener una mentalidad diferente y el problema es de mentalidad. Y el problema es que nosotros, perdónenme, estamos pensando en otras cosas que nos distraen. Voy a hacer un comentario y perdónenme si con esto ofendo a alguien. Entonces, una de las noticias de esta semana es por dónde va a ser el desfile de la Batalla de Flores, quién va a ser el rey de la 44. Eso, por Dios, eso es en febrero del año entrante. Primero hay que sacar adelante esta ciudad que está con grandes problemas de seguridad. Primero hay que renovar las familias en vez de estar pensando en el rumbódromo. No, no, no, no, no. Hermanos queridos, tenemos que trabajarle a la vida y tenemos que tener mentalidad de ganadores, porque al pueblo, para embrutecerlo, démosle pan y circo, diversión, fiesta, rumba, carnaval, celebración, para que se olviden de los problemas reales de la vida. Y no podemos vivir así. Eso no quiere decir que no me guste una fiestecita y que no vaya a un desfile del carnaval o del 11 de noviembre, pero no puedo embrutecer mi mente con eso y pensar solamente, ah, que eso es cultural, como me dijo alguien en estos días. Es que es cultural ciertas expresiones. No, señor. La cultura también debe ser purificada y también debe ser evangelizada. Porque entonces no todo lo que viene por cultura es bueno. Hay que purificar, hay que discernir. Qué delicioso café me estoy tomando. Y por eso yo creo que nosotros tenemos que trabajarle a la transformación de la ciudad y de la sociedad. ¿En dónde se puede donar? Entonces ya les voy a decir cómo se puede donar. ¿Cómo se puede donar para que tengamos una emisora poderosa? ¿Cómo se puede donar para que tengamos una emisora fuerte? Para que anunciemos a Jesucristo. Miren, hermanos, y lo voy a decir y si ofendo a algún laico o sacerdote me lo va a perdonar, pero todas las iglesias hoy a las 5 de la mañana estaban cerradas. Todas las iglesias hoy a las 10 de la mañana están cerradas. Todos los templos hoy a las 4 de la mañana estaban cerrados. En cambio, la emisora Minuto de Dios, prendida 24 horas. Prendida 24 horas. 24 horas, dándole, dándole, dándole, evangelio, evangelio, evangelio, evangelio, evangelio, evangelio, evangelio. 24 horas, canto, 24 horas, música, 24 horas, predicación, 24 horas, alabanza, 24 horas, rosario, 24 horas, santa misa, 24 horas, mensajes de sacerdotes, de obispos. Mi hermano, la estamos metiendo toda. Mi hermanos, la estamos metiendo toda.
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Todos podemos donar, todos podemos hacerlo, porque somos un equipo al estilo de Argentina. Ustedes y yo que estoy aquí en un micrófono, y Tolosa y nuestro operador de audio de Cartagena, que ya Tolosa me va a decir quién es, como se lo pedí ahorita. Todos podemos ser un equipo. Todos podemos ser un equipo. Don Gustavito Guerrero, en Cartagena. Todos podemos ser un equipo. Ey, pero tenemos que meterla toda, sin mediocridades, sin miedos, sin temores. Hermanos, si queremos un mundo diferente, tenemos que apoyarnos, tenemos que colaborarnos, tenemos que entre todos ayudar a esta obra buena del Señor, a esta obra buena del Señor. 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
entre todos lo podemos hacer. Entre todos lo podemos lograr. Entre todos podemos hacerlo. Entre todos podemos lograrlo. Entre todos podemos hacerlo. Se puede, se puede, se puede, se puede, se puede, mis hermanos, se puede. Si Argentina remontó, también nosotros podemos remontar estos problemas. Lo importante es tener otra mentalidad, mentalidad ganadora. A las personas que me están siguiendo por Facebook, Padre John Mario, Facebook, en mi zona Minuto de Dios, Barranquilla, Cartagena, ahí les puse en pantalla, ahí pueden ver en pantalla el código QR, código QR. Lea ese código QR y haga su donación. Lea ese código QR y puede hacer su donación. Seguro que sí. Podemos ayudarnos, podemos colaborar, podemos hacer algo diferente. Podemos todos emprender un camino diferente. Logrémoslo juntos. Hagámoslo juntos. Entre todos podemos hacerlo. Entre todos podemos ayudar. Entre todos podemos colaborar. Entre todos podemos colaborar. Sí, yo ya estoy leyendo aquí mi código QR. ¿Sí? Entre todos podemos ayudar. Entre todos podemos colaborar. Sí, sí, sí. Es posible, mis hermanos. Es posible. Bendito sea Dios. Bueno, mis hermanos, yo me voy. Yo me voy y ánimo. Ánimo porque vamos a lograrlo. Ánimo porque somos un equipo. Ánimo porque tenemos mentalidad ganadora. Ánimo. Alabado sea Jesucristo.

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11: Son las 9. ¿Cuándo será, oh Jesús, que nada en mí sea contrario a tu santo amor? San Juan Eudes.

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2: Saludo cordial a esta hora para todos los oyentes de la emisora Minuto de Dios. Bienvenidos a este espacio de la palabra. Hoy vamos a escuchar a Fray Nelson Medina con un tema especial. Lleva por título esta predicación, El verdadero valor del servicio. Le damos la bienvenida a todos los oyentes que a esta hora están en sintonía. Hoy damos gracias a Dios porque nos ha llamado a la vida, a la fe y especialmente al servicio. Y es que en el mundo de hoy, donde muchas veces se busca ser servido, Cristo nos da la gran lección. Yo no he venido a ser servido, sino a servir. En esta ocasión vamos a adentrarnos en una profunda catequesis sobre el verdadero servicio cristiano. Descubriremos que no se trata solo de hacer tareas, sino de tener un corazón compasivo como el de Jesús. Hablaremos de dos grandes peligros que acechan al servidor: la egolatría y el conformismo, y cómo vencerlos con la humildad y la caridad. Acompáñanos a recorrer lo que hemos llamado los niveles del servicio, desde aquel que solo asiste por compromiso social hasta aquel que busca la santidad visible, y cómo la mejor escuela para aprender a servir es la de María. Ponemos esta reflexión bajo su manto, recordando que ella se llamó a sí misma la esclava del Señor. Bienvenidos a la palabra.
3: En el nombre del Padre, y del Hijo, y del Espíritu Santo. Amén. Doy gracias a Dios que nos permite este encuentro, que nos ha llamado a la vida, a la fe y al servicio. En ese orden, a la vida, a la fe y al servicio. Y en esta ocasión vamos a hablar precisamente sobre el servicio. Nos apoyamos en primer lugar en aquella que se llamó a sí misma servidora del Señor. De hecho, utilizó una palabra muy fuerte, dijo, aquí está la esclava del Señor. Entonces pidamos la intercesión de María, María Santísima, y que ella nos conduzca a la escuela del servicio, esa escuela que muchas veces resulta incomprensible para el mundo, pero que tiene tanto sentido cuando miramos que Cristo dijo, yo no he venido a ser servido, sino a servir. Así que nos acercamos a la intercesión de María. Dios te salve, María, llena eres de gracia, el Señor es contigo. Bendita tú eres entre todas las mujeres, bendito es el fruto de tu vientre, Jesús. Santa María, Madre de Dios, ruega por nosotros, pecadores, ahora y en la hora de nuestra muerte. Amén. En el nombre del Padre, y del Hijo, y del Espíritu Santo. Amén. Esta reflexión que quiero compartirles tiene dos partes. Una primera introducción general, que es sobre todo para recordar el lugar que tiene el servicio en la vida cristiana. Y después vamos a hacer un ejercicio, o mejor dicho, un recorrido, que lo he llamado niveles de servicio. Es algo que con mucho cariño he preparado especialmente para ustedes y que espero que pueda resultar no solo interesante y atractivo, sino también útil. Útil porque vamos a ver que las dos tentaciones principales del servicio son la egolatría, es decir, el centrarnos en nosotros en vez de centrarnos en Dios. Ese es un primer peligro que tiene el servicio. Y la otra tentación grande es el conformismo. Entonces, si nosotros logramos vencer con la humildad y con la caridad esas dos barreras, egolatría, que hay que vencerla con humildad, y la comodidad o el conformismo, que hay que vencerlo con la caridad, entonces yo creo que vamos a avanzar con mucha agilidad en el camino de la vida cristiana, que esencialmente es servicio. Vamos pues con nuestra primera parte, nuestra introducción, que tiene que ver con el lugar del servicio en la vida cristiana. Ya hemos mencionado una frase del Señor, una frase de Cristo que yo creo que nos ilustra muchísimo, y es la manera como Él describe su propia vida, como Él describe su propia misión, porque Él dice, no he venido a ser servido, sino a servir. Y esto lo mostró no solamente con las palabras. Observemos la vida de Cristo y veremos que se cumple en Él lo que decimos en el credo. En el credo, en su versión larga, decimos, por nosotros y por nuestra salvación, bajó del cielo, se encarnó de María Virgen, se hizo hombre. Por nosotros. Esto le da un tono particular a toda la vida de Cristo. La razón de ser de la vida de Cristo somos nosotros, es decir, nuestro bien y concretamente nuestra salvación. O sea que toda la vida del Señor estuvo en función de ese servicio, que en nosotros pudiera estar, que en nosotros pudiera llegar la salvación. De hecho, el nombre mismo de Cristo significa eso. El nombre de Cristo en hebreo es Yeshua, y Yeshua quiere decir Yahvé, o sea, el Señor salva. Ese es el servicio que Él vino a prestar. Luego nos encontramos que llevó una vida humilde, una vida de servicio. Él era conocido como el hijo del carpintero. Pero si nosotros nos vamos al texto griego y buscamos qué es lo que se entiende por carpintero, la palabra significa en realidad el artesano, el que trabaja con sus manos. Es decir, que José seguramente no trabajaba solo con la madera, sino que era una persona que hacía pequeños y grandes trabajos manuales. Y una persona que está en esa actitud, una persona que hace esos trabajos, es un servidor. Alguien me decía, debemos pensar la vida de José como la vida de un todero, esa persona que sabe hacer un poco de todo, esa persona en la que todos confían, esa persona a la que se llama. Seguramente en nuestras casas tenemos nombres de personas a quien llamar. Se presentó un problema. Ah, llame a don Joaquín, llame a don Pedro, porque Pedro sabe muchas cosas, sabe de electricidad, de plomería, si hay que cambiar un guardaescobas, si hay que hacer, hay que resanar una pared, hay que pintar algo. Llámese ahí a don Roberto, que don Roberto sabe de eso porque don Roberto sabe de todo. Lo que quiero destacar es que la vida de José fue una vida de servicio. Y Jesús era el hijo del carpintero, el hijo del artesano. O sea que ya en su vida oculta, la vida de Cristo era vida de servicio, de humildísimo servicio, al lado de su papá, de su padre en esta tierra, San José. Luego Cristo recibe el bautismo y a partir de esa unción que le da el Espíritu Santo, la vida de Cristo se convierte en un servicio permanente. ¿A quiénes? A los excluidos, a los más pobres, a los que menos cuentan. Miremos en los evangelios quiénes rodean a Cristo. No son ciertamente las personas más influyentes, las más prestantes, las de mejor apellido. Son los pobres, son los pecadores, son los publicanos, son todas aquellas personas que el mundo rechaza. Especialmente esto se nota en tres grupos de personas: los leprosos, que producían una mezcla de asco, repulsión y miedo; los publicanos, que trabajaban para el Imperio Romano y que por consiguiente producían una mezcla de rabia, de indignación y de rechazo; y las prostitutas, que causaban una sensación de desconfianza y nuevamente de desprecio y de rechazo. Pero ¿qué nos dice la Escritura? Que estas personas excluidas completamente, son atendidas por Cristo. ¿A cuántos leprosos sanó? Entre sus apóstoles tenía un antiguo publicano, es decir, de los que recogían los impuestos. Mire el caso de Mateo. Mateo era eso. Mateo era un traidor de los que trabajaban para el Imperio Romano. Y ahí estaba Mateo. ¡Qué cosa tan bella! Entonces, nos damos cuenta que Jesús está al servicio de estas personas, está al servicio de las multitudes, está al servicio de los pecadores, está al servicio de todos aquellos que puedan requerirlo. Hay un motor en el corazón de Cristo, y con esto quiero cerrar esta primera parte. Hay un motor en el corazón de Cristo que es el que explica esa actitud continua, continua de servicio. ¿Cuál es ese motor? Ese motor es la compasión. Es el amor compasivo. Observemos en el milagro de la multiplicación de los panes. Observemos la palabra que él dice. Siento pesar de esta gente. Llevan ya 3 días conmigo. Se les han acabado las provisiones. Impresionante. Impresionante. Observemos la palabra de Cristo. Observemos la actitud de Cristo. Cuando tiene delante suyo a ese leproso que le dice, si quieres puedes limpiarme. Y Cristo no solo lo cura, no solo le da la salud, sino que va más allá. Nos dice la Biblia, extendiendo su mano, lo tocó. Ese toque de Cristo, que es como el toque, la renovación del toque de Dios. ¿Te acuerdas que en el Génesis se describe la creación del ser humano como que Dios toca el barro? Es el Dios que no tiene asco, el Dios purísimo, santísimo, que se enmugra las manos, que se embarra sus manos santísimas, siguiendo pues el relato que nos da el Génesis. Es el Dios que se embarra, el Dios que se unta. Ese es Cristo. Cristo que se unta de nosotros. Dice el Papa Francisco, hermosamente, dice el Papa Francisco, en su carta apostólica, El gozo del Evangelio, Dios no tiene asco. Pero yo me atrevo a decir una expresión parecida, basándome en lo del Papa. Dios supera el asco con la misericordia. Es la misericordia la que vence el asco. No es que Cristo sea inmune a lo que está pasando. No es que él no se dé cuenta de esa carne llagada, de esas almas sucias, de esos rostros que reflejan una historia de pecado. Todos sabemos que la vida que vamos llevando es una vida que va esculpiendo nuestro rostro. Nuestro rostro es una escultura. Y cada uno de nosotros va esculpiendo su rostro. La persona, por ejemplo, que vive iracunda, pues poco a poco su rostro va tomando esa forma. La persona que está acostumbrada al doble sentido, a la ironía, a la vulgaridad, poco a poco adquiere rostro de vulgaridad. ¿Cómo era el rostro de aquellas prostitutas? Mujeres que por distintas circunstancias, muchas veces más allá de sus propias situaciones o de su propia voluntad, mujeres que más allá de eso estaban en una condición de prostitución. ¿Cuál sería la mirada? Mujeres acostumbradas a ofrecerse, perdón que sea tan explícito, mujeres acostumbradas a ofrecerse, a venderse. ¿Qué cara tenían ellas? ¿Cristo podía leer esas caras? Claro. Cristo podía leer la tristeza, el vacío, la codicia, la ira, el resentimiento, el dolor, claro. Cristo no estaba ciego ni a las miserias del cuerpo, ni a las miserias del alma. Pero como bien dice San Agustín, por encima de nuestras miserias estaba su misericordia. Y es esa misericordia, es ese amor compasivo de Cristo, el que le hace vencer todo asco, el que le hace vencer las distancias. Un último ejemplo sobre esa distancia que vence Cristo. Yo quiero referirme aquí a lo que sucede cuando Cristo escucha esta noticia. Un centurión romano. Si era centurión romano, ¿qué quiere decir? Que era un pagano, que era un invasor, y además era un militar, agresivo, violento, arrogante seguramente. El centurión romano le manda decir: tengo en casa un criado que sufre mucho. Cristo, en cuanto oye la palabra sufrimiento, se pone en camino. Mira la respuesta de Cristo: voy yo a curarlo. Voy yo a curarlo. Es decir, la compasión de Cristo vence las distancias. Que es un pagano, que es un soldadote arrogante, que pertenece al ejército invasor, que es un explotador. Di lo que quieras. Hay alguien que está sufriendo. Allá estoy yo. Allá estoy yo, porque hay alguien que está sufriendo. La expresión de Cristo, esa expresión del Señor, voy a curarlo, muestra la agilidad, muestra la presteza de un corazón que vence todas las barreras. Y estoy enfatizando esto, porque solamente si nosotros cultivamos un corazón así, seremos verdaderos servidores. Sin el corazón repleto de misericordia, sin el corazón compasivo, sin el corazón que siente dolor, que siente como propios los sufrimientos del otro. Sin ese corazón jamás seremos servidores. Recordemos lo que dice San Pablo en 1 Corintios 13. El amor, dice San Pablo, no lleva cuentas. El que tiene un amor chiquito, un amor puramente natural, lleva cuentas. Ah, pero es que esto ya me ha tocado hacerlo muchas veces. Ah, pero ¿qué pues? ¿No encontraron otro o qué? Ahora todo me toca a mí. Otra vez yo. Estás llevando cuentas. ¿Por qué? Porque tu amor es pequeñito. El amor de Dios no lleva cuentas. Pero para tener ese amor de Dios, hay que tener misericordia. Hay que llenarse de la misericordia divina. Llenarse de esa misericordia para que también nosotros, en cuanto oigamos que hay sufrimiento, busquemos un camino, busquemos una manera. ¿Qué se puede hacer? ¿Cómo se puede hacer? ¿Qué hay que hacer? ¿Qué hay que hacer para llegar a sanar eso, a aliviar eso? Con un dato importante. En cristiano, la misericordia es misericordia. Es misericordia corporal y es misericordia espiritual. Porque uno sí consigue gente para la misericordia corporal, esa se consigue. Esa se consigue. Si uno tiene, por ejemplo, y es una cosa muy bonita, y yo la elogio, la alabo y la apoyo. Gente que está ayudando niños huérfanos, gente que está ayudando mamás cabezas de familia, gente que está ayudando migrantes sin techo. Eso es muy bello. Se llama misericordia corporal. Pero yo quiero destacar aquí algo que tienen los retiros de Emaús. Misericordia espiritual. Para participar uno y para servir uno eficazmente en los retiros de Emaús, es indispensable la misericordia espiritual. Es decir, uno tiene que tener una especie de dolor, un dolor profundo, una compasión profunda por aquella persona que está en pecado. Es decir, uno tiene que entender que la peor de las desgracias no es pasar hambre, pasar sed, dormir en la calle, no tener instrucción, carecer de techo. Todas esas son situaciones muy, muy duras, muy duras. Y para todas esas cosas, para todas esas situaciones, se consiguen ayudas. Pero ahora pregunto yo, ¿dónde están los de la misericordia espiritual? ¿Dónde están los que tengan misericordia espiritual? Es decir, esa misericordia que nos va subiendo, y aquí vamos entrando a la segunda parte de nuestra charla, esa misericordia que nos va subiendo en los niveles. Entremos en eso, los niveles del servicio. Porque de acuerdo con la proporción que tengamos, con las dosis que tengamos de misericordia, pues va a ser nuestro servicio. Entonces, entremos en los niveles de servicio, pero ya sabemos cuál es el motor, ya sabemos cuál es el ascensor que nos va a llevar a los mejores niveles de servicio. Es el ascensor de la misericordia espiritual. Perdónenme que insista en esto, misericordia espiritual. Este Papa nos ha hablado mucho de la misericordia y eso está fantástico. Pero es que a mucha gente se le olvida la importancia de la misericordia espiritual. A mí no se me puede olvidar como dominico, porque mi fundador, Santo Domingo de Guzmán, brilló por la misericordia corporal. Se recuerda, por ejemplo, en su juventud, que él vendió su biblioteca. Imagínate lo que valía una biblioteca en la época en que no había imprenta. Él vendió su biblioteca para aliviar hambre, hambre física de la gente en Palencia. O sea, él tenía misericordia corporal. Pero fíjate el llanto de Santo Domingo de Guzmán, el profundo llanto de Santo Domingo en su edad madura. Señor, misericordia, gritaba él por las noches en oración. Señor, misericordia, ¿qué será de los pecadores? ¿Esa cuál es? Esa es misericordia espiritual. Si los servidores y si las servidoras de Emaús se llenan de misericordia espiritual, Emaús va a dar los mejores frutos. Porque de lo que se trata es de eso, de arrancar de las garras del pecado. Fíjate lo que dice Colosenses capítulo 1. Él nos ha sacado del dominio de las tinieblas y nos ha trasladado al reino de su Hijo querido. Entonces uno tiene que tener misericordia espiritual, que es ese dolor profundo por la miseria que es el pecado, por el daño que hace el pecado, por lo trágico que es el pecado. Misericordia espiritual, ese va a ser nuestro motor. Y ahora sí vamos con el tema de los niveles, porque el tiempo va corriendo. Yo puse aquí un nivel menos uno. Nivel menos uno, estos son católicos. Todos los que estoy describiendo aquí son católicos. Y aquí no estoy hablando, atención, aquí no estoy hablando de los enemigos de la iglesia. No, yo estoy hablando de católicos. Incluso católicos cercanos de alguna manera a la iglesia. Pero yo puse un nivel menos uno, después un nivel 0, nivel 1, 2, 3, 4, 5, 6, 7, 8. Entonces vamos a hablar de estos niveles de servicio, porque acuérdese lo que dijimos, los dos grandes peligros que uno tiene en el servicio son la egolatría, que de hecho es un freno para servir, y luego el conformismo. Y el conformismo siempre se expresa en que uno cree que ya hizo mucho. Ese es el conformismo, que uno cree que ya hizo mucho. Y es interesante,

empezado a servir. Y son bautizados, repito, son católicos. Pero ¿en dónde están los del nivel menos uno, los que aparecen solo para lo social? Eso, ese es el nivel menos uno. El nivel menos uno es el que solo aparece para lo social. Entonces, que se murió fulano de tal, no, toca ir, claro, toca ir. ¿Que va a ser la primera comunión mi sobrina? No, pues toca ir, porque ¿cómo voy a faltar? ¿Que se casa mi mejor amiga? Pues tengo que ir. Y esa persona, decimos que está en nivel menos uno, porque es una persona que no ha empezado a servir. No ha empezado a servir. Esa persona, lo voy a decir de un modo cruel, esa persona se está sirviendo de la iglesia. La iglesia para esa persona es como una especie de oficina que da unos certificados. Eso es lo que da esa... esa es la iglesia, la persona se está sirviendo de la iglesia. Nivel menos uno. Hay mucho católico que está en el nivel menos uno. Yo me atrevo a pensar que la mayoría de nuestros católicos están en nivel menos uno. No han empezado a servir. Y consideran que porque pagan por unos servicios, ya está. No es que yo voy a bautizar a mi hijo y entonces yo pago lo que hay que pagar. ¿Cuánto hay que pagar en esta parroquia? No, pues los derechos de la parroquia son tantos, tanta tarifa. Bueno, aquí está, ya pagué. Es decir, tienen una relación de pura transacción. Se sirven de la iglesia. La iglesia es una oficina. ¿En qué se nota que se están sirviendo de la iglesia? Se nota sobre todo en un dato, y es que donde me pongan menos trabas, donde haya menos problema. Si, por ejemplo, la persona se quiere casar, bueno, vamos a tu parroquia, habla él con la novia, vamos a tu parroquia, vamos a la mía. Bueno, en mi parroquia, dice ella, el padre pues se ha puesto como muy, no sé, como muy exigente, como muy problemático. Y entonces está pidiendo que tiene que ser un curso prematrimonial. Son 3 fines de semana. ¡Ay, no, qué pereza! Tanta traba, tanta complicación. Y en mi parroquia no, el párroco está en las mismas, que también 3 semanas. Busquemos una parroquia que sea una tarde de curso prematrimonial. Vámonos allá una tarde. Ahí se nota que la persona tiene un vínculo mínimo con la iglesia, mínimo. Es decir, que la persona lo que quiere es salir de eso. La persona lo que quiere es aliviar el trámite. Pero esa persona se considera católica. En una encuesta le preguntan, ¿usted es católico? Sí, soy católico. Pero te das cuenta que el nivel de servicio es menos uno. Pasemos al nivel cero. ¿Cómo es el nivel cero? Es el de la persona que ya asiste a misa dominical. Esta persona ya tiene un poquito más de sentido de pertenencia. Esta persona, que estamos aquí en este nivel, ¿no? Nivel cero. Esta persona, en su nivel cero, ya siente que tiene un vínculo con una parroquia. El del nivel menos uno, si le preguntas, ¿tú sabes el nombre de tu párroco? No sé, es que como los cambian tanto, yo ni sé. El del nivel cero sí sabe el nombre del párroco. También tiene un cierto conocimiento sobre las partes de la liturgia, la misa. Sabe responder. El Señor esté con ustedes y con tu espíritu, sabe responder. Sabe cuándo arrodillarse. Pero no le pidas más, no le pidas más. Es decir, yo ya hice lo que tenía que hacer. Yo ya cumplí. De hecho, esta persona ya se considera buen católico. Yo soy un buen católico. Yo estoy, ya asisto a misa, voy con mi familia. Pues a veces se cruza un paseo, alguna cosa, no pude ir a la misa. Bueno, eso Dios entiende todo. Pero no le pidas más. No le pidas más. Mi misa dominical.

0: y ya estuvo. Bueno, pasemos a los niveles donde ya empieza el verdadero servicio. Nivel 1. El nivel 1 es el de un compromiso parroquial sencillo. Es la persona que, por ejemplo, ayuda a leer, a recoger ofrendas, a recoger la limosna que decimos. Esta persona ya ayuda en algo. Esta persona ya tiene algún pequeño compromiso en eso. Seguramente, si es una persona joven, tal vez le gusta el coro. No asiste a los ensayos del coro, pero canta. Así como el programa canta, aunque no canta. Es un compromiso parroquial sencillo. Hay una cosa que se repite a lo largo de todos estos niveles, y es que la persona cree, la persona considera que está dando lo que puede dar, porque no tengo más tiempo. Yo creo que la principal mentira que uno se dice, la mentira que uno más se repite es esa, que no tiene tiempo. Porque hay una cosa que es muy cierta, y es que tus prioridades organizan tu tiempo. A medida que tus prioridades te las va organizando Dios, tu tiempo te lo va organizando Dios. Ahí es donde se va organizando el tiempo. Yo no estoy diciendo aquí que se desatiendan los deberes, sobre todo los deberes que cada persona tiene por su estado de vida. Yo no estoy diciendo que se desatiendan los deberes. Yo no estoy diciendo, por ejemplo, que una mamá esté tan comprometida en la parroquia que no tiene tiempo de escuchar ni de aconsejar a los hijos. Eso sería irresponsable. Lo que te quiero decir es que a medida que Dios va llegando y va triunfando en tu vida, tú vas descubriendo que sí tienes tiempo que antes creías que no tenías. Y uno se maravilla de dónde sale ese tiempo. ¿Sabes de dónde sale? De todo el tiempo que uno perdía. De las maratones de Netflix. De las reuniones sociales de las que uno mismo quedaba como arrepentido de haber perdido todo ese tiempo allá. Es decir, a medida que Dios va llegando a nuestra vida, nosotros vamos reorganizando la agenda sin dejar de atender a lo que es propio de nuestro estado de vida. Pienso que la mayor parte de ustedes tienen como primer deber sus propios hogares. Entonces no se trata de desatender los deberes propios del hogar, más bien se trata de ir descubriendo en cuántos lugares estábamos perdiendo el tiempo. Y una vez más te digo, no es que sea pecado descansar, claro que hay que descansar, pero es que uno se dice muchas mentiras. Una cosa es descansar. Y otra cosa es dejar que el mundo se me meta al corazón y me gobierne. Y me gobierne. Ese es el tema. Entonces, en el nivel 1, volvamos acá, hay un compromiso parroquial sencillo. Yo ayudo con las lecturas, muchas veces sin mayor preparación. Yo leo bien y ya está. Pasamos al nivel 2. El nivel 2 es cuando ya hay un compromiso parroquial mayor. Entonces ya es la persona que no solo se ocupa de cosas como esto de hacer, no es que esté mal hacerlo de las lecturas, yo creo que usted me entiende lo que estoy tratando de decir. Entonces viene el nivel 2, un compromiso parroquial mayor. Es la persona que el párroco dice, mire, vamos a organizar un gran bazar, vamos a organizar las fiestas patronales. Vamos a organizar un congreso. Vamos a organizar la visita pastoral porque viene el vicario, viene el obispo a hacernos visita. Y esta es la persona que dice, pues yo voy a ayudar. Yo voy a ayudar. Y ayuda. Ese es un compromiso parroquial mayor. Por supuesto, para preparar ese congreso de catequesis, para preparar esa visita pastoral del obispo, para preparar ese bazar, ya no es simplemente llegar 10 minutos antes y revisar una lectura. Para preparar ese bazar, ¿qué es lo que sucede? Pues que para preparar ese bazar, pues la persona ya tiene que asistir a varias reuniones. Entonces ya es algo diferente, ¿ves? Ya es una situación diferente. Ya es la persona que tiene que acercarse y asistir 3, 4 reuniones, ¿cierto? Ya es algo diferente. Ya hay un compromiso mayor. Pero termina el congreso de catequesis, termina la visita del obispo y la persona vuelve a su vida normal. Pero fíjate que ya encontró, ¿cierto? Ya encontró el tiempo. Ahora ya encontró tiempo. ¿Tiempo para qué? Pues ya encontró tiempo para prestar ese servicio mayor. Avancemos, nivel 3. Esta es la persona que tiene una pertenencia ocasional, pero yo voy a agregar aquí una palabra, o nominal, a un movimiento o ministerio. Es la persona que ya tiene una participación mayor, pero es una participación ocasional. Por ejemplo, la persona está inscrita en los encuentros que organiza Emaús después del retiro. Hermoso, maravilloso. La persona pues ya está asistiendo a ese encuentro. Bien. Pero aparece ocasionalmente. Ocasionalmente. Pero bueno, ya tiene una pertenencia. Ya es una pertenencia permanente. Así sea, solamente una pertenencia ocasional. Pero como quien dice, ya quedó inscrito. Ya eso es algo mayor. Vayamos al nivel 4, mucho más interesante. Es cuando la persona ya tiene una pertenencia activa. ¿En qué se nota? ¿En qué se nota?
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0: 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Te ofrezco, oh Jesús, todo el amor del cielo y de la tierra. Te doy mi corazón para que lo colmes de tu santo amor. San Juan Eudes.
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Saludos fraterno para todos los oyentes de la emisora Minuto de Dios que se conectan a este espacio de cadena de oración. Le agradecemos a Dios una vez más por esta bonita oportunidad que nos brinda de compartir este espacio de oración, agradeciéndole por su amor, su bondad y su misericordia. Le damos gracias, Señor, porque Dios ha sido bueno con nosotros. Por eso en esta noche le alabamos, le bendecimos. Y le damos infinitas gracias, Señor, por esta oportunidad que nos brindas para serenar nuestra vida, nuestra alma, nuestro corazón. Hoy te pedimos, Señor, que envíes al Espíritu Santo y nos llenes con tu presencia. Estamos bajo la dirección del Padre Yomario Montoya, y nuestro Dios hoy nos acompaña, Hermes Bolaños en Barranquilla y Kevin Arrieta en Cartagena, y quien les habla, su hermana en Cristo, Claudia Vega Ramírez, servidora de la Casa de Oración Tierra Nueva. Quien les saluda cordialmente, les invita para que dispongamos en esta hora el corazón, el alma, la mente, para hacer este momento de oración. Hoy ha sido un día muy bonito, un día maravilloso. Hoy es el día de Nuestra Señora del Carmen y hoy la iglesia, todas las parroquias, todos en un solo sentir, en un solo amor, estamos unidos a la Santísima Virgen María, donde ella como buena madre extiende su manto de gracia y su manto de bendición para todos nosotros. Y hoy nos regala su bendición. Cuando se le apareció un día en el Monte Carmelo a Simón Stock, la oración que proclamó ella fue que oráramos mucho por las almas del purgatorio y oráramos por aquellos que estaban en dificultades, por aquellos que eran muy perseguidos. Esa es la promesa de la Virgen del Carmen. Por eso hoy en esta noche vamos a unir nuestra oración a la Santísima Virgen María y vamos a llamarla bajo la advocación de Nuestra Señora del Carmen para que venga a acompañarnos en este momento y a todos los santos y santas del cielo, a todas las almas justas de la tierra que vengan en este momento a acompañarnos. En este momento de oración le pedimos a todos los santos que fueron marianos, a todos los santos, a todas las santas vírgenes que vengan ahora en este momento, a las santas mártires que vengan en este momento de oración a acompañarnos. Y vamos a sellar este momento de oración con la preciosa sangre de Cristo Jesús. Señor Jesús, sella en tu preciosísima sangre todo mi ser. Dile en esta noche, tú que me escuchas, sella mi espíritu, mi alma, mi mente, mi corazón, sella mi cuerpo, sella mi sexualidad, mi pasado, presente, mi futuro, mis antepasados, mis familiares, mis descendientes, mis bienes materiales y espirituales. Sella mis amigos, sella mis enemigos, Señor, con tu sangre preciosa y todas aquellas personas que tú dispones a mi lado. Señor Jesús, sella en tu preciosísima sangre el plan de amor, de salvación que Dios Padre tiene para mi vida desde la eternidad. Sella mis pensamientos, palabras, obras, acciones, sentimientos. Sella, Señor Jesús, mi hogar, mi familia, estudio, trabajo, mi ciudad Barranquilla, mi país Colombia. Señor Jesús, sella en tu preciosísima sangre este lugar, nuestra habitación, la sala, si estás en otro lugar de trabajo en este momento, séllalo con la sangre preciosa de Cristo. Sella todo lo que tienes a tu alrededor, la naturaleza, los animales, todo que se quede sellado y cubierto con la sangre preciosa de Cristo Jesús. Que seamos sellados también, Señor Jesús, en nuestro descanso en esta hora, Señor, que se quede sellado y cubierto con tu sangre preciosa. Te damos gracias, Señor, por tu sangre, por tu vida, ya que gracias a ella hemos sido salvados, Señor, hemos sido liberados. Por eso te alabamos y te bendecimos, te adoramos y te damos infinito gracias, Señor, porque tú has sido bueno con nosotros. Cubre, Señor Jesús, nuestro hogar, nuestra familia, con tu presencia, Señor, con tu gran amor. Que este momento de oración sea una oportunidad, Señor, para acercarnos cada día más a ti, para comprender, Señor Jesús, cuánta necesidad tenemos de ti.
Ya vemos en esta hora también a nuestro Santo Ángel de la Guarda, para que le confiemos en esta hora el cuidado de nuestro cuerpo, de nuestra alma. Y digamos en esta hora, bienaventurado Santo Ángel de mi Guarda, te confío el cuidado de mi cuerpo, mi alma y espíritu. Combatí conmigo toda fuerza del mal, en la cual, en la batalla espiritual, contra todo enemigo de mi alma. No me desampares, Santo Ángel, ni de día ni de noche. Permanece a mi lado, libra mi cuerpo de acechanzas, venganzas, accidentes. Libra mi vida de violencia, de envidia, de odio, de hipocresía, de traiciones, de maldiciones. Protege mi mente, mis sentidos, mis pensamientos, de todo daño incendiario del enemigo. Y guarda mi espíritu de caer en pecado. Tómame de la mano. Y alláname el camino que me lleva a la gloria de Dios. Bendito, alabado y adorado sea, Señor. Santo Ángel de mi guarda, en esta hora mi dulce compañía. Ven a nosotros en este momento y a este momento de oración. Que toda nuestra vida, nuestro hogar, nuestra familia quede sellada y cubierta con la sangre preciosa de Cristo Jesús. Hoy queremos alabarte, queremos bendecirte, queremos glorificarte, queremos darte gracias por tu inmenso amor, tu inmensa bondad, tu inmensa misericordia. Nos abandonamos en ti, Señor, seguros de que tú harás la obra en nosotros, Señor. Por eso hoy queremos entregarnos a ti y pedir la presencia del Espíritu Santo de Dios para que venga a morar, a habitar en nosotros. Ven Espíritu Santo, ven por medio de la poderosa intercesión del Inmaculado Corazón de María, tu amadísima esposa. Ven Espíritu Santo, ven por medio de la poderosa intercesión del Inmaculado Corazón de María, tu amadísima esposa. Ven Espíritu Santo, ven por medio de la poderosa intercesión del Inmaculado Corazón de María, tu amadísima esposa. Amén. Espíritu Santo, amor del Padre y del Hijo, inspírame siempre lo que debo pensar, lo que debo decir, cómo debo decirlo, lo que debo callar, cómo debo actuar, lo que debo hacer, lo que debo decir. Para la gloria de Dios, bien de las almas, y mi propia santificación. Espíritu Santo de Dios, dame agudeza para entender, capacidad para retener, método y facultad para aprender, sutileza para interpretar, gracia y eficacia para hablar. Danos acierto al empezar, dirección al progresar y perfección al acabar. Espíritu Santo, ilumínanos y santifícanos. Espíritu Santo, Espíritu de Dios, ven a nosotros en este día. Espíritu Santo, Espíritu de Dios, ven a nosotros en esta noche. Tenemos una alabanza, pidamos la presencia del Espíritu Santo para que venga en este momento a nuestra vida.

el Espíritu Santo a nuestras vidas y a nuestros corazones. Llénanos con el fuego abrasador de tu amor. Segunda de Corintios 3:17 dice, ahora bien, el Señor es el Espíritu, y donde está el Espíritu del Señor, allí hay libertad. Declárate en esta hora libre, por el poder de la palabra, por el poder de la sangre preciosa de Cristo. Juan 16:26 dice, por el Consolador, el Espíritu Santo, a quien el Padre enviará en mi nombre, Él les enseñará todas las cosas y les recordará todo lo que yo les he dicho. Amén. Si Él se envía al Consolador, al dulce huésped del alma, para que Jesús sea el Padre, todo lo que nosotros necesitamos en este momento. Galatas 5:22-23 dice, en cambio, el fruto del Espíritu es amor, alegría, paz, paciencia, amabilidad, bondad, fidelidad, humildad, dominio propio. Qué bueno que en este tiempo podamos reconocer a Cristo en nuestra vida y podamos tener un futuro lleno de esperanza, porque Jesús va con nosotros, porque Cristo está con nosotros, porque Él es la roca, Él es la fortaleza, Él es la fuerza para seguir adelante. Primera de Juan 5:14 dice, y esta es la confianza que tenemos, en que si le pedimos alguna cosa conforme a su voluntad, Él nos oye. Pídele al Señor en esta noche que su presencia vaya contigo a todas partes. Pídele al Señor en esta noche que el Espíritu Santo inunde tu corazón en este momento. Que sea el Señor mostrando su amor en ti. Que sea el Señor glorificándose en este momento. Te alabamos, Señor, te bendecimos. Te glorificamos y te damos gracias, Señor. Un gemido inenarrable, susurrale al Padre las peticiones que tenemos guardadas en el corazón. Todo lo que en esta hora está impidiendo que veamos la bendición. Hoy, Señor, te alabamos y te bendecimos y te damos infinitas gracias. Porque tú eres bueno. Y hoy nos escriben, dice, buenas noches, dice, pido oración por la familia Venecia Olivera, especialmente por Julio Venecia, padre, y Venecia, hijo, que es lo que están laborando. Amén. Oramos por ustedes para que la Santísima Virgen María los cubra con su manto y los acompañe ahí en ese lugar donde están. Que sea el Señor obrando en gracia, en paz, en bendición. Nos escribe, dice, buenas noches para todos. Pido oración por Vimerlan Arevalo, para que Dios siga obrando en sus piernas y se devuelva la pigmentación de la piel. Y hay secuelas aún, varios hongos supuestos, pero vamos en victoria. Amén. Oramos por esta niña, para que el Señor Dios Todopoderoso derrame abundantes bendiciones y les regale la salud que tanto le hace falta en este momento. Oramos por todas las familias, por la unión familiar, por Colombia y por el mundo entero, por la familia Cassiani Hernández Pérez. Dice, bendiciones en la familia de Soledad Quintero, de Ever Orozco, Maranoa, su salud. Oramos también por ellos, para que el Señor derrame abundantes bendiciones sobre sus vidas y sus corazones. Que el Señor les regale la paz que sobrepasa todo entendimiento. Me escriben, dice, buenas noches. Mi intención es para mi yerno Eduardo por un empleo. Amén. Oramos por Eduardo. Seguimos orando por él, para que la Santísima Virgen María lo ayude, le cura con su manto, le regale
ese empleo que tanto necesita en este momento. Que todo perfecto, que toda dádiva procede de Dios en esta hora y trae la bendición que tanto necesitamos en este momento. Que el Señor derrame abundantes bendiciones sobre nosotros. Amén. Dice, buenas noches. Mi intención es por mi yerno Eduardo, por un empleo. Amén. Oramos por ti, Eduardo, para que el Señor abra puertas, abra caminos de bendición y te ayude en este momento que más necesitas. Que el Señor te dé la paz en esta hora y la gracia de poder estar en la presencia del Señor, sobre todo. Dice la palabra, buscar el reino de Dios y su justicia y todo lo demás nos vendrá por añadidura. Enverémonos por estar en la presencia del Señor siempre, para recibir las gracias y las bendiciones que el Señor nos ha regalado. Amén. Mucho ánimo. Bien, nos escriben. Dice, buenas noches, te pido oración por mis hijos y nietos. Gracias, bendiciones, Liliana Serrano. Amén, oramos por ti, por tus nietos, por tus hijos, para que el Señor no los desampare ni de día ni de noche, que el Señor los guarde de todo mal, de todo peligro, que los cubra con su mano, en este momento con su sangre preciosa. Dice, buenas noches, mi intención es por mi yerno Eduardo, por un empleo, amén. Oramos por ese empleo de Eduardo, para que el Señor abra puertas y caminos de bendición, para que el Señor ensanche sus territorios y los bendiga grandemente. Un abrazo. Nos escriben, dice, pido oración por mis hijos y mis nietos, gracias. Nos escribe Lidia Serrano. A ver, Lidia, que te saludamos en esta noche y le agradecemos a Dios por tus hijos, por tus nietos. Le agradecemos a Dios en esta hora por tu amor, por todo el amor que tiene para con cada uno de nosotros y todo el amor que nosotros podemos dar. Por eso le alabamos y le bendecimos, Señor. Le damos infinitas gracias. Dice, buenas noches, bendiciones, familia del minuto de Dios, el que el amor, la misericordia de Dios y la paz de nuestro Dios Padre está con todos ustedes. Qué hermoso caminar un pueblo en una procesión en honor, dice nuestra Madre Celestial, con agradecimiento por todas las intenciones que se le hacen ante su Hijo amado, nuestro Señor Jesucristo. Por todos y cada uno de nosotros, agradecido por con mi Dios Padre, por todo lo que nos ha regalado, nos escribe William Araujo y familia. Bendito, alabado y adorado sea, Señor. Te alabamos y te bendecimos y te damos gracias. Dice, nos escribe, buenas noches, bendiciones en esta noche privada.

guarde, te protege. Que sea el Señor en esta hora derramando sanidad a tu cuerpo, a tu mente y a tu alma. Ayúdale, Señor, en lo que ellos más necesitan en este momento. Dale su bendición. Y en esta noche nos escribe y dice, pido oración porque por mí estoy atravesando por un trastorno de ansiedad. Mi nombre es Edwin García. Muchas bendiciones. Amén. Oramos por ti, Edwin. Sabemos que estás viviendo momentos difíciles, pero pidámosle al Señor que en esta hora sea el Señor tu polo tierra, sea tu equilibrio en este momento que más necesitas. Que sea el Señor en este momento mostrando su amor en ti, en tu familia. Bendito alabado y adorado sea, Señor. Te alabamos y te bendecimos. Te adoramos y te damos gracias, Señor. Bendito sea. Bendito, alabado y adorado sea, Señor. Bendito seas. Tenemos una alabanza, pidámosle al Señor en este momento que tenga misericordia de todos nosotros.

Porque todo lo que tenemos, Señor, es de gran bendición para nuestra vida. Por eso, Señor Jesús, te alabamos y te bendecimos. Te damos infinitas gracias. Gracias te damos, Señor, por tu amor, tu bondad y tu misericordia. Gracias te damos, Señor. Bendito, alabado y adorado seas. En esta noche, de manera especial, saludamos a nuestra fiel oyente, nuestra hermanita Carmen Más. Que la gracia de Cristo Jesús la ilumine, la bendiga, la guarde, la fortalezca. Regale la salud que tanta falta le hace en este momento. Ayúdala en todas sus dificultades. Dales tu bendición en esta hora. Hoy todos los que en esta noche, Señor Jesús, están escribiendo en esta cartilla, es porque tienen fe en esta hora. Hoy te creemos, pero aumenta nuestra fe. Hoy le decimos al Señor de todo corazón, Señor, yo creo, pero aumenta mi fe. Aumenta nuestra fe, Señor. Bendito, alabado y adorado sea Jesús en el Santísimo Sacramento del altar. Sea para siempre bendito, alabado y adorado mi Jesús sacramentado. Te alabamos y te bendecimos. Te damos gracias, Señor. Bendito seas. Santo tú eres, Dios, digno de toda alabanza y de toda adoración. Grande es tu amor, Señor. Tu bondad y tu misericordia. Te alabamos y te bendecimos. Dice buenas noches, pido oración por las personas que escuchan esta bella oración a Dios y también por un dolor de cabeza fuerte que tengo. Un abrazo, feliz noche. El Señor te regale la sanidad que necesitas en este momento. Pide oración. Pedimos oración por todos los adolescentes y jóvenes del mundo. Amén. Oramos por todos los jóvenes. Para que sea el Señor mostrando su amor, su bondad y su misericordia en ellos. Dice, buenas noches, pido oración por mí y estoy atravesando por problemas económicos. Oramos por todas esas personas que no tienen empleo, que tienen problemas económicos, para que el Señor les regale la paz en este momento. Para que el Señor derrame gracias y bendiciones sobre su vida, sus corazones, Señor. Amén. Dice, buenas noches, me declara que el Señor me la bendiga grandemente. Le escribe Rodrigo Pájaro Viáñez. Hermanita, le pido que ore por las intenciones, por todas mis intenciones, amiga. Oramos por ti para que el Señor te siga bendiciendo, te siga cuidando, te siga guardando y siga protegiendo tu hogar y tu familia. Amén. Dice, buenas noches, hermanita Claudia, para que ore mucho por mi esposa Elena Vázquez y ore por mí, Hernán Quintero Rodríguez, para que mi Dios me lo siga bendiciendo mi trabajo para sacar adelante mi hogar y mi familia. Bueno, y también por todos los enfermos que están en las clínicas, en los hospitales. Para mí los que están enfermos en casa, también todos los que sufrieron en los desastres de los terremotos que hubo en Venezuela, que el Señor derrame muchas bendiciones sobre ellos y puedan levantarse prontamente. Bendito sea, Señor, te alabamos, te adoramos, te glorificamos, te damos infinitas gracias. Mi alma te alaba, mi alma te bendice, mi alma te glorifica, Padre. Santo tú eres, Dios, digno de tu alabanza. Mi alma te alaba, mi alma te bendice, Señor. Te damos infinitas gracias, porque tú has sido bueno con nosotros, Señor. Santo es el Señor, Dios Todopoderoso, el que era, el que es y el que ha de venir. Te alabamos y te bendecimos y te damos infinitas gracias, Señor, por tu amor, tu bondad, tu misericordia. Santo tú eres, Dios, digno de toda alabanza, de todo honor. Te alabamos, Señor, y te bendecimos en esta noche y nos abandonamos en tu presencia y en tu gran amor. Tenemos una alabanza agradeciéndole a Dios en esta noche su amor por cada uno de nosotros. Que en esta noche, este jueves sacerdotal de la iglesia también se une en oración al Santísimo Sacramento del altar. Pidámosle de corazón que en este momento
Derrame su amor en nosotros y nos bendiga, nos envíe su bendición. Que sea el Señor manifestando su amor en cada uno de nosotros. Y hoy nos postramos ante todos los sagrados de la tierra en esta hora. Y le pedimos al Señor que en esta hora, que hoy creemos, pero que aumente nuestra fe, que nos regale la fe de los profetas, la fe de los discípulos, la fe de la hemorroísa, que nos regale la fe del centurión, que nos regale mucha, pero mucha fe en este momento para poder seguir adelante, que nos regale mucha fe para poder seguir alabándole, glorificándole, Señor. Ocúpate de todo, dile al Señor en esta noche, dile, Señor, ocúpate de mis problemas. Ocúpate, Señor, de mi vida. Ocúpate, Señor Jesús, de mi casa, dile en esta noche. Ocúpate, Señor Jesús, de todo lo mío, Señor. Tú tienes el control de todas las cosas. Por eso hoy te alabo y te bendigo y hoy te glorifico. Vamos a decirle al Señor que le amamos. Vaciamos en nuestro corazón te alabamos, Señor, te glorificamos en presente en todos los sagrarios de la tierra. Toda rodilla se dobla en el cielo y en la tierra, de todos reconozca que Jesucristo es el Señor.

Señor Jesús, si no fuera por tu gracia y por tu amor, ¿dónde estaríamos? Señor, tú siempre nos has amado, nos has llevado en los momentos más difíciles de nuestra vida, y aunque parezca imposible que tú estuvieses a nuestro lado, tú en tus brazos siempre nos has llevado y nos has guiado y nos has fortalecido.

¿Qué sería de mí, Señor? Dile, pregúntale ahora al Señor, ¿qué sería de mí, Señor? Si no me hubieras encontrado, ¿dónde estaría yo, Señor? ¿Dónde? Si aún estando contigo, Señor, tenemos dificultades, pruebas, angustias, enfermedades. ¿Qué tal que no estuviéramos con el Señor? Pero le damos gracias a Dios por llamarnos, por escogernos, por nuestro propio nombre, Señor, en esta noche nos llamas con cuerdas de amor, con hilos de amor. Nos atraes a tu vida, Señor. Hoy te alabamos y te bendecimos. Te damos infinitas gracias, Señor. Si no fuera por tu gracia y por tu amor, qué hermoso saberse amado por Dios. Las personas que no se sienten amadas,

no solo porque se escudan en ese carácter, sino porque están ahí sintiéndose solas y no se sienten amadas por Dios. Y están esperando amor humano, mendigando amor humano. Pero cuando tú tienes la certeza de sentirte amado por Dios, cuánta paz y cuánto descanso da. Saber que tú eres hija, que tú eres hijo de Dios. Bendito, alabado y adorado sea el Señor. Mi alma te alaba, mi alma te bendice, que todo ser, que todo lo que respire en ese lugar te alabe. Que no quede en un espacio de mi cuerpo que no te alabe, Señor. Que todo mi ser te alabe y te bendiga y te glorifique. Que todo mi ser se llene hoy con tu presencia. Señor, yo quiero alabarte, quiero bendecirte, quiero glorificarte, quiero darte gracias y agradecerte, Señor, por tanto amor con mi vida. Gracias, dile gracias al Señor, tú que quizás estás en una clínica, estás en una cama, estás enferma, estás enfermo. Dile, Señor, gracias, porque a pesar de que aquí estoy enfermo, Señor, tú me amas. Y tú tienes un propósito con mi vida. Señor, no sé por qué tengo esto, Señor. ¿Por qué permitiste esta enfermedad? Pero si esta enfermedad te acercó a Dios, dale gracias a Dios. Bendita enfermedad. Si tienes una dificultad, si tienes un problema, quizás tienes un problema con tu pareja. Quizás de pronto no tienes empleo. Si no tienes empleo, aprovecha el tiempo que no estás laborando para poder orar, para poder acercarte más a Dios, para ir a la iglesia, para ir al Santísimo, para hacer el rosario, para estar en comunión con Él. El Señor permite esos espacios para que tú mires, lo mires a Él. Todo que dice Romanos 8:20, yo para los que amamos a Dios, todas las cosas nos ayudan a bien. Benditos problemas, benditas circunstancias que nos hacen mirar a Dios. Gracias, Señor. Bendito seas. Y una vez más, ¿qué sería de mí, Señor? ¿Qué sería de mí? Yo le pregunto también a Dios. Yo le digo, Señor, eso que yo oro, eso que yo estoy ahí. Y todos los días en la lucha, todos los días. Porque el enemigo anda como león rugiente buscando a quien devorar. Él no descansa. Él no toma vacaciones. Pero el Señor hoy nos da la certeza y quedémonos con eso en el corazón en esta noche, por su gracia y por su amor. Nosotros vivimos por gracia de Dios y todo lo que Él nos da es gracia. Nada es nuestro, somos mayordomos porque de esta tierra no nos vamos, vamos sin nada. Nosotros somos administradores, pero no tenemos que ser malos administradores, sino buenos administradores porque la palabra dice que pues Dios nos va a pedir cuenta de todo lo que nos dio, de todo lo que hicimos con nuestro tiempo, con nuestra vida, que hicimos con nuestra familia, con nuestros hijos. ¿Qué hiciste? Si no tuviste hijos, ¿qué hiciste con tu tiempo? ¿En qué lo gastaste? Nosotros vivimos, hay gente que dice, no, yo nací para hacer plata, para trabajar, no. Solo para adorar y alabar a Dios. Esa es nuestra misión. Para hacer, construir nuestra casa aquí en la tierra. Para ir tesorando para el cielo. Todo lo que hagamos tiene que ser para el cielo. Todo, todo hay que abonarlo para el cielo. Aquí se queda todo. Anhelemos siempre el cielo. Y nos escriben, vamos a, ya nos quedan pocos minutos, vamos a decirle al Señor, mire, buena, hola, buenas noches, bendiciones. Juan Carlos nos escribe desde de Las Moras, Soledad Atlántico, quiero orar por mi familia Pérez Gómez Ramírez, Obey. Oramos por tu familia, Juan Carlos, que el Señor los bendiga, los guarde, los fortalezca, les regale su amor, su gracia, su bendición. Que sea el Señor mostrando su amor en ti y en ellos. Y que sobre todo le regale la verdadera conversión.
Un abrazo, Juan Carlos. Bendiciones. Dice, pido oración por la salud y bienestar por la familia Yepes Zabaleta. Pido oración por John Davis Barrios, Ariel Leonardo Yepes, Yaiser David Zabaleta, Dariana Sofía y Alex Melec. Que Dios los guarde y los proteja siempre. Amén. Que así sea. Que el Señor los guarde, los cubra con su manto, los proteja con su sangre preciosa, desde la coronilla de la cabeza hasta la planta de los pies. Y nos escribe, dice, Deyanira Ayola. Que Dios pase su mano sanadora sobre ella. Amén. Deyanira, mucho, mucho ánimo. Que el Señor te bendiga, te guarde, que virtud sanadora pase por ti. Que el arcángel San Rafael, medicina de Dios, en esta hora te visite y te lleve la salud que te hace falta. Y que le diga a Jesús que en esta hora te sane, te bendiga y te proteja. Y que sea el Señor mostrando su amor en cada uno de nosotros. Que sea el Señor glorificándose en cada uno de nosotros. Y agradecemos al Señor por este momento, por este espacio de oración, por su amor. Nos disponemos, Señor, a nuestro descanso. Y te alabamos, Señor Jesús, porque tú has sido bueno con nosotros, Señor. Porque tú has estado grande con nosotros, Señor. Por eso en esta noche te alabamos, te bendecimos y te damos gracias, Señor, por tu inmenso amor, tu inmensa bondad y tu inmensa misericordia. Señor Jesucristo, en esta noche te encomiendo mi vida, mi sueño. Crea un círculo con tu sangre alrededor de todo mi cuerpo, a fin de que me proteja desde la cabeza hasta la planta de los pies, todos mis costados, librándome de los malos sueños y pesadillas, de todo dardo incendiario del maligno que intente llegar a mi lecho de descanso. Sea neutralizado con tu sangre preciosa y poderosa y redentora, para que nada ni nadie me perturbe mi sueño ni mi vida. Te pido, Señor Jesús, que mi cuerpo pueda descansar en esta hora, puedo tener el equilibrio que necesita en este momento, que Dios Padre concedió al crearme. Bendíceme, Señor. Dame un sueño restaurador. Dame un dulce despertar en tu presencia. Y al amanecer, cuando me levante, que las palpitaciones de mi corazón estén dispuestas para alabarte y bendecirte ahora y siempre. Te encomiendo, Señor, mi vida, mi descanso. Señor, tú me sondeas y me conoces. Sabes cuando me siento, me levanto. De lejos me perciben mis pensamientos. Dice el Salmo 139. Dice, mi camino, mi descanso y todas mis sendas te son familiares. Bendigo al Señor que me aconseja, que hasta de noche me instruye intensamente. Amén. Gracias, Señor. Y podemos declarar que en paz nos acostaremos y asimismo dormiremos, porque solo tu Señor nos hace vivir confiados. Te alabamos, Señor, y te bendecimos por este día, por esta noche, por todo lo que nos permitiste vivir. Gracias, Señor, por este momento de oración. Gracias, Señor, por tu amor, por tu bondad, por tu misericordia. Gracias te damos, Señor. Y que tú has estado grande con nosotros y estamos alegres, Señor. Te alabamos y te bendecimos y te damos gracias, Señor, porque tú has sido bueno con nosotros, Señor. Por tus bendiciones, Señor, gracias por la salud que nos regala, gracias. Pero todo lo dejamos en tus benditas manos, Señor. Todo, absolutamente todo, abandónalo en las manos del Señor. Confía en Él, Él hará. Él hará la obra en ti. Que el Señor en esta hora te regale la paz, sobre todo la paz, que es la que más necesitamos. Que la Santísima Virgen María, bajo la advocación de Nuestra Señora del Carmen, extienda su manto de gracia para todos los devotos. La Santísima Virgen María nos cubra con su manto, nos proteja, nos llene con su amor, nos regale su bendición. La Santísima Virgen María en esta hora extienda su manto de gracia, nos toque con su rosario, con su cetro, con su corona, nos ciña su cordel y que nos llene ahora
la presencia de su Hijo Jesús. Ella que fue la primera discípula, el primer sagrario, la primera convertida, interceda por todos nosotros. Señor Jesús, hoy nos unimos a todos los sagrarios de la tierra y dejo ahí mi oración, la oración que hemos hecho en esta noche, la dejamos ahí en esos altares, que cuando se pues, mañana se levante la patena en el altar, en cada Eucaristía devocional, ahí suba tu oración y tu petición como incienso agradable a la presencia de Cristo Jesús. Nos escriben, dice, por la una petición por la familia González García García y Enrique. Amén. Que el Señor derrame muchas bendiciones, mucha salud para esta familia García, González García y García Echenique, perdón, la familia Echenique. Que el Señor los bendiga, los guarde y les regale la salud que les hace falta. Que el Señor los ayude en este momento. Dice, buenas noches, pido oración por la salud de la familia Huelva Sánchez y Corro Huelvas. Por la pensión de mi esposo Luis Huelva. Gracias a Dios por escucharnos. Amén. Así sea, claro que sí. El Señor siempre nos escucha. Gracias, Señor, porque tú siempre nos escuchas. Te alabamos y te bendecimos y te damos gracias, Señor. Nos abandonamos en ti, Señor, y te damos infinitas gracias. Le agradecemos a Dios una vez más por permitir este programa. Y todos los hermanos que nos escribieron, gracias. Y los hermanitos que no pudieron escribir. En las manos de Dios está tu petición y está tu oración. Él conoce tu corazón. Colócate la mano en el corazón y dice, Señor, todo lo que está ahí guardado, lo dejo en tus manos. La Santísima Virgen María nos siga cubriendo con su amor, que nos regale su gracia y su bendición. Que sea el Señor mostrando su amor en nosotros hoy. Estuvimos bajo la dirección del Padre Yomario Montoya, en los controles hoy nos acompañó Hermes Bolaños y Kevin Arrieta en Cartagena. Y quien les habló, su hermana en Cristo, Clara Vega Ramírez, servidora de la Casa de Oración Tierra Nueva, que se despide de ustedes, agradeciéndole una vez más por este espacio de oración. Y quédense con esta canción. ¿Qué sería de mí, Señor, si no me hubieras encontrado, Señor? Si no fuera por tu gracia, por tu amor, yo no estaría aquí. Pero todo es por tu gracia, Señor. Hasta una próxima oportunidad y que la paz de Cristo Jesús permanezca en sus corazones. Amén.

Señor Jesús, si no fuera por tu gracia y por tu amor, ¿dónde estaríamos? Señor, tú siempre nos has amado, nos has llevado en los momentos más difíciles de nuestra vida, y aunque parezca imposible que tú estuvieses a nuestro lado, tú en tus brazos siempre nos has llevado, y nos has guiado y nos has fortalecido.

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0: Hermanos de Minuto, Dios, me complace estar con ustedes a través de esta señal de los 89.5 al FM Estéreo y de los 1370 a la banda M. Soy Bernardo Torres. En este momento, un testimonio de amor. Vamos a escuchar aparte del testimonio de nuestro querido director de Minuto y Dios en Cartagena, el padre Jimmer Ortiz, en un diálogo fraterno que teníamos con él en el espacio realizado a las 3 en punto de la tarde a nivel regional hace dos días, y que busca como tiene como objetivo precisamente sensibilizar a nuestros oyentes a participar en esta gran semana por la evangelización. Aquí está un testimonio de amor. Escuchemos lo que nos contaba el padre Jimmer Ortiz en ese diálogo fraterno con nuestros amigos.
1: Ella es capaz de hacer los sueños realidad en Dios. Hacer los sueños realidad en Dios. Ella dijo: quiero tener una casa grande. Y construyó una casa grande. A punta de retazos. A punta de retazos de bloques y de ladrillos. Pero ella construyó una casa. Y todo lo que ahorraba, porque es una mujer ahorradora. Y todo lo que ahorraba era para construir sus sueños. Todo lo que ahorraba era para construir sus sueños. Y ella levantó una casa gigantesca. Cuando la soñó, la hizo realidad. Y acompañado de la emisora Minuto de Dios, porque digo, acompañado de la emisora, cuando ella comienza a escuchar la emisora Minuto de Dios, las prédicas, la canción, la oración, la acompañó en todo momento. Y es en ese instante donde ella cambia su visión. Ella vio a los encuentros, a los congresos de Pentecostés, ella vio a los retiros, ella nos decía: vaya al grupo de oración, mire esto, pasa en el Minuto de Dios. Y ella comienza a hacer todo un cambio, y ese cambio, esa transformación que ella muestra, hace que nosotros comencemos a creer en Dios. Porque antiguamente la misión a Minuto de Dios no nos llegaba, no llegaba. Mi mamá la colocaba a todo volumen para levantarnos, y me he dicho que escucháramos la emisora. Nosotros decíamos que la apagara, que le bajara el volumen, que ese escándalo, que qué es eso, que cómo va a despertarnos de esa manera. Y ella decía: no, ella más le ponía volumen, más volumen le ponía. Y hay veces que nosotros le bajábamos el volumen y ella entonces lo subía otro poquito de volumen mientras desayunábamos. Y fue en el desayuno, y fue mientras nosotros almorzábamos, y era en medio de las situaciones donde la predicación, donde la oración, donde una canción iba comenzando a tocar el corazón de nosotros, por lo menos el mío. Y como que hizo cambios, hizo transformación, e hizo que una familia que estaba en la pobreza saliera de esa situación y comenzara a construir un futuro mejor. Y es lo que hoy hemos construido. Mis hermanos, mi hermano mayor, él es profesional, tiene dos carreras y tiene especializaciones, gracias a Dios. Eso todo siempre lo he hecho en oración. Todas las hojas de vida, todo lo que se ha construido en oración y desde la fe y desde el amor. Y mis hermanos tienen empresa, y este servidor que está escuchando o que están escuchando aquí ahora, pues también Dios todo lo ha hecho, porque todo lo hace posible, y para Dios nada, absolutamente nada es imposible.
0: Padre, tremendo testimonio el que usted nos acaba de compartir, ¿cierto? Y creo que es esperanzador. A propósito de lo que decíamos, padre, que esta emisora transmite esperanza, fue ella la que le ayudó a su mamá a tener la esperanza y a creer que sí es posible. Usted lo ha dicho, una mujer viuda a los 39 años, con cuatro hijos y en pobreza absoluta. La situación no es fácil. Sin embargo, Dios no falle. Yo creo que esto es una muestra de lo que puede hacer el Señor en la vida de aquel que se confía en Él. Entonces usted son cuatro hijos, dos emprendedores. Bueno, ¿qué estudiaron sus otros hermanos, los que son emprendedores?
1: No, mi mamá tenía una frase. Ella nos amenazaba, pero también nos daba una frase. Ajá. Dijo: lo único que yo les puedo dejar en herencia es el estudio. Nadie les podrá quitar el estudio que yo les dé. Entonces ella luchó por al menos sacarnos al bachillerato. Ajá. Dijo: yo les voy a dar bachillerato. Y luchó y luchó, nos dio correa, nos castigaba y nos decía esta frase: si usted no termina el bachillerato, lo pongo a vender bananos. Ajá. Y nosotros decíamos: Dios mío, yo no sé vender bananos, entonces me pongo más bien a estudiar. Entonces así nos decía eso. Entonces le toca ponerse a hacer esto, le va a tocar más duro en la vida, y todo trabajo es digno. pero ella quería que estudiáramos y era su metodología, pues para que nosotros estudiáramos. Todo trabajo es digno. Vender bananos, y nos tocó vender cosas en la calle. Nosotros fuimos vendedores ambulantes también, mis hermanos y yo, sobre todo más ellos, pues yo era el menor, entonces yo no tenía que vender mucho.
0: ¿Y qué vendía el padre? ¿Qué vendía usted?
1: Ah, es que, bueno, ellos vendían lo que llaman cremas, vendían helados. Okay.
0: Lo que fuera.
1: Ponche, yo ya no sé cómo se hace eso, pero yo los vi algún día, yo era muy pequeño y ellos vendían la que se llama forcha, ponche, pues allá en los barrios. Vendíamos palomitas de maíz en el 20 de julio. Bueno, como ella se rebuscaba de todo. Bueno, yo no sé si decirlo, pero bueno, nada, vendimos chatarra. Ya llegaba un momento en que la pobreza entraba y no había que comer, no había que vestir, no había nada. Y llegó un momento en que tocó vender chatarra. Mi mamá vendía lo que fuera. Y yo creo que, por digo, mi mamá es una guerrera. Porque ella jamás, nunca nos dejó sin un plato de comida en la mesa. Nunca. Y Dios nunca nos desamparó. Había papa y cebolla. Llegó un momento en que mi mamá estratégicamente dijo, yo no puedo. En las mañanas el desayuno era arepa. Ella compraba harina y ella con aguapanela decía, ese es el desayuno. Arepa y aguapanela. Pero el almuerzo decía no, y en la cena a veces había papa y cebolla. Compraba los bultos de papa, compraba los gajos grandes de cebolla, y eso es lo que había, papa y cebolla. Y en la tarde o en la noche ella compraba queso, y era papa y queso, o hacía a veces caldo, y a veces caldo de hueso porque no había para carne, y era al menos caldo de hueso para que supiera alguna cosa buena. Pero jamás dejó que sus hijos aguantaran hambre. Siempre había un plato en la mesa. Y Bernardo, yo recuerdo algo muy interesante, lo que hace el poder de la oración y lo que hace el poder de Dios. Yo creo que por eso hoy en día soy creyente y bien, porque yo he conocido la acción de Dios, sobre todo en la casa, en la familia. Hay muchos, muchos testimonios en mi familia. Sobre todo recuerdo una vez que estábamos un domingo, habíamos almorzado, estábamos viendo televisión y no había que comer. Yo recuerdo que no había absolutamente nada que comer porque ya habíamos almorzado, habíamos tenido solamente el almuerzo. Habíamos comido algo en la mañana, el almuerzo, y mi mamá decía, no hay que comer nada para la noche. Y obviamente pues somos niños, y mi mamá dijo, no hay nada que comer, pero vamos a pedirle a Dios que nos traiga algo que comer, porque ya no tenemos nada. Ya había, mi mamá había agotado todos los recursos de la casa, no había plata, ya no nos fiaban en la tienda, y simplemente dijo, vamos a orar y vamos a pedirle a Dios que nos traiga algo. Y yo recuerdo que nos pusimos a hacer el rosario. Mi mamá a las 7 de la noche todos los días hacía el rosario con mi papá, y esa tradición permaneció. Y llegó un momento en que en la oración, yo muy niño y muy inocente, le dije a Dios, Señor, al menos tráenos pan y leche. No te pedimos más. Leche y pan para comer algo. Y cuando un momento terminamos el rosario y pasados los minutos, alguien golpea la puerta de la casa, una casa que era de latas y de paroí, lo que llaman antiguamente paroí.
0: Sí, señor.
1: De madera, paredes de madera, porque éramos demasiado pobres. Y esa persona que golpea esa puerta era un amigo de mi mamá, alguien que conocíamos y que era muy cercano a mi papá. Y simplemente él, cuando llega, trae en sus manos leche y pan.
0: Bendito Dios.
1: Lo que yo le había pedido al Señor. Y mi mamá dice, si ven, Dios ha escuchado nuestra oración. Y ese día Dios no nos dejó irnos a dormir sin un pan, sin una leche en nuestro estómago. Eso fue maravilloso, porque es la acción de Dios. Es como Dios utiliza personas, circunstancias, momentos, situaciones para moldear nuestro corazón y nuestra vida y hacernos ver que Dios está ahí. La fe mueve montañas. Y yo le decía algo hoy aquí mientras almorzaba. Mientras yo almorzaba aquí en la emisora, yo decía algo. Oiga, si yo hubiese nacido en cuna de ricos, si yo hubiese sido en cuna de oro, como le llaman, si yo hubiera tenido todos los recursos necesarios, pues quizás cuando viva la precariedad me estaría quejando. Pero como no tuve nada, como tuve lo mínimo en la vida, ya pasé la precariedad, la pobreza, y ya pasé los momentos difíciles. Ahora todo es ganancia, porque nunca tuve una camiseta como la que tuve ahora, nunca podía lucir un pantalón como lo luzco ahora, unos zapatos como los que tengo ahora no los tenían antiguamente, la comida que hoy pruebo, el almuerzo que yo hoy tuve, no lo tenía cuando era niño. Entonces todo es ganancia, porque ya no tenía nada, y viví en lo mínimo, viví en la escasez. Pero ahora que tengo, ahora que puedo tener, ahora que quizás puedo tener cosas un poquito mejores, entonces todo será ganancia. Y hay una oración que le decía a esta persona con la cual conversaba en el almuerzo, y es una oración que está en la Biblia: Señor, si tú me das riqueza, quizás me olvide de ti, porque no tengo nada que pedirte, tengo toda la riqueza, entonces quizás me olvide de ti. Si me das pobreza, entonces me quejaré, entonces te pido que me des lo necesario. Dame, Señor, lo necesario. Dame, Señor, lo que necesito y mucho más para poder compartir con los demás. Entonces yo creo que ante eso, cuando uno no ha tenido mucho, lo que hoy en día uno puede disfrutar, uno lo hace como si fuera riqueza. Y hay una frase que en Medellín, estando en Medellín, yo vi en una valla, allá en San Diego, decía de esta manera: sé feliz con lo que tienes mientras logras lo que quieres. Sé feliz con lo que tienes hoy para cuando también logres lo que quieres. Si yo no soy feliz hoy comiendo papa y cebolla, cuando tenga un manjar no lo disfrutaré. Soy feliz hoy con lo poco que tengo, porque cuando llegue lo mucho también podré dar gracias a Dios y ser feliz, más feliz. Pero si cuando viví con mucha abundancia, cuando llegue la escasez me voy a quejar, voy a aburrirme, voy a ser infeliz. Entonces lo mejor es ser feliz con lo que tengo hoy mientras logro lo que quiero. Y así era mi mamá. Mi mamá era feliz y luchó por sacarnos adelante, y era feliz con lo que tenía. Bueno, no sé si tan feliz, pero sí aguantó, pero lo consiguió y luchó por lo que hoy tiene. Hoy vive en una buena casa, no cómoda, hoy puede comer cosas que no comía antes, hoy viaja, hoy hace, hoy estudia inglés, ella estudia guitarra, ella viaja por el mundo, ella puede disfrutar hoy en día, tiene tercero de primaria, ya fue a Estados Unidos, ya se fue, paseó a Europa, ya paseó por Centroamérica, ya, y lo que antes siempre soñó, pero ella fue feliz quizás en Dios, fue feliz con lo que tenía, pero luchó para lograr lo que hoy tiene y puede disfrutar.
0: Bendito Dios. El padre Jimmer Ortiz, nuestro director de la emisora Minutillos en la ciudad de Cartagena. Padre, gracias por abrirnos el corazón, por empezar a abrirnos el corazón a todos los amigos que formamos parte de esta emisora en el Caribe colombiano. Vamos a conocer más detalles precisamente sobre su proceso vocacional, cómo se dio, cuáles fueron esas voces que escuchó, cómo fue esa respuesta de parte de sus hermanos y de su mamita cuando usted dijo: quiero ingresar a un proceso vocacional. Pero todo esto lo vamos a conocer después de esta pausa en nuestra emisora Minuto de Dios. Recuerde que estamos en la Semana por la Evangelización. Yo podría decirle que este diálogo que estamos teniendo con el padre Jimmer Ortiz es un testimonio de amor, es un testimonio de amor de Dios.

0: 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Mire, conociendo historias maravillosas, todo lo que el Señor hace a través de la radio, todo lo que el Señor hace cuando le abrimos el corazón a Él. Y sabes, a partir de este testimonio del padre Jimer Ortiz, de su mamita, de sus hermanos, yo quiero de alguna manera decirle a todos los amigos que sintonizan esta emisora, no hay problema que el Señor no resuelva, no hay dificultad que nosotros no podamos resolver también a partir de los medios de la fe que el Señor ponga en nuestro corazón. Eso queremos recordar, queremos que lo tengas presente siempre. Y ese es el mensaje que quiere en estos días estar irradiando, transmitiendo nuestra emisora Minuto de Dios. Créelo que sí será posible. Créelo, no estás condenado a vivir en tristezas, en depresiones, en soledades, en angustias, en miedo. No estás condenado a vivir en la pobreza eterna, en las necesidades, en las carencias absolutas. No. Tú eres un hijo de Dios y el Señor te levanta. Ábrele el corazón a Él. Dale en tu corazón el puesto que le corresponde a Dios. Y apóyanos, apóyanos para que más hermanos puedan seguir escuchando este mensaje. 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Decía el padre, mi mamá en medio de las carencias que tenía, siempre sacaba algún recurso para participar en los eventos del Minuto de Dios, porque sabía que era lo que le convenía, no solo a ella como madre, viuda, sino a sus hijos, y allí el Señor la respaldó. El Señor también te puede respaldar a ti hoy. 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La otra es llegando directamente a los puntos de atención que tenemos tanto en Barranquilla como en Cartagena. Padre Jimer, ¿cómo se está moviendo usted? ¿Cómo ha visto usted hoy en la semana por la evangelización? ¿Están llegando los aportes?
1: Bernardo, yo creo que esta semana de evangelización es bendición también para nuestras emisoras Minuto de Dios, porque es permitirle a las personas mostrar con su donación que están agradecidos, que están agradecidas a un Dios que tanto ha hecho por nosotros, un Dios bueno que ha sido muy bueno con nosotros. Y creo que este inicio de esta semana por la evangelización ha sido muy bello, muy bonito, muy pertinente. La gente se ha movilizado, han comenzado a llegar los aportes, el corazón se ha movido, tanto en Barranquilla como aquí en Cartagena. La gente está motivada para poder dar, entregar, donar, y han venido llegando aportes. Hay personas que se han acercado directamente aquí a la emisora a decir, ven, yo quiero dar mi aporte a la emisora Minuto de Dios. Y como tú bien lo decías, Bernardo, como tú lo decías, gente, la gente más humilde, la gente que quizás no tiene mucho, pero de lo mucho o lo poco que tiene, la gente comienza a dar. Y ahí comienza Dios a obrar. Y aquí cuando llegan, les damos una bendición, oramos por la persona, agradecemos personalmente por su aporte y le decimos que esta emisora es de ustedes, esta emisora es tuya, esta emisora es de todos nosotros, esta emisora es de Jesucristo, para Jesucristo y para la gloria del Señor. Pero nosotros ayudamos a sostener la obra de Dios. Y es así que poco a poco con los realizadores, yo creo que los testimonios que la gente ha dado, la gente ha manifestado a través de la radio, creo que hace ver que la obra se está haciendo, que la tarea se esté realizando, que el propósito que se tiene con la emisora Minuto de Dios de llegar a más personas, a más corazones, a más vidas, transformar vidas, es una labor bella. Yo, Bernardo, digo, mi vocación Es gracias a la emisora Minuto de Dios, al Centro Carismático Minuto de Dios, a los grupos de oración que a través de la emisora, a través del Centro Carismático se promovieron, y creo que ha sido bendición para todos, no solamente para mi mamá, no solamente para algunos, sino que todos los que hoy estamos escuchando podríamos decir: Dios me ha hablado, Dios ha hecho su obra, Dios ha sido grande y ha estado grande con nosotros. Entonces yo creo que estamos empezando, y estamos empezando, empezamos muy bien. Amén. Empezamos muy bien, y la buena obra que Dios ha iniciado la llevará a buen término.
0: Amén. Así va a ser, la obra que el Señor inicia no la deja a mitad de camino, la va a llevar a feliz término. 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

0: Ya estamos sacando este espacio, pero no quisiera dejar este diálogo fraterno con usted de la manera como el Señor se ha ido manifestando en su vida y en su familia, para ponerlo en el lugar donde está hoy cada miembro de su familia. Pero quisiera preguntarle, ¿cómo fue ese proceso vocacional? Ya usted nos decía que su mamá creía que tal vez su hermano era el que iba a ser sacerdote, pero el Señor lo llamó a usted. ¿Cómo fue ese llamado? ¿Y cómo se fue gestando ese proceso vocacional para hacerse sacerdote eudista?
1: Bernardo, yo conozco de un grupo de oración en la ciudad de Bogotá, porque yo soy de Bogotá, para los que pedían de dónde es ese padre que tiene medio acento paisa. Yo soy de la ciudad de Bogotá, vengo de familia huilense, pero nací, crecí, me eduqué todo en Bogotá. Y estando en el colegio, yo estudiaba en un colegio de los INEM que están en todo el país, y en el grado 11 yo pertenecía a un grupo de música del colegio, y un compañero es que el testimonio es muy largo, pero yo tuve una banda de rock y conformé en el colegio una banda de rock con algunos amigos. Y después de que estábamos en la banda de rock, uno de ellos me dice que me invita a un grupo de oración. Él era el guitarrista de esa banda de rock que yo tenía. Y él me invita a un grupo de oración. Yo voy al grupo de oración con otro amigo del colegio. Yo digo que toco batería, porque en ese momento tocaba batería. Yo toco guitarra y batería, pero pues batería en ese instante. Yo era el baterista del grupo. Y cuando me dicen, bueno, vamos a darle la bienvenida a estas personas que vienen hoy por primera vez, entonces salimos, luego como vimos más jóvenes, entonces ellos nos acogieron, ya se acercaba Pentecostés en la parroquia y en el grupo de oración que iban a celebrar en conjunto, cuando dicen, bueno, ¿y qué talentos tienen ustedes? Entonces yo digo, yo toco batería. A mí dijo, venga, mire a ver qué batería, a ver qué nivel de batería tiene. Y yo toqué batería y parece que me vieron con buenos ojos porque tocaba mejor batería que el baterista actual. Como dicen por ahí, le corrí la butaca al baterista que tenían.
0: Ajá.
1: Entonces, ese fue mi primer contacto de experiencia de Dios, porque ese día en Pentecostés yo sentí algo que yo nunca había sentido. Yo en el colegio tocaba las congas, tocaba la batería, redoblante, percusión como tal, pero ese día, esa noche de Pentecostés, que fue 8 días después de ese primer encuentro en el grupo de oración, ese día algo pasó. Mis manos parecían diferentes, el corazón, había algo que ardía en el corazón, como los caminantes de Maús. Algo pasaba, yo me sentí muy distinto, muy diferente, pero no sabía qué era. Yo no sabía qué era. Y yo nunca había tocado una batería completa, nueva, buena. Entonces tenía una batería nueva, entonces eso me emocionó mucho más. Pero ya en el caminar con Dios tuve una crisis muy fuerte, entré en una crisis muy, muy fuerte. Y en esa búsqueda de respuestas, yo iba a Eucaristía todos los días. Yo comencé a ir a Eucaristía todos los días después del colegio y después de cuando prestaba servicio militar en la policía, iba frecuentemente a la Eucaristía. Y un día estaba arrodillado delante del Señor, y precisamente había un matrimonio. Ese día se estaba celebrando un matrimonio y es como un sentir en el corazón, y yo una pregunta que me hice es, en ese instante, es si yo quería ser como aquel que se estuviera casando o aquel que estaba acompañando ese matrimonio, que era el sacerdote. Fue la pregunta que me quedó ahí. ¿Yo me quiero casar o quiero ser quien acompañe a esos matrimonios? Quedó ahí simplemente. Y uno de los líderes del grupo de oración algo vio en mí quizás y me dijo, ¿usted no le gustaría hacer proceso vocacional? Yo tenía a mi novia, entonces yo dije, yo con novia a bordo, ¿será que sí me aceptan? Y bueno, me dijo, pues inténtelo, mire a ver, algo no, nada pierde. Entonces me llevó a donde los eudistas. El primer seminario que yo pisé fue Seminario Valmaría en Bogotá, en el norte de Bogotá. Y me llevó a una Eucaristía en el Seminario Valmaría. Y después de eso conocí a otros, conocí a los franciscanos, conocí a los predicadores de Jesús y María, llamé a un de los siervos del Espíritu.

0: Santo, bueno, es así más o menos lo que recuerdo. Y de un momento a otro, yo me alejé, simplemente fui allá la primera vez a Valmaría, pero 3 años después de haber estudiado, después de haber terminado el servicio militar, después de pasar muchas situaciones, me volví a acercar al seminario. Me recibió un padre que se llama el padre Gabriel Reyes, que es mi padrino de ordenación. Y Gabriel lo vi tan cercano, lo vi tan un sacerdote tan diferente, tan juvenil. Juvenil porque me pegó un palmadón en la espalda. Me dijo, bienvenido después de 3 años, perdido. Entonces, claro, yo lo vi tan cercano. Y digo, pero este padre, ¿por qué me pega? Pero se echó a reír y me echó un chiste. Yo dije, tan bacano este padre. No es el mismo padre que yo conozco en los lugares o en las parroquias. Entonces era muy jovial, muy juvenil, muy diferente, muy disruptivo, digámoslo así. Y es ahí donde llega la inquietud de decir, venga, yo quisiera ser, si yo voy a ser cura, seré como este padre. Pues no golpeador de espaldas, pero sí alegre, porque lo vi un padre alegre, lo vi feliz en su ministerio. Y obviamente pues conocí a los budistas que tenían después y dije, ay, estos son los mismos padres del Minuto de Dios, estos son los mismos padres del García Herreros, estos son los mismos padres del viejito que sale en las noches en televisión. Entonces, como yo dije, estos son los mismos padres de Alberto Linero, del padre John Mario, de Charly García, son los mismos. Me emocioné mucho más y dije, ah, yo quiero ser budista, porque yo quería predicar y quiero predicar, y el Señor ha cumplido la predicación o el sueño que tuve de estar hoy en día aquí, y de que algún día yo los escuchaba en radio, escuchaba sus predicaciones, y dije, oiga, yo quiero algún día estar en ese lugar donde ellos están. Y este hoy es el hoy de un sueño cumplido del año 2003-2004, más o menos. Yo quería
1: Un sueño
0: esto que estoy
1: cumplido.
0: haciendo hoy, yo lo soñé en el 2003, cuando escuchaba la emisora Minuto de Dios los sábados en la noche.
1: Un sueño
0: Pues
1: cumplido,
0: cumpliendo
1: un
0: sus.
1: sueño hecho realidad. Bendito sea mi Dios. Padre, cuando usted le dijo a su mamá, quiero hacerme sacerdote, ¿qué dijo ella y sus hermanos?
0: Yo pasé la carta, Bernardo, yo pasé la carta sin mucha esperanza de que me aceptaran. La
1: En el
0: verdad, yo me
1: seminario, al
0: sentía
1: seminario.
0: indigno. Yo me sentía muy indigno en ese momento
1: Ajá.
0: de poder entrar al seminario. Y yo pasé la carta, digámoslo, con un poquito de miedo y con sospechas de que no iba a pasar. Pero cuando yo tenía mucho miedo, pero saben, yo fui a un congreso. Y en ese congreso alguien dijo una frase, porque Dios habla en muchos momentos, y yo escuché una frase que decía más o menos así, Dios no llama a los mejores, Dios llama para hacernos mejores. Dios no siempre llama a los mejores, habían mejores que yo, gente más preparada, gente más santa, gente más buena que yo. Dios no llama o no elige a los mejores, Dios te llama, Dios te elige para hacerte mejor y así haciéndote mejor, servir mejor a los demás. Eso me cambió la vida y yo acepté entonces el hecho de que Dios haría lo que fuera si él quería entrar al seminario. Yo le dije, Señor, si es para mí poder entrar al seminario, abre todas las puertas. Pero si no es para mí, simplemente cierra las puertas, échale candado, cierra las ventanas y que no me acepten, que no me acepten. Y yo no le dije nada a mi mamá, no le dije nada a ella. Pero cuando recibí la carta de respuesta, que todavía la guardo por ahí, la carta de aceptación, esa carta sí se la mostré a mi mamá. Le dije, mamá, yo pasé la carta del seminario para ser sacerdote, para prepararme al sacerdocio, y acaban de darme la respuesta. Y delante de ella, yo abrí esa carta y leí la carta con ella. Y vimos que me aceptaban al seminario. Para mí eso fue pues muy sorpresivo, pero también fui muy de Dios. Y mi mamá del primer momento me dijo, mijo, si usted es lo que usted quiere, si eso es lo que usted desea, le vamos a pedir a Dios que la acompañe en todo su proceso. Y ella siempre me acompañó. Le dolió mucho la primera vez que se desprendió, cuando me dejó en el seminario, un 4 de febrero del 2006, me dejó en el seminario, lloró mucho, lloró bastante. Pero bueno, porque era su hijo menor ya entrando a un seminario, pues los viejos no se quisieron ir rápido, pero entonces el más jovencito sí se quiso ir. Y obviamente, pues obviamente los menores pues somos como los hijos más preciados de mamá, los que necesitan más cuidado según ellas. Entonces, dejarme el seminario siempre fue muy doloroso para ella, para mí también, pero sobre todo para ella desprenderse de su hijo menor. Pero yo sé que ella, es una mujer de mucha fe, ella sabía que iba a estar bien. Ella sabía que iba a estar bien. Entonces, ella siempre me ha acompañado con su oración en este proceso. De hecho, para venir a Cartagena, volví y le dije, mamá, voy para Cartagena, comencemos a orar desde ya. Eso fue más o menos un mes, mes y medio atrás, y hemos venido orando y todo ha sido en oración. Entonces, desde que yo entré al seminario, siempre mi mamá me ha acompañado con su oración y con su amor.
1: Mira lo que hizo Jesús, mira lo que hizo Jesús en la vida del padre Jimmer. Hoy es sacerdote udista de la provincia udista del Minuto de Dios y es quien está al frente de nuestra emisora Minuto de Dios en la ciudad de Cartagena. Padre, ha sido para nosotros una bendición muy grande haber podido conocer todo ese testimonio maravilloso de todo su proceso, no solo vocacional, sino la manera como el Señor ha ido mostrando caminos a su familia, cómo ha ido dando bendiciones, consuelo, fortaleza, luz a su señora madre. Y bueno, como usted lo dice, una mujer de fe que tiene mucho para contarnos, ¿no? Queremos seguir haciendo el bien. Queremos seguir transformando vidas, queremos seguir llenando este territorio de la costa de Colombia del Evangelio de Jesucristo para salvar almas, para salvar vidas, para mostrar caminos de bendición a nuestros oyentes. Padre, simplemente ayúdenos a cumplir ese propósito, Padre. ¿Usted qué dice?
0: Claro que sí, Bernardo. Necesitamos más manos, más corazones unidos para que esta emisora continúe evangelizando, llegando a más vidas, transformando más corazones. Y yo creo que haciendo surgir, suscitando en el corazón sueños, anhelos de ser mejores, de crecer, de avanzar. Y eso es lo que ha hecho la emisora Minuto de Dios a lo largo de estos años. Acompañar, transformar, renovar vidas y sacar de los momentos más críticos y acompañar incluso los momentos más difíciles de cada uno de los oyentes de la emisora Minuto de Dios. Y eso hoy lo que nosotros hacemos es sostenemos, ayudamos con nuestros aportes, con nuestras donaciones, a que esta emisora continúe evangelizando y los micrófonos 24/7 estén anunciando a Jesucristo. Entonces, gracias a todos ustedes por sumarse en la fuerza de la evangelización. Gracias a todos ustedes porque no solamente ayudan a la emisora, ayudan a Jesucristo nuestro Señor a que esta señal llegue a más personas, a más corazones, a más vidas. Todo lo que nosotros hagamos por el Señor queda recompensado. Nosotros atendemos los asuntos de Dios, Dios atenderá nuestros asuntos. Nosotros nos encargamos de los asuntos de Dios y Dios se encargará de nuestros asuntos. No se preocupen, no se preocupen. Dios tiene todo en sus manos. Confiemos, confía. Si tú estás haciendo las cosas en Dios, si tú estás confiando plenamente en Dios, si tú en este momento estás pasando un momento difícil, una situación compleja en tu familia, en tu trabajo, en el lugar donde estés, quizás estás pasando por un momento difícil, confía en el Señor. Confía y entrégale a Él. Suelta, suelta que Dios está haciendo su obra. Pero también permítele a Dios ser Dios en tu vida. Y así muchos más corazones serán transformados para la gloria de Jesucristo.

0: Esa es la vida. Ese es el padre Jimmy Ortiz, un hombre que partió de abajo, un hombre que vivió en la extrema pobreza durante su infancia. Sin embargo, el señor sacó a su familia adelante, una madre viuda con 4 hijos a los 39 años de edad, en condiciones económicas muy difíciles. Dios le dio a ella la fuerza, la sabiduría, la entereza y carácter para sacar a sus hijos adelante. Y hoy es una mujer feliz, una familia bendecida en todo sentido, a nivel espiritual, a nivel material y a nivel de las relaciones. Bendito Dios, es lo que cumple Dios. Dios cumple sus promesas. A todo aquel que pone su confianza en Él, jamás será defraudado. Amigo, Dios le bendiga. Gracias por formar parte de esta familia Minuto Dios. Recuerde, en esta semana, por la evangelización, necesitamos unir nuestras manos a las de los padres eudistas que dirigen el Minuto de Dios en Barranquilla y en Cartagena, para hacer más fuerte esta señal de nuestra emisora Minuto de Dios. No se despeguen, porque tenemos más contenidos de interés para ustedes.
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5: Dios mío, ven en mi auxilio. Señor, date prisa en socorrerme. Gloria al Padre, y al Hijo, y al Espíritu Santo, como era en el principio, ahora y siempre, por los siglos de los siglos. Amén. Hermanos, habiendo llegado al final de esta jornada que Dios nos ha concedido, reconozcamos sinceramente nuestros pecados. Tú que has sido enviado a sanar los corazones afligidos, Señor, ten piedad de nosotros. Tú que has venido a llamar a los pecadores, Cristo, ten piedad de nosotros. Tú que estás sentado a la derecha del Padre para interceder por nosotros, Señor, ten piedad de nosotros. El Señor Todopoderoso, tenga misericordia de nosotros, perdone nuestros pecados y nos lleve a la vida eterna. Amén. Se inclina ya mi frente, sellado está el trabajo. Señor, tu pecho sea la gracia del descanso. Mis ojos se retiran, la voz deja su canto, pero el amor enciende su lámpara velando. Lucero que te fuiste, con gran amor amando, en tu gloria dormimos y en sueños te adoramos. Amén. Mi carne descansa serena.
6: Salmo 15. Cuida, oh Dios, de mí, pues en ti busco protección. Yo te he dicho, tú eres mi Señor, mi bien. Nada es comparable a ti. Los ídolos del país son poderosos, según dicen los que en ellos se complacen, que aumentan el número de sus imágenes y los siguen con gran devoción. Jamás tomaré parte en sus sangrientos sacrificios. Jamás pronunciaré sus nombres con mis labios. Tú, Señor, eres mi todo. Tú me colmas de bendiciones. Mi vida está en tus manos. Primoroso lugar me ha tocado en suerte. Hermosa es la herencia que me ha correspondido. Bendeciré al Señor, porque Él me guía, y en lo íntimo de mi ser me corrige por las noches. Siempre tengo presente al Señor. Con Él, a mi derecha, nada me hará caer. Por eso, dentro de mí, mi corazón está lleno de alegría. Todo mi ser vivirá confiadamente, pues no me dejarás en el sepulcro, no me abandonarás en la fosa tu amigo fiel. Me mostrarás el camino de la vida. Hay gran alegría en tu presencia. Hay dicha eterna junto a ti.
4: Gloria al Padre, y al Hijo, y al Espíritu Santo,
7: como era en el principio, ahora y siempre, por los siglos de los siglos. Amén.
8: Mi carne descansa serena. Lectura breve de la primera carta a los Tesalonicenses, capítulo 5, versículo 23. Que el mismo Dios de la paz os consagre totalmente, y que todo vuestro ser, alma y cuerpo sea custodiado sin reproche hasta la parucía de nuestro Señor Jesucristo. En tus manos, Señor, encomiendo mi espíritu.
9: En tus manos, Señor, encomiendo mi espíritu.
8: Tú, el Dios leal, nos librarás.
9: Te encomiendo mi espíritu.
8: Gloria al Padre, y al Hijo, y al Espíritu Santo.
9: En tus manos, Señor, encomiendo mi espíritu.
8: Sálvanos, Señor, despiertos. Protégenos mientras dormimos, para que velemos con Cristo y descansemos en paz. Ahora, Señor, según tu promesa, puedes dejar a tu siervo irse en paz, porque mis ojos han visto a tu Salvador, a quien has presentado ante todos los pueblos, luz para alumbrar a las naciones y gloria de tu pueblo Israel. Gloria al Padre, y al Hijo, y al Espíritu Santo, como era en el principio, ahora y siempre, por los siglos de los siglos. Amén. Sálvanos, Señor, despiertos. Protégenos mientras dormimos, para que velemos con Cristo y descansemos en paz.
10: Señor Dios nuestro, concédenos un descanso tranquilo que restaure nuestras fuerzas, desgastadas ahora por el trabajo del día. Así, fortalecidos con tu ayuda, te serviremos siempre con todo nuestro cuerpo y nuestro espíritu. Por Cristo nuestro Señor. Amén. El Señor Todopoderoso nos conceda una noche tranquila y una santa muerte. Amén.
8: Salve, Reina de los cielos y Señora de los ángeles. Salve raíz, salve puerta, que dio paso a nuestra luz. Alégrate, Virgen gloriosa, entre todas la más bella. Salve, agraciada doncella, ruega a Cristo por nosotros.
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6: Son las 12. Que todos mis pasos rindan homenaje a tu caminar sobre la tierra. Te consagro mis pensamientos para honrar los tuyos, mis palabras para honrar tus santas palabras. Que todas mis acciones glorifiquen las tuyas divinas. San Juan Eudes.
7: Señor, estuvimos colocando el día que pasó en tus manos. Ahora queremos también colocar en tus manos bellas y bondadosas el día que comienza. Gracias, Señor, porque nos has dado comenzar un nuevo día. Gracias, Señor, por toda la creación. Gracias, Señor, porque tú nos pusiste en ella para que trabajáramos por ti y por los hermanos. Queremos ofrecerte todos nuestros pensamientos, palabras, acciones, todo lo que realicemos en el día de hoy, todo lo que hagamos, todo lo que pensemos, todo lo que digamos, queremos hacer de eso un acto de amor para tu gloria y en tu nombre.

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Envía tu Espíritu, Señor, y renovarás la faz de la tierra. Mis queridos amigos y hermanos, un saludo de bendición para todos ustedes en este día. Soy el Padre Javier Riveros, sacerdote, eudista, servidor de todos. Los saludo y los bendigo en Bogotá, en Medellín, en Barranquilla, en Cartagena, en cualquier parte del mundo que nos estén escuchando a través de la emisora Minuto de Dios y sus diferentes aplicaciones en Internet. Quiero invitarlos para que juntos oremos invocando al Espíritu Santo en oración. Hagamos de este día un día de bendición, un día de victoria, un día de Dios. Un día donde seamos sanados y liberados por el amor y el poder del Señor.

Ven, Espíritu Santo, llena los corazones de tus fieles y enciende en ellos el fuego de tu amor. Envía, Señor, tu Espíritu que renueve la faz de la tierra. Oh Dios, que llenaste los corazones de tus fieles con la luz del Espíritu Santo, concédenos que, guiados por el mismo Espíritu, sintamos con rectitud y gocemos siempre de tu consuelo. Por Jesucristo nuestro Señor. Ven, Espíritu Divino, manda tu luz desde el cielo, Padre amoroso del pobre, don en tus dones espléndido, luz que penetra las almas, fuente del mayor consuelo. Ven, dulce huésped del alma, descanso de nuestro esfuerzo, tregua en el duro trabajo, brisa en las horas de fuego, gozo que enjuga las lágrimas y reconforta en los duelos. Entra hasta el fondo del alma, divina luz, y enriquécenos. Mira el vacío del hombre si tú le faltas por dentro. Mira el poder del pecado cuando no envías tu aliento. Riega la tierra en sequía, sana el corazón enfermo, lava las manchas, infunde calor de vida en el hielo. Doma el espíritu indómito, guía al que tuerce el sendero, reparte tus siete dones según la fe de tus siervos. Por tu bondad y tu gracia, dale al esfuerzo su mérito. Salva al que busca salvarse y danos tu gozo eterno. Amén. Espíritu Santo, amor del Padre y del Hijo, inspírame siempre lo que debo pensar, lo que debo decir, cómo debo decirlo, lo que debo callar, cómo debo actuar, lo que debo hacer para gloria de Dios, para el bien de las almas y mi propia santificación. Espíritu Santo, dame agudeza para entender, capacidad para retener, método y facultad para aprender, sutileza para interpretar, gracia y eficacia para hablar. Espíritu Santo, dame acierto al empezar, dirección al progresar y perfección al acabar. Ven, Espíritu Santo, y dame el don de sabiduría. Ven, Espíritu Santo, y dame el don de entendimiento. Ven, Espíritu Santo, y dame el don de consejo. Ven, Espíritu Santo, y dame el don de fortaleza. Ven, Espíritu Santo, y dame el don de ciencia. Ven, Espíritu Santo, y dame el don de piedad. Ven, Espíritu Santo, y dame el don del santo temor de Dios. Espíritu Santo, perfecciona en mí la obra que Jesús ha comenzado. Apura para mí el tiempo de una vida llena de tu Espíritu. Mortifica en mí la presunción natural. Quiero ser sencillo, lleno de amor de Dios y constantemente generoso. Que ninguna fuerza humana me impida hacer honor a mi vocación cristiana. Que ningún interés por descuido mío vaya contra la justicia. Que ningún egoísmo reduzca en mí los espacios infinitos del amor. Todo sea grande en mí. También el culto a la verdad y la prontitud en mi deber hasta la muerte. Que la efusión de tu espíritu de amor venga sobre mí, sobre la iglesia y sobre el mundo entero. Espíritu Santo, haznos verdaderamente espirituales en ti. Sométenos a tu influencia y habita en nuestras almas. Anima nuestros cuerpos, vivifica todas nuestras obras. Pronuncia tú nuestra plegaria para que seamos hijos del Padre y hermanos de Cristo nuestro Salvador. Señor, gracias por el don del Espíritu Santo. Gracias por actuar en nosotros hoy. Gracias por tu infinito amor y tu infinito poder que nos está transformando, que nos está tocando, que nos está renovando en este momento. Gracias, Dios. Gracias, Señor. Te presento cada vida y cada persona para que ahora sea vivificada por tu poder, sea tocada por tu poder, sea levantada y fortalecida por tu poder,
Ven, Señor, ven, Espíritu de Dios, sopla fuerte sobre nosotros hoy. Danos tu gracia, danos tu unción, Espíritu Santo. Ven sobre nosotros hoy una vez más para la gloria del Padre y del Hijo. Ven, Espíritu Santo, por tu gloria, para tu gloria. Ven, Señor, sobre todos nosotros hoy. Gracias, Dios, por lo que estás obrando en cada corazón. Que este momento sea un momento de restauración para cada persona, de sanación para el que lo necesite, de liberación para el que lo esté pidiendo, de milagros para el que crea en ti. Que este sea un momento de bendición para todos en tu nombre, Jesús. Gracias, Señor. Gracias por lo que estás haciendo ahora, en cada vida, en cada persona. Gracias porque eres tú el que estás tocando, el que estás sanando, el que estás restaurando, el que estás fluyendo, Señor, ahora en la vida de cada persona. Gracias porque es tu mano sanadora la que está pasando en este momento por este lugar y por cada persona y cada vida. Gracias, Jesús. Gracias, Señor. A ti, Dios, te damos toda la gloria, toda la alabanza y todo el poder. Gracias, gracias, gracias, Señor. Te invito a que juntos cantemos invocando al Espíritu Santo con este tema musical de Jorge Morel que se llama así, Espíritu Santo.

0: Quiero compartir contigo la palabra de Dios a partir de la segunda carta a los Corintios, en el capítulo 9, verso 6 al 11, exhortación a la generosidad. Dice así la palabra del Señor: acuérdense de esto, el que siembra poco, poco cosecha, el que siembra mucho, mucho cosecha. Cada uno debe dar según lo que haya decidido en su corazón y no de mala gana o a la fuerza, porque Dios ama al que da con alegría. Dios puede darles a ustedes con abundancia toda clase de bendiciones para que tengan siempre todo lo necesario y además les sobre para ayudar en toda clase de obras buenas. La Escritura dice: ha dado abundantemente a los pobres y su generosidad permanece para siempre. Dios, que da la semilla que se siembra y el alimento que se come, les dará a ustedes todo lo necesario para su siembra y la hará crecer y hará que la generosidad de ustedes produzca una gran cosecha. Así tendrán ustedes toda clase de riquezas y podrán dar generosamente. Amén. Preciosa palabra esta que el Señor nos regala hoy, una exhortación a la generosidad. Una exhortación que comienza enseñándonos o recordándonos mejor la ley divina que se ha establecido en toda la creación, el sembrar y el cosechar. Dios lo ha querido así. Pero aquí, de una manera especial, nos habla del sembrar poco o el sembrar mucho. Y conforme a esa siembra será la cosecha. El que siembra poco, poco cosecha. El que siembra mucho, mucho cosecha. Por supuesto que esta palabra se aplica en primer lugar a la naturaleza, donde podemos sembrar toda clase de semillas y cosechar de acuerdo a lo que hemos sembrado. Pero también desde la Escritura, esta siembra y esta cosecha tiene que ver con las cosas de Dios, con la vida espiritual, con la vida humana de cada uno de nosotros. Lo que vamos sembrando poco a poco en nuestra vida, eso mismo es lo que también vamos a ir cosechándolo en la misma cantidad y en la misma medida en que lo hemos sembrado. El que ha sembrado amor en su casa, en su familia, el que ha sembrado perdón, el que ha sembrado misericordia, el que ha sembrado bondad, el que ha sembrado respeto, el que ha sembrado valores en su familia, eso mismo va a cosechar poco a poco a lo largo de la vida y conforme a la medida en que lo fue sembrando. También el que va sembrando en su vida odios, el que va sembrando en su vida violencia, el que va sembrando en su vida injusticia, el que va sembrando en su vida tristeza y desánimo, el que va sembrando el mal en su vida, de esa misma siembra y en la cantidad en que lo siembra, va a cosechar exactamente lo mismo que sembró. Esta palabra nos ayuda entonces a tomar conciencia de la importancia de las cosas que hacemos en nuestra vida, de cómo estamos llevando nuestra vida personal, nuestra vida familiar, de qué estamos sembrando en este campo, en este terreno que somos cada uno de nosotros o que es nuestra familia, que es la comunidad, que es nuestra sociedad. ¿Qué estamos sembrando? Porque eso mismo que sembremos será lo que vamos a cosechar y en la medida en que lo hayamos sembrado. Pero yo quiero sobre todo direccionar ahora esta reflexión a que sembremos en Dios y a que sembremos para Dios. Qué importante que nosotros como creyentes, como hijos de Dios, como hombres y mujeres de buena voluntad, vayamos sembrando en las cosas buenas en nuestra vida. Que sembremos permanentemente palabras de amor, palabras de misericordia, palabras de verdad, acciones de justicia y de amor, actos de amor en relación con los demás. Que vayamos sembrando perdón, misericordia en las relaciones con otros. Que vayamos sembrando justicia también en la administración de los bienes, en la relación con los otros, que vayamos sembrando las cosas buenas. Sobre todo, que vayamos sembrando la palabra de Dios en nuestro corazón, porque tanto y en cuanto sembremos la palabra de Dios en nuestro corazón y en nuestra mente, asimismo nuestra vida también traerá una cosecha de bendición conforme a esa palabra de Dios que hayamos sembrado en nuestra vida. Aprendamos a sembrar y a sembrar bien. Si en el pasado nos equivocamos, pidamos perdón. Dejemos de sembrar equivocadamente en las cosas malas, en los vicios, en las pasiones, en las cosas desordenadas, y aprendamos mejor a sembrar en las cosas de Dios, en las que nos traen salud, en las que nos traen bienestar, en las que nos traen libertad en el espíritu y en el corazón, en las que traen bendición para nuestra vida. Sembremos en las cosas de Dios, sembremos en el reino de Dios, que todo lo que se siembra conforme al reino de Dios lo vamos a recibir multiplicado en abundancia de salvación y bendición para todos. Ahora bien, lo importante acá en esta exhortación a la generosidad es el dar. Y por eso nos dice que cada uno debe dar según haya decidido en su corazón. El dar es un acto del corazón. El dar no puede ser por imposición de otros. El dar no puede ser de mala gana o a la fuerza, como dice la palabra acá, sino que el dar tiene que ser un acto del corazón, algo que nos nace. Pero no nos podemos quedar paralizados diciendo, no, es que no me nace dar. Nos tiene que nacer. Tenemos que ser hombres y mujeres que damos, que somos generosos. ¿Y por qué el dar es importante? Porque el dar nos pone en la dinámica de Dios. Dios es el Dios del dar, es el Dios del entregar, es el Dios del ofrendar, es el Dios del sembrar, pero también del cosechar. Es el Dios del dar y el recibir. Pero para nosotros disfrutar de esas bendiciones, recibir esas bendiciones, tenemos que dar. Dice el Evangelio en otra parte Jesús, den a otros que Dios les dará a ustedes. Y la medida que Dios les dará será una medida buena, apretada, remecida, rebosante en su regazo. Así que Él nos está invitando a dar, a ser generosos. Y asimismo nosotros vamos a recibir en abundancia las bendiciones de Dios. Tú quieres que Dios te bendiga, bendice a otros. Tú quieres que Dios te ayude, ayuda a otros. Tú quieres recibir de Dios, da a otros. Da a otros que Dios te dará a ti y te dará medida buena, apretada, remecida, rebosante, medida de abundancia. Si cada uno de nosotros debemos dar de corazón, Dios ama al que da con alegría, de corazón. Tenemos que descubrir la felicidad y el gozo que hay en dar. En cambio, cuando simplemente uno se queda en el retener, en el codiciar, en el ambicionar, así tenga lo que tenga, siempre le hará falta y se va a sentir amargado y nunca se va a sentir feliz. En cambio, el que da, el que comparte y que lo hace con amor y sabiduría, encuentra felicidad en ese entregarse, en ese darse, porque para eso hemos sido creados también nosotros, para darnos a los demás. Y lo podemos hacer sin temor alguno, que el que da no pierde, el que da gana. El que retiene es el que pierde, porque al retener se estanca, se detiene y va perdiendo lo poco que pensaba que tenía asegurado. En cambio, el que va dando, va recibiendo. Esa es la dinámica de Dios. Ese es el estilo de Dios, que vayamos recibiendo en la medida que vayamos dando. Tú quieres recibir mucho, da mucho. Tú quieres ser bendecido, bendice. Tú quieres que se te perdone, perdona. Tú quieres recibir, da. Entonces Dios te dará también a ti con abundancia. Dios, dice la palabra, Dios puede darles a ustedes con abundancia toda clase de bendiciones para que tengan siempre todo lo necesario, para que además les sobre para toda clase de obras buenas. Esta palabra es para ti, es para mí, es para todos. Dios nos puede dar a todos con abundancia, no olvidemos eso nunca. Dios nos da con abundancia, nos da medida buena, nos da medida apretada, rebosante en nuestro regazo. Dios es el que nos da la semilla para sembrar y el alimento para comer, y es el que hará que la generosidad de todos produzca una gran cosecha. Así tendremos todos toda clase de riquezas y podemos dar generosamente. Miren que esto es palabra del Señor. Él nos dará toda clase de riquezas espirituales y también materiales. Los bendigo en el nombre del Señor con esta palabra. 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
9: Es la una. Oh Jesús, mi único amor, el amado de mi alma, el objeto de todos mis amores. ¿Cuándo te amaré perfectamente? San Juan Eudes.

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2: Sus hijos, este gran tesoro, es el tema de este mensaje al corazón en el día de hoy. Quiero hablarle de sus hijos, de ese gran tesoro que Dios le ha dado, de ese regalo maravilloso que el Señor le ha concedido a usted, tener unos hijos. Unos hijos que son más hijos de Dios que hijos suyos. Unos hijos que el Señor los quiere y los ama, y de los que el Señor les va a preguntar a usted en el juicio final, le va a preguntar: ¿qué hiciste con mis hijos? Este es el tema de este mensaje al corazón en el día de hoy. Queremos hablar de sus hijos. Tesoros maravillosos. ¿Qué hace usted con ellos? ¿Los está formando bien? ¿Los está formando mal? ¿Está usted contribuyendo para que sean en verdad personas auténticas, hombres y mujeres de bien? ¿Está usted sembrando lo que debe sembrar en ellos? Veamos. Tratemos juntos de pensar en estos puntos. En primer lugar, usted sabe que los niños necesitan mucho que se les demuestre que existe el amor. Si los niños crecen sin saber y sin creer que existe el amor, serán niños muy tristes, personas en el futuro, adultos que pasarán una vida vacía, fría, indiferente. Si en verdad usted desde ahora no le enseña a esas criaturas que el amor existe, y la forma de demostrarle que el amor existe es amando a su esposa, amando a su esposo, amándolos a ellos, con gestos muy significativos, que sean palpables, que sean impactantes, que ellos en verdad vean, sientan, experimenten que se les ama. Si ellos no experimentan eso, perdone, usted está acabando la tumba de su hijo, que cuando sea mayor, cuando sea un adulto, será como un témpano de hielo, porque lo que no recibió en la infancia es difícil que después lo reciba. ¿Qué está haciendo usted con sus hijos? ¿Los está formando bien? ¿Está en verdad inyectándoles amor? Yo creo que este punto es fundamental que usted hoy reflexione delante del Señor y con su conciencia abierta sobre qué le está dando a sus hijos: amor o frialdad, amor o indiferencia, amor o más bien una situación de egoísmo y de pensar cada uno solamente en sí mismo. ¿Qué le está dando usted a sus hijos? En segundo lugar, usted sabe que es necesario convivir con las criaturas. Convivir significa pasar tiempo con los hijos, dedicarle tiempo a cada uno de ellos, convivencia, trato personal con cada uno. No se exige demasiado tiempo, sino más bien una intensidad profunda en el tiempo que le regala, que le da a cada uno de sus hijos. Y qué hermoso ver un papá o una mamá jugando con las criaturas, paseando con sus hijos, haciendo las tareas escolares juntos. Qué hermoso es ver un papá o una mamá que se sientan con los niños a hablar con ellos, a escucharlos, a estar atento a lo que los niños quieren expresar. Y qué bueno es que los niños sientan el amor también a un nivel físico. tocar a los niños, acariciarlos, abrazarlos, besarlos. Todo esto es parte fundamental de la formación que usted debe darle a sus hijos. También, en tercer lugar, es fundamental que usted le inyecte a sus hijos el valor de la responsabilidad. Y no hay mejor forma que el ejemplo. Viendo a papá que es responsable en el trabajo, viendo a mamá que también es responsable en su trabajo, sea en la calle y sobre todo en la casa, los niños necesitan ver a papá y mamá que son responsables con sus obligaciones, y que los niños necesitan oír qué hace papá y qué hace mamá fuera de casa. Es bueno que las criaturas se formen una idea de lo que hacen sus papás fuera. Por eso los papás deben hablar a los niños un poco de su trabajo. Y hasta se aconseja que en alguna ocasión el niño acompañe a su papá o a su mamá, aunque sea por un breve momento, al trabajo. Se haga una idea, ver la oficina, ver el lugar donde papá trabaja. No se olvide que el niño necesita un modelo de identificación. Necesita ver que papá y mamá se realizan como seres humanos, para que después ellos también quieran ser como papá y como mamá, gente responsable. Es fundamental también que, en cuanto a la responsabilidad, se le exija a los niños, se le exija responsabilidad en sus cosas, en las pequeñas cosas que deben hacer. Los niños también deben sentirse responsables, y papá y mamá deben exigir entonces cumplimiento de las obligaciones que ellos, por su edad y por su circunstancia, pues tienen que ejercitar. También, en cuarto lugar, es fundamental, y en relación con el punto tercero, la disciplina y el orden en la casa y en las cosas que los niños hacen. Es necesario que el niño desde pequeño vaya adquiriendo simpatía por el orden, por la organización, y un concepto positivo de la disciplina como un medio de eficacia muy bueno. Disciplina, orden y saber corregir a los niños, saberles cómo motivar, cómo incentivar en ellos el deseo de ser responsables. Es fundamental que usted le inyecte a las criaturas motivación, que sepa cómo argumentar, que sepa cómo crearles conciencia de lo que deben ser sus labores, y también sepa cómo corregir. La corrección es un arte muy difícil. Tiene que desaparecer ya los gritos, eso, estar siempre continuamente pegándole a los niños. Tiene que haber otra forma de corrección mucho más efectiva que ayude a la criatura a corregir su camino. Cuidado con ser despiadado con los niños. Cuidado con estar descargando en los niños agresividad acumulada por sus problemas personales. No tiene usted por qué coger al niño como un desahogo emocional suyo, dándole, pegándoles, gritándoles, porque eso no conduce a nada y eso puede enfermar a las criaturas. En quinto lugar, es fundamental que usted también le inyecte a los niños valores como sinceridad, que es amor a la verdad, y respeto al prójimo. Que no se mienta en la casa. Que los niños aprendan a decir la verdad sin temor a represalias. Hay que acostumbrar a los niños a respetar la verdad y a rechazar la mentira. Y también es fundamental que los niños aprendan a respetar a sus hermanitos, a respetar al prójimo. Y en cuanto al prójimo, no importa si el prójimo es pobre, es rico, no importa la condición social o racial, los niños deben acostumbrarse de pequeñitos a respetar a todo ser humano. Todo ser humano merece respeto. Cuidado con inculcar al niño, y eso es muy triste, un rechazo a personas que no son de su propia raza o de su propia condición económica. Esto es fatal, esto es degradante, esto es bastante feo, y esto definitivamente va en contra del plan de Dios. No deforme la mente y la conciencia de sus hijos. No los haga racistas ni clasistas. por favor, que lo que los niños reciben de pequeñitos, eso va quedando en la conciencia y es muy difícil después quitárselo de la conciencia. En sexto lugar, es fundamental que usted forme en la criatura, en el niño, una gran confianza en sí mismo. Que el niño no crezca con complejo de inferioridad. No esté siempre, nunca lo haga, diciéndole al niño que es tonto, que es un inútil, que es un bruto. Por favor, que lo que usted le dice al niño de pequeñito se le queda grabado para siempre. Inyéctele al niño una gran confianza en sus habilidades, posibilidades, cualidades y persona. Que el niño crezca creyendo en él mismo. Que el niño se valore y se respete. Que el niño en verdad vaya creciendo con una autoimagen muy positiva. Por favor, no desgracie la vida del niño inyectándole un complejo de inferioridad. Cuidado con lo que le dice usted al niño cuando está enojado. Expresiones como, qué bruto eres, qué inútil, qué tonto, no sabes hacer nada, tus hermanitos son mejores, qué vagabundo, esto es fatal en una criatura. No haga eso con un niño, por favor. Cuidado que tiene usted en sus manos el futuro, la felicidad de una criatura. Usted es como un escultor y está formando una figura que es la personalidad del niño. Piense en la responsabilidad que tiene como papá, como mamá. En séptimo lugar, debe enseñarle a los niños que no hay triunfo fácil, que en la vida todo lo bueno cuesta. Por esa razón, el niño debe aprender poco a poco a ganarse las cosas. Que le estimule el saber que después del esfuerzo viene el triunfo. No le dé a los niños una vida muy regalada. Que aprenda a ganarse las cosas. Que poco a poco aprenda el valor que tiene todo en la vida. No le dé al niño todo lo que quiera y a cada rato. Por eso yo le digo que el niño debe ir aprendiendo que en la vida, para poder triunfar, hay que esforzarse, sacrificarse, luchar. Y por eso es bueno que vea su ejemplo como papá, como mamá, que en la vida está luchando para conseguir lo que usted cree que es bueno. En octavo lugar, inyéctele al niño mucha valentía, que sepa sobreponerse a las crisis, que sepa ser fuerte ante los momentos difíciles y que sepa enfrentarse a los obstáculos sin miedo. Nunca le inyecte a los niños miedo, sino prudencia, pero no miedo. Y haciéndole ver al niño que todo problema puede ser solucionado, que si él actúa con inteligencia, con sabiduría, si él esfuerza todo su ser interior en la consecución de lo que él quiere, él podrá resolver cualquier problema. Y que él cuenta con el Señor, cuenta con Dios, cuenta con el poder de Dios. Y por eso, el punto número 9, que usted debe recordar siempre, que es fundamental en toda criatura, es hacerle ver que hay un Dios. Que hay un Dios bueno, Padre, amoroso, que nos protege, que nos cuida, que nos ama. Que los ama a ellos más todavía que ustedes a ellos. Inyéctenle fe a las criaturas. Fe en un Dios maravilloso, en un Dios Padre. Y fe en la eternidad. Y que sepan que hay un juicio final, y que hay un cielo, y que hay un infierno. Y que sepan que existe el bien y existe el mal. Usted debe ser para su hijo un maestro que le haga ver al niño lo que es lo bueno y lo malo, y que le haga amar lo bueno y rechazar lo malo. Eso es fundamental. Y qué lindo en las casas donde se reza, qué hermoso en los hogares donde se ora, donde se tiene al Señor presente en todo momento, donde Dios es alguien, el más importante de la casa. Qué hermoso ver esos hogares donde los niños también se les da oportunidad para que bendigan los alimentos en la mesa. Qué hermoso en las casas donde por la noche papá y mamá, cuando los niños van a acostarse, los bendicen y rezan con ellos un ratito. Qué hermoso ver esos hogares donde Dios está presente. En décimo lugar, enseñe a los niños que las preguntas todas tienen respuestas. Los niños en cierta edad preguntan mucho. Dele tiempo a cada niño y trate de responder a sus preguntas. Lo que quiere el niño no es muchas veces una respuesta exhaustiva, totalmente profunda y que abarque todo, sino lo que quiere el niño es que se le escuchen sus inquietudes y que las respuestas pues más o menos calmen esas inquietudes. Sepa tener tiempo y paciencia para que cuando el niño pregunte usted sepa responder. Responda a lo que los niños le preguntan. Número 11. Que en todas las casas haya libertad de expresión. Que el niño tenga libertad para reír, para llorar, para cantar, para hablar. Que el niño sepa que en casa puede ser escuchado. Y que en casa hay tiempo para ellos. Y que en casa se les atiende. Y que en casa pueden, en definitiva, porque es su casa, cantar, reír, llorar, jugar, que tengan libertad en su hogar. Y qué fundamental es también en esto, que no le tengan miedo a sus papás. Una cosa es respeto y una cosa es también temor, pues a un posible castigo si se lo merecen, pero no miedo a los papás, no terror a papá y mamá. Que llegó papá a la casa, ya no se puede jugar, no se puede hablar, porque papá no le gustan los ruidos, porque papá es un gran ogro. No, por favor, no le inyecten miedo a sus hijos, por favor. Si en su casa no pueden ellos reír y cantar y jugar, entonces, ¿dónde podrán hacerlo con esa libertad que merecen en su casa? Punto número 12. Que los niños sepan que no están solos en el mundo, que además de su hogar y de su familia, hay gente fuera de las casas, hay una sociedad, hay necesidades en las calles, que sepan que ellos tienen también obligaciones para con los demás y que su estudio, su preparación es para algún día servir a los más necesitados, a los más pobres, a los más humildes, crearles una conciencia de amor y una conciencia, diríamos, de sensibilidad social a los niños. Decirles claramente que hay pobreza, que hay miseria y que hay niños que sufren, que hay hogares desdichados, que hay muchos niños huérfanos o niños abandonados, niños que sufren hambre. Que los niños crezcan con esa sensibilidad de que hay un mundo alrededor de ellos. Y así se van a preparar para su futuro, para ser hombres y mujeres de bien a esta sociedad que también necesita de la ayuda de todos nosotros. El punto número 13. Es bueno que a los niños se les vaya como estimulando sus habilidades. No solamente en cuanto al estudio académico, donde papá y mamá, sobre todo los niños pequeños, deben acompañarlos en sus tareas y ayudarlos y estimularlos para que aprendan más y motivarlos, sino también en cuanto a los juegos y en cuanto a otras facetas del ser humano en donde deben crecer sus habilidades, papá y mamá deben estar un poco cerca de los niños. Qué hermoso ver esos hogares donde a los niños, además de los juguetes normales, se les da otro tipo de juguetes donde ellos pueden como ampliar o cultivar más su ingenio, su lógica, su razonamiento. Gracias a Dios existen muchos papás que le dan a los niños regalos instructivos, juguetes instructivos, en donde ellos tienen que usar mucho su ingenio para poder fabricar un rompecabezas o juegos de estos más complicados. Ciertamente los regalos, los juguetes deben ser de diferente orden. Hay juguetes que son más para diversión, para que el niño crezca en su imaginación. Pero también existen estos otros juguetes que son más instructivos y en donde papá y mamá pues deberían estar al tanto a ver dónde los consiguen para ayudar a los niños también a que crezcan en sus habilidades. El punto número 14, a los niños hay que hacerles ver el valor del silencio y de la soledad. En la casa debe haber momentos de silencio, momentos en donde se retiren todos a rezar un poquito, a hablar con más calma de los problemas, que vean que papá y mamá, pues de vez en cuando, pues se retiran a orar, a leer, a estudiar, que los niños aprendan a valorar el silencio y la soledad como medios fundamentales para crecer y para madurar. Esto es fundamental. Yo creo que crecemos en una sociedad muy dada al ruido y muy dada a que la gente esté muy dispersa a nivel profundo. Por eso es bueno que las criaturas descubran el valor del silencio y la soledad, y que allí también crezcan emocionalmente e intelectualmente. El punto número 15, deben inyectarle a sus niños amor a la naturaleza y amor a los animales, porque en la naturaleza se encuentra la paz también, y en la naturaleza uno se encuentra también más con su propio ser. Y el amor a los animales es muy positivo porque hace crecer en el niño sensibilidad a todo lo creado y valora todo lo que existe, todo lo que Dios hizo. Este punto es muy importante, al igual que el punto número 16. Que los niños crezcan soñando en lo que podrían ser en el futuro. Para eso es bueno, desde ya, pues hacerle ver a los niños que hay diferentes profesiones, diferentes vocaciones. Qué bueno es que papá y mamá les hablen a los niños de lo que hace un médico, un sacerdote, un abogado, un mecánico, un campesino, una enfermera, un oficinista, que poco a poco vayan descubriendo un amplio panorama de posibilidades que le harán al niño como estimular un poco más su imaginación y sus cualidades, le harán soñar un poco más, y esto les permitirá ya desde pequeñitos ir tomando conciencia de lo que podrían ser en el futuro. Formarlos pues para que ellos en el futuro adquieran una vocación. Estos consejos que damos lo hacemos con todo el interés, sabiendo que sus hijos son su gran tesoro. Piénselo bien, son su gran tesoro, fórmelos bien. Pídale ayuda a Dios, el Señor le quiere ayudar, el Señor está todavía más interesado que usted en que los niños crezcan bien, porque son más hijos de Dios que hijos suyos. Pídale ayuda al Señor, con Dios usted podrá resolver todos sus problemas, porque con Dios, también como papá y como mamá, usted es invencible.
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9: Desterrad la mentira y que cada uno diga la verdad a su prójimo. Carta de San Pablo a los Efesios, capítulo 4, versículo 25. Es la 1:30.

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2: Son las 2:00. Tú eres mi suave luz. Hazme descubrir que todo cuanto hay fuera de ti solo es humo, engaño y vanidad. San Juan Eudes. 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
1: Quiero comenzar este concierto cantando una canción de todo corazón. Ven.
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5: Levante la mano los heridos, a ver si hay muchos heridos aquí. Bueno, ¿y a dónde fue que me trajeron? A un campo de batalla. Gloria a Jesús. Las heridas son partes de la vida. Y si hay alguien que todavía no ha sido herido, no ha comenzado su proceso de crecimiento en la vida. Amén. Esta tarde, Dios quiere que sanemos muchas heridas y que encontremos muchas cosas que hemos perdido. Quizás hay personas que han perdido la esperanza, personas que dicen, ya esta situación no va a cambiar. Personas que ya se cansaron de luchar con su matrimonio, con sus hijos. Yo no sé cuál es tu situación, pero Dios quiere que entiendas que muchas cosas que nosotros hemos dado por perdidas se encuentran en Él. Y recuerdo siempre una anécdota muy jocosa. Dicen que una vez había un sacerdote que estaba celebrando la Eucaristía y el sacerdote estaba molesto con la comunidad. Y comenzó el sacerdote su homilía y aprovechó la homilía para bombardear la comunidad. Yo sé que aquí no hay sacerdotes así, qué bueno. Y el sacerdote comenzó a decir, en esta comunidad se ha perdido la fe. En esta comunidad se ha perdido la solidaridad. En esta comunidad se ha perdido la oración. Y había un borracho. Aquí hay borrachos en Barranquilla. Gracias a Dios. Aquí no hay borrachos. Pero por allá por mi tierra hay muchos. En las esquinas parece. Había un borracho en la misa y cuando el padre comenzó a decir que se había perdido la fe, la oración, esas cosas, el borracho se puso de pie. Y se fue a la puerta. Y cuando llegó a la puerta, ya se quedó en la puerta así con los brazos abiertos. Y el padre que está molesto sigue predicando y sigue diciendo, en esta comunidad se ha perdido la hermandad, en esta comunidad se han perdido muchos valores, en esta comunidad se ha perdido todo. Y el borracho sigue en la puerta así, los brazos abiertos. Los borrachos son tan divertidos. Y el padre que ve el borracho le dice, ¿y usted qué es lo que hace ahí en medio de la puerta como para que nadie salga con esos brazos abiertos? Y el borracho le dijo, claro, padre, porque de aquí no se va nadie hasta que aparezca todo lo que se ha perdido. Gloria a Dios. Yo me imagino que aquel borracho pensaba, pero si eso es en la iglesia que se están perdiendo las cosas. Yo no sé lo que a ti se te ha perdido, pero esta tarde no nos vamos de aquí sin recuperar muchas cosas que hemos perdido. Si has perdido la fe esta tarde, no te vas sin recuperar la fe. Esta tarde no te vas sin recuperar lo que necesitas. Porque Dios no nos va a dar, no nos va a devolver lo que no necesitamos. Dios nos va a dar aquellas cosas perdidas que las estamos necesitando, las herramientas que necesitamos para hoy. Hay cosas que Dios nos ha quitado. Y las cosas que Dios nos ha quitado solo son las que ya no necesitamos para el camino que nos queda. Quizás hay alguien aquí que diga, bueno, a mí ya lo único que me queda es Dios. Y si hay alguien que dice que a mí lo único que me queda es Dios, alégrate, porque si Dios es lo único que te queda, es porque Dios es lo único que necesitas. Amén.

Escribí esta canción, se la escribí a una maestra. Ella perdió su hija cuando tenía apenas 20 años. Su hija no despertó, murió durmiendo. Tiempo más tarde, una compañera de ella perdió a su mamá. Y esta muchacha lloraba desconsolada por la pérdida de su mamá. Y la maestra que había perdido su hija se acercó a la hija que había perdido a su madre. Y le dijo, tú estás llorando y tu madre fue maestra también. Y tu madre tuvo la oportunidad de dar muchos años, de producir frutos en esta comunidad. Tuvo la oportunidad de vivir. Mi hija no tuvo tanta oportunidad. Mi hija murió en la flor de la vida. Sin embargo, yo aprendí que la vida continúa y que hay que alzar el vuelo, aunque nos duela. Este fue el consuelo de aquella mujer que había perdido su hija, aquella hija que había perdido su madre. Querido hermano, tenemos que levantar el vuelo y seguir hacia adelante.

0: que vaya y que venga y que no se detenga la vida.
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3: Gracias a ustedes, a los muchachos del staff, bendiciones, y a toda la gente que nos ha acompañado desde Puerto Plata, a la gente de Puerto Plata, la gente de Moca también, hay gente de Moca aquí, por ahí, hay gente de Santiago que está por ahí, y gente de Santo Domingo que está aquí. Y gente de Baní que también está por aquí. Vaya. Queridos hermanos, gracias por estar con nosotros. Al llegar aquí, yo sé que muchas cosas han cambiado. Yo estoy seguro que muchos de ustedes no se van igual. O se van peor o se van mejor. Pero no se van igual. Si al llegar a este lugar eras como un velero que no tenía rumbo, que no sabía hacia dónde iba, a partir de hoy ya sabes cuál es tu rumbo, sabes cuál es tu lugar seguro. Tu lugar seguro es en las manos de Dios. Confía en Él y deja que el Señor sea tu

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1: No ha sido fácil mantenerse en este camino. Ha habido muchos obstáculos en el camino, pero Dios nos ha dado la fuerza para no rendirnos nunca. Alguna vez he compartido muchas veces esto, pero cada vez que lo comparto para mí es nuevo. Yo quise dejar de cantar para Dios. Comenzó a meterse en mi mente otras ideas, otros sueños. Y recuerdo que fui tan sincero con Dios y le dije: Señor, voy a cantar mi último retiro. Fui a cantar mi último retiro. Y después de una predicación que hubo de sanación interior, nos quedamos orando delante del Santísimo. Y cuando estábamos allí delante del Santísimo, la presencia de Dios vino a mí, tocó mi corazón y yo comencé a llorar delante de Jesús. Porque en ese momento Jesús me habló, me decía: Ambioris, ¿a dónde irás si solo yo tengo palabras de vida eterna? Yo no sé cuántas personas han querido abandonar su fe porque no entienden lo que les está pasando, porque no entienden sus problemas, porque tienen otros sueños. Quizás tus sueños sean muy buenos, pero los sueños que Dios tiene para ti son más grandes que los tuyos. De veras te digo, quédate aquí, en la presencia de Dios. En aquel momento comenzamos a cantar: Haz de mí tu fiel adorador.

vida las promesas de Dios. Vamos a alabar a Dios. Vamos a bendecir su nombre. Vamos a llenar este lugar de las alabanzas del Rey. Pueblo de Dios, alaba a tu Señor. Abre tus labios. Abre tus labios y pronuncia alabanzas para el Señor. A ti que viniste enfermo, alaba a Dios, porque la sanidad de Dios comienza cuando tú comienzas a creer. Y tú comienzas a creer cuando comienzas a glorificar, a reconocer que Él es el Rey, que Él es el Señor. Te alabamos, te bendecimos, te glorificamos. Y en este momento, amado Dios, mientras tu pueblo te alaba, pasea, pasea. Y dile al Señor en medio de tus alabanzas: Señor, mientras yo te alabo, toca mi vida.

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2: Tengo un amigo llamado Felipe. Felipe conoció a Jesús en la cárcel. Es un predicador de Santiago. Felipe tuvo la dicha de conocerlo en la cárcel. Y usted hoy tiene la dicha, si no lo conoce, de conocerlo en cárcel San Pablo. Felipe salió de la cárcel enamorado de Jesús y comenzó a predicar a Jesús. Felipe fue a una barbería, se encontró con sus viejos amigos de drogas, de vicios, de calle, de pleitos, y comenzó a hablarles de Dios en aquella barbería. Y uno de ellos, ya cansado de que Felipe le hablara tanto de Jesús, le dijo: Felipe, ¿y cómo fue que tú te metiste a eso? Y Felipe le dijo: no fui yo que me metí a eso, fue eso que se me metió a mí. A mí me pasó lo mismo que a Felipe. Jesús se metió en mi vida. Se metió muy dentro.

0: aplauso para Jesús, el Señor, Rey de Reyes.
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0: Más fuerte el aplauso para el Rey de Reyes, Señor de Señores. Noé dijo claramente a través de la canción: levántame. Ahora yo creo que las cosas se quieren invertir y Dios quiere decirte a ti: pues levántate. Tú le dices: levántame, y Dios te dice: pues levántate. Si tú quieres levantarte, Dios también lo quiere.

0: noche queremos decirle a los que vinieron en el suelo que usted se va a quedar en el suelo si usted no se quiso levantar. Porque Dios te está diciendo, levántate.
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0: Mientras ella estaba sentada orando aquí, en el concierto le llegaron las buenas noticias. Es que Dios tiene buenas noticias esta noche. Y tú estás sentado ahí y tú no te imaginas las cosas que Dios está tramando para tu vida. Amén.

Muchas veces nos quedamos sin camino. Pero yo quiero decirte que Dios sigue siendo el único que abre puertas donde ya no hay salidas. Y si tú pones tu confianza en Él esta noche, te irás cargado de riquezas. Confía en Él.

Nuestra vida está guardada en su amor. Nuestra vida está en las manos de Dios. Nuestra vida está bien. Y esta noche Dios ha preparado sorpresas para ti. Como puedes ver, hay pocas sorpresas en este concierto, pero hay muchas sorpresas en las manos de Dios. Y esta noche, y en este momento, al llegar a este instante de este concierto, es el momento de confiar. No importa lo que ha pasado, Dios tiene planes con tu vida. Si no, no estuvieras aquí esta noche. Aseguro que si tú estuvieses fuera de los planes de Dios, no hubiese podido llegar a casa San Pablo esta noche.

se cumplen cuando tú las pides, se cumplen cuando tú las crees. Y si tú las crees esta noche, se cumplirán esas promesas. Quiero pedirle que nos tomemos tiempo.

Él se la concederá. ¿Qué no nos concederá Dios esta noche si habemos más de dos? Dios no concederá cualquier cosa. Amado Dios, nos ponemos de acuerdo para pedirte que hagas milagros en este lugar. Hay personas que llegaron a este lugar, Señor, con cáncer y vinieron confiados en que hoy tú podías hacer un milagro en sus vidas. Nosotros creemos en ese milagro, declaramos ese milagro. Hay personas que vinieron enfermas, declaramos sanidad. Hay personas que están pasando por situaciones difíciles, pero esta noche es la noche de tus promesas y a eso vinimos. Vinimos detrás de tus promesas. No vinimos detrás de Ambiori, Señor. Sabemos que Ambiori es un muchacho atractivo, elegante, gracias. Pero no vinimos detrás de él, ni detrás de nada de lo que hay aquí. Vinimos detrás de ti. Y yo creo, Señor, que debe ser difícil seguir el camino para ti si no te detienes a hacernos caso, porque te vamos a poner sordo esta noche pidiéndote un milagro y pidiéndote una bendición. Querido hermano, como aquella mujer, mientras Jesús caminaba, se abrió paso entre la multitud y tocó el manto y sanó. Esta noche, ábrete paso entre los obstáculos de la vida, entre los problemas que traíste, y dile a esos problemas: yo voy a tocar el manto. Yo confío en Él, yo creo en Él. Y comienza a darle gracias a Dios por tus problemas, especialmente por ese que más te duele. Dale gracias a Dios, dile gracias, Señor, porque esta noche me he enterado de que he pasado por este problema para luego salir lleno de riquezas. Alabado sea tu nombre, bendito sea tu nombre. Yo quiero invitarle que nos pongamos de pie para alabar a Dios, para bendecir el nombre del Señor. Alabado sea Dios. Con las manos así agarradas todos. Y comencemos a decirle: gracias, Señor, porque antes de que nosotros lo pidiéramos, ya tú habías ordenado que lo tuviéramos. Alabado sea el nombre de Dios. Alabado sea el nombre de Dios. Alabado sea el nombre de Dios. Pueblo de Dios, alaba a tu Señor, que no viniste a un concierto, viniste a contar estrellas de bendiciones esta noche. Alaba a Dios. Bendito sea el Señor. Gloria a ti, Señor Jesús. Te bendecimos, te glorificamos, te damos gracias por lo que estás haciendo. Gracias por los milagros que estás haciendo esta noche aquí. Gracias por aquellos que están siendo alcanzados por tu infinita misericordia.

0: Más fuerte el aplauso para el Señor. Más grande el aplauso para Dios. Alabado sea Jesús. Gracias, Señor. Gracias, Jesús. Gracias. Gracias, Señor. Alabado sea Dios.
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0: Ejercicio de amor a Jesús por San Juan Eudes. Mi Señor Jesús, me basta saber que eres infinitamente digno de amor. ¿Para qué necesitaría más ciencia, luces y consideraciones? Para mí es suficiente saber que Jesús es todo digno de amor y que nada hay en Él que no merezca amor infinito. Que mi espíritu se contente con ese conocimiento, pero que mi corazón nunca se sacie de amar al que jamás será suficientemente amado.
1: Oración de la causa del siervo de Dios, Rafael García Herreros. Amado Señor, que revestiste a tu siervo Rafael García Herreros de las más diversas virtudes, particularmente de su gran amor a ti, el sometimiento a tu santísima voluntad, el amor comprometido a tu palabra, la lucha incansable por los pobres y su invitación diaria a los colombianos a vivir la dignidad de hijos tuyos, conscientes de la llamada incesante que Él nos hizo para que nadie se quede sin servir. Concédenos, por sus méritos, la gracia que hoy te solicitamos de tu infinita bondad, para que así, como lo consagraste a la plenitud del sacerdocio, así también lo veamos prontamente exaltado al honor de los altares. Por Jesucristo nuestro Señor. Amén.
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3: Son las tres. Mi Dios y mi todo, apártame de lo que no es tú, para unirme enteramente a ti. San Juan Eudes.

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0: promesas y las cumplirá.
1: Bueno, vamos a así una oración cortica, pues que continuamos en oración para que el Señor nos mueva el corazón ante esta palabra que vamos a reflexionar hoy y sobre todo que vamos a orar, porque va a ser una palabra reflexionada y orada. Entonces dígale cada uno al Señor: Señor, que mi vida, mi corazón no sea indiferente a tu palabra, que no me entre por aquí, me salga por aquí, sino que me mueva desde adentro, que toque lo más profundo de mi ser, que me lleve a tomar decisiones, que implique mi vida, díganle al Señor eso, que determine sobre todo mi manera de orar. Díganle al Señor: Señor, estamos en un ciclo sobre la oración, te la presentamos, tú eres el maestro de la oración, Jesús. Diríjanse a Jesús y díganle: Jesús, tú eres el maestro de la oración, enséñanos a orar como conviene. Enséñanos a orar como conviene, que esta reflexión me ayude a orar como tú quieres que ore. Amén.
2: Amén.
1: Amén. Vamos a tomar un texto del libro de Mateo. Me lo pidió expresamente el padre John Mario, que lo reflexionáramos, les mandó saludes. Mateo 7, versículo 7. Al 12. Mateo 7, del 7 al 12. Les voy a contar aquí, con permiso de todos los señores teólogos y señoras teólogas que hay, ¿sí? Este texto culmina en el Evangelio de Mateo una enseñanza de Jesús. ¿Este texto qué? Culmina una enseñanza de Jesús. Vea, el Evangelio de Mateo es así lo más de sencillo. Es como si Jesús fuera a dar un seminario sobre el reino de Dios. Y entonces Él da tres enseñanzas por la mañana, descansa en el almuerzo, almuerza, y da dos enseñanzas por la tarde. Tiene cinco partes el Evangelio de Mateo. No, cinco partes tiene. Entonces es como si diera tres enseñanzas por la mañana, el almuerzo con todos, y por la tarde dos enseñanzas. Este es como el final de una de esas enseñanzas. Y esa enseñanza que está dando aquí es sobre cuáles son como los principios que debe tener un discípulo, sobre las características de un discípulo de Jesús. Ese es como el discurso que está finalizando con esta palabra que vamos a estudiar, que tiene que ver con la oración, porque como ya se los dije, estamos haciendo un curso sobre la oración de petición, sobre la oración de petición. Entonces, ese es como el contexto de lo que vamos a estudiar. Es la última partecita de un discurso. Y en esa última partecita de lo que Dios le pide a un discípulo, está esta expresión. Hasta a mí me sorprende. ¿Cómo así? Que está hablando de las características de lo que Dios quiere de un discípulo. Y lo último que dice es esto. Vamos a escucharlo. Dice el Señor Jesús, Mateo 7, del 7 al 12. Dice: pidan y Dios les dará. Busquen y encontrarán. Llamen a la puerta y se les abrirá. Porque el que pide, recibe, y el que busca, encuentra, y al que llama a la puerta, se le abre. ¿Acaso alguno de ustedes sería capaz de darle a su hijo una piedra cuando le pide pan? ¿O de darle una culebra cuando le pide un pescado? Pues si ustedes, que son malos, saben dar cosas buenas a sus hijos, ¿cuánto más su Padre, que está en el cielo, dará cosas buenas a quien se las pida? Así pues, hagan ustedes con los demás como quieren que los demás hagan con ustedes, porque esto es lo que manda la ley y los escritos de los profetas. Palabra de Dios. Y entonces termina con esa reglita de oro que después se la explico. Bueno, hermanos, vamos a hablar cómo hacemos para que una oración de petición sea eficaz. Nos hacemos mucho esa pregunta. ¿Cómo hacer para que una oración mía, una petición mía, sea eficaz? A mí me llega esta como reflexión del Espíritu. Y yo les voy a decir como 6 cositas que implican que una oración que uno hace a Dios sea eficaz. Porque uno se pregunta mucho. ¿No ven que por todas partes uno quiere llenar el deseo de cómo tener una oración que realmente sea por Dios contestada, encuentre respuesta en Dios y sea como eficaz? Entonces mucha gente se inventa, no, esta oración sí es poderosa, esta oración, usted hace esta oración, sí, y si a los 3 días no se le concede el deseo, le devolvemos el dinero, sí. Y uno en su necesidad de que la oración sea eficaz, de que la oración encuentre una pronta respuesta y la respuesta que yo quiero, uno no sabe ni qué hacer, uno no sabe ni qué hacer, ¿sí? Y entonces el Señor dice, pero lo dice en un tono, yo le pedí al Señor, yo quisiera como interpretar lo que tú estabas diciendo y la manera que estabas diciendo como al final de este discurso. ¿Por qué gritaste esto? Porque es un grito. Son 3 imperativos. Son 3 imperativos. Son 3 gritos del Señor Jesús. Están dados en forma imperativa. Pidan y Dios les dará. Busquen y encontrarán. Llamen a la puerta y se les abrirá. Son 3 imperativos. 3 gritos. Y entonces uno escucha una oración de estas. A uno le quiere palpitar el corazón porque el Señor grita, ¿sí? Pidan que Dios les da. Llamen a la puerta que Dios les abrirá. Busquen que encontrarán. Y uno se quiere morir como de emoción porque uno dice, bueno, pero es que aquí como que no hay una letra menudita. Esto no es como los contratos que uno hace con las empresas de telefonía que tienen una letra menudita, ¿sí? Y aplica restricciones. ¿Aplica qué? Aplica condiciones y restricciones y los dicen a la carrera. Pues yo creo que para que una oración sea eficaz, para que una oración sea efectiva, para que una oración llegue a Dios, uno no necesita solamente la fe y ya. Y ya, la fe ya no, usted no es sino que tenga bastante fe y se lo pida a Dios con fe y eso se lo concede. Yo no quiero desanimarlos, pero yo creo que aquí sí es como los contratos esos, que tienen letra menudita y tienen como la trampa. Yo creo que sí aquí sí aplica condiciones y restricciones. Entonces, no es tan fácil porque uno dice, ay, porque a mí no se me dio lo que yo tanto le pedí al Señor. Y han pasado los años y los años y sigo en la lucha y el Señor no me ha concedido lo que yo tanto le he pedido. Y entonces, ¿será porque no he orado con fe? Entonces comienzan las disculpas. Eso es hasta charro las disculpas que da la gente. No, es que no ha orado por fe. Entonces uno se pregunta, a mí eso sí me desanima mucho. No, es que usted no ha orado con fe. Entonces yo me pongo hasta a pelear y todo. Yo he peleado mucho por eso. Porque ¿cómo así que no? Entonces las cosas que Dios me da a mí dependen de mi fe. ¿Estoy jodido? Ah, perdón, es que esto lo están grabando. Sí o no, no podía decir eso. Estoy fregado. Porque si... ¿Qué es peor? Estoy en todo caso... No, estoy llevado. Estoy llevado. Porque si las cosas dependen de la fe mía para que se me cumplan, entonces estoy llevado, porque yo sí les digo la verdad, ni como un granito de mostaza tengo fe. Y entonces depende que Dios me dé, depende que Dios me ayude, depende que Dios responda a mi oración de mi fe. Yo peleo contra eso. Entonces la gente dice, no, es que no le conviene, y solo Dios le da lo que le conviene, y uno pidiéndole una casa al Señor y que no le conviene. Uno pidiéndole un trabajo, un empleo al Señor, y no lo consigue el empleo, y que no le conviene. Como que no le conviene. La otra disculpa es esta, cuando a uno no le funcionan las cosas, la otra disculpa es esta, es que es al tiempo que Dios quiera. Y ya han pasado 30 años, ¿sí o no? Y uno pidiéndole una novia, ¿sí? Ya uno con bordón y todo, y que hay que esperar al tiempo que ¿qué? Que Dios quiera, al tiempo de Dios. Y Dios trabaja ni en tiempo geológico, ¿sí o no? 40 millones de años son nada para el tiempo geológico. Entonces, que Dios no trabaja ni en ese tiempo. Entonces uno dice, no, pues estoy perdido. ¿Ni para qué pido? ¿Ni para qué qué? Pido. Y yo no los quiero desanimar. Pero esto de que pidan, ¿y Dios les qué? Les dará. Busquen y hallarán. Y toquen la puerta y se les abrirá. Yo creo que sí tiene restricciones y condiciones. Y yo voy a buscar esas restricciones y condiciones en todo el capítulo que ustedes no leyeron y que aquí no leímos. Pero yo, porque este es el remate de un discurso de Jesús. Y yo creo entonces que ese remate que Jesús da como un grito a los discípulos, como un grito, como exigiéndonos que aquí hay que ponerle a esto el alma. Busquen, busquen y encontrarán. Pidan y se les dará. Porque Dios lo está diciendo en forma de grito y en forma exhortativa, en forma de imperativo. Nos lo está gritando a la cara, como exigiéndonos que es que no le hemos puesto el corazón como se lo tenemos que poner a esto. Entonces yo voy a encontrar unas condiciones y unas restricciones pues aquí en estas. Entonces yo sí quiero decirles, hermanos, sin desanimarles, mágicamente uno no consigue las cosas. A mí toda la tarde se me vino a la cabeza la oración que me enseñó mi familia, eso era hermoso. El altar más lindo que se hacía en la casa durante el año era el de la Santa Cruz. Eso era una cosa hermosa porque allí uno ponía el mejor de los automóviles. La casa más bonita que uno encontraba en esas revistas que eran esas casas de las actrices y de los actrices en Hollywood. Uno la ponía ahí. Sí, las casas, mansiones con 60 habitaciones. Sí, uno lo colocaba ahí. Sí, pues, y esa oración era muy linda porque es que esa oración nos proyectaba el futuro. Nos proyectaba el futuro, nos hacía adelantar el futuro. Esa oración nos hacía a nosotros soñar, nos ponía a nosotros soñar. Era una cosa hermosísima. Yo creo que va por ahí. Y entonces la primera cosa que les voy a decir, y que está en el contexto de Mateo, la primera de las aplica condiciones y restricciones. La primera es esta, el Señor dice, pidan y se les dará, eso es verdad. Y lo tenemos que creer. Y el Señor dice, busquen y hallarán. Eso es verdad y sucede. Y el Señor dice, abran la puerta y se les abre. Pero hay unas condiciones y una restricción en la primera, y es esta. Implica la experiencia de ser hijos de Dios. Implica la experiencia de ser hijos. Implica la experiencia de tener un padre, de que Dios es padre. Implica esa experiencia. ¿Cuál es la primera condición? Expresarme, hacerme vivir como un hijo. Vivir como un hijo. ¿Saben, hermanos, nosotros por qué pedimos? ¿Saben por qué usted y yo nos atrevemos a pedir? A pedirle a Dios. Porque nos experimentamos hijos. Y porque lo experimentamos a Él, papá. Entonces llega el muchachito donde uno y le dice, vea, papi, vea, me rompieron los tenis. Vea. Y ya le dije a mis compañeros que el sábado usted me va a comprar uno de esta marca. Y sale y se va a jugar. Ese niño pide como un ¿quién? Como uno que tiene papá. Porque un hijo pedir como un hijo, tener la experiencia de un hijo, es tener la experiencia de dependencia. Dependo de mi papá. Dependo de él para vivir. Si él no me da, no tengo nada. No puedo vivir nada. No puedo vestir. No puedo convivir. No puedo jugar. Si él no me da. Aquí hay una cosa muy hermosa, hermanos. Implica la experiencia de sentirse que dependes de otro, no de vos mismo, no de vos mismo. Cuando pedimos algo, yo tengo que tener muy claro eso. ¿Usted qué tiene muy claro? Que usted es un berriondito y se lo va a conseguir como sea. Que usted es un autosuficiente como ha querido ser siempre. Yo todo lo que me propongo me lo consigo. ¿Está en juego eso? ¿O pensás así? ¿O pensás sencillamente que vos tenés un padre y que dependés de él? Esa es una de las condiciones de un discípulo. Creer siempre que no sos autosuficiente. Que a ti las cosas te las tienen que dar. Que las conseguís porque te las dan. Porque te las regalan. Y eso choca con nuestra cultura, hermanos. Choca contra la cultura porque la cultura nos ha enseñado a ser autosuficientes. Lo que quiero lo consigo. Así tenga que matar y comer del muerto, pero lo que quiero lo consigo. En esa autosuficiencia lo hemos perdido todo. Lo hemos perdido todo en esa autosuficiencia. Entonces, la primera condición es que vos tengas la sencillez de uno que se cree dependiente. Dios me lo dará, porque Dios me provee. Y cuando yo digo Dios me provee, estoy diciendo dependo de Él. Dependo de Él. Y cuando yo digo que dependo de Él, soy un hombre sencillamente sencillo. Soy un hombre sencillamente no autosuficiente. Sí, no autosuficiente. Entonces, todo lo miro como un regalo, como un don. Y eso hace otra cosa en el ser humano. Eso hace otra cosa en el ser, en el otro. Porque cuando uno consigue las cosas por sí mismo, las consigue para humillar. Yo fui el que la conseguí. A mí me cuenta mucha gente que tiene como esos problemas. Sí, que el hombre humilla a la mujer. ¿Cierto? Porque es el que lleva la plata, ¿a dónde? A la casa. El autosuficiente, pues este. ¿Sí o no? El autosuficiente. Eso se tira toda petición. Tienes que tomar una decisión en este punto. O lo consigues porque eres muy capaz, o lo consigues porque se lo pides a Dios como un hijo, como uno que depende de Dios. Tengo un Dios y Él me lo dará como se lo pide un padre, un hijo a un padre. Dependo de Él para subsistir, dependo de Él para vivir. Dependo de Él. Esta es como la primera experiencia que está muy clavada en el Evangelio de Mateo y en la experiencia de Jesús. Y en la experiencia de Jesús. Tendrá eficacia nuestra oración cuando le decimos al Señor con toda sencillez, es que dependo de ti. Es que si tú no me provees, entonces ¿qué va a ser de mi vida? Es que soy como un niño, en tus manos estoy. Estoy en tus manos. Y esa es como la primera condición. O si no, hermano, tiene dos caminos. O si no, sígale apostando a su autosuficiencia. Sígale apostando a su capacidad, a lo piloso que es usted para los negocios y para tumbar a la gente. O a lo piloso que es usted y berraquito para conseguir las cosas que quiere para usted y para sus hijos. Sí, puede jugar en esos dos caminos. Pero este es el camino del discipulado. Sentirse un hijo que le pide a su padre. Sí. Bueno, y eso indica pertenencia, le pertenezco a Dios, soy de Dios. Él es el que me provee todo, Él es el que me da. Y eso también implica intimidad. Tienes que tener una intimidad con Dios. O sea, un niño es íntimo con Dios, un niño le cuenta todos los secretos a su mamá o a su papá, le cuenta todos los secretos, sabe todo lo suyo. Un niño sabe todas sus necesidades. Se trata de vivir en esta experiencia tan linda que la hemos perdido y que nos da otra visión sobre las cosas y que nos da otra manera de disfrutar cuando tenemos las cosas. Me las dio papá Dios, me las dio papá Dios, y cuando las cosas que yo consigo son un regalo y los veo como un regalo, con qué facilidad las puedo disfrutar con otros, con qué facilidad las puedo compartir. Se trata de eso en la petición, se trata de eso en la oración de petición. Segunda experiencia, implica el reino de Dios. ¿Qué implica? Aquí comienzan los problemas, hermano. Les voy a dar un ejemplo. Sí, les voy a dar, ¿cómo hago este ejemplo para que no les dé muy duro? A mí sí me parece muy osado, sí, un orar por prosperidad en una comunidad donde la mayoría ganan el salario mínimo, pues es un acto de fe muy grande. Sí, un orar por prosperidad con un montón de gente ganándose 700 mil pesos mensuales o 550 mil. Sí, no, le puse un poquito más, ¿sí o no? Para que cayera usted, sí. Oiga, eso es una osadía casi. Es como, Dios nos quiere prósperos, eso no está en discusión. Nos quiere prósperos. El problema es que ¿cómo vamos a obtener una comunidad próspera? Una comunidad próspera. Si tenemos aquí varios médicos y médicas, ¿sí? Que se ganan un salario completamente irrisorio porque las condiciones de trabajo están para que, a ver, El salario que ella se mereciera en el fondo se lo dividen entre 5 cooperativas por las que va pasando las manos. Porque así están dadas las condiciones de trabajo hoy en este país. Porque las condiciones de trabajo están dadas en el país de una manera que todo el salario de una persona se lo come una cosa que llaman disque cooperativas, el dueño de una cooperativa. Y entonces todo el mundo, él es el que controla, el dueño de la cooperativa es la que controla el salario de todos. Y a los otros les da el salario mínimo y él se queda con lo que debería ser por el trabajo de los otros, de los otros. En unas condiciones así, ¿cómo vamos a llegar a ser prósperos? Si las condiciones estructurales, no lo permiten. Cuando Dios dice, lo primero es el reino de Dios. Lo primero es el reino. Y viene lo demás por añadidura. Está hablando de que lo primero es que se tienen que dar unas condiciones estructurales para que el salario que ganemos sea un salario digno y no un salario de miseria. Y esas condiciones estructurales dependen de nosotros. Ahora, yo no estoy reduciendo el reino solamente a las condiciones estructurales, sociales y políticas y económicas, pero también las abarcan. También las abarcan. ¿Entienden cuál es el problema? Va a ser muy imposible para Dios, muy imposible para Dios responderle a una petición de una persona, Señor, prospérame. Ahí dice, que te pide, se le da. Señor, prospérame. Ganándose un salario mínimo. Le digo pues que se la pusimos muy difícil a Dios. Pero las condiciones abajo dicen, trabajen por el reino. ¿Construyan qué? El reino. Construyan el reino. Trabajen por el reino. Y el reino, entonces, tiene que ser lo primero para que lo demás venga después. Yo no los quiero desanimar. Yo no los quiero desanimar. Pero hay muy pocas iniciativas entre nosotros de trabajo por el reino. Hay muy pocas iniciativas. Pues yo no voy a culpar aquí a todos los que han votado, por cierto, expresidente de la República, sí o no, que ha hecho de las condiciones del trabajo una condición para que se enriquezcan unos poquitos al margen de la pobreza extrema de los otros, de la pobreza extrema de los otros. Pero eso ha sido también culpa nuestra. Cuando el Señor nos dice a nosotros, hagan que el reino sea una realidad entre nosotros, nos está diciendo, pues que tenemos que movernos y tomar conciencia de eso, de compromisos. Mira, hermano, lo que les quiero decir con esto es una cosa. Que nuestra religión no es una religión de magia ni de superstición. Usted puede conseguirse la oración más poderosa que sea para que Dios lo prospere. Pero si no hay unas condiciones diferentes de vida, si no hay un salario más digno, unas condiciones para conseguirse una casa, para conseguir el estudio de los muchachos y llevarlos a unas posibilidades, unas probabilidades, esto se le va saliendo como de las manos a Dios. Se le va saliendo como de las manos a Dios. Por lo tanto, el que pidamos y Dios nos dé, el que busquemos y encontremos, el que toquemos la puerta y se nos abran, implica trabajarle al reino de Dios, a la instauración de lo que Dios quiere en medio de nosotros. Hay que hacer un país de Colombia y una ciudad de Medellín una cosa más parecida a la voluntad de Dios. Una cosa más parecida a la voluntad de Dios.

De todo hay que trabajarle a un corazón egoísta, por lo tanto. Cuando hablamos del reino, quiero hablar de esto. Dios, cuando hablamos del reino, estamos diciendo que Dios vive en el corazón de los hombres y que Dios tiene que reinar en el corazón de los hombres, que Dios tiene que poner condiciones en el corazón de los hombres, que lo que Dios quiere, que Dios se tiene que se ensoñorear en este corazón. Para que ya no haya más visiones egoístas, para que ya no haya más visiones visión de primero yo antes que cualquier cosa y que primero yo por encima de cualquier otro. Cuando Dios reina en mi corazón, cuando Dios reina en mi corazón, entonces aquí este corazón no va a ser un corazón ambicioso, egoísta, capaz de matar al otro, capaz de matar al otro. Yo sé que esperarían una reflexión de pronto más cómoda, más light, pero yo no puedo, muchachos y muchachas, no puedo. A mí no me da el corazón para decirles que hay una oracioncita poderosa que usted hace así, vea, y lo consigue todo. Porque lo que mi Dios me ha enseñado es que esta religión en la que estamos no es una religión de magia ni de superstición, sino de compromisos. Y conseguiremos las cosas cuando todos nos comprometamos. Quiero pasar a un puntico, otra aplicación. La tercera implica, por lo tanto, la fraternidad. Implica, por lo tanto, la fraternidad. Mire, hermanos. Tenemos que construir una comunidad fraterna, fraterna. Les voy a dar un ejemplo. Entre nosotros hay pobres, entre nosotros hay muchos pobres. Entonces aquí los de proyección social, Clarita, levante usted la mano, vea la de proyección social, vea. Antes este grupo era capaz de sostener 100 espectaculares mercados. Sí, ahora no sostienen sino 5 mercaditos, pero es que del éxito de 20 mil se quedan en palotes. Unas cositas, ¿saben por qué, hermanos? Porque todos venimos a la comunidad a sentirnos muy bien, a buscar el spa, para yo sentirme bien. Ay, me sentí tan bueno. Ay, esa oración fue tan buena, la predicación fue tan chévere. Yo me sentí bien. Ay, yo me sentí, salí como nueva, salí como con. Sí, queremos que salga así, eso es verdad. Pero mira, a la entrada te estaban pidiendo que trajeras una libra de arroz o un paquete de pañales para los niños de las muchachas allá de los palotinos, yo no sé si es como se dice así, o de la Divina Providencia, o para los. No volvimos a tener compromisos con la casa de San Juan, es cierto, con la clínica de los niños de SIDA, no volvimos a tener compromisos, porque ninguno de nosotros es capaz de traer un pañal. Son niños, decía, que mueren a los 8 años. Y teníamos antes un compromiso, no lo volvimos a tener. Entonces, en esas condiciones, ¿cómo va a ser escuchada una oración por Dios si no hay condiciones de fraternidad? Una oración, una petición de Dios llega más fácil si hay una comunidad que la recibe y si es una comunidad fraterna donde se responden unos por otros. Si aquí se resolviera más fácil una petición de empleo, si tuviéramos una comunidad fraterna que se preocupa por los hermanos de nosotros que hay desempleados. Esta fuera una comunidad más donde las peticiones de Dios se resolvieran más fácilmente, si hubiera una comunidad que se preocupara por conseguirle de alguna u otra manera, tan siquiera la cuota inicial para una casita, una familia de las de nosotros, de las de nosotros. Y entonces las peticiones de Dios se resolvieran de una manera más sencilla. De una manera más sencilla se resolviera la petición de Dios sobre la soledad y sobre la soledad, o yo no sé cómo se llama, la depre de una persona. Si hubiera condiciones más fraternas entre nosotros y nos conociéramos y supiéramos de su problema de depresión y supiéramos sobre su problema de soledad y la llamáramos un poquito a la semana y le prestáramos un poquito de atención y le diéramos un poquito de afecto,
las respuestas.

a las peticiones de esta comunidad serían más rápidas y sería nuestra oración más eficaz si nosotros fuéramos más fraternales, si nosotros le jugáramos al reto de tener responsabilidades con alguno de los hermanos, con alguno de los hermanos. ¿Saben cuál es la oración más eficaz? La oración que encuentra apoyo en una comunidad, en una comunidad, en una comunidad. Si la oración de petición encuentra apoyo en una comunidad, se resuelve fácilmente. O si no, tendrá que esperar y tener que decir, no, es que no le conviene, hermano, no le conviene, esa casita no le conviene, ese empleo no le conviene. O si no, es que es en el tiempo de Dios, es en el tiempo de Dios. Dios bregando a suscitar sentimientos de fraternidad en el otro, ese es el tiempo que se demora. Se demora el tiempo en responder la petición de otro, el tiempo que Dios se demora suscitando un sentimiento de fraternidad, de responsabilidad con el otro, ese es el tiempo. ¿Saben por qué las peticiones se demoran tanto para ser resueltas? Porque Dios, usted es muy duro, hermano, usted es muy duro de corazón. A Dios le cuesta a usted moverlo a un compromiso con el otro. A Dios le cuesta abrir su corazón a que sea más fraterno, a que sea más preocupado por la necesidad del otro. Porque es que así terminó este cuento. Así pues, hagan ustedes con los demás como quisieran que los demás hicieran con ustedes. Porque en eso se resume la ley y la predicación de los profetas. En eso se resumen los mandamientos. Hagan con él. ¿Usted qué quisiera? Encontrar un apoyo en el otro. Usted quisiera tener una palabra de consuelo del otro. Usted quisiera tener una compañía más eficaz del otro. Usted quisiera que alguien por lo menos se preocupara por usted. A usted le gustaría en su necesidad. Pues haga con el otro lo que le gustaría que le hicieran a usted. ¿Y cómo va a ser de fácil la respuesta de Dios y la petición de Dios? Eso implica, me voy para lo otro para que oremos bastante. Implica, voy a decir una última cosita y nos vamos. ¿Sí? Implica, no, ya, voy para la cuarta. No, la cuarta y ya. Implica esta. Miren. Implica esta. Cuando Dios dice, pidan que Dios les dará. Cuando Dios grita, busquen y encontrarán. Cuando Dios grita, toquen la puerta y se les abrirá camino. El Señor lo que nos está diciendo es que lo tienen que desear en su corazón. Lo tienen que desear en su corazón. Y lo tienen que desear comunitariamente. Una comunidad deseando la petición del otro, deseándola. Es que Dios está lanzando, es un grito. En todo caso, pidan. Y cuando dice pidan, está pidiendo un deseo profundo. Está pidiendo un deseo profundo. Y cuando uno pide un deseo profundo, ¿qué está haciendo? Uno, el Señor lo que está pidiendo es como toda la disposición de la vida. Implica toda la disposición de la vida, meterle a eso toda la fuerza, meterle toda la creatividad. Cree que se te está dando y se te va a dar. Cree que Dios te lo va a dar. Cree que Dios ya te lo dio. Una comunidad haciéndose una con la petición de los otros. Una comunidad deseando el bien para el otro. Una comunidad deseando prosperidad. Pero ¿qué nos falta aquí, hermanos? Cuando hay un deseo, cuando Dios dice, griten, pidan. Cuando Dios dice, griten, busquen. Cuando Dios dice, griten, llamar a la puerta para que se les abra caminos. El Señor mismo está diciendo, necesitamos creatividad de parte de ustedes. Necesitamos que ustedes generen situaciones para que la bendición que el otro está pidiendo se dé. Generen situaciones. Piénselo para usted. Piénselo para usted. Tiene una petición para el Señor.
Y el Señor le está diciendo, métale todo el deseo de su corazón a eso. Métale todo el deseo. Y meterle todo el deseo de su corazón significa cambiar muchas cosas en la manera de pensar, cambiar muchas cosas en la manera de obrar, cambiar muchos hábitos. Cambiar muchos hábitos implica unos cambios estructurales en mí. Eso implica el deseo de tener algo, implica cambiar, hacer unos cambios en mí, en mi estructura, en la manera como me comporto, en los hábitos que tengo, en los hábitos. Pero también implica buscar caminos, ensayar formas. Si esta comunidad quiere ser una comunidad donde Dios responda las peticiones de todos, ¿por qué no buscamos formas de convivencia diferente entre nosotros? Busquemos formas de convivencia. Nosotros le proponemos las coinonías. Nosotros les proponemos las coinonías. Las coinonías son para que unos poquitos vivan, unos 10, y se hagan responsables los unos de los otros. Y hagan esto que dice el Señor. Haga que el otro viva mejor. Haga que el otro se le cumplan las peticiones de su corazón. Haga que el otro se le cumplan las peticiones de su corazón. Si el otro está pidiendo un empleo, ¿por qué no hay aquí una forma de organización para que el otro encuentre una respuesta a su petición? Si el otro está buscando una compañía, si el otro está buscando una fraternidad, un grupo de hermanos, ¿por qué no abrimos caminos en eso? Abramos caminos en la forma de organizarnos, organicémonos de otra forma. Eso significa desear algo, eso significa desear algo, eso reta nuestra creatividad. Nos vamos a quedar toda la vida viniendo aquí a hacer una oración dirigida y a escuchar una enseñanza, hermanos. No vamos a hacer algo nuevo. ¿Cuántos años llevamos los más viejos aquí? Y no vamos a ser capaz de revolucionar este grupo para que el Señor cumpla fácilmente las peticiones de su corazón y no se demore en tiempo geológico para responderlo. ¿Por qué no hacemos algo? Nos vamos a quedar toda la vida pues así al grupo de oración. Hasta aquí llegó el grupo de oración. Se agotó el grupo de oración. No hay nada más que hacer en este grupo. Para que Dios responda a las peticiones de una persona. No hay nada más que hacer. Es que lo que Jesús dice es un llamado a la fraternidad y un llamado a la manera como estamos organizándolo. Deseémoslo, pero desear que le desea en tu corazón. ¿Por qué no dices ahí en este momento, di? Ahorita lo van a decir en oración. Digo, deseo que la petición que este hermano mío está pidiendo se le cumpla. Pero ¿cómo voy a saber cuál petición si ni lo conozco? ¿Cuál petición si no tengo ninguna relación con el otro? Si no sé qué es lo que está pidiendo y qué es lo que está necesitando. Nos vamos a quedar toda la vida sin siquiera conocernos, sin siquiera saludarnos. Ese deseo, pidan, toquen la puerta, busquemos la manera. Para mí me parece que ese es el gran llamado de atención de esta lectura. Tenemos que buscar la manera de que las peticiones de cada uno aquí se respondan, sean respondidas más prontamente por Dios. Porque les voy a decir una cosa. La respuesta de Dios a la necesidad de muchos la tiene una comunidad. La tiene una comunidad. O si no, sigámosle sacando disculpas a Dios, que es que no le conviene. ¿Qué es que todavía no es la hora? ¿Qué es que no tiene fe suficiente para que Dios le responda? Para que Dios le responda. Y la última, pues, yo no sé. La última implica la perseverancia. Vamos a perseverar. Vamos a no desistir. Vamos a meternos este propósito. Implica la perseverancia, tocar puertas, ensayar métodos. Ensayar métodos, abrir puertas, sí, tocar, empujar allí, empujar allá, buscar caminos, eso llama la perseverancia. Tendrá que haber una comunidad perseverante. ¿Cuándo nos vamos a proponer este objetivo? Que entre nosotros, los que venimos a esta comunidad, no haya ningún pobre.
¿Cuándo nos vamos a hacer ese objetivo? ¿Acaso ha sido el objetivo nuestro? Ese es el objetivo desde donde se hizo esta reflexión y esta lectura. Esta reflexión la hizo Jesús diciéndole a los cristianos, tienen que armar una comunidad donde hagan propias las necesidades de los otros. Donde hagan propias las necesidades de los otros. Ahí está el reto, ahí está el reto. Una comunidad donde se organice de tal manera que Dios pueda responder con más eficacia. A mí no se me ocurrió más, el Espíritu Santo no me puso más. No me puso más, yo sí quisiera haber tenido palabras más hermosas. Hubiera podido haber dicho muchas cosas, conozco muchas oraciones poderosas, sí. Pero yo creo que la magia no responde. Yo creo que no es porque no tengamos fe. Yo creo que no es porque no nos convengan esas peticiones que le hacemos al corazón. ¿Saben cuál es el problema de por qué a mí Dios no le ha dado respuesta a mis peticiones? ¿Saben cuál es el problema? El problema es que no tengo una comunidad. No tengo una comunidad. Y si no tengo una comunidad que me ayuda a que la petición de Dios sea más eficaz y más rápida, quedes esperando la respuesta. Pero eso nos desacomoda. Eso yo puede que los desaliente. Por eso el Señor lo dice como un grito. Pidan, pidan, busquen la forma, abran puertas, toquen puertas, abran caminos, invéntense algo para que las peticiones de todos los de aquí sean respuestas conseguidas con prontitud. Con prontitud, porque también es urgente la necesidad de los otros, es urgente la necesidad del otro. Bueno, hermanos, yo no sé, pónganse a orar, a ver qué les pone el Señor en el corazón. Amén.

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5: Son las 4 en punto. Viva Jesús, viva el Rey de mi corazón, viva la vida de mi vida. Que Él sea amado y glorificado por todo en todas las cosas. San Juan Eude.

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4:18 de la madrugada de hoy. Viernes, mis hermanitos, hoy es viernes 17 de julio. Vivimos ayer la fiesta en honor a la Virgen del Carmen. Bendito sea Dios, con cuánto amor honramos a la Santísima Virgen María. Con muchísimo amor, ella es nuestra madre protectora. Bendito sea Cristo, y el Todopoderoso. Viernes 17 de julio. Y vamos dando gracias a Dios, mis hermanitos, porque estamos en la jornada por la evangelización en tu emisora Minuto de Dios. Semana por la evangelización hasta el 18 de julio, o sea, mañana sábado, que finaliza en la parroquia San Marcos Evangelista del barrio Las Moras, desde las 8:30 de la mañana. Sí, terminamos con esa semana por la evangelización, aquí dice un oyente, pero si termina no se puede seguir consignando, claro que sí. Claro que sí, te invito todo el mes, pero el espacio en la radio y todo, hasta mañana. Claro que seguimos orando. Y toda ofrenda que damos de buen corazón es bendición para la radio. Mucha bendición para la radio, para mejorar el transmisor, para restaurar el transmisor de emergencia que está dañado, el de Barranquilla, la torre, las antenas. Vamos, hermanito, que Dios bendice al que da con alegría. Tu oración también es una ofrenda. Dale gracias a Dios por tu oración, y anunciando también la emisora para tener más oyentes. 4:20 de la madrugada, todavía oscura, pero vamos buscando el rostro del Señor. Les acompañamos con la dirección general del Padre John Mario Montoya, sacerdote budista, Hermes Bolaño, buenos días. El máster en Barranquilla, en los 1370 de la M. En Cartagena, Kevin Tobía, buenos días. Con ustedes, Margarita Álvarez. Les deseo muchas bendiciones en esta nueva jornada. Tu proyecto, mi proyecto, tempranito en las manos de Dios, creyendo que Dios nos bendice, y nos bendice con amor, porque Dios es Dios de amor y Dios de misericordia. Padre Dios, queremos alabarte, queremos bendecirte y glorificarte en esta nueva jornada, darte gracias por el descanso de la noche, pero también darte gracias por todo lo que nos permitiste vivir ayer, realizar ayer. Te damos gracias por todo. Tu presencia nos acompaña de día y de noche. Te damos gracias por las personas, los hermanos, la familia que en el día de ayer nos tendieron la mano. Te alabamos y te bendecimos y te glorificamos. Gracias te damos por todo, Señor. Muchas gracias. Bueno es alabarte, bendecirte y glorificarte. Y bueno es decirte gracias. Gracias porque tú eres santo. Porque tú eres Dios todopoderoso. Bendito sea el Señor. Aleluya. Gloria a ti. Mi alma te alaba, Señor, ahí donde estás, dile. Mi alma te alaba, mi alma te bendice. Y mi alma te da la gloria. Bendito sea. Por siempre y para siempre, alabanzas al Rey de Reyes y Señor de Señor. Gracias Dios, gracias. Únete nuevamente a decir gracias por esta jornada del día de hoy. El ayer quedó ayer, pero recordemos todo aquello que nos impulsó a seguir adelante. No te pongas a recordar lo doloroso que pasaste. Eso te quita la fuerza. Bonito del día de ayer. Recuérdalo.
y siente que la vida te bendice, que Dios te bendice, Dios es vida, es poderoso, es maravilloso. Dirás, pero yo no veo soluciones, yo no veo soluciones a los problemas. Dios es poderoso, es grande y es maravilloso. Le alabamos, le bendecimos y le glorificamos. Gracias Dios, permítanme hermanito darle gracias a Dios. Gracias Dios por los 100 años de la parroquia Nuestra Señora del Carmen, iglesia Nuestra Señora del Carmen, donde se venera con tanto amor la imagen, el amor a la Santísima Virgen María en la advocación de Nuestra Señora del Carmen. Muy hermoso estos 100 años. Ayer muy concluida la procesión. Bastante, cada Eucaristía también. Mucha fe, mucha cercanía también con Papá Dios, mucha cercanía con la Virgen. Dios bendiga a los frailes capuchinos, Dios los bendiga. Su párroco, el Padre Juan David. Una homilía maravillosa y en la paz. Si algún hermanito que estuvo la grabó, me hace el favor, me la comparte. Qué bendición, qué homilía tan hermosa. Muy hermosa, edificante, transformante. Y los hermanos que después de la procesión se quedan a la Santa Eucaristía. Muy hermoso. Es Jesús en el pan y en el vino. Es Jesús que se da y se comparte. Y es Jesús en su cuerpo, sangre, alma y divinidad. Muy hermoso. Por todos los servidores, gracias. Por el apoyo de la Policía Nacional, gracias, Señor. El cuerpo de bomberos, gracias. Distri Salud, la salud también con las ambulancias. Es que es una multitud. Pasaron por la casa de oración. Yo me quedé ahí en la tarima. Bendito sea el Señor. Es una multitud. Corazones para Cristo. Corazones de amor a la Santísima Virgen María. La honramos como Madre del Salvador y como Madre nuestra. Por eso decimos, Señor, toda la gloria, toda la alabanza es para ti. Gracias Dios por todo. Bendiciones para Marisol Cervantes, Ludmila Gómez, en Salgar Atlántico. Gracias Dios por todo. Qué bendición tienen a tener cerquita el mar. Cerquitica, Dios sabe si lo aprovecha. Si quiera coger aire ahí afuera. Maravilloso. Gracias Dios, Padre Celestial. Gracias por este día que me regalas. Te alabo y te bendigo, Padre. La vida de tu piñán, fiel oyente. Vamos a ver un oyente nuevo. Hermanitos, hay que orar para ver qué oyente nuevo llega. Yo estoy orando. Buenos días, gracias Dios. Virgencita, cúbreme con tu manto de amor. Amén. Reportando sintonía desde la ciudad de la 20 de julio, Sara Barrios y Amparo Carmona, bendiciones. La ciudadela, Dios les bendiga. Dios les guarde y les proteja, hermanitos de la ciudadela, mañana. Mañana, clausura de la semana por la evangelización, 8:30 de la mañana, en la parroquia. San Marcos Evangelista está cercana, está ahí terminando el puente de la Murillo, está ahí. Recuerdo que antes me guiaba por la ferretería que hay ahí. Cuando ya está la ferretería, atraviesa uno la 30 y ahí está la parroquia. Bonito recuerdo de esta parroquia con el Padre Emis del Cristo. Que el Señor le bendiga. Creo que está, si no me equivoco, la mente. Creo que está en Sabana Larga, en Don Bosco, Sabana Grande, en Don Bosco, Padrecito, Dios le bendiga su colaboración para la emisora mientras estuvo en esta parroquia San Juan, San Marco de Evangelista, maravillosa, maravillosa. Buenos días, muchas bendiciones. Agradecido con Dios por otro día de vida, Giancarlo desde Texas. Síguete otro oyente, regálanos otro oyente, Giancarlo, desde Texas. Damos gracias a Dios por este nuevo día. Muchas bendiciones para todos. Gracias, Dios. Gracias, Dios, por un año más de vida.
a mi hija Celeste Castro. Ya la saludamos por ahí adelante. Gracias, Señor. Muchas bendiciones para todos los que están de cumpleaños. Muchas bendiciones. El Señor les bendiga, les cuide y les guarde. La misericordia de Dios para todos los que están de cumpleaños. El don de la vida, Señor, gracias por el don de la vida. Muchas gracias por el don de la vida. Bendice cada hermano que está de cumpleaños. Conoce su nombre, conoce su vida. Dale muchas bendiciones. Que tu sangre bendita los cubre y los selle. Que tu amor de Padre esté en sus corazones, que sea la alegría y el gozo de Cristo vivo y resucitado, sea la alegría en sus corazones. Feliz cumpleaños a los hermanos que hoy están cumpliendo años. Ayer cumplió nuestro hermano Freddy Córdoba. Señor, le bendiga, le siga bendiciendo. Gracias por todo, Dios. Gracias por todo. Estela Garay, Dios te bendiga. Gracias, Dios. Bendito sea el Señor, envió mi donación por la semana de la evangelización. Que Dios te bendiga, hermanita. Dios te bendiga. Gracias por apoyar también los nacionales de los privados de la libertad. Dios te bendiga. Gracias, Señor. Muchas gracias. Gracias por todos los hermanos que han dado testimonio en estos días, que han compartido los testimonios del poder de Jesús. Gracias, hermanito, Dios les multiplique. Muchas bendiciones y el testimonio atrae. El testimonio atrapa, claro que sí. El testimonio atrae, atrapa, como se dice. Porque otros hermanos piensan y dicen, ah, si Dios lo hizo con él, también lo hace conmigo. Claro que sí. Dios tiene poder para bendecir. Poder. Gran poder, yo lo creo. Hay poder en Cristo Jesús. Hay poder en Jesús. Los problemas, las enfermedades, la escasez que te quita la paz no es más grande que el poder de Dios. No es más grande. No es más grande que el poder de Dios. Bendito sea Jesús de Nazaret. Buenos días para todos. Dando gracias a Dios por este nuevo comenzar. Dios poderoso nos regale la salud, Efigenia, desde Bogotá. Que el Señor te bendiga, te cuide y te guarde. Vamos a cantar, Hermes.

acuerdo con usted de la ofrenda y como yo la di. Encendiendo corazones para Cristo. A ver qué hermanito que nos comparta que ya colocó su ofrenda. Ahora se puede colocar a esta hora en el NECI sin necesidad de irse para la calle. Ahí en la casa. Todo se ha vuelto ahí en casita. Bendito sea el Señor. ¿Cuántos hermanitos han colaborado? ¿Cuántos? Bendito Dios, yo di mi ofrenda el martes en el grupo del duelo. Y los hermanitos del duelo que pudieron también dar. Hoy también hermanitos. Hoy viernes, cuarto día de la semana de la evangelización. Con generosidad en la cuenta corriente de Bancolombia. 769-429-1563. Cuenta corriente de Bancolombia, 769-429-1563. Para los hermanos que van al convenio con Bancolombia, convenio, colocan 29640, es el convenio. Con el email corresponsal Bancolombia. Corresponsal Bancolombia. Y la cuenta corriente para los que cocinan en cuenta corriente. 769-429-1563, Corporación Centro Carismático Minuto de Dios, hay que poner Corporación Centro Carismático Minuto de Dios, NID 860-523-887. Cantamos, y hoy con tu ofrenda, yo con la mía, la de todos, vamos a encender corazones para Cristo. Vamos a ver qué hermanitos, un reto, cocinar una ofrenda ahora desde tu casita y envías enseguida la foto de la consignación. Claro que sí, con amor para esta bendita radio que tanto bien hace Dios a través de la radio. Ardiendo en fuego para conquistar corazones para Cristo.

fuego, ardiendo en fuego, mi vida está, hermosa llama de limpiedad. 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Y hay un corazón ardiente ahí. El mensaje tiene un corazón en llamas de amor. Llamas de amor de Jesús para ti y para mí, con tu ofrenda generosa, con la mía también. Arreglamos el transmisor de emergencia, hay que arreglarlo. La torre de los transmisores, hermanitos. Tiempo de generosidad, Semana por la Evangelización. Bendito sea Dios. 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Tu aporte sostiene esta obra de evangelización. ¿Quieres ser un hermano que encienda un corazón para Cristo? Pero tu ofrenda generosa enciende un corazón para Cristo, encendiendo corazones para el Señor. Hoy, el cuarto día, dale gracias a Dios, ya con amor pudiste colocar tu ofrenda. Te repito nuevamente la cuenta de Bancolombia, 769-769-429-1513. El link de la emisora, 860-53-887. Para los corresponsales de Bancolombia, convenio 2964. Gracias, Dios. Muchas gracias en este día viernes 17 de julio. Es la 15ª semana del tiempo ordinario. Bendito sea Dios. Hoy nos propone el Santo Oral de la Iglesia Católica a San Alejo de Roma, peregrino de Dios. Bendito sea el Señor, un peregrino. La vida de San Alejo es un testimonio conmovedor de cómo el alma puede despertarse, tener las glorias del Señor. El alma es para Dios. Con su sencillez llevó el Evangelio. Bendito sea el Señor. Alejo sintió un llamado irresistible a vivir solo para Dios. ¡Qué maravilloso! Maravilloso que los pensamientos sean para Dios, el actuar sea para Dios, todo para Dios. Bendito Dios. Gracias te damos, Señor. Muchas gracias. Gracias porque tú estás en nuestro corazón. Del Evangelio según San Mateo, en el capítulo 12, versículo 1 al 8. En aquel tiempo atravesó Jesús el sábado un sembrado. Los discípulos que tenían hambre empezaron a arrancar espigas y a comérselas. Los fariseos, al verlo, le dijeron: mira, tus discípulos están haciendo una cosa que no es permitida en sábado. Le replicó: ¿no han oído qué hizo David cuando él y sus hombres sintieron hambre? Entró en la casa de Dios y comieron de los panes de la proposición, cosa que no era permitida ni a él ni a sus compañeros, sino solo a los sacerdotes. ¿Y no han leído en la ley que los sacerdotes pueden violar el sábado en el tiempo sin incurrir en culpa? Pues les digo, aquí hay uno más que el tiempo. Aquí hay uno más que el tiempo. Bendito sea el Señor. Si comprendieran lo que significa quiero misericordia y no sacrificio, no condenarían a los inocentes. Porque el Hijo del Hombre es Señor del sábado. Hermanos, es la palabra del Señor. El Hijo del Hombre es Señor del sábado. Eran las tradiciones
que era la ley. Era la ley. Jesús vino a dar el sentido a la ley. Por tu palabra, Señor, gracias, Cristo. Gracias por tu palabra que llega a nuestros oídos a través de la radio, a nuestro corazón, a nuestra vida. Gracias por tu palabra. Es bueno. Bendito sea. Vamos a bajar un poquito la cortina, Hermes. Bendito sea el Señor. Gracias te damos. Muchas gracias. Son las 4:45 minutos. Nos vamos preparando para el Santo Rosario. El Santo Rosario con constante rezado y la paz del mundo. El Señor dará. El Santo Rosario. Oramos por ti, por todos mis hermanitos. La oración llega a Dios, la intercesión de la Virgen María también. Oramos por todo, que usted y yo podamos ver el testimonio, podamos ver la bendición de Dios. Anímate, alégrate, Dios está ahí. Es maravilloso el poder de Dios, es grande. Y es poderoso tu amor para toda la tierra, para toda la tierra. Bendito sea el Señor. Gracias te damos, gracias. Pido al Señor la salud de todos los enfermos, todos. Dios conoce tu nombre. Sí, el Señor conoce tu enfermedad también. La misericordia de Dios en tu vida, en todos los enfermos, en mi vida. En los que están en clínicas, hospitales, en los familiares que sufren, sufren muchísimo la enfermedad de sus seres queridos. Oramos para que Dios les dé fortaleza. Los que están en cuidados intensivos, el Señor bendiga a los especialistas, a los internistas. Que sea Dios bendiciendo la salud de todos los enfermos, de todos los enfermos, mis hermanitos. Que Dios dé fuerzas en esta mañana a los cuidadores de los enfermos, que de pronto a esta hora tienen mucho sueño, el enfermo no ha pegado el ojo, como decimos. Que Dios te dé fortaleza, amigo cuidador de enfermos. Usted que está cuidando a mamá, a papá, a algún familiar, fuerza en Dios. Fuerza en Dios. Fuerza en Dios. Por todos los cuidadores de los enfermos oramos. Por los hermanos que amanecen preocupados, sin esperanza, sí, el Señor les bendiga. Solo Dios te puede fortalecer. Solo Dios. Los emprendedores que comienzan emprendimiento con fe, con mucha fe, Señor, creo que este emprendimiento sigue adelante. Creo que a través de este emprendimiento hay bendición para mi familia. Y creo, Señor, que la preocupación no me puede quitar tu paz. No me la puede quitar. Oh Dios, ten misericordia. Bendice las empresas, la economía en el mundo entero. Las empresas, bendícelas, Dios. Bendice las empresas. ¿Cómo no alabarte? ¿Cómo no bendecirte? ¿Cómo no glorificarte si tú eres santo? Santo, gracias por todo. Gracias por los hermanos que a esta hora se unen en oración. Se unen en oración para decir, Señor, aquí estoy. Dice un amable oyente, ofrezco este Santo Rosario por todos los que pasan duelo y por los desempleados y los empresarios. Por ese emprendimiento de Daniel y de Jaime. Que el Señor bendiga ese emprendimiento. Ánimo que sí lo bendice. Bendito Dios, yo creo. Conozco un hermanito que tiene emprendimiento de pasteles. Pasteles, vende pasteles. Desde el Plan 400, María Barrio, el Señor te bendiga. Gracias, Señor, por todo. Gracias. Yo les recomiendo también, hermanitos, si tienen la parroquia cerca, la Santa Eucaristía. Es de bendición grande y poderosa. La Santa Eucaristía, si puedes asistir. Buenos días. Vilma Orozco, gracias Dios por este nuevo día, bendiciones, por las bendiciones recibidas, paz, paz, amor para todas las familias, por la paz de Colombia, por los enfermos,
por mis hijos, por los hijos de todo el mundo. Gracias, Dios, que nos fortalece día tras día. Te alabamos y te bendecimos. Y gracias, Dios, por los hermanos que han colaborado ya en la Semana por la Evangelización. Ayúdanos, ayúdanos, dice el mensaje. Dice la emisora Minuto de Dios, ayúdanos a seguir evangelizando. Tu aporte sostiene esta obra de evangelización, encendiendo corazones para él, Señor. Cartagena, nuevamente buenos días, Cartagena, un abrazo. ¿Cuántos hermanitos de Cartagena también ya han colocado su ofrenda? ¿Cuántos? ¿Cuántos? La señal de Cartagena también estuvo fuera del aire. Aquí duramos 2 semanas. Dirá alguien, pero no recuerdes eso, claro, hay que recordarlo. Para decirte que con cariño, con amor, tu ofrenda es valiosa. Si es la oración, es valiosa también, es valiosa. Que Dios te bendiga. Gracias, Señor. Muchas gracias, Octavio Burgo, Heredia González, Tule Morales, Elvira Ortiz Ligardo, Etilza Navarro, Lenis, Luis Arabia, hermanitos que están en sintonía. Gracias, Dios, por todo. Gracias por todo, Señor. Bueno es alabarte, bueno es bendecirte y bueno es darte gracias, gracias. Gracias, Señor, gracias por la bendición del nuevo día, por lo que hay para nosotros en este día. Gracias, todo es nuevo, todo es nuevo. Dile, Señor, gracias por las bendiciones de este nuevo día. Dile gracias. Para ti que nos puedes colocar el mensaje, ahí está Cristo en tu radio. Un abrazo, Dios te bendiga por tu salud, tus proyectos, tu familia, por todo. Que Dios te bendiga grande, grande y poderosamente. Dios nos bendice a todos. Hay que dar el testimonio de las bendiciones. Testimonio de las bendiciones de Dios para todos. Te alabamos, Señor, y te bendecimos. Porque tú eres todopoderoso. Te damos gracias. Gracias, Señor. Muchas gracias. Gracias por nuestros hermanos que están en otros países. Dios les bendiga, hermanitos. Un abrazo grande. El Señor los abraza y los cuida también. Por nuestros hermanos de otras ciudades en Colombia. El Señor les bendiga. Bendito Dios. Gracias por nuestros oyentes. En cualquier lugar del mundo. Buenos días, bendiciones, emisora Minuto de Dios. De Barranquilla y de Cartagena, Medellín y Bogotá, buenos días. Dios, gracias, gracias por tus bendiciones. Gracias, Dios, porque nos bendices. Alexis Rodríguez, buenos días, bendiciones. Mariela Urbina, bendiciones para todos, para mí también, para todos, para él, para Edwin Arnesa. Alegría y gozo, alegría y gozo. El Señor es nuestra roca y es nuestra salvación. Con Dios lo podemos todo, sin Dios no podemos nada. Tira la red a la derecha y rema mar adentro. Enciende hoy corazones para Cristo. Yo también con tu ofrenda, mi ofrenda en la semana por la evangelización. ¿Sabes lo que es encender un corazón? Bendito Dios. Llama de amor de Cristo, un corazón que se enciende también toda la familia. Vamos confiando en la misericordia de nuestro Dios. Cuenta corriente Bancolombia 769-429-1563, convenio para los corresponsales Bancolombia 29640. Ni de la emisora 860-523-887. Les invito, hermanos, les invito a rezar juntos el Santo Rosario. Vamos a rezar por la paz de los pueblos, por la paz de Colombia, por todos los enfermos, los desempleados, las empresas que tienen dificultades hoy en día. Muchas empresas están por cerrar. Hay que seguir orando para que no se cierre. Al contrario, se abran puertas de bendición por las empresas, por los empleados. Vamos a rezar el Santo Rosario por todos los enfermos, por la paz del mundo, de Colombia, por tu necesidad, la de todos.
este Santo Rosario por la santificación de los sacerdotes y para que usted y yo también vivamos santamente. El Santo Rosario constante rezado y la paz del mundo, el Señor dará. Vamos, hermanitos, en este cuarto día de la semana por la evangelización. Vamos a decirle a la Santísima Virgen María, ella estuvo en las bodas de Caná, mira, hijo, se les acabó el vino. Ella le pide a Jesús, su hijo amado, mira, hijo, necesitan las ofrendas, diezmo, limosna, la consignación en Bancolombia para arreglar el transmisor de emergencia, la emisora Minuto Dios de Barranquilla, y también para Cartagena en la torre de los transmisores. Entonces les invito con mucha fe a honrar a la Santísima Virgen María con el Santo Rosario.

0: Por la señal de la Santa Cruz de nuestros enemigos, líbranos, Señor Dios nuestro. En el nombre del Padre, del Hijo y del Espíritu Santo. Amén. Ven, Espíritu Santo, ven por medio de la poderosa intercesión del Inmaculado Corazón de María, tu amadísima esposa. Ven, Espíritu Santo, que la meditación de este Santo Rosario sea de crecimiento espiritual. Honramos a la Santísima Virgen María. Jesús, mi Señor y Redentor, yo me arrepiento de todos los pecados que he cometido hasta hoy. Me pesa de todo corazón, porque con ellos he ofendido a un Dios tan bueno. Propongo firmemente no volver a pecar. Confío en que por tu infinita misericordia me has de conceder el perdón de mis culpas y me has de llevar a la vida eterna. Amén. Contemplamos en este día viernes los misterios dolorosos. En el primer misterio, contemplamos la oración de Jesús en el huerto de los olivos. María, queremos invocarte mientras pensamos en Jesús, en su agonía en el jardín de los olivos, en su angustia, cuando gritaba con clamor y lágrimas, Abba, si es posible, aparta de mí este cáliz, pero que no se haga mi voluntad sino la tuya. E invocamos, María, a ti unida espiritualmente a tu Hijo, mientras aún los discípulos más cercanos dormían. Oremos, mis hermanitos, que no nos coja el sueño. Y oremos para que nuestra vida de fe esté siempre encendida. Y con tu ofrenda y con la mía, encendemos corazones para Cristo. Con mucho amor a la Santísima Virgen María le colocamos cada Ave María sonrosa en su altar. Padre nuestro que estás en el cielo, santificado sea tu nombre. Venga a nosotros tu reino, hágase tu voluntad en la tierra como en el cielo.
1: Danos hoy nuestro pan de cada día, perdona nuestras ofensas como también nosotros perdonamos a los que nos ofenden. No nos dejes caer en la tentación y líbranos del mal. Amén.
0: Dios te salve María, llena eres de gracia, el Señor es contigo. Bendita tú eres entre todas las mujeres, bendito es el fruto de tu vientre Jesús.
1: Santa María, Madre de Dios, ruega por nosotros pecadores, ahora y en la hora de nuestra muerte. Amén.
0: Dios te salve, María, llena eres de gracia, el Señor es contigo. Bendita tú eres entre todas las mujeres, y bendito es el fruto de tu vientre, Jesús.
1: Santa María, Madre de Dios, ruega por nosotros pecadores, ahora y en la hora de nuestra muerte. Amén.
0: Dios te salve, María, llena eres de gracia, el Señor es contigo. Bendita tú eres entre todas las mujeres, bendito es el fruto de tu vientre, Jesús.
1: Santa María, Madre de Dios, ruega por nosotros pecadores, ahora y en la hora de nuestra muerte. Amén.
0: Dios te salve, María, llena eres de gracia, el Señor es contigo. Bendita tú eres entre todas las mujeres, y bendito es el fruto de tu vientre, Jesús.
1: Santa María, Madre de Dios, ruega por nosotros pecadores, ahora y en la hora de nuestra muerte. Amén.
0: Dios te salve, María, llena eres de gracia, el Señor es contigo. Bendita tú eres entre todas las mujeres, y bendito es el fruto de tu vientre, Jesús.
1: Santa María, Madre de Dios, ruega por nosotros pecadores, ahora y en la hora de nuestra muerte. Amén.
0: Dios te salve, María, llena eres de gracia, el Señor es contigo. Bendita tú eres entre todas las mujeres, y bendito es el fruto de tu vientre, Jesús.
1: Santa María, Madre de Dios, ruega por nosotros pecadores, ahora y en la hora de nuestra muerte. Amén.
0: Dios te salve, María, llena eres de gracia, el Señor es contigo. Bendita tú eres entre todas las mujeres, y bendito es el fruto de tu vientre, Jesús.
1: Santa María, Madre de Dios, ruega por nosotros pecadores, ahora y en la hora de nuestra muerte. Amén.
0: Dios te salve, María, llena eres de gracia, el Señor es contigo. Bendita tú eres entre todas las mujeres, y bendito es el fruto de tu vientre, Jesús.
1: Santa María, Madre de Dios, ruega por nosotros pecadores, ahora y en la hora de nuestra muerte. Amén.
0: Dios te salve, María, llena eres de gracia, el Señor es contigo. Bendita tú eres entre todas las mujeres, y bendito es el fruto de tu vientre, Jesús.
1: Santa María, Madre de Dios, ruega por nosotros pecadores, ahora y en la hora de nuestra muerte. Amén.
0: Dios te salve María, llena eres de gracia, el Señor es contigo. Bendita tú eres entre todas las mujeres, y bendito es el fruto de tu vientre, Jesús.
1: Santa María, Madre de Dios, ruega por nosotros pecadores, ahora y en la hora de nuestra muerte. Amén.
0: Gloria al Padre, al Hijo y al Espíritu Santo.
1: Como era en el principio, ahora y siempre, por los siglos de los siglos. Amén.
0: En el segundo misterio doloroso contemplamos la flagelación de Jesús atado a una columna. Te mandaron azotar, Jesús. Los golpes de los ladrillos cayeron en misericordiamente sobre tus espaldas hasta hacerte sangrar. Tus brazos, tus piernas se llenaron de heridas. Oremos en esta decena, por las heridas de Jesús somos curados. Son sanados todos los enfermos por las heridas de Jesús, por las llagas de Cristo. He sanado tu corazón de la preocupación. Sí, he sanado tu vida por las heridas de Jesús. He sanado mi vida también. Padre nuestro,
1: que estás en los cielos, santificado sea tu nombre. Venga a nosotros tu reino. Hágase tu voluntad, así en la tierra como en el cielo.
0: Danos hoy nuestro pan de cada día. Perdona nuestras ofensas, como también nosotros perdonamos a los que nos ofenden. No nos dejes caer en tentación y líbranos del mal. Amén.
1: Dios te salve María, llena eres de gracia, el Señor es contigo. Bendita tú eres entre todas las mujeres y bendito es el fruto de tu vientre, Jesús.
0: Santa María, Madre de Dios, ruega por nosotros pecadores, ahora y en la hora de nuestra muerte. Amén.
1: Dios te salve María, llena eres de gracia, el Señor es contigo. Bendita tú eres entre todas las mujeres y bendito es el fruto de tu vientre, Jesús.
0: Santa María, Madre de Dios, ruega por nosotros pecadores, ahora y en la hora de nuestra muerte. Amén.
1: Dios te salve María, llena eres de gracia, el Señor es contigo. Bendita tú eres entre todas las mujeres y bendito es el fruto de tu vientre, Jesús.
0: Santa María, Madre de Dios, ruega por nosotros pecadores, ahora y en la hora de nuestra muerte. Amén.
1: Dios te salve María, llena eres de gracia, el Señor es contigo. Bendita tú eres entre todas las mujeres y bendito es el fruto de tu vientre, Jesús.
0: Santa María, Madre de Dios, ruega por nosotros pecadores, ahora y en la hora de nuestra muerte. Amén.
1: Dios te salve María, llena eres de gracia, el Señor es contigo. Bendita tú eres entre todas las mujeres y bendito es el fruto de tu vientre, Jesús.
0: Santa María, Madre de Dios, ruega por nosotros pecadores, ahora y en la hora de nuestra muerte. Amén.
1: Dios te salve María, llena eres de gracia, el Señor es contigo. Bendita tú eres entre todas las mujeres y bendito es el fruto de tu vientre, Jesús.
0: Santa María, Madre de Dios, ruega por nosotros pecadores, ahora y en la hora de nuestra muerte. Amén.
1: Dios te salve María, llena eres de gracia, el Señor es contigo. Bendita tú eres entre todas las mujeres y bendito es el fruto de tu vientre, Jesús.
0: Santa María, Madre de Dios, ruega por nosotros pecadores, ahora y en la hora de nuestra muerte. Amén.
1: Dios te salve María, llena eres de gracia, el Señor es contigo. Bendita tú eres entre todas las mujeres y bendito es el fruto de tu vientre, Jesús.
0: Santa María, Madre de Dios, ruega por nosotros pecadores, ahora y en la hora de nuestra muerte. Amén.
1: Dios te salve María, llena eres de gracia, el Señor es contigo. Bendita tú eres entre todas las mujeres y bendito es el fruto de tu vientre, Jesús.
0: Santa María, Madre de Dios, ruega por nosotros pecadores, ahora y en la hora de nuestra muerte. Amén.
1: Dios te salve María, llena eres de gracia, el Señor es contigo. Bendita tú eres entre todas las mujeres y bendito es el fruto de tu vientre, Jesús.
0: Santa María, Madre de Dios, ruega por nosotros pecadores, ahora y en la hora de nuestra muerte. Amén.
1: Gloria al Padre, al Hijo y al Espíritu Santo.
0: Como era en el principio, ahora y siempre, por los siglos de los siglos. Amén. En el tercer misterio doloroso contemplamos la corona de espinas colocada sobre la cabeza de Jesús. Jesús, tú eres nuestro Señor, tú nuestro Rey. Los soldados quisieron burlarse de ti cuando te revistieron con un manto color púrpura y cuando te coronaron de espina. Oremos en esta decena. Gotas de sangre corrieron por el rostro de Jesús. Oremos por nuestras emociones. Oremos, hermanos, por la paz interior. Oremos en esta decena por los enfermos mentales, los que están en clínicas psiquiátricas, en casa, los enfermos de Alzheimer, Parkinson, otras enfermedades. Padre nuestro que estás en el cielo, santificado sea tu nombre. Venga a nosotros tu reino, hágase tu voluntad en la tierra como en el cielo.
1: Danos hoy nuestro pan de cada día, perdona nuestras ofensas como también nosotros perdonamos a los que nos ofenden. No nos dejes caer en la tentación y líbranos del mal. Amén.
0: Dios te salve María, llena eres de gracia, el Señor es contigo. Bendita tú eres entre todas las mujeres y bendito es el fruto de tu vientre Jesús.
1: Santa María, Madre de Dios, ruega por nosotros pecadores, ahora y en la hora de nuestra muerte. Amén.
0: Dios te salve María, llena eres de gracia, el Señor es contigo. Bendita tú eres entre todas las mujeres. Bendito es el fruto de tu vientre Jesús.
1: Santa María, Madre de Dios, ruega por nosotros pecadores, ahora y en la hora de nuestra muerte. Amén.
0: Dios te salve María, llena eres de gracia, el Señor es contigo. Bendita tú eres entre todas las mujeres. Y bendito es el fruto de tu vientre Jesús.
1: Santa María, Madre de Dios, ruega por nosotros pecadores, ahora y en la hora de nuestra muerte. Amén.
0: Dios te salve, María, llena eres de gracia, el Señor es contigo. Bendita tú eres entre todas las mujeres, y bendito es el fruto de tu vientre, Jesús.
1: Santa María, Madre de Dios, ruega por nosotros pecadores, ahora y en la hora de nuestra muerte. Amén.
0: Dios te salve, María, llena eres de gracia, el Señor es contigo. Bendita tú eres entre todas las mujeres, y bendito es el fruto de tu vientre, Jesús.
1: Santa María, Madre de Dios, ruega por nosotros pecadores, ahora y en la hora de nuestra muerte. Amén.
0: Dios te salve, María, llena eres de gracia, el Señor es contigo. Bendita tú eres entre todas las mujeres, bendito es el fruto de tu vientre, Jesús.
1: Santa María, Madre de Dios, ruega por nosotros pecadores, ahora y en la hora de nuestra muerte. Amén.
0: Dios te salve María, llena eres de gracia, el Señor es contigo. Bendita tú eres entre todas las mujeres y bendito es el fruto de tu vientre Jesús.
1: Santa María, Madre de Dios, ruega por nosotros pecadores, ahora y en la hora de nuestra muerte. Amén.
0: Dios te salve María, llena eres de gracia, el Señor es contigo. Bendita tú eres entre todas las mujeres y bendito es el fruto de tu vientre Jesús.
1: Santa María, Madre de Dios, ruega por nosotros pecadores, ahora y en la hora de nuestra muerte. Amén.
0: Dios te salve, María, llena eres de gracia, el Señor es contigo. Bendita tú eres entre todas las mujeres. Bendito es el fruto de tu vientre, Jesús.
1: Santa María, Madre de Dios, ruega por nosotros pecadores, ahora y en la hora de nuestra muerte. Amén.
0: Dios te salve, María, llena eres de gracia, el Señor es contigo. Bendita tú eres entre todas las mujeres, y bendito es el fruto de tu vientre, Jesús.
1: Santa María, Madre de Dios, ruega por nosotros pecadores, ahora y en la hora de nuestra muerte. Amén.
0: Gloria al Padre, al Hijo y al Espíritu Santo.
1: Como era en el principio, ahora y siempre, por los siglos de los siglos. Amén.
0: En el cuarto misterio doloroso contemplamos. Jesús carga con la cruz a cuesta camino al Calvario. Señor Jesús, tú aceptaste por nosotros la cruz. Tú quisiste llevar ese pesado madero al que luego te habrían de clavar. Por las heridas de Jesús somos curados. Un pesado tronco de árbol tallaba sus hombros, su espalda. Cristo poderoso llevó tus culpas y las mías. A la cruz del Calvario murió por nosotros. Y nos da la vida eterna. Padre nuestro,
1: que estás en los cielos, santificado sea tu nombre. Venga a nosotros tu reino. Hágase tu voluntad así en la tierra como en el cielo.
0: Danos hoy nuestro pan de cada día. Perdona nuestras ofensas, como también nosotros perdonamos a los que nos ofenden. No nos dejes caer en tentación y líbranos del mal. Amén.
1: Dios te salve María, llena eres de gracia. El Señor es contigo. Bendita tú eres entre todas las mujeres y bendito es el fruto de tu vientre, Jesús.
0: Santa María, Madre de Dios, ruega por nosotros pecadores, ahora y en la hora de nuestra muerte. Amén.
1: Dios te salve María, llena eres de gracia, el Señor es contigo. Bendita tú eres entre todas las mujeres y bendito es el fruto de tu vientre, Jesús.
0: Santa María, Madre de Dios, ruega por nosotros pecadores, ahora y en la hora de nuestra muerte. Amén.
1: Dios te salve María, llena eres de gracia, el Señor es contigo. Bendita tú eres entre todas las mujeres y bendito es el fruto de tu vientre, Jesús.
0: Santa María, Madre de Dios, ruega por nosotros pecadores, ahora y en la hora de nuestra muerte. Amén.
1: Dios te salve María, llena eres de gracia, el Señor es contigo. Bendita tú eres entre todas las mujeres y bendito es el fruto de tu vientre, Jesús.
0: Santa María, Madre de Dios, ruega por nosotros pecadores, ahora y en la hora de nuestra muerte. Amén.
1: Dios te salve María, llena eres de gracia, el Señor es contigo. Bendita tú eres entre todas las mujeres y bendito es el fruto de tu vientre, Jesús.
0: Santa María, Madre de Dios, ruega por nosotros pecadores, ahora y en la hora de nuestra muerte. Amén.
1: Dios te salve María, llena eres de gracia, el Señor es contigo. Bendita tú eres entre todas las mujeres y bendito es el fruto de tu vientre, Jesús.
0: Santa María, Madre de Dios, ruega por nosotros pecadores, ahora y en la hora de nuestra muerte. Amén.
1: Dios te salve María, llena eres de gracia, el Señor es contigo. Bendita tú eres entre todas las mujeres y bendito es el fruto de tu vientre, Jesús.
0: Santa María, Madre de Dios, ruega por nosotros pecadores, ahora y en la hora de nuestra muerte. Amén.
1: Dios te salve María, llena eres de gracia, el Señor es contigo. Bendita tú eres entre todas las mujeres y bendito es el fruto de tu vientre, Jesús.
0: Santa María, Madre de Dios, ruega por nosotros pecadores, ahora y en la hora de nuestra muerte. Amén.
1: Dios te salve María, llena eres de gracia, el Señor es contigo. Bendita tú eres entre todas las mujeres y bendito es el fruto de tu vientre, Jesús.
0: Santa María, Madre de Dios, ruega por nosotros pecadores, ahora y en la hora de nuestra muerte. Amén.
1: Dios te salve María, llena eres de gracia, el Señor es contigo. Bendita tú eres entre todas las mujeres y bendito es el fruto de tu vientre, Jesús.
0: Santa María, Madre de Dios, ruega por nosotros pecadores, ahora y en la hora de nuestra muerte. Amén.
1: Gloria al Padre, al Hijo y al Espíritu Santo.
0: Como era en el principio, ahora y siempre, por los siglos de los siglos. Amén. En el quinto misterio doloroso contemplamos la crucifixión y muerte del Señor. Señor Jesús, al llegar a la cumbre del Calvario, te despojaron de tus vestidos y los echaron a suerte entre los soldados. Luego clavaron tus manos y tus pies a la cruz. Oremos, oremos por las heridas, las llagas, los clavos en las manos de Jesús, en los pies y en el costado, la salud para todos los enfermos, la paz del mundo y de Colombia y por tus intenciones. Padre nuestro que estás en el cielo, santificado sea tu nombre. Venga a nosotros tu reino. Hágase tu voluntad en la tierra como en el cielo.
1: Danos hoy nuestro pan de cada día. Perdona nuestras ofensas como también nosotros perdonamos a los que nos ofenden. No nos dejes caer en la tentación y líbranos del mal. Amén.
0: Dios te salve María, llena eres de gracia, el Señor es contigo. Bendita tú eres entre todas las mujeres. Bendito es el fruto de tu vientre, Jesús.
1: Santa María, Madre de Dios, ruega por nosotros pecadores, ahora y en la hora de nuestra muerte. Amén.
0: Dios te salve, María, llena eres de gracia, el Señor es contigo. Bendita tú eres entre todas las mujeres, y bendito es el fruto de tu vientre, Jesús.
1: Santa María, Madre de Dios, ruega por nosotros pecadores, ahora y en la hora de nuestra muerte. Amén.
0: Dios te salve, María, llena eres de gracia, el Señor es contigo. Bendita tú eres entre todas las mujeres, y bendito es el fruto de tu vientre, Jesús.
1: Santa María, Madre de Dios, ruega por nosotros pecadores, ahora y en la hora de nuestra muerte. Amén.
0: Dios te salve, María. Llena eres de gracia, el Señor es contigo. Bendita tú eres entre todas las mujeres, y bendito es el fruto de tu vientre, Jesús.
1: Santa María, Madre de Dios, ruega por nosotros pecadores, ahora y en la hora de nuestra muerte. Amén.
0: Dios te salve, María. Llena eres de gracia, el Señor es contigo. Bendita tú eres entre todas las mujeres, y bendito es el fruto de tu vientre, Jesús.
1: Santa María, Madre de Dios, ruega por nosotros pecadores, ahora y en la hora de nuestra muerte. Amén.
0: Dios te salve, María, llena eres de gracia, el Señor es contigo. Bendita tú eres entre todas las mujeres, y bendito es el fruto de tu vientre, Jesús.
1: Santa María, Madre de Dios, ruega por nosotros pecadores, ahora y en la hora de nuestra muerte. Amén.
0: Dios te salve María, llena eres de gracia, el Señor es contigo. Bendita tú eres entre todas las mujeres, bendito es el fruto de tu vientre, Jesús.
1: Santa María, Madre de Dios, ruega por nosotros pecadores, ahora y en la hora de nuestra muerte. Amén.
0: Dios te salve María, llena eres de gracia, el Señor es contigo. Bendita tú eres entre todas las mujeres, y bendito es el fruto de tu vientre, Jesús.
1: Santa María, Madre de Dios, ruega por nosotros pecadores, ahora y en la hora de nuestra muerte. Amén.
0: Dios te salve María, llena eres de gracia, el Señor es contigo. Bendita tú eres entre todas las mujeres, y bendito es el fruto de tu vientre, Jesús.
1: Santa María, Madre de Dios, ruega por nosotros pecadores, ahora y en la hora de nuestra muerte. Amén.
0: Gloria al Padre, al Hijo y al Espíritu Santo.
1: Como era en el principio, ahora y siempre, por los siglos de los siglos. Amén.
0: Al finalizar este Santo Rosario, oramos por las intenciones del Papa León XIV. Oramos por toda nuestra amada Iglesia Católica en el mundo entero, por los lugares del mundo donde la Iglesia Católica está siendo perseguida, por la salud de todos los enfermos, de los sacerdotes que están enfermos, por las vocaciones a la vida sacerdotal, a la vida religiosa, en especial a la vida contemplativa, por todas las comunidades religiosas, por las familias, porque la vocación nace en la familia. Padre nuestro que estás en el cielo, santificado sea tu nombre. Venga a nosotros tu reino, hágase tu voluntad en la tierra como en el cielo.
1: Danos hoy nuestro pan de cada día, perdona nuestras ofensas como también nosotros perdonamos a los que nos ofenden. No nos dejes caer en la tentación y líbranos del mal. Amén.
0: Dios te salve María, llena eres de gracia, el Señor es contigo. Bendita tú eres entre todas las mujeres y bendito es el fruto de tu vientre, Jesús.
1: Santa María, Madre de Dios, ruega por nosotros pecadores, ahora y en la hora de nuestra muerte. Amén.
0: Gloria al Padre, al Hijo y al Espíritu Santo.
1: Como era en el principio, ahora y siempre, por los siglos de los siglos. Amén.
0: Saludamos a la Santísima Virgen María con la salve. Dios te salve, Reina y Madre, Madre de misericordia, vida, dulzura y esperanza nuestra. Dios te salve, a ti clamamos los desterrados hijos de Eva. A ti suspiramos gimiendo y llorando en este valle de lágrimas. Ea pues, Señora, abogada nuestra, vuelve a nosotros esos tus ojos misericordiosos. Y después de este destierro, muéstranos a Jesús, fruto bendito de tu vientre. Oh clemente, oh piadosa, oh dulce Virgen María, ruega por nosotros, Santa Madre de Dios, para que seamos dignos de alcanzar las promesas y gracias de nuestro Señor Jesucristo. Amén. Oremos. Señor Dios Todopoderoso, haz que por la intercesión de Santa María la Virgen, nosotros tus hijos que hemos rezado el Santo Rosario con devoción, gocemos de plena salud de alma y cuerpo, vivamos alegres en medio de las dificultades del mundo, alcancemos la felicidad de tu reino eterno, por Jesucristo nuestro Señor. Amén. Bajo tu amparo nos acogemos, Santa Madre de Dios, no deseches las súplicas que te dirigimos en medio de nuestras necesidades. Antes bien, escúchalas, oh siempre Virgen bendita y gloriosa. Amén. Bajo el amparo de la Santísima Virgen María, nuevamente todos los enfermos, los niños con sus tratamientos de quimioterapia y radioterapia, Madre Santísima, intercede ante tu Hijo Jesús por la salud de todos los enfermos. Madre bendita, por los privados de la libertad, sus familias, por este trabajo de evangelización en las emisoras Minuto de Dios, emisora de Bogotá, de Medellín, de Cartagena, de Barranquilla. Madre Santísima, por esta semana, por la evangelización, encendiendo corazones para Cristo. Tu ofrenda enciende un corazón, la mía también, para Cristo. Virgen Santísima, sigue orando por toda la familia Minuto de Dios, por los socios del Club Amigo, por nuestros hermanos generosos apoyando el bono ofrenda y por nuestros hermanos de otros países, lugares del mundo, que envían sus ofrendas para sostener la emisora. Amén. En el nombre del Padre, del Hijo y del Espíritu Santo. Amén. Gracias, amigos. Gracias, hermanos. Amigos oyentes de las emisoras Minuto de Dios, gracias por su amable sintonía. Son las 5:21 minutos. Un abrazo para todos. Ayer los coloqué en el Santo Rosario y en la Iglesia del Carmen, antes de salir la procesión, a todos. Y en el altar, en la Santa Eucaristía, llena la plaza. Este año hubo mucho despertar de amor a la Virgen del Carmen. Que ella siga conduciendo con su amor de madre a todos los conductores, a todos los esposos, a toda la familia, y este trabajo de evangelización. A todos mis hermanitos estamos. Ella intercede por ti y por mí. Y nos coloca en el corazón misericordioso de Cristo. Corazón amoroso. Hoguera de amor para ti y para mí. Hoguera de amor. Bendito sea el Señor. Quiero recordarles este encuentro de evangelización en la parroquia del Espíritu Santo al norte de la ciudad y en la calle 96. Todo sobre la Eucaristía, la Santa Eucaristía y el poder del Espíritu Santo. Ay, mañana, sábado, va a ser ahí en la parroquia del Espíritu Santo en la calle 96. Demos gracias a Dios y la clausura de la Semana por la Evangelización, mañana también, 18 de julio, la parroquia San Marcos Evangelista en el barrio Las Moras. Hay muchos barrios aledaños. Vamos, hermanito, desde las 8:30 de la mañana a las 11 de la mañana. Vamos a tener una mañana victoriosa de poder con la presencia de Dios Padre, Hijo y Espíritu Santo. Trae tus intenciones que por todas vamos a orar. Les acompañamos con la dirección general el padre John Mario Montoya, sacerdote budista. En Cartagena, el director, el padre Jimmy Ortiz. Hermes Bolaños en el máster en Cartagena, en Barranquilla. En Cartagena, Kevin Tobías. Con ustedes, Margarita Álvarez Sánchez, que les desea un lindo y feliz día. Y para nuestra amiga Lili Angulo, gracias por acompañarnos en el Santo Rosario. Muchas gracias. Un feliz y santo día para todos mis hermanitos. La sangre de Cristo tiene poder. Nos cubrimos. Cubrimos nuestra familia, nuestro país, esta emisora, con el poder de la sangre de Jesús, en el nombre del Padre, del Hijo y del Espíritu Santo. Amén. Feliz y bendecido día.

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0: ¡Oh!
10: concédenos honrarte en tu pobreza y en tu debilidad, y seguirte en tu sencillez, obediencia y caridad, para que después de imitar tu pequeñez, seamos testigo de tu grandeza en el cielo. San Juan Eudes. Son las 5:30.
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Y aclaró en el último rincón de mi pieza, y aclaró en mi corazón. Oiga, esta canción me encanta. Oiga, acabó la eterna oscuridad del camino, aclaró un día más de vida nos ofrece Dios. Oiga, esto es una oportunidad de bendición, esto es una oportunidad para sonreír, esto es una oportunidad para darle gracias a Dios por todo lo que hoy tiene preparado para nosotros. Hoy es una oportunidad para escuchar la emisora Minuto de Dios 1370M, donde saludo a todos mis hermanos de Barranquilla, del Atlántico, de todos los municipios. Oiga, un saludo muy especial también para nuestros hermanos de los 89.5 FM Stereo. Aclaró, y le pido a Dios que aclare hoy en tu casa, que se vaya la oscuridad, que se vaya todo lo negativo, que por ese huequito pequeñito entre ese sol de bendición, ese sol de alegría, y saque todo lo malo de tu casa, de tu vida, de tu empresa. Hermano, hoy abre tu boca y dile: gracias, Señor, por este nuevo día. Gracias, Señor, por esta oportunidad de vida. Usted no sabía, hermano, hermana, si usted se iba a levantar, si usted iba a poder tomarse ese cafecito delicioso ahí en su finca, ahí en el cuarto, ahí en la sala. Usted, hermano, que está en sintonía preparando el almuerzo, el desayuno para ir a trabajar, dele gracias a Dios por la nueva oportunidad de vida. Hoy es una nueva oportunidad. Y usted tiene que decir: gracias, Señor, por la oportunidad de vivir. Oiga, le damos gracias a Dios por nuestros directores, el padre John Mario Montoya en Barranquilla en los 1370, y nuestro padre, oiga, nuevecito, recién sacadito de la caja, el padre Jimmer Ortiz. Bendiciones para ellos. Oiga, vamos a orar por estos hermanos sacerdotes, por estos directores, que así Dios quiso, así Dios quiere hoy por hoy para la emisora, las emisoras Minuto de Dios. Una gran bendición. Yo voy con Charlie Cardona hasta ahora de la mañana. Yo quiero que usted vaya moviéndose mientras va preparando el almuerzo, mientras usted va preparando el desayuno, mientras va alistando a los chicos para el colegio. Vamos a ponerle gozo, vamos a ponerle alegría a esta nueva mañana. Hoy es una nueva oportunidad en todo. No hay trabajo, Kevin, no tengo trabajo. No importa, tranquilo. Hoy es la oportunidad nuevamente para que Dios te bendiga en ese trabajo que ya Él tiene preparado para ti. Charlie Cardona con esta buena canción.

quiero que te vayas moviendo, muévete, muévete, estira. Si por ahí sonó algo, estás vivo, estás vivo. Es una nueva oportunidad que Dios te está ofreciendo hoy.

0: ¿Cómo no mirar al cielo y sonreír? ¿Cómo no mirar desde el balcón en su edificio? ¿Cómo no mirar a mi esposa, a mi esposo? ¿Cómo no mirar a mis hijos y sonreír y darle gracias a Dios? Porque es una oportunidad de Dios que usted pueda ver. Ya usted está viendo, ¿verdad? Está ahí revolviendo el almuerzo, está picando para no cortarse con el cuchillo. Eso es una bendición que usted pueda ver, que usted pueda usar sus manos, que usted pueda respirar. Eso es una bendición. Y yo quiero saber cuántos hermanos hoy están agradecidos por la oportunidad o por las oportunidades. Dios le dio la oportunidad de ya ir al baño. Excelente. Dios le dio la oportunidad de darle un buenos días a la vecina. Dios le está dando la oportunidad de escuchar estas benditas emisoras y está barriendo la puerta. Ya, yo quiero ver quién me dice: Kevin, hoy yo me siento un afortunado, una afortunada de recibir una nueva oportunidad de vivir, de gozarme esta hermosa vida. Por acá nos escribe nuestra hermana María Barrio, nos dice: bendecida mañana, gracias Señor por una nueva oportunidad. Dios te bendiga, mi gordito, hermoso. Kevin, un abrazo. Don Hermes, no se ponga celoso. María Barrio, Hermes también es hermoso. Él es hermoso. Así decía la mamá. Bueno, dice la mamá todavía, él es hermoso. Bueno, un fuerte abrazo desde el Plan 400. Oiga, también saludamos por acá a nuestra hermana Olga Lucía Salguedo. Bendiciones para ella. Vamos a orar por un sobrino que está hospitalizado, el niño Elian Bello Villa. Oraciones para él, bendiciones para él. Oiga, por acá, vamos a ver qué nos escriben. Feliz y bendecido día para todos. La Santísima Virgen María intercede ante sus hijos, Jesús, ante su hijo Jesús. Oiga, bendiciones. Pa'lante con Maía, vamos con esa, claro que sí. Familia Casiani Hernández y Pérez Casiani en Cartagena. Familia desde la playa, mi nombre es Vilma. Oiga, oramos por la salud de Vilma. Oiga, son nada más las personas que se sienten afortunados, que se sienten bendecidos. Oiga, por acá mi amigo Dalmiro Álvarez también dice: buenos días, Kevin. Gracias a Dios por este día desde el Plan 400. O sea, que son tres, cuatro personas que están agradecidos por la nueva oportunidad. Don Hermes, escríbame usted si está agradecido por la oportunidad de estar aún en pie. Aunque usted está trasnochado, pero Dios le dio la oportunidad de recibir un nuevo día. Hoy hay que darle gracias a Dios por este nuevo día. Vea, cuatro personas por acá me escriben. Vamos a ver por acá. Nos dicen: buenos días. Señor Jesucristo, gracias por este nuevo día, con tu bendición, amén. Luisa Sarabia desde Cartagena. Oiga, miren, los hermanos de Cartagena escriben a Barranquilla y acá en Cartagena poco me escriben. ¡Qué bendición! Buenos días, Dios los bendiga. Hoy y siempre vivo agradecida de todo y de todas. Mil bendiciones desde Florida, oiga, desde los Estados Unidos, bendiciones. Nuestra amiga Janeris Barros, oiga, bendiciones. Por acá nos dicen: buenos días. Le doy gracias a Dios por esta emisora. Gracias, Todopoderoso, por ese acompañamiento que nos hace día y noche, las 24 horas. Bendecido y bello día. Vamos a ver quién nos escribe. Nuestra amiga Carmen Elena Carrillo, desde Soledad Atlántico. Gracias, lluvia, bendiciones para ti, mujer, para tus nietos, para toda tu bella familia. Nos dicen por acá: bendito día, gracias a Dios por permitirme ver este lindo día. Liliana Serrano Jinete, oiga, esa por ahí eso me sonó a bendito Dios. Doris Ligardo, mujer, oramos por ti, por tu familia, oramos por siempre. Dios mantenga ese corazón lleno de alegría. Jacqueline Chamorro, oiga, esa gente hermosísima, llena de Dios. Por acá nos dice nuestro hermano, uy, vea, nuestro hermano Carlos Meléndez. Bendiciones, familia, minuto de Dios. Buenos días desde la estación de la policía en Cartagena, unidad de tránsito, policía cívica de mayores. Oiga, un trabajo muy bonito, un trabajo que le pedimos a Dios que bendiga, que llene de mucha paz, de mucha tranquilidad. Ayer cuando nos escribía nuestro hermano y hoy Carlos Méndez, le pedía mucho a Dios que en nuestras vías de Cartagena, de Barranquilla, del Atlántico, de Bolívar, de Colombia y el mundo, oiga, se mantengan con tranquilidad. Que estos caballeros no tengan trabajo que hacer, sino de un gran apoyo en la movilidad y no tener que hacer trabajos bastante fuertes. Por acá nos dicen, buenos días, agradecida con Dios por este lindo amanecer. Desde Mosquera, Cundinamarca, nuestra amiga María Méndez. Oiga, vea, la gente está pegadita, sí, señor. Buenos días, bendiciones desde el corregimiento de La Boquilla. Nuestra amiga Rina Porra Puerta. Lluvia de bendiciones. Oiga, se está poniendo la gente ahí. Nuestra hermana Zulia Vázquez nos dice por acá, gracias Señor por tu infinita misericordia. Zulay Velázquez Cosio, desde la urbanización Villa de la Candelaria. Oiga, pa'lante, pa'lante, oiga, vamos pa'lante, pa'lante con Maía. Vamos pa'lante con el grupo Alfarero, hoy vamos pa'lante. Hay que
1: Hoy,
0: estar vea, para
1: dispuesto a
0: atrás,
1: aceptar lo
0: solo
1: malo,
0: para parquear el
1: cuando
0: carro.
1: todo se
0: Para
1: vaya
0: atrás,
1: bien,
0: solo
1: aunque
0: para
1: las cosas
0: parquear.
1: vayan
0: Ahí
1: mal,
0: a acomodar la moto con los
1: siempre
0: pies,
1: será
0: pero hoy usted
1: posible
0: tiene que ir
1: hacer las
0: pa'lante
1: cosas
0: con el
1: siempre
0: corazón
1: será
0: lleno de amor, con el
1: posible
0: corazón lleno de alegría, porque hoy
1: hacer
0: Dios
1: las
0: te dio la
1: cosas siempre
0: oportunidad
1: será
0: de
1: posible
0: vivir,
1: hacer
0: de sonreír, de respirar, de sentir, de poder sentir el agua, de poder comer, de poder desayunar. Ah, que te quemaste con el café, me dijeron por acá. Oiga, te quemaste con el café. Estás vivo, papá. Estás vivo, te quemaste. Estás vivo y dale gracias a Dios por esa gran bendición de la vida.

Oiga, me gusta. Pa'lante. Oiga, qué bacana, qué buena canción. Con nuestra hermana Maía, Eddie Herrera, oiga, Rafa Pérez, oiga, Merenguito, Pop, oiga, eso estuvo buenísimo. Así tiene que estar hoy tu día, así tiene que hoy usted iniciar. Ya se levantó, ya se puso en pie, vamos con gozo, vamos con alegría. No, que es que tengo este problema. Oiga, Dios es más grande que ese problema que usted está viviendo. No, que es que no tengo plata para... No, Dios proveerá en la economía de tu casa. Dios proveerá en todo eso que a ti te hace falta. Solamente confía, ten fe en Él. Y vamos para adelante. Me gusta ese espacio ahí del rapeo. Venga, donerme, venga. Ahí, dele.

Lluvia de bendiciones para nuestro hermano Milton García, fieles oyentes. También para la familia García Castellón en Armenia. Oigan, besos para toda esa linda comunidad. Nuestro hermano Franco Mercado desde Cartagena. Oiga, por acá también nos escribe, buenos días hermanos en Cristo del Minuto de Dios. Bendiciones, dándole gracias a Dios por este nuevo día. Nos escribe nuestro hermano Rodrigo Viaña Pájaro desde Cartagena en el barrio El Socorro. Auxilio, sí señor. Oiga, hoy no vamos a tener miedo, vamos a confiar en Él. Recordemos así cuando usted salía con su papá Don Hermes, pequeñito, y su mamá, uno confiaba en Él. Para cruzar la calle, para hacer compras, para todo. Imagínense. Y que somos pecadores humanamente. Ahora, ¿cómo no vamos a confiar en el único ser perfecto, nuestro Padre Dios? Vamos a entregarle nuestra vida. Hoy usted diga, Dios mío, haz conmigo lo que tú quieras, porque contigo voy pa'lante. Contigo, hoy, viernes, voy hacia adelante. Quiero saludar también a mi amigo Miguel Bisbal Tete. Oiga, pa'lante, don Miguel. Pa'lante, papá. Don Hermes, Dios me lo bendiga. El retorno a su casa con sus preciosos hijos, su esposa. Bendiciones. A mi compañero que va entrando, creo que es el Pelli Morales. Bendiciones en su turno. Oiga, por acá ya está nuestro compañero Luis David Llamas. Sí, señor. Bendiciones. Y vamos, pa'lante.

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6: Señor Jesús, al comenzar este día queremos poner toda nuestra actividad, nuestros pensamientos, nuestras palabras, nuestros actos en tus manos. Queremos ofrecernos a ti. Y a través de ti queremos presentárselos a Dios, nuestro Padre del Cielo. Queremos suplicarte también que hoy sea un día de bendición para toda nuestra patria colombiana. Que haya paz, que haya tranquilidad, que haya bendiciones en todos los hogares. Que la presencia tuya, Señor, se perciba en nuestros rostros y en nuestras palabras. Que tú vivas en el corazón de todos nosotros y de toda nuestra patria colombiana.
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Les saludo muy cordialmente a todos ustedes, amigos de las emisoras Minuto Dios de Barranquilla, 1370M y de Cartagena, 89.5 en el FM. Soy el padre John Mario Montoya. Les saludo con mucho cariño en este viernes 17 de julio. Bendiciones para todos ustedes. Que Dios les llene de mucha paz, de mucha fuerza, de muchas ganas de seguir adelante y sobre todo de fuerza para enfrentar las dificultades diarias, los problemas diarios, las situaciones adversas diarias que todos tenemos y que a todos se nos presentan. Si alguien dice que le está tocando fácil, aproveche, mijo, pero a la mayoría nos toca difícil, a la mayoría nos toca complicado. Que Dios les bendiga a todos ustedes. Saludes a Janet Rodríguez, que dice, padre, oración por mi familia en salud y estabilidad laboral. Un cordial saludo, Janet Rodríguez. A todos ustedes, hermanos, bendiciones abundantes, bendiciones en el Señor. Él es un Dios bueno, Él es un Dios amoroso, Él es un Dios tierno. Mila Maza Pavón, buenos días, padre, ¿dónde estás, Mila? ¿Dónde estás, Janet? ¿Dónde se encuentran? Cuando las personas se comuniquen por primera vez a través de Facebook, padre John Mario, Facebook, emisora Minuto de Barranquilla. Buenos días desde Luruaco, buenos días desde Usiacurí, buenos días desde Canadá, buenos días desde Bakersfield. Buenos días, Ángela Dolores dice, padre, que el Todopoderoso lo cubra con su manto celestial. ¿Dónde estás, Ángela Dolores? Janet Rodríguez desde Soledad Atlántico. Janet Rodríguez desde Soledad Atlántico aquí con nosotros. Bendiciones innumerables. Él es bueno, Él está con nosotros, Él es un Dios bueno, Él es un Dios amoroso, Él es un Dios tierno. Mila Maza Pavón, padre desde Bogotá. Amparo Santana, buenos días, padre desde Bogotá. Janet Rodríguez desde Soledad Atlántico en el barrio La Playa. Carmen Cañarete, que siempre está con nosotros. Un saludo a todos ustedes, amigos, y comencemos este día con una oración. En el nombre del Padre, del Hijo y del Espíritu Santo. Amén. Te damos gracias, oh Dios, por el nuevo día que nos das. Te damos gracias porque eres bueno. Te damos gracias porque eres amoroso. Te damos gracias porque eres tierno. Te damos gracias porque nos das un nuevo día de vida. La vida es un regalo maravilloso tuyo. Te damos gracias porque la vida es ese don precioso tuyo, ese Dios, ese don amoroso tuyo. Estoy feliz de estar vivo. Estoy feliz de enfrentar las situaciones complejas de la vida. Mientras más complejidad para enfrentar, más grande es tu poder, Señor, en ayudarnos a solucionar. Bendito sea, Señor, también por todas las personas que a nuestro lado están con nosotros, que a nuestro lado nos apoyan, que a nuestro lado nos dan vida para seguir adelante. Te damos gracias, Señor, porque eres bueno, y te alabamos y te bendecimos.

Tenemos a Luz Mari Villalba Yepes desde Cartagena, bendiciones. Isabel González desde Calamarí, eso es en el Atlántico. Bendiciones, padre de Barranquilla, Tilsa Navarro. Bueno, amigos, esta semana hemos estado motivándoles a ustedes a ayudar, a contribuir con nuestras emisoras en Cartagena y en Barranquilla. Le hemos invitado. ¿Por qué lo hacemos? Por una razón muy simple, porque es que la emisora Minuto de Dios en Bogotá, en Medellín, en Barranquilla, en Cartagena, nuestra emisora Minuto de Dios se sostiene en el 80% con las donaciones de nuestros oyentes. Es un ejemplo bonito. Una vez uno de los periodistas, Manuel Push Durán, que hizo una especialización en comunicación en la Pontificia Universidad Bolivariana de Medellín, hizo un trabajo interesante de cómo una emisora, un medio de comunicación, cuatro medios de comunicación, eran sostenidos por las mismas personas que se beneficiaban de ese medio de comunicación. Y en ese sentido, pues es la emisora Minuto de Dios un modelo de cómo la gente que ayuda a la emisora, la gente que apoya a la emisora, la gente que se beneficia de un canto, de una oración, es la misma gente que la sostiene. Es una obra comunitaria, es una obra de todos, es una obra donde todos ayudamos, todos contribuimos, todos sacamos adelante esta obra. Es una bendición de Dios maravillosa. Y por eso quiero invitarle hoy, amigo, amiga que me escucha, amigo, amiga que me escucha, quiero invitarle a usted a que pudiéramos decir, yo voy a ayudar, yo voy a contribuir, yo voy a colaborar, yo voy a ayudar a esta obra, yo voy a poner mi granito de arena, lo podemos hacer todos. ¿Será que todos hoy podemos decir, yo puedo dar 5,000 o 10,000 pesos? ¿Será que todos hoy podemos decir, yo puedo hacer esa ayuda, esa contribución? ¿Yo puedo dar a esa obra bonita del Señor? ¿Yo puedo ayudar, contribuir a esta obra bonita del Señor? Una emisora 24 horas al día y que me da tanta paz, que me da tanta alegría, que me llena de esperanza. Yo venía oyendo ahorita varias noticias, escuchaba el Minuto de Dios y ponía otras emisoras. Y en esas emisoras era, mataron uno en yo no sé dónde, mataron otro yo no sé dónde, un grupo de las disidencias atacó yo no sé, yo decía, ay no, qué pereza empezar el día con este problema. La emisora Minuto de Dios entonces lo hace de otra manera. Llenamos, qué bonito empezar el día con el rosario de Margarita de Sánchez. Qué bonito empezar el día con nuestro querido Churupita Kevin Arrieta desde Cartagena, que estuvo ahorita media hora antes de nosotros animando. Y qué bonito poder decir, nosotros vamos a contribuir porque esta emisora es de nosotros. Esta emisora es mía. Esto es lo bonito de esto. Esta emisora es mía. Esta emisora me pertenece. Esta emisora no es de la familia tal, de la casa tal, del conglomerado económico tal, sino que esta emisora es mía. Esta emisora me pertenece. Y eso me parece, amigos, tan bonito porque así yo puedo decir, yo estoy haciendo algo para que este mundo sea mejor. Yo estoy haciendo algo para que este mundo sea diferente. Yo estoy haciendo algo para que este mundo funcione mejor. Yo estoy haciendo algo para que las cosas funcionen más. Así que, mis hermanos, ¿será que hoy ustedes y yo podemos decir, yo voy a dar 5,000, 10,000, 15,000, 20,000 pesos para esta obra de Dios? ¿Será que lo podemos hacer? Yo creo que sí.
Yo creo que sí. Podemos hacerlo, por supuesto que sí. Ahora, lo podemos hacer porque también el Señor nos anima a hacerlo. En el libro del Eclesiástico, capítulo 35, dice así: cumplir la ley vale tanto como hacer muchas ofrendas. Obedecer los mandamientos es como ofrecer sacrificio de reconciliación. Ser agradecido es como ofrecer la mejor harina a Dios. Ser agradecido es como ofrecer la mejor harina a Dios. Y dar limosna es como hacer sacrificios de alabanza. Compartir esa limosna, compartir esa ofrenda con la emisora Minuto de Dios es como dar sacrificios de alabanza. Lo que agrada al Señor es que te apartes del mal. Si te apartas de la injusticia, obtendrás el perdón de tus pecados. Eclesiástico 35. No te presentes al Señor con las manos vacías, pues todo esto debe hacerse porque es un mandamiento. Cuando un hombre honrado ofrece grasa sobre el altar, el buen olor llega hasta el Altísimo. No te presentes ante el Señor con las manos vacías, está diciendo el libro del Eclesiástico. No te presentes al Señor con las manos vacías. Es decir, preséntate al Señor con las manos llenas de obras buenas y con las manos llenas de ofrendas. Dice, cuando un hombre honrado ofrece grasa al altar, el buen olor llega hasta al Altísimo. Es decir, a Dios no se le pueden tributar ofrendas producto de cosas malas, producto de una extorsión, de un secuestro, de una vacuna, de un narcotráfico, de una obra de maldad. Dios no lo recibe. Cuando honra al Señor con generosidad, no seas tacaño cuando ofrezca los primeros frutos. Honra al Señor con generosidad. No seas tacaño cuando ofrezcas los primeros frutos. Cuando siempre que ofrezcas algo, pon buena cara. Usted que dé su ofrenda, ponga buena cara y da los diezmos con alegría. Da al Altísimo como Él te ha dado a ti, con generosidad, de acuerdo con tus capacidades, porque Dios sabrá premiar y te pagará 7 veces más. Dios sabrá premiar y te pagará 7 veces más. Da al Altísimo como Él te ha dado a ti, con generosidad, de acuerdo con tus capacidades. Dale de acuerdo con tus capacidades. Y por eso en este momento, amigos queridos, yo quiero invitarles a ustedes a que le digamos al Señor: yo voy a dar de acuerdo a lo que tú me has dado. Carmen Cañarete dice: Padre, yo voy a dar mi contribución. Si en esta emisora yo no soy nada, me da fuerza, me llena mi vida de ánimo. Soy oyente hace años, desde que estaba Alberto Linero, que fui a Pentecostés. Y siempre tengo mi emisora prendida las 24 horas del día. Tengo mi emisora 24 horas al día. Y si esta emisora está prendida las 24 horas del día en tu casa, o si tú la vas escuchando mientras vas en el taxi, o si la escuchas cuando estás trabajando, es hora de darle al Señor a través de la emisora, retribuirle de eso que Él te ha regalado, retribuirle de eso que Él te ha entregado, retribuirle de eso que Él te ha regalado. Da al Altísimo como Él te ha dado a ti, con generosidad, de acuerdo con tus capacidades, porque Dios sabe premiar y te pagará 7 veces más. Te pagará 7 veces más. El Señor quiere hacerlo y quiere darlo. Ahora, ¿qué vamos a hacer, mis hermanos? Escúchenme muy bien, porque les voy a comentar lo que vamos a hacer. Ustedes y yo creemos en esta palabra. Amén. Sí, amén. Yo creo en esta palabra. ¿Y qué vamos a hacer? Todos.
todos los hermanos de la emisora Minuto de Dios. Hay varias formas de donar, varias formas de contribuir, hay varias formas de ayudar, hay varias formas. Digamos que hay como tres o cuatro maneras muy concretas de ayudar. Antes la gente venía a la emisora. Antes la gente venía a la emisora. Antes la gente estaba en la emisora. Y era una manera de venían, había una urna. Eso ya cambió. Como está cambiando la manera de escuchar la emisora, que antes era por la radio y ahora es por la aplicación. Entonces, hermanos queridos, hay varias maneras de hacer su contribución. Una de las maneras es, por supuesto, llevar al Centro Comercial Plazuela en Cartagena, donde Jonathan les está atendiendo muy bien.

recibo. Reciba su recibo, aunque sea redundante. Hay gente que me dice a mí, yo no lo necesito, pero ya les voy a explicar por qué sí lo va a necesitar. Primero, lo necesitamos nosotros en la parte contable. Y segundo, en la misa vamos a hacer nuestra presentación de ofrendas. Hoy y mañana. Hoy y mañana en la misa vamos a hacer nuestra presentación de ofrendas. Segunda manera de donar. Si usted tiene un corresponsal bancario de Bancolombia cerca de su casa, que ya en las legumbrerías, en las carnicerías, hay siempre un corresponsal bancario a 2 cuadras de tu casa, dile simplemente, por favor, dame, mándame esta platica al convenio 29640. Convenio 29640. Vayan escribiendo, pues. Allá le dan un recibo y lo vamos a presentar en la ofrenda de hoy o en la misa de mañana. Algunos lo podrán presentar hoy, porque no tienen tiempo. O quizás sí. Corresponsales Bancolombia, convenio 29640, a nombre de la librería Minuto de Dios. Por Nequi. Usted puede hacer una transferencia desde Nequi a la cuenta corriente de Bancolombia, de la emisora Minuto de Dios. Cuenta corriente 769-429-1563. Por Nequi, transferencia a la cuenta corriente 769-429-1563. Pero una manera que le ha gustado mucho a la gente y que mucha gente lo está haciendo así, a través de la llave breve. Breve es una manera de transferencia desde todos los bancos, BBVA, DaviPlata, Banco Popular, Banco de Occidente, Banco de Bogotá. Usted puede transmitir a la llave 00-386-51-386. Hasta es muy fácil de aprendérselo. 00-386-51-386. ¿Qué vamos a hacer, hermanos? ¿Qué vamos a hacer? Por supuesto, las personas que van a hacer su traslado al banco a través del corresponsal bancario hoy, pues la presentarán en la misa de mañana. Pero si alguna persona puede hacerlo a través de Nequi, a la cuenta corriente 769-429-1563. Y por breve, a la llave 00-386-51-386, ¿qué vamos a hacer, hermanos? Yo quiero que ustedes y yo hagamos quiero pedirles, de acuerdo a este texto bíblico del libro del Eclesiástico, que esta ayuda, esta bendición del Señor, esta bendición del Señor la vamos a presentar en el ofertorio de la misa. Atención, en el ofertorio de la misa. ¿Qué vamos a hacer? Atención, don Pedro Morales. ¿Qué vamos a hacer? Las personas van a comenzar a enviar, óigame, las personas van a comenzar a enviar a la, no sé cómo vamos a hacer, Pedro, si a la emisora, si al número de la emisora, que se los vamos a dar, van a comenzar a mandar su reporte y lo vamos a comenzar a ofrecer al Señor en el ofertorio. Algunas personas mandarán foto del recibo del corresponsal bancario, otros mandarán el pantallazo de Nequi o de Breve, y entonces ese reporte lo vamos a ofrecer en la misa. Pueden comenzar a hacerlo ahora, pero durante la misa vamos a motivar bastante. Y ese va a ser nuestro ofertorio en la misa. Le vamos a dedicar un espacio especial en la misa, en el ofertorio, a esto. ¿Para qué? Para que todos podamos decir, yo voy a ayudar, yo voy a contribuir, yo voy a colaborar, yo voy a dar mi aporte, yo voy a dar mi parte. Y entre todos, vamos a hacer posible que este transmisor principal de Barranquilla y Cartagena

funcione súper bien, funcione como un cañón, funcione súper bien. Así que hay varias maneras de donar. La primera, ir al Centro Comercial La Plazuela, en nuestro punto, allá está Jonathan Nájera, y usted le va a decir: don Jonathan, aquí está mi ayuda para la emisora. Segundo, en Cartagena, irá la emisora en Pie de la Popa. En Barranquilla, en la emisora Minuto de Dios, si quiere venir a la emisora, aquí está Olguita, aquí está Bernardo, aquí estoy yo. Bueno, si quiere ir a la casa de oración donde Sofi, allá también lo puede hacer, bien sea allá o aquí, entregarlo personalmente, se le da su recibo o puede hacer una transferencia. Pero hay también tres formas fuertes, además de estas. Corresponsal bancario de Bancolombia, convenio 29640. Corresponsal bancario de Bancolombia, corresponsal convenio 29640. Desde Nequi a la cuenta corriente 769-429-1563. Alguien me está diciendo aquí: padre, repítala. Desde Nequi, transferencia a cuenta corriente Bancolombia, 769-429-1563. Y por breve, a la llave 00-386-51-386. Por breve, a la llave 00-386-51-386. Entonces, ¿qué vamos a hacer? Atención, usted puede comenzar a hacer su donación a través de estos medios electrónicos de Denequi, corresponsal bancario, breve, en la llave, y usted puede hacer su contribución. Ahora, ¿qué podemos hacer, hermanos? En el momento del ofertorio de la misa, vamos a empezar a poner en las manos del Señor estas ofrendas. Las vamos a poner en las manos del Señor. Algunos dirán su nombre, otros dicen: no me interesa que digan mi nombre, pero vamos a comenzar a poner en el ofertorio todas esas ofrendas, vamos a comenzar a poner en el ofertorio todas esas aportes. Isidora Lloreda dice: hoy hago mi aporte en la islita. ¡Súper! ¡Ahí es! Ella dice: Dios lo bendiga, padre, desde Turbaco. Nidia Pérez, desde: buenos días, padre, Dios derrame lluvia de bendiciones. Las personas que viven fuera de Barranquilla, fuera de Cartagena, aún en Estados Unidos, saben cómo transferir a la cuenta corriente de Bancolombia, 769-429-1563. Pero hermanos, hoy es el día de la verdad, hoy es el día del amor, hoy es el día para demostrar el cariño a nuestra emisora. Hoy es el día para decir: yo quiero mi emisora, yo valoro mi emisora, yo doy mi aporte a mi emisora. Aquí me estoy tomando un delicioso café cuando son las 6:41 de la mañana. Por eso quiero invitarles a que todos hoy podamos hacer esto. Yo lo voy a hacer en nombre de mi familia. Mi hermana Dora me dijo: te mando tanto para la emisora. Mi hermana Gloria me dijo: te mando tanto para la emisora. Porque nosotros siempre lo hacemos entre los tres. Y yo dije: bueno, yo pongo, cada una de ellas dio lo mismo, yo di lo mismo. Entonces, ahorita, antes de la misa, o en el momento del ofertorio, yo voy a hacer mi transferencia. También lo voy a hacer yo. Yo, porque por donde se mete la cabeza, se mete el cuerpo. Entonces, yo voy a hacer también en el momento del ofertorio mi transferencia, por breve, o por, a mí se me facilita más por transferencia desde la cuenta corriente. Ya me la mandaron a mí y yo la transferiré. Bueno, hermanos, hoy es el día del amor, el día de demostrar el cariño para la emisora Minuto de Dios, y todos podemos dar nuestra ayuda. Alguien dice aquí: padre, ¿a dónde le envío mi comprobante de donación por breve? 317-518-3063. Padre, ¿a dónde le envío mi comprobante de donación por breve? 317-518-3063. Aura Bovea,
padre, ¿dónde le mando la captura de transferencia? 317-518-3063. Maribel de la Barrera Iriarte, buenos días, padre. ¿Dónde está Maribel? Por favor, hermanos, aprendan. Cuando uno está escribiendo en Facebook, padre John Mario, y saluda, inmediatamente debe decir, saludos desde Uluruaco, Malambo, Usiacurí, Caparrapí, Carmen del Bolívar. Ese es el lenguaje propio en esto. Bueno, hermanos, nos vamos a preparar para la Santa Misa. Nos vamos a preparar para la Santa Misa, pero recuerde que en el ofertorio de la misa vamos a hacer esa lluvia de ofrendas para la emisora Minuto de Dios de Barranquilla y Cartagena. Lluvia de ofrendas, lo vamos a hacer. Y yo sé que lo vamos a hacer y va a ser algo de poder, va a ser algo de bendición. Lo vamos a ofrecer hoy y mañana en la ofrenda de la misa. Patricia Macías dice, buenos días, padre, desde Houston. Vamos, vamos con toda. Y le volvería a decir, Pedro Morales les estará diciendo los números de cuenta a través de los cuales va a ser transferencia y nos preparamos, porque en el ofertorio de la misa va a ser una ofrenda poderosa al Señor. Dios los bendiga a todos ustedes, hermanos. Nos preparamos para la misa. Alabado sea Jesucristo.

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6 de la mañana, 55 minutos, a esta hora del día, en este viernes 17 de julio, en el marco de la Semana por la Evangelización, la emisora Minuto de Dios le da los buenos días a toda nuestra amable audiencia que se encuentra en sintonía de los 1370 AM en Barranquilla y también a las personas que nos sintonizan a través del internet por medio de la aplicación en el teléfono celular y de la página web emisorasminutodedios.fm. Nos estamos preparando en contados minutos para celebrar la Santa Eucaristía aquí desde los estudios de la emisora Minuto de Dios con el Padre Yomario Montoya y recordarles, mis amigos que se encuentran en sintonía, enviar el soporte, enviar un mensajito con la foto, con la imagen, el comprobante, el soporte que ya hicieron su donación, porque todas esas donaciones, todos esos aportes que 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

0: Yo soy el pan vivo que ha bajado del cielo. El que coma de este pan vivirá para siempre. Juan 6:51.
1: Porque en la hostia estás.
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0: Un cordial saludo para todos ustedes, hermanos, de la emisora Minuto de Dios de Barranquilla, 1370M, y de Cartagena, 89.5 FM. Estamos en la celebración eucarística, dándole gracias al Señor por sus bendiciones, dándole gracias al Señor por su amor, dándole gracias al Señor por su cariño, por su amor, por su bendición, dándole gracias al Señor porque Él es bueno, porque Él es amoroso y porque Él es tierno. Ofrezco la Eucaristía por todas las intenciones de ustedes, por todas las necesidades de ustedes, por todas las los buenos deseos de ustedes, las necesidades de sanación, de curación, de paz, de compañía del Señor. Así que con cariño ofrezco esta Santa Eucaristía al Señor y que Él les dé mucha paz. También quiero recordarles a todos ustedes, hermanos, que tendremos en el momento del ofertorio una acción especial de ofrendas al Señor por la campaña de evangelización para poner nuestros transmisores de la emisora Minuto Dios de Barranquilla y Cartagena en todo su poder, en toda su fuerza. Y por eso vamos a tener como tres maneras de donación en este momento. 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Bueno, amigos, en la Eucaristía de hoy nos acompaña doña Margarita de Sánchez. Doña Margarita, buenos días.
1: Muy buenos días, padre John Mario Montoya. Buenos días a todos nuestros amables oyentes.
0: Bueno, Margarita, ¿cómo le fue con la recogida de mangos?
1: Bien. Bien, padre, me acordé por el camino de la Santa Misa y patra.
0: Así es. Bendito. Bueno, pues que Margarita va y recoge mangos. ¿Y qué hace con esa cantidad de mangos?
1: Se comparten con los vecinos y con un hogar de adultos mayores que hay por aquí cerquita.
0: Bueno, así que, bueno, cada uno prestando un servicio. Margarita, estamos en esta semana por la evangelización.
1: Así es, padre, semana de generosidad, de amor, de oración, de mucho cariño para Dios, pero también para la emisora, porque es un regalo del cielo estar 24 horas al día, padre. Es un regalo muy grande estar 24 horas al aire y sobre todo, padre, la audiencia que el Señor permite para la emisora. Dios llega a muchos corazones, a muchos lugares. La emisora está en el corazón de la iglesia, somos iglesia. Yo creo que esta jornada de esta semana que finaliza en el día de mañana, encendiendo corazones para Cristo, encendiendo corazones para Cristo, corazones llenos de amor, sí, una hoguera de amor en nuestros corazones, por Jesús, pero también por esta obra bendita de evangelización.
0: Así es, Margarita, es un milagro tener una emisora hoy prendida 24 horas al día y lo hacemos gracias al apoyo de toda la comunidad y de todos los hermanos. Lo hacemos con mucho cariño. Bueno, alguien me decía, padre, me están escribiendo, repita la cuenta. 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Desde Nequi a la cuenta corriente 769-15613. 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Y en el momento de las ofrendas, pues haremos nuestra procesión de ofrendas en la Eucaristía. En el nombre del Padre, del Hijo y del Espíritu Santo.
1: Amén.
0: La gracia de nuestro Señor Jesucristo, el amor del Padre y la comunión en el Espíritu Santo estén con cada uno de ustedes.
1: Y con tu espíritu.
0: Hermanos y hermanas, para celebrar de una manera digna estos sagrados misterios, reconozcamos delante del Señor nuestros pecados. Y digamos, yo confieso ante Dios Todopoderoso y ante ustedes, hermanos, porque he pecado mucho de pensamiento, palabra, obra y omisión, por mi gran culpa. Por eso ruego a Santa María Siempre Virgen, a los ángeles, a los santos y a ustedes, hermanos, que intercedan por mí ante Dios nuestro Señor. Dios Todopoderoso tenga misericordia de nosotros, perdone nuestros pecados y nos lleve a la vida eterna. Amén.

0: Oremos. Oh Dios, suprema unidad y verdadera caridad, concede a tus fieles un solo corazón y una sola alma, para que el cuerpo de tu iglesia se fortalezca en la concordia y cimentada en la verdad, se consolide en la unidad estable. Por nuestro Señor Jesucristo, tu Hijo, que contigo y el Espíritu Santo vive y reina y es Dios por los siglos de los siglos.
1: Amén.
0: Bueno, hermanos, vamos a escuchar con mucha atención la palabra del Señor en este viernes 17 de julio.
1: Del libro del Eclesiástico. Cumplir la ley vale tanto como hacer muchas ofrendas. Obedecer los mandamientos es como ofrecer sacrificios de reconciliación. Ser agradecidos es como hacer la mejor harina de Dios. Y dar limosna es como hacer sacrificio de alabanza. Lo que agrada al Señor es que te apartes del mal y te apartes de la injusticia. Obtendrás el perdón de tus pecados. No te presentes al Señor con las manos vacías, pues todo esto debe hacerse porque es un mandamiento. Cuando un hombre honrado ofrece grasa sobre el altar, el buen olor llega hasta el Altísimo. Cuando un hombre honrado ofrece un sacrificio, Dios lo acepta y no lo olvidará. Honra al Señor con generosidad. No seas tacaño cuando ofrezcas los primeros frutos. Siempre que ofrezcas algo, pon buena cara y da los diezmos con alegría. Da al Altísimo como Él te ha dado a ti, con generosidad, de acuerdo con tus capacidades. Porque Dios sabe bendecir, al que da con alegría. No te presentes, no pretendas sobornarlo con regalos, porque no los acepta. Ni confíes en ofrendas de cosas mal habidas, porque el Señor Dios es justo y trata a todos por igual. Palabra de Dios.
2: Te alabamos, Señor.
1: A ti, Señor, tú detuviste mi alma para que no pereciese.
2: Tú, Señor, detuviste mi alma para que no pereciese.
1: Yo pensé, en medio de mis días tengo que marchar hacia la puerta del abismo. Me privan del resto de mis años.
2: Tú, Señor, detuviste mi alma para que no pereciese.
1: Yo pensé, ya no viviré más, ya no veré más al Señor en la tierra de los vivos. Ya no me encontraré con los habitantes del mundo.
2: Tú, Señor, detuviste mi alma para que no pereciese.
1: Levantan y enrollan mi vida como una tienda de pastores, como un tejedor devanaba yo mi vida y me cortaban las tramas.
2: Tú, Señor, detuviste mi alma para que no pereciese.
1: Señor, en ti espera mi corazón. Que se reanime mi espíritu. Me has curado, me has hecho revivir.
2: Tú, Señor, detuviste mi alma para que no pereciese.

Mis ovejas escuchan mi voz, dice el Señor, y yo las conozco y ellas me conocen.

0: El Señor esté con ustedes.
1: Espíritu.
0: Proclamación de la buena noticia de nuestro Señor Jesucristo según San Mateo.
1: Gloria a ti, Señor.
0: En aquel tiempo atravesó Jesús en sábado un sembrado. Los discípulos que tenían hambre empezaron a arrancar espinas y a comérselas. Los fariseos al verlo le dijeron: mira, tus discípulos están haciendo una cosa que no está permitida en sábado. Les replicó: ¿no han leído lo que hizo David cuando él y sus hombres sintieron hambre? Entró en la casa de Dios y comieron de los panes de la proposición, cosa que no les estaba permitida ni a él ni a sus compañeros, sino solo a los sacerdotes. ¿Y no han leído en la ley que los sacerdotes pueden violar el sábado en el templo sin incurrir en culpa? Pues les digo que aquí hay uno que es más que el templo. Si comprendieran lo que significa "quiero misericordia y no sacrificio", no condenarían a los inocentes. Porque el Hijo del Hombre es Señor del sábado. Palabra del Señor.
1: Gloria a ti, Señor Jesús.
0: Escuchemos la palabra del Señor. Gracias, Señor, por esta palabra. Gracias, Señor, por esta palabra que es nuestra alegría, nuestra paz y nuestra felicidad. Hemos escuchado el mensaje del libro del Eclesiástico en el capítulo 35. Da al Señor como Él te ha dado a ti. ¿Qué te ha dado el Señor a ti y a mí? Nos ha dado una familia. No tenemos lujos excesivos, pero tenemos lo necesario, el pan de cada día. Por eso somos agradecidos y por eso presentamos nuestras ofrendas. Dar limosna es como hacer sacrificios de alabanza. Eclesiástico 35:2. Lo que agrada del Señor es que te apartes del mal. No te presentes al Señor con las manos vacías. Es decir, preséntate al Señor con las manos llenas del fruto de tu trabajo y de tu esfuerzo. Y varias veces repite: el Señor no recibe ofrendas producto de cosas mal habidas, de un atraco, de una... Hay gente que le ofrece a la Virgen del Carmen una ofrenda o a María Auxiliadora porque van a hacer un acto delictivo. No lo recibe Dios, no lo recibe la Virgen, olvídese, no lo recibe. Cuando un hombre honrado ofrece un sacrificio, Dios lo acepta. Honra al Señor con generosidad, no seas tacaño cuando ofrezcas los primeros frutos. Les he hablado mucho a la gente que tiene el negocio de las primicias, de los primeros frutos. Ofrécele al Señor las primicias, los primeros frutos. Ofrécele al Señor hoy en la emisora Minuto de Dios la primera carrera que hagas hoy con tu taxi. Ofrécele al Señor 8,000, 10,000 pesos. Dice: esto va a ser hoy para la emisora. Dale al Señor las primicias hoy de tu trabajo. Siempre que ofrezcas algo, pon buena cara, no lo des con dolor ni con pena. Da los diezmos con alegría. Da al Altísimo como Él te ha dado a ti, con generosidad, de acuerdo con tus capacidades. No des lo que no puedes dar. No vas a dar la casa porque quieres donarla, no. Da de acuerdo con tus posibilidades y capacidades. Porque nosotros no estamos pidiendo para nosotros. Se han criticado ciertos líderes religiosos porque andan en BMW y tienen escoltas. Nosotros no estamos pidiendo para eso. Yo tengo mi carro que me dio mi familia, pero yo no pido para mí, pido para la emisora. Ni Margarita, ni Bernardo, ni el padre Jimmer Ortiz. Pedimos es para esta obra. Porque Dios sabe premiar y te pagará 7 veces más. Dios te pagará 7 veces más. O sea, en plenitud. Dios devuelve todo lo que uno da. No pretendas sobornarlo con regalos, porque él no los acepta, ni confíes en ofrendas de cosas malhabidas, porque él es un Dios justo y trata a todos por igual. Así que hoy te invito a que ofrezcas las primicias de tu trabajo, en tu taxi, en tu un negocio que hagas, una venta que hagas. Dale la primicia al Señor en este día. Dale la primicia al Señor, esos primeros frutos, ofrécelo. Y Él te pagará 7 veces más, dice la palabra del Señor. Y yo creo en esa palabra y creo que esa palabra es para nosotros hoy. Por eso, mis hermanos, vamos a presentar al Señor nuestras ofrendas. Vamos a presentar al Señor nuestras ofrendas. Hay varias maneras de hacerlo en este momento. Varias maneras de hacerlo en este momento. La primera manera, que es muy común y ya la primera manera es esta. A través de breve se puede transferir a cualquier otra llave.

0: 9-15-6-3. Desde Nequi a la cuenta corriente 769-429-1563. 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Corresponsal Bancolombia, convenio 29-640. Y vamos a presentar estas ofrendas. Si usted puede, si quiere, mandar ese su recibo, su comprobante de ofrenda al 317-518-3063. 317-518-3063. Y lo vamos a presentar al Señor en este momento. Si tú quieres presentar esa ofrenda, también aquí nuestro operador Pedro Morales nos va a poner el código QR en pantalla. Código QR en pantalla, solamente si se puede el código QR en pantalla, para que las personas que están en este momento viendo nuestra transmisión en cualquier parte de Colombia o del mundo, ahí está, ahí está. Esto dice con llave. Hay una llave ahí que no es. Eso no funciona. Por eso solamente tal vez el código QR, porque ya hay otra llave. Entonces, el código QR para que usted haga su ayuda, su contribución, su colaboración. Y vamos a hacer una oración, una procesión de ofrendas en este momento, una procesión de ofrendas para decirle al Señor: Señor, yo quiero darte esta ofrenda. Margarita, ayúdeme con esta oración sobre las ofrendas, por favor.
1: Sí, Señor, en esta mañana, delante de ti, en esta Santa Eucaristía, te presentamos las ofrendas que vamos a entregar con corazón dispuesto y corazón muy agradecido por lo generoso que eres con cada uno de nosotros. Conoce, Señor, todo este trabajo de evangelización de las emisoras Minuto de Dios. Conoce, Señor, las luchas diarias. Pero también conoce, Señor, la vida nueva de muchos y muchos hermanos y mi vida también. Conoce, Señor, cuántos milagros y milagros suceden a través de esta bendita emisora. El milagro grande de que esté al aire aún con tanta dificultad económica para sostenerse. Tú eres grande y eres todopoderoso, esta obra es tuya. En esta mañana bendita, mañana gloriosa, en el cuarto día de la semana por la evangelización, encendiendo muchos corazones para Cristo, para ti, Señor, para ti, Padre, Hijo y Espíritu Santo. Abre los cielos y derrama tu misericordia y tu amor a través de la generosidad de todos. Ponemos nuestro esfuerzo, nuestro afán, tú coloca lo demás. Damos de lo que podemos dar, dice la palabra, de lo que puedas dar. Con amor lo hacemos, con gratitud porque en todo momento y tiempo Dios ha estado al frente de este trabajo de la emisora Minuto de Dios. Gracias por toda la familia Minuto de Dios. Gracias por todos nuestros amables oyentes. Los que están en otros países que también consignan sus ofrendas, donde estén, Señor, bendíceles, abrázales, cuídales. Son tus hijos, Dios Todopoderoso. Gracias por la congregación de Jesús y María, los padres eudistas, en este trabajo de la evangelización. Trabajo que llega al corazón y es un trabajo que nos lleva a la conversión y a la santidad. Por eso te decimos, Señor, gracias por las ofrendas del día de hoy. De hoy, Señor, conoces cuántos corazones están siendo bendecidos por ti, tocados por ti para la ofrenda. Sí, es una ofrenda que damos con amor para sostener, para invertirle a los transmisores, el transmisor de emergencia que hay que reparar. Todo está en tus manos y con plena fe, yo como oyente de la emisora Minuto de Dios y tantos amigos oyentes, en fe, hermanitos, vamos a dar de lo que Dios nos permite tener. Vamos a dar porque es la misericordia de Dios que toca nuestro corazón a la generosidad para este medio de comunicación. Te alabamos, Señor, te alabamos, bendecimos. Sí.

0: y te glorificamos. Tú eres santo,
1: bendito sea,
0: todopoderoso.
1: Nos unimos a esta procesión de ofrendas a través de la llave breve 00386-51386. 00386-51386. A través de Nequi a la cuenta corriente 769-429-1563. Y a través del corresponsal bancario de Bancolombia, al convenio 29640. Y nosotros presentamos este recibo al WhatsApp 317-518-3063. Pedro, hagamos nuestra procesión de ofrendas.
2: Jefferson Aguilar Hernández envía su ofrenda en nombre de la familia Aguilar García. Y es bastante conmovedor, padre, porque son casi 50 o más de 50 que...
1: ¿Cómo?
2: Más de 50 mensajes que nos están llegando, donde me atrevería a decir que el 90% son donaciones de los oyentes que apoyan esta obra. Tenemos una donación desde Barranquilla. Envían su ofrenda en el barrio Las Palmas, pero no dicen el nombre.
1: Sí, vamos a decir los nombres de los que aparecen solamente. Vamos.
2: Claro que sí, la familia Narváez Herrera, Alexis Herrera también envía su donación. Envía su donación Estefanis desde Barranquilla, aporte para la Semana de la Evangelización. Soraya también envía su aporte desde Barranquilla. Familia,
1: su ofrenda, envía su ofrenda porque estamos en procesión de ofrendas.
2: Su ofrenda, sí señor, desde Cartagena, la familia Arcila Castellano. Envían también la ofrenda Bianca Rodríguez Villalba y Nidia Villalba, con mucho cariño para la emisora Minuto de Dios. Luz Marina envía su ofrenda por la llave de breve. Luz Marina Celín envía su ofrenda también desde Sabaneta, Antioquia. Nini Carvajal envía su ofrenda a esta hora. La familia Sandoval de la Barrera, con mucho amor para la emisora Minuto de Dios, envía su ofrenda para mi amada emisora, dice Vanessa Salguedo. Bendiciones, Padre John Mario, envío mi ofrenda para la emisora. Familia Cáceres Cáceres, bendecido viernes, Padre John Mario, envío mi ofrenda. Aida María Machacón. Mariluz Molina envía su ofrenda para la emisora Minuto de Dios. Envía su ofrenda también a esta hora. Silvana Nieto envía su ofrenda también a esta hora. Malca, para apoyar a la emisora Minuto de Dios. Marina Isabel Angulo Sánchez. Cristina Pérez. Franklin Padilla. Rocío Rincón envía también el soporte de su ofrenda. Envía su ofrenda a esa hora. Arlet Pomares desde Barranquilla envía su ofrenda también. Edgardo envía su ofrenda desde Barranquilla. Gisenia, socia del Club de Amigos, envía su ofrenda también para la emisora Minuto de Dios, Semana por la Evangelización. Rocío Pérez envía su ofrenda con muchísimo amor para la emisora Minuto de Dios, que es mi mejor compañía. Envía su ofrenda también la familia Romero Llamas. Envía su ofrenda a esta hora. Viviana Vélez envía su ofrenda. La familia Castaño Reina envía su ofrenda también a esta hora de la mañana. A esta hora, Milton Hernández nos envía su ofrenda. Nayelis Franco también enviando su ofrenda. Marley Jaramillo, a esta hora de la mañana. Oscar, están pidiendo recordar el número de cuenta para poder enviar la ofrenda. Gloria, a esta hora de la mañana también, está enviando su ofrenda. Osvaldo Reales ofreciendo esta donación, esta ofrenda al Señor por la emisora Minuto de Dios. José Miguel Franco Méndez envía su ofrenda también. La familia Franco Osorio aportando en este momento para la emisora Minuto de Dios. Familia Sanabria Gil desde Cartagena, a esta hora también se reporta no tiene nombre, aparece como Fe, enviando su ofrenda a esta hora. Familia Silva Benítez, para encender más corazones en la emisora Minuto de Dios. Aura Bovea, a esta hora, desde Soledad, también envía su comprobante con la ofrenda para la emisora Minuto de Dios. Desde Cartagena, Caridad Alzamora Ramírez, mi ofrenda para la evangelización con mucho cariño. Clairet también nos envía a esta hora su ofrenda. Damaris Pérez Aguirre desde Barranquilla. Shirley Díaz, de la familia Díaz Pérez, con amor para la emisora Minuto de Dios desde Barranquilla. Buenos días, Gladys Jiménez, su ofrenda para la emisora Minuto de Dios. Oñate Pacheco también hace su ofrenda a esta hora para esta semana de la evangelización. Marianela Escorcia desde Barranquilla también envía su ofrenda a la emisora Minuto de Dios. Nelfi, familia Arteaga Correa desde Soledad 2000, a esta hora haciendo su ofrenda a la emisora Minuto de Dios. Aquí también envían una donación, Ilsa González Arias, su ofrenda para la emisora Minuto de Dios. Tibisay Watson también envía su ofrenda a esta hora de la mañana. Tenemos también, bueno, no aparece con nombre esa ofrenda que nos envían también a esta hora de la mañana. Ofrenda con mucho amor de la familia Amaya Rodríguez a esta hora de la mañana. Tenemos también H. Canaval, que nos envía su ofrenda a esta hora también. Y bueno, aquí están todos los mensajes a esta hora. Bueno, siguen llegando aún más ofrendas. Delfa Smith nos envía también su ofrenda. Marley Jaramillo a esta hora para seguir sembrando y encendiendo más corazones en esta bendecida emisora. Esos son hasta ahora todos los reportes, todas las ofrendas que nos llegan a la emisora Minuto de Dios, Padre Yomario.
3: Bueno, hermanos, como algunas personas nos dicen, yo quisiera que repitieran el número para hacer mi procesión de ofrendas. Le recordamos que por breve puede hacerlo a la llave 00386-51386, por breve a la llave 00386-51386, desde Nequi a la cuenta corriente 769-429-1563, desde Nequi a la cuenta corriente 769-429-1563, y el corresponsal, los corresponsales de Bancolombia al convenio 29640, convenio 29640. 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Porque entre todos podemos hacer que esta emisora marque la diferencia y que esta emisora sea para la gloria de Jesucristo. Si usted desea enviar su aporte mientras vamos con este canto de ofrenda, pues hágalo al 317-518-3063 y al final de la misa volveremos a leer estos donantes en esta procesión de ofrenda en la Sagrada Eucaristía que damos con tanto amor. Yo sé que lo que damos a la emisora lo damos con amor, no con obligación. Y por eso el libro del Eclesiástico dice, cuando ofrendes, cuando diezmes, pon buena cara. No lo hagas, por supuesto, por obligación, sino que hazlo con alegría. Vamos con este canto de ofrenda y presentamos al Señor nuestros dones del pan y del vino, junto con todas estas ofrendas.

0: Oremos, hermanos y hermanas, para que este sacrificio mío y de ustedes, unido al sacrificio de Cristo, sea agradable a Dios Padre Todopoderoso.
1: De tus manos este sacrificio, para alabanza y gloria de su nombre, para nuestro bien y el de toda su santa iglesia.
0: Oh Dios, que con tus sacramentos y enseñanza nos renuevas a semejanza tuya, conduce nuestros pasos por tus sendas, y haz que por este sacrificio alcancemos el don de la caridad que nos has hecho esperar, por Jesucristo nuestro Señor.
1: Amén.
0: El Señor esté con ustedes.
1: Y con tu espíritu.
0: Levantemos el corazón.
1: Lo tenemos levantado hacia el Señor.
0: Demos gracias al Señor nuestro Dios.
1: Es justo y necesario.
0: En verdad es justo y necesario, en nuestro deber y salvación, darte gracias siempre y en todo lugar, Señor Dios Todopoderoso y Eterno, por Cristo Señor nuestro. Por Él nos has conducido al conocimiento de tu verdad, para hacernos miembros de su cuerpo mediante el vínculo de una misma fe y un mismo bautismo. Por Él has derramado sobre todas las gentes tu Espíritu Santo, admirable constructor de la unidad, por la diversidad de sus dones, que habita en tus hijos de adopción y colma y dirige a toda la iglesia. Por eso, unidos a los coros angélicos, te alabamos, proclamando llenos de alegría.

0: Santo eres en verdad, Señor, fuente de toda santidad. Por eso te pedimos que santifiques estos dones con la efusión de tu Espíritu, de manera que se conviertan para nosotros en el cuerpo y la sangre de Jesucristo nuestro Señor, el cual, cuando iba a ser entregado a su pasión voluntariamente aceptada, tomó pan, dándote gracias, lo partió y lo dio a sus discípulos diciendo: tomen y coman todos de él, porque esto es mi cuerpo que será entregado por ustedes.
1: Señor mío y Dios mío.
0: Del mismo modo, acabada la cena, tomó el cáliz y dándote gracias, lo dio a sus discípulos, diciendo: tomen y beban todos de él, porque este es el cáliz de mi sangre, sangre de la alianza nueva y eterna que será derramada por ustedes. Hagan esto en conmemoración mía.
2: Señor mío y Dios mío.
0: Bendito seas, Señor. Te alabamos y te bendecimos. Te adoramos y te glorificamos, Señor, por tu presencia real en este altar de nuestra emisora. Te bendecimos, Señor, porque estás aquí presente entre nosotros. Bendito, bendito seas, Señor. Hermanos, este es el sacramento de nuestra fe.
2: Anunciamos tu muerte, proclamamos tu resurrección. Ven, Señor Jesús. Anunciamos tu muerte, proclamamos tu resurrección. Ven, Señor Jesús.
0: Así pues, Padre, al celebrar ahora el memorial de la muerte y resurrección de tu Hijo, te ofrecemos el pan de vida y el cáliz de salvación, y te damos gracias porque nos hace digno de servirte en tu presencia. Te pedimos humildemente que el Espíritu Santo congregue en la unidad a cuantos participamos del cuerpo y la sangre de Cristo. Acuérdate, Señor, de tu Iglesia extendida por toda la tierra, y con el Papa León, con nuestro obispo Pablo Emiro, su obispo auxiliar Edgar, y todos los pastores que cuidan de tu pueblo, llévala a su perfección por la caridad. Acuérdate también de nuestros hermanos que durmieron en la esperanza de la resurrección y de todos los que han muerto en tu misericordia. Admítelos a contemplar la luz de tu rostro. Ten misericordia de todos nosotros, y así, con María, la Virgen Madre de Dios, los apóstoles y los mártires, San Juan Eudes, y cuantos vivieron en tu amistad a través de los tiempos, merezcamos por tu Hijo Jesucristo compartir la vida eterna y cantar tus alabanzas. Por Cristo, con Él y en Él, a ti Dios Padre Omnipotente, en la unidad del Espíritu Santo, todo honor y toda gloria, por los siglos de los siglos.
2: Amén.
0: Fieles a la recomendación del Salvador y siguiendo su divina enseñanza, nos atrevemos a decir: Padre nuestro que estás en el cielo, santificado sea tu nombre, venga a nosotros tu reino, hágase tu voluntad en la tierra como en el cielo. Danos hoy nuestro pan de cada día, perdona nuestras ofensas, como también nosotros perdonamos a los que nos ofenden, no nos dejes caer en tentación y líbranos del mal. Amén. Líbranos, Señor, de todos los males y concédenos la paz en nuestros días, para que, ayudados por tu misericordia, vivamos siempre libres de pecado y protegidos de toda perturbación, mientras esperamos la venida gloriosa de nuestro Dios y Salvador Jesucristo.
2: Tuyo es el reino, tuyo el poder y la gloria por siempre, Señor.
0: Señor Jesucristo, que dijiste a tus apóstoles, mi paz les dejo, mi paz les doy. No tengas en cuenta nuestros pecados, sino la fe de tu iglesia. Y conforme a tu palabra, concédele la paz y la unidad. Tú que vives y reinas por los siglos de los siglos.
2: Amén.
0: Que la paz del Señor esté siempre con ustedes.
2: Y con tu espíritu.
0: En el nombre del Señor, démonos un saludo de paz. La paz, doña Margarita. La paz, don Pedro. Nuestro operador en Cartagena.

0: Amigos y amigas, hermanos, hermanas, este es Jesucristo, el Cordero de Dios que quita el pecado del mundo. Dichosos los invitados a esta cena.
1: Señor, no soy digno de que entres en mi casa, pero una palabra tuya bastará para sanarme.
0: El cuerpo y la sangre de Cristo nos guarden para la vida eterna.
1: Amén.

0: Señor, porque siempre ha sido fiel, pero siempre ha sido bueno, siempre, siempre. Nunca nos has abandonado, nunca nos has dejado. Ha sido bueno, Señor. Ha sido bueno porque siempre hay una persona en la iglesia, una mujer, un hombre, un joven, que ayuda en una parroquia, que ayuda en una obra como esta. ¿Cómo no agradecerte por la vida de Gustavo Guerrero en Cartagena, de Pedro Morales aquí en Barranquilla, de Margarita, que lleva tantos años sirviendo, y de tanta gente que te ha servido a través de esta obra, que te ha dado lo mejor? ¿Cómo no agradecerte, Señor? Que siempre, siempre hay alguien que ayuda, que sirve. Y te doy gracias, Señor, por todas las personas que nos ayudan a sostener esta obra que es tuya. Yo no soy el dueño de esta obra, ni es el padre José Alejandro, ni es el padre Jimer Ortiz en Cartagena, ni es el padre Javier Riveros en Bogotá, o el padre Diego en Bogotá, ni el padre José Andrés Hurtado en Medellín. No somos dueños. Un día el padre Diego no estará y yo no estaré, y esta obra seguirá. Margarita sí nos va a enterrar a todos, pero de resto, un día de esto ya no estaremos. Seremos polvo que se lleva el viento. Pero la obra de Dios sigue. Y si tú y yo queremos que otras generaciones se beneficien de esta obra, recuerda, mi hermano, mi hermana, que puedes entregar tu contribución hoy. 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Hay maneras de físico, de transferencia, si es posible. Don Pedro, hagámosle a la procesión de ofrendas de los últimos reportes, hagámosle, de personas que han hecho su reporte al 317-518-3063, al 317-518-3063.
1: Envía su ofrenda Milena Silva para apoyar a la emisora Minuto de Dios. Nancy Orellano también nos envía su ofrenda para mi emisora Minuto de Dios. Envía su ofrenda a esa hora con amor para mi querida emisora. Elena Lucía también se reporta. Mabel Mendoza nos envía su ofrenda para la emisora Minuto de Dios. Narlis Corpus, mi donación para mi amada emisora Minuto de Dios, enviando su ofrenda en la semana de la evangelización. Familia Canaval Marrugo, desde Ballestas, Bolívar, envía también su ofrenda en la semana de la evangelización. Buenos días, bendiciones. Merlen Cassiani Hernández envía su ofrenda para gloria y honra de Dios. Envía también su ofrenda a esta hora la familia Barrios Rangel. Carlos reportando sintonía. Familia Villa Osorio desde Repelón envía también su ofrenda. La familia Montero Zambrano. Zule Cavas, ofrenda con mucho amor para la emisora Minuto de Dios. envía también su ofrenda. Berta, con mucho agradecimiento para mi emisora Minuto de Dios. Se reporta Nayelis del Carmen Franco, dando gracias a Dios por la emisora Minuto de Dios, envía su ofrenda. También con mucho amor para la emisora Minuto de Dios, María Margarita. La familia Torres Salcedo, desde Cartagena, envía su ofrenda en la semana por la evangelización. La familia, bueno, dice Mauricio, desde Montenegro, Quindío, envían también su ofrenda. La familia, aquí los enumera, Bartolo, María Antonia, Elsie y Gustavo, enviando con mucho amor su ofrenda para la emisora Minuto de Dios desde Cartagena. Envía la ofrenda desde Soledad, Mónica Martínez Santiago. Para mi querida familia Minuto de Dios, envío mi ofrenda a Sujei Redondo desde Ciudad Jardín en Barranquilla. Y por último, desde Barranquilla, Eve Mayasis envía también su ofrenda.
2: Muy bien, todas estas personas haciendo esta procesión de ofrendas, que la haremos durante varios momentos del día, por supuesto, pero que también en la misa de mañana la volveremos a repetir, esta procesión de ofrendas, de entregar al Señor nuestro aporte. Hoy es el día, Margarita, para demostrar el amor a la emisora. ¿Cómo la ve?
3: Así es, padre. Es el día que ha hecho el Señor para que usted y yo demostremos este amor, generosidad, cariño, aprecio a la emisora Minuto de Dios.
2: Y también pienso, Margarita, que es una manera de ayudar a las generaciones que vendrán después, porque, como decía ahora, un día, usted que nos va a enterrar a todos, pero un día nosotros no estaremos. No estaremos porque ya son, yo ya tengo 65 años, un día no estaré y seguirá la obra y traerán otras ideas y otras cosas. Y yo estoy muy contento porque el padre Jimmer Ortiz es el director en Cartagena. Estoy feliz, realmente. Creo que es un milagro haber podido lograr esto. El señor arzobispo Juan Francisco Munera estuvo de acuerdo, nuestro provincial. Y fue una, pues digamos, como un desarrollo de la gerencia y mía para lograrle dar una frescura a la emisora Minuto de Dios de Cartagena. El padre Jimmer Ortiz, un hombre preparado, dinámico, buen predicador, alegre, toca la guitarra, ora, canta, predica. Eso no le falta sino domar leones, ese hace de todo. Entonces, bueno... Yo estoy feliz porque el padre Jimmer ha asumido con mucha fuerza y con mucho ánimo esta dirección de la emisora Minuto de Dios de Cartagena. Y yo le estaba diciendo a la gente, Margarita, la emisora, los eudistas le estamos aportando a este proyecto, dedicando un sacerdote de tiempo completo. Es que no hay, sacerdotes no hay. En estos días hubo movimientos de sacerdote en la arquidiócesis de Barranquilla. Pero es que sacerdote no hay. ¿De dónde saca un sacerdote que se demora 9 años? Para salir. Sí, eso no es como don Pedro que estudia en la universidad 3 años y es que es periodista. Ya. Hace un cursito en la universidad de ¿cómo es la universidad de?
4: Autónoma.
2: No. San Marino. En la San Marino. Hace un curso en la Universidad San Marino y ya, pues, ya es periodista, ya es locutor. Ya, no, un momentito, esto. Para ser cura son 9 años. Yo me demoré 10 años que estudié filosofía y letras, después filosofía, después Biblia, después teología y después en Roma y después en la Universidad Los Andes. Yo me demoré, he estudiado 10 años y en Roma 2, 14 y en Los Andes 2, 16 años de mi vida estudiando. ¿Cómo le parece? Eso no fue un cursito ahí en la San Marino como lo hizo don Pedro Morales. No, señor. Eso quiere decir que, bueno, y yo por eso digo, el padre Jimmer, que también es más preparado que un cumis, está ahí haciendo su trabajo en Cartagena y sacando adelante Cartagena, y Cartagena se va a levantar. Cartagena se va a levantar. Y yo estoy feliz porque con la presencia del padre Gimer, Cartagena se va a levantar. Ya se está levantando, porque hemos tenido muchos problemas, un decaimiento en muchas cosas en Cartagena, pero yo creo que con la presencia del padre Gimer, Cartagena se va a levantar. Eso va para arriba. Eso va para arriba, porque va. Porque la obra de Dios no la dejamos decaer por nada del mundo, porque yo sí digo, cuando yo me muera, yo sé que yo voy a llegar, Margarita, yo me voy para el cielo, con ropita y todo me voy. Y yo creo que Dios me va a preguntar, ¿qué hiciste con lo que te entregué? ¿Y qué me entregaste? Me entregaste unas hermanas. Ah, pero es que esas sí no las maneja nadie, le voy a decir yo a Dios. Y te entregué una mamá, la cuidaste yo, lo mejor que pude. Te entregaste un papá, lo cuidaste, lo mejor que pude. Te entregué un cuerpo, lo cuidaste, bueno, ahí he hecho lo que puedo. Me operaron hace 2 meses, a las 3 días de una operación de hombro. 3 días después de una operación de hombro, súper delicada, estaba manejando, estaba trabajando. El doctor me dijo, hombre, yo te daría una incapacidad de 2 semanas y media por esta operación de hombro. Y yo le dije, doctor, yo no puedo, no puedo tener una incapacidad de 2 semanas y media, porque entonces, me dijo, es que, ¿sabe qué me dijo don Pedro? Me dijo, es que antes los hacían bien. Los huesos que les ponían antes a la gente eran huesos buenos. Buenos. En cambio, esa generación, perdónenme, la generación cristal de hoy que salen del aire acondicionado afuera, ya tengo, ya estoy congestionado. Ya me voy de urgencias. No, señor. Esto es una cosa para berracos. La obra de Dios es fuerte. Y la obra de Dios no la vamos a entregar. La obra de Dios se mantiene. ¿Sí o no, Margarita? ¿Usted qué va a coger? Oiga, Margarita, ¿usted cómo coge los mangos?
3: No.
2: Se trepa al árbol.
3: A ver si llevo una vara y jalo.
2: Llevo una vara y jala.
3: Sí.
2: Mi mamá, mi abuela, que tenía el solar de la casa de mi abuela Margarita, era un solar. ¿Ustedes también le dicen solar aquí?
3: Sí.
2: A la parte. La casa de mi abuela tenía un solar. Imagínense que en ese solar había palos de aguacate, de mangos, de mandarina, de manzana. De manzana no, de naranja, manzana, mandarina, limón. Tenía gallinas. Y cuando había toda esa cosecha, llamaba a mi mamá, Celina, mande a los muchachos. Y nosotros nos íbamos con un costal y eso nos echaba mangos, mandarinas, aguacate, unos aguacates. Pero eso eran unas cosas, unas pepotas, una cosa maravillosa. Bueno, eso, así que Margarita. Ah, pero mi abuela decía, el árbol no se pueden coger los frutos entre 10 de la 11 de la mañana y 3 de la tarde. Porque se aporrea el palo, decía mi abuela.
3: Sí, es verdad.
2: O sea, hay que cogerlo hasta las 10 de la mañana y después de las 3 de la tarde, porque con el calor se aporrea el palo y no da buena la otra cosecha no es buena.
3: Es lo que decían en estos días, padre, con la ola de calor. No coger sol de 10 de la mañana a 3 de la tarde. Bendito sea el Señor. Qué bueno darle gracias a Dios por todo, con esta alegría del padre John Mario Montoya, con esta alegría, con este gozo, y para todos nuestros hermanos, Pedro, todas estas intenciones de el apoyo de todos los oyentes, me hace el favor una copia para mañana colocarlos a todos en el Santo Rosario, a todos.
2: Así es.
3: A todos, todos los voy a nombrar en el día de mañana.
2: Margarita, usted mañana en el rezo del Santo Rosario por la mañana haga esto que estamos haciendo. Véngase a hacer el rosario, bueno, usted siempre lo hace aquí, véngase a hacer el Santo Rosario aquí y a hacer esto mismo que estamos haciendo al principio del rosario. En cada decena se puede hacer con la ayuda de alguien. En cada decena, bueno, estas son las personas por las que vamos a ofrecer esta decena del rosario, ¿sí? Y entonces nombramos las personas del rosario, nombramos las personas, y lo mismo en la Eucaristía de mañana. Don Pedro, ¿hay algunos ofrendantes últimos que llegaron?
1: Tenemos un último mensaje de la familia Baldovino, que Mari Baldovino, que es quien escribe, que envía su ofrenda a la emisora Minuto de Dios.
2: Así
0: Así es, y recuerden ustedes, hermanos, que pueden hacer su contribución por llave al 00-386-51-386. 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Y envían su comprobante al 317-518-3063. Don Pedro, yo no sé aquí qué pasa en la emisora, pero aquí hay otro número de enviar su comprobante y le damos otro. Reina un espíritu de confusión, porque yo he dicho mucho aquí que un solo número para todo, un solo número para todo. Y aquí damos el 317-518-3063 y aquí ponen otro. Entonces, ¿qué? ¿Somos azules o rojos? ¿Blanco o negro? Pues, yo he dicho, no pongan tanto número que confunden a la gente. Aquí ponen otro, el 314-97, es 317-518-3063. Como no le hacen caso a uno, entonces, pues, se confunde la gente. Así es. 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Oiga, Margarita, mañana ese rosario entonces va a estar poderoso también.
3: Poderoso porque... hay mucho amor en los oyentes al Santo Rosario. Tenemos mucho amor a la Virgen. Y las intenciones las vamos a colocar. Sobre todo, siempre se le agradece al Señor por todo. Pero yo personalmente le agradezco muchísimo la generosidad de este día. Porque es que no es un mes. Son 4 o 5 días. Hoy es el cuarto día y finaliza mañana. Pero usted puede seguir aportando. Pero con...
0: Vea lo que dice aquí Kelsey de las Alas. Padre, Dios me lo siga bendiciendo y a esta bendita emisora que ha sido de mucha ayuda para mí en mi crecimiento espiritual. Muchas gracias a todo el equipo que hace parte de nuestra emisora. Kelsey de las Alas, que no sé dónde está porque no me dice dónde, dice, agradezco porque esta emisora ha sido para mí fuente de crecimiento espiritual. ¿Sí ve? La emisora ha sido fuente de crecimiento espiritual. Mari Cielo Capera de Díaz. Padre, hoy Dios mediante doy mi ofrenda para usted. No, para mi ofrenda. Usted sabe que soy la viuda Mari Cielo Capera. Ore por mí para que sea Dios dándome la ayuda. Bueno, María Hurtado. Gracias, Padre John Mario y emisora Minuto de Dios. Los quiero mucho y les deseo un feliz día. Y también la comunidad de Utista, Yolanda Penagos, Carmen Mejía, Johanna Penagos, Raquel Viviana Ferrari, María Hurtado, Maricielo, Carmen Alesia Martínez, María Hurtado, Luz Esperanza Barbosa, Cruz Julio Martínez, Hortensia Mercedes, Etilza Navarro, María Hurtado, Etilza Navarro, Gloria Prent. Bueno, todos estos que estamos ayudando y contribuyendo a esta obra, Margarita.
3: Una obra maravillosa que es de Dios, llevando la palabra de Dios 24 horas al día. Bendito Dios Padre, me alegra mucho también lo del Padre Jimmy Ortiz ahí en como director de la emisora de Cartagena y me gozo en el corazón de saber todo el respaldo que se tiene también en Cartagena con el señor arzobispo, monseñor Francisco, es muy amable con la emisora Minuto de Dios. Y damos gracias.
0: Es muy amable con la emisora y todos los domingos hay un programa de él en la emisora y por ejemplo ayer la emisora transmitió la procesión de la Virgen del Carmen por la Bahía.
3: bonito.
0: La transmitió la emisora. Entonces, pues súper bonito esa implicación en toda la obra arquidiocesana y en todo este trabajo y en todo este esfuerzo. Así que, bueno, pues seguimos firmes.
3: Así es, padre.
0: Firmes en la obra de Dios, Margarita.
3: En el amor de Dios y luchando, trabajando por esta bendita emisora. Y lo que dice usted, monseñor Francisco, él tiene su programa en la radio, yo siempre estoy pendiente, y el operador de Cartagena, terminantecito, porque monseñor está en vivo, me ha llamado la atención que va en vivo a la cabina de Minuto de Dios.
0: Sí, así es.
3: Allá en el Centro de Evangelización San Juan Eudes en Cartagena, él va en vivo a hacer el programa a través de la emisora. Que Dios lo bendiga, lo guarde y lo proteja.
0: Así es, me escribe Karen Patricia desde Cartagena. Felicidades al padre Gimer, no es Gilmer, es Gimer, de hacer parte de nuestra emisora Minuto de Dios de Cartagena. Eugenia Jacome Pardo, buenos días, padre. Por favor, ¿me puede informar si enviado por aquí en Facebook le llega la donación a los que no vivimos en Colombia? Sí, claro que sí. ¿Cómo así? A ver, ¿me puede informar si enviado por aquí en Facebook le llega la donación a los que, o sea, la no sé, el reporte, Eugenia, ¿qué me estás preguntando desde Quito? Karen Patricia, 6 años del Club de Amigos, mi madre, 24 años, emisora Minuto de Dios. Eugenia Jacome Bard, genial. Margarita, ella es una belleza. Y ve lo que le están diciendo, Margarita. Eugenia Jacome. Genial, Margarita, ella es una belleza. Uh-huh. Así que mucha fuerza. Y que bueno, vayan a la emisora Minuto de Dios, allá a pie de la popa. Yo no sé si el padre va a estar hoy, pero si no, hoy, la semana entrante. Y bueno, yo quiero conocer al padre Gimer Ortiz. Quiero conocerlo, quiero estrechar su mano, quiero saludarlo, quiero saber cómo es. Si es alto, bajito, es altísimo, mide como 2 metros, el padre Gimer Ortiz, y es una figura fit, así, fit, nada de grasa, ¿sí? Eugenia Jacome Pardo, las estrellas, padre, se pueden donar por aquí, pero no nos llegan a la emisora Minuto de Dios, no, tendría que ser a través de otro medio, pero las estrellas en Facebook no le llegan a la emisora Minuto de Dios. Kelsey de las Alas, padre, le escribo desde Barranquilla, Así que es una bendición todo esto, Margarita.
3: Así es, padre, bendición.
0: Margarita, a mí también tráigame mangos.
3: Bueno.
0: No, tráigame un mango.
3: De chancleta.
0: Si ustedes ven en el parque de la electrificadora, trepada en un árbol, dice, Margarita está cogiendo los mangos para el padre John Mario.
3: Ay, este padre... Bendito sea el Señor, todavía hay cosecha. El Minuto de Dios tiene que haber cosecha hoy de donación, de generosidad.
0: Y de verdad, porque es que en el palo de mangos de mi casa dio este año 2 cosechas, llevamos, y hemos comido, yo me sentía como los israelitas comiendo maná, jugo de mango, dulce de mango. A la ensalada, mi hermana le pica al tomate, le pone cositas de mango. Entonces, ensalada con mango. No nos faltaba sino untárnoslos en el hombro. Pero jugo de mango. Todo. Pero es que el mango es delicioso. Es delicioso. Así que, Margarita, espero mis mangos.
3: Bueno, listo. De chancleta número 11, de azúcar, de manzanita, de filipino. Filipino es un mango verde ácido.
0: Ah, sí, pero mire, Delfa Smith dice, en mi casa tenemos de azúcar. Sí, pero los tiene en su casa. Los queremos ver aquí, los mangos, los manguitos.
3: Es el mango y lo sentamos, se come todo eso.
0: Bueno, y Delfa está diciendo, por favor, deme el número de cuenta. Cuenta corriente Bancolombia 769-429-1563. En mi casa, dices que yo le llevo, que no sea bla, bla, bla. Cuenta corriente 769-429-1563. Oiga, dice, ya consigné. Envíenos el reporte al 317-518-3063, porque hoy es el Día del Amor por la emisora Minuto de Dios, Margarita. Sí,
3: el amor de Dios que se manifiesta también en las obras. Muéstrame tu fe, muéstrame tus obras. Vamos a estar aquí, hay programación en vivo toda la mañana hasta la tarde. En la tarde a las 3 yo voy a estar con Bernardo Torres y vamos también a hacer la procesión de ofrenda, procesión de ofrenda, procesión de ofrenda para todos nuestros hermanitos con gratitud desde ya, gracias por sus ofrendas, que podamos decir como todos los días, Señor, este es un día victorioso, victorioso, y para esta emisora mucho más. Yo les decía en estos días al aire, hermanitos, vamos adelante, padres, hicimos la tarea y hubo el milagro, padre, de comprar la planta para los transmisores. Pues ahora hay que ponerle platica al transmisor para que suene potente la emisora, potente, potente, y a Cartagena también, la linda, hermosa ciudad de Cartagena y la emisora Minuto de Dios ahí en el pie de la popa. En el pie de la popa, toda consentida, la se deja en el pie de la popa, bendito sea Dios. Sí, eso
0: tan bonito por ahí. Bueno, pues hermanos, seguimos firmes en la emisora, seguimos firmes evangelizando. Hoy es el día para demostrar el amor a la emisora. Vaya al Centro Comercial La Plazuela, donde está don Jonathan, y dígale, señor Jonathan, el padre John Mario me mandó para acá. El padre John Mario dice que usted da clases de surfing. Él da clases de surfing. Enseña a hacer surfing, don Jonathan Nájera. Bueno, a ver, yo quiero que usted me dé esas clasecitas de surfing. Apoyemos a nuestra emisora, dice don César Acosta. ¿Lo conoce, Margarita?
3: Fiel oyente de la emisora, los amigos laicos.
2: Nuestro corrector de estilo,
0: don César Acosta, ¿cómo la ve?
3: Él, toda la propaganda de la emisora la envía a sus redes sociales. Eso sí me consta.
0: Margarita, Karin Patricia dice, Margarita de Sánchez es la madre del Minuto de Dios.
3: Bendito sea Dios. Bendito sea Dios. Ya con lo que dijo hoy, que yo lo voy a enterrar a todos.
0: Pues yo sí creo, Margarita.
3: Bendito sea el Señor.
0: Usted y el padre Diego nos van a enterrar a todos. Yo estoy seguro de usted, el padre Diego y la actriz Amparo Grisales nos van a enterrar a todos. Margarita de Sánchez, el padre Diego y Amparo Grisales nos van a enterrar a todos.
3: Diego, 94 años es.
0: 94 años y súper fuerte, ¿cómo la ve?
3: Sí, señor. ¿Cómo tiene ese padre?
0: A usted no le preguntamos la edad porque mi mamá decía que a las mujeres no se les pregunta la edad, pero a Amparo Grisales sí sabemos más o menos por dónde va la cosa. Oye, bueno, seguimos firmes, hermanos, en esta campaña de recolección de fondos hoy para la emisora Minuto de Dios. 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Y los corresponsales bancarios de Bancolombia que hay en todas las panaderías, en todas las carnicerías, en todas las, ¿cómo se llaman? Donde venden arepa y huevo. ¿Cómo se les llama?
3: No.
0: Todos donde hay fritos. Corresponsal bancario 29640. Pero dice Margarita, la primera dama de la emisora Minuto de Dios. Eso lo dice César Acosta, la primera dama.
3: Déjalo en paz,
0: César. Pero mire, de todas maneras, hermanos, usted puede ir a la al punto del Centro Comercial La Plazuela, a la librería, a la emisora Pie de la Popa, ya le atenderá Cindy, le hará su recibo. También puede ir a la Casa de Oración Tierra Nueva, donde Sofi le atenderá, donde le atenderá aquí Olguita, le hace su recibo, bacano, chévere. Y vamos a ponernos las pilas, porque esta emisora la vamos a sacar adelante, vamos a poner muy bien todos esos transmisores y los vamos a poner uno a, y esto va a ser una cosa bacán. Pues por aquí también se acercó Reina, venga, llámeme a Reina. Llámeme a reina, porque aquí todo metido que llega lo ponemos. Venga a ver. Reina, que siga, venga, reina. A ver, llegó la reina. Venga, reina. Oiga, reina, venga para acá. Venga para acá. Venga, ¿qué está haciendo aquí? ¿Por qué no? ¿Por qué se mete a la misa así? ¿Por qué? ¿Qué está haciendo de metiche aquí? Venga, reina. Venga para acá. Aquí. Venga. ¿Cómo está, reina?
4: Buenos días. Muy bien, gracias, Padre. Dios lo bendiga.
0: A ver si nos activan el micrófono, señor. A ver, reina.
5: Buenos días, Padre, para toda la audiencia, para usted y para nuestra hermana Margarita.
0: ¿Qué está haciendo por aquí,
5: reina? Bueno, yo vine hoy acá súper temprano porque vengo a motivar a todos los oyentes para que contribuyan en esta campaña de evangelización que está haciendo nuestra emisora El Minuto de Dios. Porque es necesario que recaudamos todos esos fondos para mejorar la señal de nuestra emisora que está cambiando la vida de todos nuestros oyentes, Padre. Claro que sí. Se necesita esta obra del Señor para seguir creciendo en la fe, en la esperanza, en el amor, Padre, porque es que a veces nos quejamos de que el mundo está así, que está mal, que hay dificultades, que la gente está obrando mal, pero ¿qué estamos haciendo? ¿Qué estamos haciendo para eso? Y pues esta, la emisora, es uno de los que cada día se esmera por llevar esa palabra del Señor, que es lo que hace falta. Hoy día, Padre, desde la tecnología, eso inventan para todo, que para el cabello, que para la cara, que para el cuerpo. Ya y entonces, para cambiar y transformar los corazones, ¿qué estamos haciendo? Nosotros estamos allí presentes, la emisora, El Minuto de Dios.
0: Así es, bueno, aquí está Reina, que es del grupo de mujeres.

0: Tendremos cada media hora nuestro reporte de ofrendas, de donación, porque hoy es el día para que todos nosotros amemos al Señor. Hoy es el día que hoy es el día que todos podemos dar un aporte. Tanta gente que es. Don César Acosta, usted ya hizo el aporte a la emisora, porque obras son amores. Obras son amores y no solamente buenas razones. Padre, perdón la insistencia. ¿Cómo hacemos los que no vivimos en Colombia? No sé, tal vez por Western Union, porque los colombianos saben que pueden hacer una transferencia desde el banco, pero algunos desde Western Union tal vez. Luis Valencia, padre, un abrazo. Yo te conocí en Villahermosa. Yo iba a misa los domingos a las 12. Ah, sí, esa misa carismática tremenda. Bueno, pues tantas cosas tan bonitas. Tantas cosas tan bonitas que nosotros podemos y debemos hacer. Apoya tu emisora. Hoy es el día. Si la emisora te ha ayudado, reina, si la emisora ha ayudado con un canto, si la emisora ha ayudado con algo, pues la emisora es una bendición.
1: Claro que sí, padre. Es una bendición para transformar la vida de todos nuestros oyentes. Entonces hay que motivarse, colaborar para que esta emisora no cierre, porque en verdad la necesitamos. Yo soy fiel testigo de eso. Si no hubiese sido por esta obra que el Señor hizo en mí a través de la emisora, yo no estuviera aquí, padre, al lado de usted en este momento.
0: Muy bien. Bueno, hermanos, nos vamos, vamos con música, vamos con oración, vamos a darle la bendición y con mucho ánimo en este día, porque definitivamente el Señor ha hecho una obra muy bella en nosotros y nosotros estamos respondiéndole con amor y cariño. 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De tal manera que todos los medios, en el banco, viniendo aquí. 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¿Por qué no decir todos yo puedo ayudar, yo puedo contribuir? ¿Por qué no? ¿Qué te lo impide? ¿Qué te impide decir yo voy a dar 10 mil pesos si somos 70 mil oyentes de la emisora Minuto de Dios y vamos en 1,600 donantes? Amigos, ¿dónde están los otros 78,400? ¿Dónde están? ¿Dónde están? Necesitamos de tu aporte hoy. Necesitamos de tu ayuda hoy. No es mañana. Mañana no sé si nos podremos aguantar. La necesitamos hoy. Hoy necesitamos de tu ayuda. Hoy necesitamos de tu muestra de amor. Hoy necesitamos de tu cariño. 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Usted, reina, ¿cómo se le facilita más? ¿Qué le parece más fácil?
1: Bueno, padre, es mucho más fácil a través de la llave o a través de las cuentas que usted acaba de dar. Facilito, yo por lo menos en mi caso Yo, como todos los jueves, llego.

0: acá a la emisora, pues entonces yo consigno ahí inmediatamente mi aporte. Pero es facilito, desde la misma casa, desde el mismo con tu celular, abres la cuenta e inmediatamente puedes transferir.
1: Sí, eso de las llaves, Pedro, eso funciona bien lo de las llaves. Y yo creo que la gente ya ha aprendido a manejarlo, no todo el mundo, pero eso funciona. Margarita, ¿usted qué dice?
2: Atención de esto de la llave es que son varios
1: Son
2: bancos.
1: varios. ¿Ah?
2: Son varios bancos que están ahí. O sea, hay la opción no solamente para uno, sino puede consignar.
1: A través de la llave, si tú estás en AVE Villa, si estás en Davivienda, Banco Popular, todos los bancos, tú puedes transferir a la llave 00386 51386. Es que es súper fácil de aprendérselo.
2: Pero no tienes otra cuenta que no sea en Bancolombia. Ahí está. ¿Cuál es su cuenta de vivienda? Consigne ahí en la llave, siendo tu cuenta de Bancolombia, de la vivienda, un ejemplo.
1: Sí, porque hay gente que dice lo que Margarita está comentando. Mira, pero yo no tengo cuenta en Bancolombia, yo tengo cuenta en Davivienda. Bueno, pues en Davivienda puedes transferir de manera gratuita. Lo bueno de la llave es que llega de una. Si tú transfieres desde tu cuenta de Davivienda a la cuenta de Bancolombia, 769-429-15613, llega un día después. Pero con la llave llega inmediatamente, Pedro. Eso llega de
3: Eso,
1: una.
3: sí, señor, eso es inmediato, se refleja de inmediato desde cualquier banco.
1: Así es, se refleja de inmediato. Así que, bueno, puede hacerlo a la llave 00386 51386. 00386 51386. ¿Cómo ha cambiado? La radio hoy se escucha por la aplicación, Margarita. Las consignaciones ya se hacen por transferencia electrónica, por llave. A mí esto de la llave al principio como que no me gustaba, pero lo que dice Pedro, eso se ve reflejado inmediatamente. Pedro, valor de una transferencia a través de la llave.
3: 0 pesos.
1: 0 pesos. Porque si usted transfiere por Efecti, Efecti se queda con un
3: Un
1: poquito.
3: porcentaje, sí.
1: Un porcentaje, pero si lo hace desde la llave, si lo hace desde Nequi, no queda. Aquí me dice Jamie Mendoza, padre, pero dígalo más despacio, lo vamos a decir más despacio. Vamos a decirlo más despacio para que anote Jamie. Jamie, vea, don Pedro, póngame eso ahí, póngame ese avisito ahí, mi hijo, en la. No, ese no, ese no. Le voy a mandar el bacano, el que yo quisiera que todos. A ver, se lo voy a mandar a don Pedro. ¿Qué pasó aquí? Se lo vamos a mandar compartir. Lo vamos a invitar a compartir a don Pedro para que lo pongamos en la pantalla. MD, MD, ¿dónde está MD? Barranquilla. Ahí se fue, don Pedro. Póngamelo ahí en la pantalla a las personas que me están siguiendo a través de Facebook, padre John Mario. Oiga, reina, vea, para que vean a reina. Para que vean a Reina, vea, su sonrisa toda con esos dientes blancos, blancos, blancos. ¿Sí? No, ese no, el que le acabo de enviar. Ay, Dios mío, bendito. Jamie Mendoza, padre, diga, ahí la tenemos, vamos a poner, ahí tenemos, ahí ponemos. Podemos poner de pronto solo el de la transmisión. Entonces decimos, si usted quiere ayudar a través de la llave breve, ahí la tenemos. 00386 51386. 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Y corresponsales bancarios 29640. Mándeme a este convenio 29640. Ahí está, lo vamos a mandar a todos. Para que todos, esto. Jamie Mendoza, saludos desde Arauca, Arauca. Mira, Jamie, ahí está. Eugenia Jacome Pardo dice: Reina es una belleza, un gran amor. Me ponen un corazón.
0: Ay, qué linda, muchas
1: Eugenia
0: gracias.
1: Jacome Pardo desde Ecuador dice: Reina es una belleza, un gran amor.
0: Ay, qué linda, muchas gracias. Claro que sí, con ese amor vengo acá a mi emisora a trabajar por ella y a seguir motivándolo. No nos olvidemos, escuchemos todas las cuentas, todo lo que nos está dando el Padrecito y desde ya vamos a hacerlo. Vamos a hacer esa transferencia que la necesitamos.
1: Muy bien. Bueno, hermano, le voy a dar la bendición para concluir este espacio de oración y la Eucaristía también. Y darle gracias a Dios por todas las bendiciones y por todas las muestras de amor. El Señor esté con ustedes.
2: Y con tu espíritu.
1: Y la bendición de Dios Todopoderoso, Padre, Hijo, Espíritu Santo, descienda sobre cada uno de nosotros.
2: Amén.
1: Vamos a tener un canto a la Virgen María, bien bonito. Un canto a la Virgen María para concluir este momento.

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0: Amigos de la emisora Minuto de Dios, sean todos bienvenidos a este momento aquí en la programación especial que tenemos para esta semana por la evangelización. A esta hora saludándoles con cariño bajo la dirección de los padres Jimmer Ortiz y el padre John Mario Montoya, sus amigos. Reina Pérez, servidora de nuestra Casa Oración Tierra Nueva, y este servidor Bernardo Torres. Nos unimos a esta jornada haciendo oración, así como hemos empezado desde bien temprano por esta bendita emisora Minuto de Dios. Nos unimos en oración también por las necesidades de nuestros oyentes. De manera que si usted tiene alguna intención en particular por la que quisiera que hoy nos unamos en oración, pues ya sabe que aquí vamos a estar. Vamos a estar esperando esa intención al 317-518-3063. Es decir, la necesidad de oración que usted tenga, la envía, la comparte a esa línea, 317-518-3063, en misma línea, a través de la cual nos comparten todos ustedes, amigos, los soportes de las contribuciones que vienen haciéndole al Minuto de Dios en esta semana por la evangelización. Hemos empezado con esta canción bonita del Ministerio Río Poderoso, nuestro hermano Joan Sánchez, clamando al Dios del cielo que nos ayude, porque necesitamos más de Él, necesitamos más de ti. Que mande la lluvia de la paz, de la reconciliación, la lluvia del amor. Que mandes todo, Señor, todo lo que necesitamos para sentirnos plenos, para sentirnos libres, para sentirnos siempre conectados contigo. En este espacio de oración que iniciamos a esta hora, va a estar conmigo nuestra querida hermana Reina Pérez. Hermana Reina, gracias por estar con nosotros. Sé que ya saludaste a los oyentes, pero bueno, formalmente te saludo en este segundo momento de nuestra programación. Buenos días.
1: Buenos días, Bernardo, para ti y todos nuestros oyentes. Sí, hoy venimos dispuestos acá a orar. Vamos a escuchar todas esas necesidades de nuestros oyentes en este día y vamos a orar por todas y cada una de ellas. Por tanto, amigo oyente, motívate, comparte cuál es tu necesidad en el día de hoy. Pero escuchamos esa canción de entrada, ¿verdad? Como bien lo decía Bernardo, siempre necesitamos más. ¿Y más de quién? Del Señor. Él es el que nos acompaña, nos guarda y nos guía siempre.
0: Y por eso le decimos, Reina y amigos de nuestra emisora Minuto de Dios, a ese Señor que mande la lluvia. Nos unimos a esta canción en oración diciéndole: Señor, manda la lluvia de tu presencia a este lugar. Manda la lluvia de tu presencia, Señor, a nuestra casa de oración Tierra Nueva, donde los hermanos llegan a encontrar fuerza, a encontrar fe, a encontrar fortaleza, a encontrar razones para seguir viviendo y amando y sirviendo, Señor. Manda la lluvia de tu presencia a cada hogar donde se sintoniza esta radio en esta mañana. Manda la lluvia de tu presencia, Señor, a cada clínica, a cada centro médico donde hay un paciente esperando a ser atendido o esperando los efectos de ese tratamiento que recibe o esperando una intervención quirúrgica. A esos hermanos hoy, Señor, te los entregamos y te pedimos a ti, buen Dios, que mandes la lluvia de tu presencia a ese lugar, para que les dé la paz que necesitan, para que les dé calma, para que les dé esa fuerza, para que les des fe, para que les des confianza, para que les des todo eso bueno que viene de ti. Manda la lluvia de tu presencia, Señor, a las cárceles donde hay personas privadas de la libertad, donde hay tantas personas que necesitan de ti, que necesitan ser tocadas por ti, mi Dios. Manda la luz de tu presencia, Señor, a las empresas, a los colegios, a las instituciones, Señor, del sector oficial como privadas. Manda la luz de tu presencia, Señor. En esta mañana te lo pedimos, Dios. Ven, ven, úngenos, ven, tócanos, ven, llénanos de ti, Señor.
1: Llénanos, Señor. Manda esa lluvia de tu presencia. Mándala, Señor, a ese oyente que está allí, que en el día de hoy de pronto está triste, se siente solo, se siente abatido. Manda esa lluvia, Señor. Manda la lluvia de tu presencia, Señor, para que humedezca los corazones, para que llene de fe, de esperanza, de amor, Señor. Manda esa lluvia para que levante a aquel que está decaído, aquel que está enfermo, Señor, aquel que está necesitado de ti. Manda esa lluvia. Manda esa lluvia que empape la tierra, Señor. Manda esa lluvia que transforme los corazones, que transforme la vida, Señor. Que transforme la manera de pensar, de hablar, de ser, de sentir, Señor. Manda esa lluvia para todos esos corazones que están duros, Señor, que están resecos. Manda esa lluvia, Señor, mándala, manda tu lluvia, Señor, que transforme la vida de todos, que nos ayudes a ser nuevos en ti, a ser personas llenas de amor, de fe, de esperanza, de caridad. Que seamos personas, Señor, que demostremos tu luz, que con solo vernos el hermano, allí veamos la presencia tuya, Señor, la presencia de Cristo. Manda esa lluvia, Señor, mándala. Mándala que sea un aguacero, que haya torrentes, Señor, que los haya en la vida de todos, Señor. Y que al verlos a todos y cada uno de ellos, te veamos a ti. Te sintamos a ti, Señor, que andemos contigo. Que seas tú quien guíe, que seas tú quien oriente, que seas tú, Señor, quien permita ese encuentro en cada familia, en cada hogar, en cada lugar de trabajo, Señor. Allí donde estás en este momento, oyente, pídele al Señor que mande esa lluvia de tu presencia, Señor.

0: Sí, Señor, todos los que estamos aquí, Señor, conectados en esta mañana a través de la emisora Minuto de Dios, necesitamos más de ti, mi Dios. Necesitamos ser renovados en nuestra fe, mi querida reina. Necesitamos ser renovados en nuestro amor al Señor, en nuestro amor a la palabra de Dios. Necesitamos ser renovados también en ese deseo especial de servirle, de alabarle, en esos deseos de estar con Él. Necesitamos más del Señor para que podamos vivir a la manera del Señor. A veces llevamos una vida divorciada, ¿cierto?, entre lo que creemos y entre lo que vivimos. Y en esta mañana, Señor, cuando pedimos que vengas, que derrames la lluvia sobre cada uno de nosotros, sobre cada oyente de esta emisora, sobre cada benefactor, Señor, al pedir que derrames la lluvia, nos aumente, Dios, esos deseos de hacer vida a tu palabra, Señor. Bendito seas. Queremos ser luz en el mundo. Queremos ser, Señor, esas piedras vivas, Dios, que hagan lo que sea posible para llenar los ambientes de tu presencia, para llenar las familias de la presencia tuya, Señor, para llenar las empresas, todos los espacios donde nosotros nos movemos, para llenar esta emisora, Minuto de Dios, que si bien es un instrumento tuyo, Señor, está dirigida, está conducida por seres humanos. Estamos trabajando aquí personas de carne y huesos, con muchas cualidades, claro está, pero también con nuestras propias debilidades, mi querida reina, con nuestras batallas internas. Y le decimos hoy al Señor, renuévanos, Dios, transfórmanos e imprégnanos de ti, mi Señor. Bendito seas. Bendito seas que no haya en nosotros, Señor, servidores de la obra tuya, ni angustia ni miedo. Que no haya entre nosotros desesperanza, Señor, sino que podamos también ser testimonio de la generosidad que tú tienes para todo aquel, Señor, que se abre de manera plena a ti, Dios. Porque tú eres capaz, Dios es capaz, reina, de hacerlo, porque eres poderoso, porque Él es el Señor, porque Él es el Dios en el que nosotros hemos puesto nuestra confianza hoy.
1: Claro que sí, Bernardo, así es. Definitivamente necesitamos más de ti, Señor. Necesitamos. A veces andamos por la vida todos desubicados, descarriados, pensando que lo que hacemos es lo bueno, es lo correcto, pero resulta que no, porque estamos de espaldas al Señor. Nos cerramos a todas las bendiciones, a todo lo hermoso, toda la palabra del Señor que nos dice cada día que vengamos a Él, que lo escuchemos a Él, que lo busquemos a Él. Y a veces, Bernardo, pasamos desapercibidos por el mundo. Pero precisamente para eso estamos aquí, hoy en esta mañana, para pedirle al Señor que nos oriente, que nos guíe, para decirle que necesitamos más de Él, que lo queremos seguir a Él, que queremos que nuestro corazón se una en uno solo con Él de Él. Amén, sí. Que sea el Señor, que sea Él. Que sea el que dirija nuestras vidas. Abramos nuestro corazón al Señor. Allí donde estás, allí en el momento donde estés, en lo que estés haciendo, detente un momentito y dile al Señor eso, desde lo más profundo de tu corazón. Dile, Señor, necesito de ti. Tócame, Señor. Tócame, tócame y sigue mandando esa lluvia sobre mí. Porque necesito tenerte a ti. Necesito que estés conmigo, Señor. Necesito que me acompañes en mi día a día, en el cual de pronto hoy me levante sin ánimo. De pronto hoy no sé qué hacer. De pronto hoy siento una tristeza, de pronto. Pero todo eso, así como estás, desde lo más profundo de tu ser, díselo al Señor. Que el Señor te escucha. El Señor sabe lo que necesitas. El Señor es Él. Búscalo a Él. Habla con Él. Entrégale todo a Él porque Él es el único. Él es poderoso. Él es grande. Él es misericordioso. Solamente Él lo eres. Dile, solo Amén. Tú lo eres, Señor.
0: Solo tú, Señor. Solo tú, Dios. Bendito seas. Y en esta mañana, Señor, creyendo que tú estás en medio de nosotros, que estás enviando la lluvia de tu Espíritu Santo, nos llenamos de la certeza, Señor, de que tú estás haciendo cosas buenas en nosotros, Señor. Estás haciendo cosas buenas en cada hermano, en cada persona que sintoniza esta emisora, porque tú eres capaz de hacerlo, Señor, porque para ti nada es imposible. Sé que tú en esta mañana, Señor, estás también despertando más generosidad entre los amigos que sintonizan esta emisora. Estás despertando amor hacia esta emisora y deseos de colaborarle. Gracias, Dios, por eso que tú estás haciendo, porque eres tú, Señor. Tú lo haces, porque para ti nada es imposible. Tú levantas al caído, porque para ti nada es imposible. Tú levantas, sanas al enfermo, porque para ti nada es imposible. Tú levantas a la viuda, levantas al que se siente abatido, levantas al que está triste, Señor, porque tú haces nuevas todas las cosas en nuestra vida, Señor. Tú puedes hacerlo. Tú eres capaz, mi Dios. Bendito seas. Me lleno de esa certeza, Señor, en esta mañana. Hoy declaramos este día en bendición. Un día bendecido para ti, que formas parte de esta familia, pero también un día bendecido para cada uno de los que estamos aquí detrás de los micrófonos. Hoy declaramos este día en bendición, porque tú lo estás haciendo, Señor. Estás haciendo que sea un día de bendición para cada uno de nosotros como familia. Minuto de Dios. Y también, Señor, creemos, tenemos la certeza, Dios, que tú ya estás haciendo, estás preparando un maravilloso día para esta bendita emisora Minuto de Dios, porque estás dando generosidad en el corazón de nuestros hermanos, porque los estás animando, Señor, a contribuir, a entregar su aporte económico, a ayudar al Minuto de Dios para fortalecer esta señal. Vamos a hacerlo, soñamos con eso, creemos en eso, Señor, y lo vamos a lograr. Lo vamos a lograr porque tú vas a dar los recursos, Dios. Tú vas a dar los recursos porque tú eres capaz, porque tú prosperas a tus hijos que son generosos los prosperas, porque tú les das lo necesario, lo que necesiten, lo justo, tú lo das, Señor, porque eres capaz, porque eres Dios, Señor, y porque nos amas. Bendito y alabado sea tu nombre, Señor, santo y poderoso eres. Yo quiero darte gracias por las contribuciones que están comenzando a llegar en esta mañana a nuestras emisoras Minuto de Dios, los amigos que se están acercando a Tierra Nueva, aquí en Barranquilla, los que están llegando a la isla, en el multicentro La Plazuela, allí en Cartagena, los que están llegando al pie de la popa en Cartagena, Señor, gracias por todos esos amigos que se están acercando a contribuir. Pero también, Señor, gracias por los que están haciendo sus transferencias a la cuenta, Señor, de nuestra emisora Minuto de Dios, a nuestra cuenta corriente, gracias, a la llave 00 386-51-386. Si usted tiene cualquier cuenta en cualquier banco, desde su portal bancario puede usted transferir a esta llave 00 386-51-386. Llega directamente a la cuenta del Minuto de Dios. Si usted no tiene llave pero quiere transferir desde Nequi, lo puede hacer a Bancolombia, desde Nequi a la cuenta corriente de Bancolombia, 769-429-1563. Esa es la cuenta, 769-429-1613, con el NID 860-523-887, 860-523-887. Tú, Señor, estás despertando la generosidad. Tú estás despertando, Señor, los deseos de apoyar. Tú estás despertando, Señor, los deseos de amar, de reconciliarse, cada miembro de la familia. Tú estás propiciando todo lo bueno, Señor, que tus hijos, que tu familia y que tu iglesia necesita, mi Dios.

0: No hay duda, Dios es capaz. Bendito sea. Si yo en esta mañana la hoy bendigo al Señor por los amigos que están contribuyendo con nuestra emisora, dice esta persona: hola, mi nombre es Denis. Esta es mi ofrenda con mucho amor para la emisora Minuto de Dios. Oren mucho por mí. Reina, oremos por nuestra hermana Denis, que nos ha pedido oración y por supuesto ha hecho su contribución al Minuto de Dios.
1: Claro que sí, Denis. En esta mañana le doy gracias al Señor por tu vida. Le doy gracias por esa contribución que has hecho en este momento y que sea Él multiplicándotela en tu vida, en tus bendiciones. El Señor conoce tus necesidades y las suplirá. Que Dios te siga bendiciendo y acompañando por siempre.
0: Amén. Amén. Elvira Escobar de Peña en esta mañana dice: hola, buenos días. Mi aporte para esta emisora en el marco de esta semana por la evangelización. Lo hago con mucho cariño. Gracias, mi querida Elvira, por estar allí, por decirle sí a esta emisora Minuto de Dios. Nos llega otro mensaje, esta persona nos identifica, dice: hola, buenos días, con mucho gusto me sumo a esta semana por la evangelización, haciendo una transferencia a la cuenta de Bancolombia. Dios te bendiga grandemente. Gracias, mi hermana, por estar allí con nosotros en esta jornada de evangelización a favor del Minuto de Dios. Otra persona dice: en acción de gracias a Dios por emisora Minuto de Dios, conectada desde las 4 de la mañana. Soy Alba Gómez. Bendiciones para todos ustedes, para el padre John Mario Montoya. Gracias, gracias, Señor, por esta persona. Dice aquí: saludes también a nuestra hermana Margarita. Una persona que se identifica como Rizos, dice aquí: yo me uno en esta mañana a la emisora Minuto de Dios, la emisora católica de Barranquilla y de Cartagena, con este aporte generoso. Gracias. Soy Andrea Jaramillo. Gracias, gracias. Gracias por estar con nosotros. Se comunica también vía telefónica, pero decimos a los hermanos que a esta hora estamos al aire y no estamos atendiendo llamadas. Por favor, escríbanos, señor Domingo, escríbanos al 317-518-3063. Escríbanos esta misma línea, porque estamos al aire y no podemos contestar sus llamadas. Dice por aquí otro hermano, dice: bueno, soy Carmenza, estoy en la sintonía Minuto de Dios. Buenos días, soy oyente fiel de esta emisora y aporto mi granito de arena con mucho cariño para la emisora Minuto de Dios. Emisora que amo, la emisora que está siempre encendida en mi casa. Dice esta persona: aquí hago con mucho cariño mi aporte para el Minuto de Dios. Soy parte de la familia Cassiani. Por favor, oren por cada miembro de mi familia.
1: Claro que sí. En este momento, Señor, te entregamos en tus manos a la familia Cassiani. Que seas tú, Señor, tocando a cada uno de ellos. Sé tú, Señor, tomando sus corazones y manifestándote grandemente sobre sus vidas. Acompáñalos, bendícelos, Señor, y dale la fuerza, la fortaleza, aumenta su fe y ese espíritu de amor y de agradecimiento con la emisora. Amén.
0: Tú lo puedes hacer, Señor, porque para ti nada es imposible. Tú lo puedes hacer, Señor, porque eres el Dios de la misericordia, porque eres el Dios del amor, porque eres el Dios de la paz. Amén y amén. Por aquí me escribe una persona, dice: hola, buenos días, bendiciones para todos ustedes. Estoy tratando de enviar mi primicia. Por favor, dígame cuál es el número del breve. Bueno, con mucho gusto se lo damos. 00-386-51-38.

0: Cecilia, para que sea el Señor bendiciendo a la Inés, es la madre del padre Wilson en Medellín, que Dios le bendiga en estos momentos que está viviendo. Nos unimos en oración por la mamá del padre Wilson.
1: Claro que sí, en este momento oramos por la señora Inés, dándole gracias al Señor por su vida, entregándosela desde aquí, desde estos micrófonos, que sea el Señor tocándola, que sea el Señor levantándola, que sea el Señor llenándola de amor, de paz, de gozo, de mucha confianza en Él y de la constancia y seguridad de que la acompaña día tras día en cada momento, y que sea cual sea la situación que esté experimentando en este momento, no está sola, está de la mano del Señor. Así que mucha fe, mucha confianza en el Señor, porque Él está allí y Él es grande y maravilloso, y Él es capaz de hacer lo que prometió que haría.
0: Amén, para Él nada es imposible. Por aquí me dice esta persona, estoy haciendo mi transferencia a través de la cuenta de Bancolombia, pero el NECI me lo está rechazando. Quienes tengan esta situación debe ser que no han colocado el NID, acuérdense, porque siempre le colocan el número de identificación, ¿ah? O el número de la cuenta corriente está equivocado. No, la cuenta está bien, aquí está el número de la cuenta. Deben tener en cuenta, primero, colocar el número de identificación. El número de identificación es NITA. Acuérdense que somos una entidad jurídica. Las personas utilizamos cédulas, pero las empresas utilizan NIT. Y el NIT del Minuto de Dios es 860-523-887. Cuando usted escoja la cuenta, también el NECI le va a preguntar si es una cuenta corriente o es una cuenta de ahorros. Usted debe elegir cuenta corriente, porque si pone cuenta de ahorros, el sistema no va a encontrar en cuenta de ahorros este número. Usted tiene que poner cuenta corriente. Y el número de la cuenta es 769-429-15613. Amén. 769-429-15613. También puedo hacer el aporte a través de la llave 00-386-51-386. 00-386-51-386. Espero haberle dado la información completa. Claro. Aquí aprovecho para grabarle vía WhatsApp lo que estoy diciendo a la hermana.
1: Así es, Bernardo, y aclararle acá a todos los oyentes que independientemente del banco que sea, la llave funciona para todos, para cualquier banco. Usted puede enviar su aporte allí a través de esa llave y llega inmediatamente.
0: 9:37 minutos, dice esta persona. Hola, buenos días, bendiciones para todos ustedes, Bernardo, para Reina y para los oyentes de nuestra emisora Minuto de Dios. Pido oración por mi hija Sandra, para que sea el Señor dándole el empleo que necesita. Y también oramos por su esposo, para que sea Dios bendiciéndole siempre. A nuestra hermana Iris, que en esta mañana se comunica, pide por su hija Sandra y por su esposo.
1: Claro que sí, Bernardo. Vamos a continuar allí orando y entregándole al Señor cada situación y cada circunstancia de nuestros oyentes. En este momento oramos de manera especial por esta pareja. Que sea el Señor proveyendo ese empleo que necesitan. Que sea Él, Señor, que seas Tú, que cuando ellos metan esa hoja de vida, seas Tú proveyendo ese empleo. Porque el Señor no dona un trabajo cualquiera. El Señor dona un empleo. Y ten fe, mis hermanos. Tenga fe esa pareja hermosa, que el Señor está proveyéndolo, que el Señor está buscándolo, y que el Señor se los dará en el nombre de Jesús. Llegará ese empleo, y llegará con todas las bendiciones y con más de lo que ustedes están pidiéndole al Señor. Porque el Señor es bueno, el Señor reconoce nuestras necesidades, el Señor sabe qué tipo de pareja son ustedes, el Señor sabe que se aman, el Señor sabe que ustedes creen en Él, y Él va a obrar según, de acuerdo a lo que ustedes le están pidiendo, y esto que estamos pidiendo nosotros acá en esta mañana, que llegue ese empleo, que lleguen todas esas bendiciones que ustedes están necesitando. Abran el corazón y sigamos teniendo fe y confianza en el Señor, porque para Él no hay nada imposible.
0: Dios puede hacerlo, ten la certeza, Dios puede hacerlo, porque Él es capaz. Para Él nada es imposible, y ese es el Dios a quien glorificamos a través de los micrófonos de nuestra emisora Minuto de Dios.

0: mañana, 42 minutos, 9:42, avanzamos en esta programación. Hoy en el cuarto día de nuestra semana por la evangelización, Reina, es el cuarto día. ¿Cómo pasa el tiempo rápido, verdad? Así empezamos el martes 14, vamos, hoy estaremos todo el día aquí recibiendo el respaldo, las contribuciones de nuestros hermanos. Y mañana sábado vamos a estar en la parroquia San Marcos Evangelista, don Pedro Morales, allí en la parroquia San Marcos Evangelista, aquí en la urbanización Las Moras de Soledad. Vamos a estar desde las 8 en punto de la mañana y tengo una muy buena noticia. Va a estar en la predicación con nosotros el padre John Mario Montoya. Va a estar mañana allí en esta parroquia llevando una palabra de bendición para todos nosotros. Y si usted no ha entregado su aporte a esta semana por la evangelización, es una oportunidad de hacerlo, Reina. Mañana puede llevarlo allí, ¿no?
1: Claro que sí, lo llevo allí directamente, ¿verdad? Porque es verdad, Bernardo, tenemos algunos oyentes que todavía no manejan lo de la llave, que la cuenta, que la tecnología, pues sí, que aprovechen ese espacio mañana y lo llevan allá en efectivo, que también se les recibe.
0: Mire, cuando empezó el NECI, a mí me costaba mucha dificultad para hacer eso, porque no lo entendía, pero esto cómo se hace. Usted porque es una mujer muy joven, ¿verdad? Pero ya los que pasamos de 60 como que nos costaba. Pero lo hice una vez y me quedó gustando. Lo hice dos veces y me gustó más y ya ahora todo es por Nequi.
1: Claro, claro.
0: Porque es facilito además.
1: Súper fácil, Bernardo. Es así práctico. Es. Agarra uno su celular, abre simplemente la aplicación y listo. Eso es un 2x3
0: rapidito. Y como las entidades financieras cada día buscan facilitarle más las cosas a las personas, pues ahora se inventaron breve. Entonces usted no necesita ni buscar tantas cosas, sino busca la llave, así, ¿verdad? La opción llave, digita el número y ahí se va. ¿Cuántos pasos? Vamos a pedirle a nuestro. Yo todavía no he hecho transferencia utilizando llave, le confieso, ¿no? Pero ya le voy a pedir a Pedro que me enseñe. Don Pedro, tome el micrófono, por favor. Usted es el hombre de la tecnología, la juventud aquí en los sí, 89.5 LFM Estéreo y en los 1370, la banda M. Don Pedro Morales, buenos días.
2: Buenos días, Bernardo, y buenos días a nuestra audiencia en Barranquilla y en Cartagena. Bueno, podemos hacer el ensayo aquí en vivo y en directo. Voy a coger el teléfono y rápidamente en la aplicación de Nequi.
0: Vamos para, a hacerlo para utilizar la llave.
2: Nequi con la llave.
0: Muy bueno, fácil. Voy a hacerlo enseguida. Voy a seguirlo con ustedes, por favor.
2: Vamos a ir haciendo el paso a paso aquí. Perfecto. Un tutorial, una masterclass aquí de cómo transferir a través de la llave. Lo puedo hacer.
0: Estoy entrando a Nequi, aquí ahí salió un futbolista pateando. Ahora dice, perfecto, entrar, vamos a mirar que entre. Por favor, que el internet me lo permita rápido. Ahí está dando vueltica, mire, Reina, esto cómo se demora, ¿no? ¿Ya usted entró?
2: Sí, ya yo estoy aquí en el Nequi, estoy en la pestaña principal, en la pantalla principal del Nequi.
0: Parece que es mi teléfono, mi internet.
2: El internet. Momento humilde del internet de Bernardo.
0: Ah, bueno, entonces, yo tengo los datos activos, claro que sí, parece que el plan está como que muy pequeño, o el teléfono está muy lento. Bueno, sí, está en datos. Bueno, pero dígame usted, no vamos a seguirnos demorando acá por mi teléfono.
2: El tutorial, muy sencillo, desde Nequi, pero lo puede hacer desde cualquier entidad bancaria, desde su aplicación de cualquier entidad bancaria, en este caso desde el Nequi, en la esquina inferior derecha, el signo de peso, el signo de dinero que aparece ahí, le va a dar en la opción donde dice envía. Ajá. Y ahí aparece, la primera opción es Nequi, la segunda opción es Bancolombia y la tercera opción dice enviar con llave de breve. Ahí muy sencillo, abre la llave, le da enviar y digita el número de la llave de la emisora Minuto de Dios. En este caso, el número de la llave es 0038-65-1386.
0: Repítalo, por favor.
2: 0038-65-1386. Con eso, usted digita cuánto es el aporte de la donación que va a hacer y le da enviar. Y listo.
0: Eso ya es. Ya hizo el proceso. Ya usted hizo el proceso. Bueno, claro, ven acá. Todavía mi teléfono, que es un Samsung. Es un Samsung básico, no es un... No, ok. Todavía está dando vueltica. ¿Qué puede ser? ¿El internet
2: El internet. ¿Puede? Sí, seguramente
0: el internet. O que está muy recargado el teléfono.
2: No, seguramente es el internet.
0: Debe ser
1: internet, Bernardo, pero también aprovechemos entonces para indicarle a aquellas personas que no tienen el Nequi, pero que sí tienen para pagar por el banco directamente. Entonces puede meterse a su banco, bien sea BBVA, Bancolombia, Popular. En mi caso, lo voy a hacer con el mío, que es Popular, ¿verdad? Entonces yo abro la aplicación de mi banco, ¿verdad? Le abro allí, coloco continuar, allí me abre y me da la opción de transferir. ¿Ya? Cuando me da transferir, pues yo hago la opción transferir por llave. ¿Ya? Dándole transferir, inmediatamente, luego allí te va a preguntar cuál es la llave, colocas la llave, que ya bien hemos dicho que es la 00-386-51-386. Allí le da transferir, llave breve, allí le sale, le da continuar y efectivamente al colocar la llave le sale el destinatario, que es enseguida nuestra emisora Minuto de Dios, y le da enviar y listo.
0: Qué fácil, entonces, oiga, es más rápido hacerlo por llave que por otra manera, mi estimado, ¿no?
2: Claro que sí. Bueno, haciendo el ensayo desde la aplicación de mi banco, en este caso Banco de Vivienda, ya hay un botón inmediato. Apenas uno ingresa a la aplicación, hay una opción de transferir una llave.
0: Ajá.
2: Enseguida. No tiene ni siquiera que buscarlo. Así que desde todas las aplicaciones de los bancos lo pueden hacer muy fácilmente. Tendrán el botón en un lugar diferente, pero todos tienen la opción para transferir por llave.
0: Bendito Dios, todo se ha facilitado, así que mis hermanos, vamos, todavía mi Nequi no abre, nada. Qué locura.
2: Vamos a orar, oremos por el Nequi, por los datos de Bernardo.
1: Qué fácil, Bernardo.
0: No, pero entonces pues, es el problema de mi teléfono.
1: El problema es el teléfono, reinícialo, si hay algún oyente en esa situación, simplemente reinicia. Reinicia ese teléfono.
0: No lo pudo hacer Reina, lo pudo hacer Pedro. Yo no lo pude hacer. Qué locura, ¿verdad? Pero bueno, está bien. No se burlen, por favor. Es lo que hay, es lo que tenemos, ¿cierto? Entonces, pero bueno, qué fácil. Entonces, hoy vamos a mirar si memoricé el proceso. Si estoy en Nequi, yo ingreso a la aplicación. Perfecto, cuando ya esté adentro de la aplicación de Nequi, busco el signo peso, ok, correcto. El signo peso le doy a abrir, cuando abra allí le digo enviar, correcto, enviar, y cuando le voy a dar enviar aparecen las tres posibilidades, enviar a Nequi, enviar a bancos o enviar a llaves.
2: Correcto.
0: Entonces uno en este caso elige llave, porque vamos a hacerlo por la llave de Minuto de Dios, y cuando aparece enseguida la ventana, ahí hay dos opciones, uno para colocar el número de la llave y segundo el monto a transferir, ¿verdad?
2: Correcto. Claro.
0: El número de la llave, Minuto de Dios es 00-38-65-13-86. Esa es la llave, 00-38-65-13-86. Bueno, en cuanto me habilite esto, ya procederé a hacer el aporte nuevamente. Sí, señora, que ya lo hemos hecho a la semana por la evangelización, solo para mirar cómo funciona la llave. Pero qué fácil. Gracias, don Pedro. Yo decía hace algunos segundos, no había hecho ninguna transferencia por llave, porque esto apenas lo estamos activando en el Minuto y Dios durante esta semana, pero es más rápido, claro, y más fácil que hacerlo por Nequi, Reina.
1: Claro que sí, es más rápido, más fácil, eso es instantáneo, inmediatamente allí. Y lo mejor, Bernardo, llega enseguida el dinero cuando tú lo envías al destinatario.
0: Exactamente, con los nombres de las personas que los están enviando, con los datos de las personas. Una vez usted haga el envío, nos hace llegar el soporte, es decir, nos comparte vía WhatsApp el soporte de la transferencia a este número. Por favor, tome nota, este número de WhatsApp, 317-518-3063, 317-518-3063, Reina.
1: Claro que sí, Bernardo. Fíjate, esta mañana, mientras estaba acá acompañando al padre, nos llegó el mensajito precisamente preguntando eso, ¿a dónde envío mi comprobante? Y qué bueno, pues, que tú estés haciendo acá esta aclaración. También, Bernardo, pues, no está de más decirlo, si la persona hace la transferencia, pero está en Cartagena, vale la pena también aclararle que el comprobante de esos aportes de Cartagena van allá al WhatsApp que tenemos acá de Cartagena.
0: Es correcto, que es el 300 613-7358, esa es la línea de Cartagena, 300-613-7358. Va a llegar un aporte de una persona que dice: hola, buenos días, me uno a esta semana por la evangelización con mi aporte. Gracias, gracias, minuto de Dios, por llenarnos de fuerza, de fe y de esperanza. No me dice quién hace el aporte, pero bueno, el Señor sabe quién es esta persona. Alabamos y bendecimos al Señor por claro esta hermana.
1: Sí. Claro que sí, le damos gracias al Señor por tu vida, que el Señor te lo multiplique inmensamente.
0: Dice Francisca Ariza: hola, buenos días, minuto de Dios, por favor, oren por mi familia, la familia Ariza. Reina, unámonos en oración por esta familia.
1: Claro que sí, coloquemos en las manos de Dios a la familia Ariza, que sea el Dios de la vida y del amor, acompañándolos hoy, mañana y por siempre. Que sea el Dios de la vida, haciéndoles ver que está con él, que está de su mano, que los ama y que está dispuesto allí a atenderle sus necesidades, tanto espirituales como materiales. Que cada día el Señor los ilumina, los guarde, los bendice y los siga manteniendo allí como una familia unidos a él.
0: Amén. Dice Beatriz: en esta mañana, hermanos de la emisora Minuto de Dios, Dios les bendiga a todos ustedes. El Señor bendiga a todo el equipo maravilloso de la emisora Minuto de Dios. Quiero pedir una oración especial por un proyecto que tengo en mente, que todavía no se ha hecho realidad y todavía tampoco lo puedo decir, pero estamos orando y preparándolo para que sea Dios iluminándonos a la hora de concluir el proyecto que estamos construyendo. Vamos a unirnos en oración,
1: claro,
0: por esta
1: sí.
0: intención de Beatriz.
1: Claro que sí, porque aunque ella no especifica cuál es el proyecto,
0: Dios sí sabe
1: cuál es. Exactamente, el Señor sí sabe cuál es. El Señor lo sabe, el Señor te está escuchando. Tú ofrécele con mucha fe y nosotros acá te apoyamos en eso, en entregárselo al Señor con fe, con confianza, sabiendo que en las manos de Dios nada es perdido. En las manos del Señor todo se puede. Y si es ese proyecto, va a ser de bendición, porque tú estás haciendo lo primero que hay que hacer, que es entregarle a Él todos nuestros planes, todos nuestros propósitos, porque Él te va a acompañar en ese proyecto y en Él se darán buenos resultados según su voluntad. Tú solo confía. Lucha por ello, pero entrégaselo al Señor, que Él te escuche, Él está contigo y Él sabrá qué es lo mejor, qué es lo que te conviene.
0: Amén, dice esta persona: hola, buenos días, pido oración por la salud de Victoria Castro Mogollón. Gracias, minuto de Dios, soy de Cartagena y hago llegar con mucho cariño mi aporte para mi emisora.
1: Claro que sí, que sea el Señor llegando a ti, que sea el Señor tocándote, que sea el Señor mirando esa enfermedad que tienes. Que sea Él, sea espiritual, sea material, que la tome, te sane, te levante, confía, cree en el Señor. Para Él no hay nada imposible. El Señor en esta mañana está tocando. El Señor en esta mañana está viendo tu necesidad. Y el Señor te va a responder según los deseos de tu corazón. Tranquila, ten paz, ten paciencia, espera. Entrégale al Señor tu condición, que Él sabe que tú vas a estar bien, te va a levantar, ten fe.
0: Dice Domingo: buenos días a todos ustedes, mis hermanos. Aquí estamos en la emisora Minuto de Dios. Por favor, díganme, estoy en un corresponsal bancario, ¿a qué número puedo hacer llegar mi apoyo, mi aporte económico? Con gusto lo hacemos. Puedes hacerlo si estás en el corresponsal bancario a través del convenio 29640, convenio 29640, a nombre del Minuto de Dios. Y el NIT es 860-523-887, 860-523-887, para el amigo Domingo, que está allí en el corresponsal bancario y nos está pidiendo esta información. Más amigos, dice por aquí esta persona: hola, buenos días, estoy en la sintonía de Minuto de Dios. Bendiciones para Marlene María Cassiani.
1: Ok, para Marlene María Cassiani, todas las bendiciones del Señor. Que sea el Señor llenando, colmando tu vida, tomando todas tus necesidades y acompañándote siempre. Él sabe tu condición, Él sabe tus necesidades y Él te va a proveer de las más grandes y bellas bendiciones para tu vida. Te vas a sorprender de todo lo bueno, de todo lo bello que el Señor tiene para ti.
0: Amén. Javier Vadillo Ortiz dice: hola, buenos días. Pido oración para que el Señor abra las puertas y nos regale prosperidad a los miembros de su familia, de nuestra familia, que mejore la economía, que tenemos deudas que nos están asfixiando, pero queremos y creemos en el Señor que vamos a salir de estas.
1: Claro que sí, porque el Señor es el dueño del oro y de la plata. El Señor conoce tus necesidades. El Señor sabe las deudas que tiene, los compromisos financieros que tiene. Y en el nombre de Jesús, el Señor los va a desatar. Que en esta mañana sea el Señor tomándonos, que sea el Señor tomando esa familia con todas las deudas y compromisos que tiene, y que sea el Señor manifestándose. Dios provee, ten fe, créanlo, créanlo que Dios provee, y ustedes seguramente mañana más tarde darán ese testimonio, y se van a quedar sorprendidos de la manera en que el Señor, cuando ustedes menos lo esperaron, y de la manera que menos lo esperaron, el Señor les desató y les sanó de toda deuda.
0: Amén. La familia González Urbano y la familia Muñoz también piden de manera especial oración por la economía del hogar, todo lo que necesitamos puesto en las manos de Dios. Ayúdenos en oración, dice.
1: Claro que sí, en las manos de Dios. Confianza, confianza en Él. Esperar en el Señor. Hagan, trabajen, pero de la mano del Señor, porque el Señor provee, el Señor provee, Él sabe todas nuestras necesidades. Dios no es un Dios lejano, Él es un Dios cercano y Él conoce sus mentes, sus corazones, ve sus acciones, conoce sus propósitos y a todos les va a dar respuesta. En el nombre de Jesús así será. Tengamos fe, hermanos, sigamos adelante, creyendo en la fuerza, en la fortaleza y en el poder del Señor. Para Él no hay nada imposible, y Él es capaz de hacerlo.
0: Amén, todo. Él es capaz de hacerlo. Se nos está agotando el tiempo de este espacio bonito en el que hemos orado por las necesidades de nuestros hermanos, pero tenemos orado por la economía de los miembros de esta familia Minuto de Dios. Y recibiendo aportes, ¿verdad? Por aquí me escribe Celsa Soto, hola, buenos días, con mucho cariño, comparto esta contribución para la emisora Minuto de Dios, pequeña, pero Dios sabe. Oiga, quiero aclararte, mi hermana, que no hay donación pequeña.
1: No hay
0: donación pequeña. Todas.
1: Ese poquitico ahí va sumando. Así de poco es, a poco se va llenando el vaso.
0: Dios te bendiga mucho, mi hermana. Y dicen personas por aquí, en bendiciones, colabórenme, por favor, en oración por mi familia. Estamos necesitados de reconciliación, porque las heridas han separado a algunos hermanos. Y necesitamos que el Señor nos vuelva a unir como familia, como familia.
1: Claro que sí, la familia es la base de la sociedad. La familia es el motor para que este mundo cambie, para que este mundo sea entregado al Señor, para que todos vivamos como seres humanos, como personas humanas. Y se necesita esa base que es el amor de Dios. Sé tú, Señor, tocando los corazones de todos y cada uno de estos miembros de esta familia. Sana sus heridas, Señor. Sana sus dolores. Tómalos, Señor, y hazles ver que por encima de todo está el amor. El amor a ejemplo tuyo, Señor, que tú no guardas rencores, sino que tú perdonas, sabes amar. Te pedimos, Señor, por esta familia, que se perdone, que se amen y que tengan en cuenta que por encima de todas las cosas, familia es familia.
0: Por aquí nos hacen llegar un aporte, vi por la llave, dimos el dato. Oiga, y aquí nos hicieron llegar un aporte a través de la llave. Gracias, gracias, gracias, pero no me dice el nombre. Dios te bendiga abundantemente. Son las 9:59, ya hay otro equipo tocando la puerta. Tenemos muchos mensajes, mi querido Pedro Morales. Ahora nuestra hermana Fadila, Katy y Judith estarán dando reportes de todas las contribuciones que llegan. Recuerda, hoy, en el cuarto día de nuestra semana por evangelización, estamos orando por las necesidades de la familia Minuto de Dios, por las necesidades de los matrimonios, pero también por esta emisora. Y al mismo tiempo estamos recibiendo el respaldo, estamos orando por la emisora y ayudando a nuestra emisora. Y todos lo estamos haciendo, amén, todos lo estamos haciendo porque esta obra la necesita el país, la necesita Barranquilla, la necesita Cartagena y no la vamos a dejar caer, reina.
1: Claro que sí, así es, Bernardo, vamos a seguir adelante. Mira, esta mañana este espacio tan hermoso que hemos tenido en donde hemos orado por nuestros oyentes y ellos nos han dado respuesta también con sus aportes, han planteado sus necesidades y hemos hecho un equipo. Qué bonito, qué lindo estar allí en oración. Pero no se preocupen por aquellos que no hemos leído. Aquí están los mensajes y ahora viene otro grupo de servidores a continuar con esta hermosa labor.
0: En la producción técnica, don Pedro Morales en Barranquilla, en Cartagena, don Gustavo Guerrero. Estuvimos acompañándoles con la dirección de los padres Jimmer Ortiz y el padre Yomario Montoya. Y aquí, frente a los micrófonos, nuestra querida Reina Pérez y este servidor Bernardo Torres. No se vayan, ya, después de esta pausa, seguimos compartiendo el amor de Dios a través de testimonios, la oración y solidaridad.
1: Claro que sí, porque Dios es capaz de hacer lo que prometió que haría.
0: Amén.
1: Amén.
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0: Oiga, que lo malo se vaya, porque el Señor está con nosotros, el Nazareno está con nosotros. Gracias, Nazareno, por todo lo bueno, y por lo no tan bueno, porque tú, Señor, eres tan poderoso que eres capaz de hacer cosas buenas, hasta de las dificultades. Bendecido viernes para usted que está en sintonía de los 1370 de la M en Barranquilla y los 89.5 del FM en Cartagena. Dios te bendice, hermano mío, hermana mía. El Señor te bendice con poder ahí donde estás, en el carro, en la oficina, en la casa, en el patio, en la habitación. Ahí donde te encuentres, llega la bendición del Señor a través de estas ondas de amor de la emisora Minuto de Dios, que esta semana está encendiendo corazones para el Señor en la semana por la evangelización. Oiga, ya este es el cuarto día de clamar por la generosidad de nuestros hermanos. Quiero saludar aquí en Barranquilla, me acompaña en la consola la Roca Firme, señor Pedro Morales. La Roca Firme está en la consola de Barranquilla. Y en Cartagena, ¿quién está por allá? Oiga, el señor Gustavo Guerrero, está el guerrero de Dios en Cartagena. ¿Y quién le saluda? Su amiguita, la mujer de fe, Fadi Lacat Pastor. Que Dios te bendiga, hermano mío. Oiga, saludamos inmediatamente a la mujer del revolcón de bendiciones, mi comadrita Judith. ¿Cómo amanece, comadre?
1: Muy buenos días, Fadi. Muy buenos días a todos nuestros queridos socios consentidos, esos que ayudan a transformar corazones, a los socios del Club de Amigos, que el Señor los abrace, los alcance con su gran amor y les dé un revolcón de bendiciones. Yo amanecí espectacularmente bien, Fadi, y contenta con esta jornada de evangelización, esta jornada que nos ayuda a transformar vidas, que nos ayuda a ponernos en sintonía con el Señor, porque estamos haciendo que la obra del Señor crezca.
0: Amén. Así es. Juntos estamos haciendo que esta obra siga adelante, siga transformando corazones para el Señor. Juntos estamos haciendo y cumpliendo ese mandato de Jesús que nos dijo: vayan y hagan discípulos míos a todos los hombres y mujeres de la tierra. Vayan a los confines de la tierra. Y allá donde usted y yo no podemos llegar porque no hay trochas, no hay vía, o usted no puede porque no le da el tiempo. No. Allí llega la emisora Minuto de Dios para tocar un corazón con una predicación, con una oración, con una alabanza, con una palabra que se le ocurra a Judí, porque el Señor se le inspiró para consolarle a usted, con una palabra que se le ocurra a Fadi, porque el Señor se la puso en el corazón y era para que usted escuchara. Así actúa el Señor y se vale de estas vasijas de barro para consolar, para bendecir, para liberar a su pueblo a través de la emisora Minuto de Dios. Oiga, comadre,
1: cuénteme.
0: Vamos a orar porque yo sé que aquí hay muchos corazones que todavía están diciendo y que ay, que yo no tengo plata y que yo no puedo y que yo no puedo dar porque es que yo ahora tengo la situación, tengo la mano mala. Hay muchos que están diciendo que yo tengo ahora la mano mala, estoy pasando una dificultad, yo ahora no puedo donar, no tengo forma, no tengo la manera. Cuando se me componga la mano, entonces es que yo voy a hacer mi donación a la emisora Minuto de Dios. Mientras tanto, se beneficia, escucha la palabra de Dios, se anima el corazón y ajá, y entonces, ¿para cuándo? Obras son amores, comadre.
1: Así es. Hay que darle forma a esa fe, hay que darle eso que se sienta, que se vea, que queremos de verdad la obra del Señor. Y lo podemos hacer aprovechando estos tiempos que nos da el Señor, estas jornadas precisamente de evangelización. Así que, Fadi, bueno, yo no sé qué tenemos para hoy, qué vamos a hacer, vamos. Oiga, a orar.
0: Usted me había dicho que había gente que ya en Cartagena le había mandado la donación tempranito y que usted quería saludarlo porque era gente muy buena y usted quería enviarle su saludito. Yo también tengo unos acá, usted empiece.
1: Ah, bueno, bueno, miércale, pero usted siempre me coge, mejor dicho.
0: Ah, bueno, así. Si quiere usted los va buscando y yo voy saludando aquí.
1: Vaya saludando a mi gente.
0: Mire, bueno, vea. Aquí hay un poco de gente hermosa. Quiero saludar a nuestra hermanita Merlen María Casiani en el barrio La Manga, que ella se metió la mano al bolsillo y envió su donación. A Marina López y su familia, gracias, Mari, que Dios te lo pague. A nuestra hermanita Adela Arévalo, bendiciones para ti. A Sisi Barrios, a la familia Villa Osorio en Repelón. Oiga, qué bendición que el Señor les guarde allá en Repelón. Gracias por apoyar la emisora Minuto de Dios. A nuestra hermanita Yamile Enciso, en Santoto, oiga, en Santo Tomás. Los municipios del Atlántico están, vea, firme con la emisora Minuto de Dios, encendiendo corazones para el Señor. Giselle Martelo, saluditos también para ti, hermanita. A nuestra querida Leila Luz Gómez, que ella también dijo, aquí está mi donación. Yo me pongo, me meto la mano al bolsillo por mi emisora Minuto de Dios. Nuestra hermanita Yanni Casarrubia en Villa Olímpica, saludos para ti. A nuestra hermanita Noris Balsa Ortega y toda su familia. Oiga, como dice mi querida Judy, revolcón de bendiciones para todos estos hermanos que han apoyado la emisora Minuto de Dios. Ninguno es millonario. José Salgado también, mi hermano, que acaba de enviar su donación a la emisora Minuto de Dios. Otro saludito para nuestra hermana Luz Mary Ávila Martínez, que también dice, aquí va mi aporte, porque yo quiero que se sigan encendiendo más y más corazones para el Señor. Mi querida Judy, oiga.
1: Así, sí, dígame.
0: Yo le tengo, usted tiene una palabra de Dios para que estos corazones que están así como un poquito durongos, que están así como un poquito sancocho de tuerca, como diríamos nosotros coloquialmente, que no han hecho su donación y que están poniendo peros, y el Señor les inquieta, tú puedes donar, tú puedes dar algo, y entonces ellos dicen, pero es que yo no puedo ahora, porque es que la situación está mala, pero, y ellos están poniendo peros. Usted tiene una cita bíblica por ahí que usted me comentó esta mañana, bellísima.
1: Claro que sí, pero Fadi, ajá, vamos cuente. A saludar antes. Mira, salude, me acaban salude. De dar este mensaje. Mira lo que dice. Escuche. Muy buen día, mi nombre es Denis. Esta es mi ofrenda con mucho amor para mi emisora. Oren por mí. Estoy en otro país donde hay persecución por los migrantes. Muchas gracias. Óyeme, ¿cómo no vamos a orar, Fadi? Ella allá en otro país está escuchándonos. Y hace el aporte con ese amor. Bueno, ella dirá, esto es para mí, no sé qué me va a pasar, no sé qué voy a hacer, pero ella dona, porque sabe que el Señor le da a uno su recompensa. Yo no sé si estoy diciendo bien o no, pero el Señor siempre es tan agradecido, porque es que de Él viene toda la gracia. Él, el Señor, mira eso que hay en tu corazón e inmediatamente te da el doble y más. Así que yo quedé sorprendida con esto, me acaba de mandar este mensaje, y bueno, saludándola con todo el amor, claro que sí, vamos a orar por ti, porque Dios hace todo bueno cuando conoce ese corazón generoso. Así que bueno, adelante, vamos a orar, vamos a seguir pidiéndole a Dios por cada uno de estas personas, oyentes y socios que sacan de sus recursos con tanto amor, con tanto cariño, para mantener la obra de Dios de pie. Bueno, Roquelina Mesa nos dice, buenos días, esta es mi ofrenda para ayudar al Minuto de Dios. Así que, bueno, ahí tenemos otra persona, le damos gracias a Dios por ella, por Roquelina, porque nos está enviando también su donación para esta semana por la evangelización. Y bueno, vámonos para la oración esa que nos pone en sintonía con el Señor y oportuna para nuestra semana por la evangelización. Dice así: poderoso es Dios para darles en abundancia sus bendiciones, de tal manera que siempre y en toda circunstancia no solo tengan para satisfacer las necesidades propias, sino les sobre para ayudar a toda clase de buenas obras. Segunda de Corintios 9:8. ¿Qué le parece, Fadi?
0: Oiga, esa palabra que usted nos comparte hoy es una palabra poderosa del apóstol Pablo a esa comunidad de Corintios. Es una palabra poderosa y que me parece bellísima, mi querida Judith, porque dice el apóstol Pablo, poderoso es Dios para darles en abundancia sus bendiciones.
1: Él es el que puede darnos.
0: Él es el que puede. Poderoso para darnos toda clase de bendiciones. O sea, hágame el favor, espirituales y materiales. Así que deje de ser tacaño, porque si usted le ofrenda al Señor, el Señor tiene poder para darle toda clase de bendiciones espirituales y materiales. Y continúa diciendo Pablo, siempre y en todas las circunstancias, para que tengan para satisfacer sus necesidades y para que les sobre y puedan ayudar en toda clase de obras buenas. Imagínese usted.
1: Así es.
0: Siempre, Judí, y en toda circunstancia. O sea, no es solamente que el Señor nos va a ayudar en algún momentico de la vida o hoy y mañana no, el Señor se va a acostar a dormir y va a decir, no, mañana no atiendo. No, siempre. Siempre, claro, mi querida Judith.
1: Claro, claro, Fadi, porque es que, bueno, aquí en este programa hemos comentado eso, tenemos que partir de la fidelidad de Dios y esa generosidad viene del mismo Dios, esa generosidad viene de Él, Él nos las da y nos las pone en el corazón a través del Espíritu Santo y nosotros tenemos que sacar eso, así como decíamos. Nosotros alabamos porque encontramos esa respuesta del Señor, pues el Señor nos da también esa generosidad y también tenemos que darle una respuesta de amor a Dios de todo lo que nos da el Señor. Sabemos que es fiel y que nos va a dar. Nosotros damos uno y Él nos da 100. Nosotros damos 100 y Él nos da 1,000. Es decir, nosotros, y no solo estamos hablando, o sea, de la parte espiritual, también de la parte material, porque el que está con Dios, todo está puesto en manos de Él. Y lo que no se realiza es porque así Dios lo quiere. Pero cuando uno va por la vida, lo que uno ve es que una persona que da con generosidad, siempre, no sé, yo he visto eso, siempre el Señor le multiplica. Oiga,
0: y claro que sí, eso que usted está diciendo es totalmente bíblico y es cierto. Acuérdese de la viuda de Sarepta. Esa pobre mujer no tenía más nada, sino un puñadito de harina y un poquito de aceite. Y dijo, me voy a comer este pan conmigo y me voy a morir. Y llegó el profeta Elías y le dijo, tráeme ese pancito para acá, para que veas que no se va a agotar ni la harina ni el aceite. Y se agotó, no se agotó. Es que el milagro, comadre, está en la generosidad. Cuando le llevaron a Jesús, cuando Jesús le preguntó a los discípulos, y que, ajá, vamos a darles de comer a esta gente y tal, y le llevaron nada más 5 panes y 2 peces. Y con esa generosidad del niño que se desprendió de sus 5 pancitos y sus 2 peces, el Señor multiplicó y hasta sobró. Oiga, cada vez que usted y yo le entregamos al Señor, el Señor, como decía Judy, nos devuelve. Y Él que sí sabe dar, como dice Pablo, siempre y en todas circunstancias, dice Pablo, no solamente para que ustedes tengan para satisfacer las necesidades propias, sino para que ustedes tengan de más y puedan ayudar en toda obra buena. Y estas emisoras Minuto de Dios sí que son una obra buena, porque usted sabe todo el bien que el Señor le ha hecho a su vida y a su familia a través de estas emisoras. Y si usted no es duro, si usted no es dura, usted va a ayudar para que muchos sigan escuchando la palabra de Dios, porque es una obra buena, que yo no tengo para mandar 100,000 pesos. Es que yo no le estoy diciendo que mande 100. Si tiene 5,000, mande 5,000. Lo puede hacer. Es que me da pena ella llevar 5,000 pesos. Lo puede hacer desde el celular en su Nequi. con breve. Lo que pueda, pero mi querida Judith, son más de 60 mil oyentes y si todos mandaran 5 mil pesos, ¡uf!
1: ¡Te saque la cuenta!
0: Arreglamos los transmisores, queda para comprar los computadores, el computador suyo que está chueco. Oiga, tantas cosas que hay que hacer en la emisora, oiga.
1: Es que deben darse el paseíto a la emisora y nosotros le mostramos para que vean que no son solo palabras, son cosas reales y es que se trabaja con el corazón para poder llegar hasta esa parte donde se encuentra el que Dios le quiere dar el mensaje. Entonces se trabaja así porque, bueno, las cosas se acaban, las cosas materiales se acaban, se dañan y hay que retomando cosas nuevas, comprando, ¿para qué? Para bien, para hacer el bien, toda clase de bien, como dice la palabra. Y ese bien es esto, es la emisora que está 24/7 impartiendo, diciendo, hablando del Señor, evangelizando, transformando, sanando, levantando. No, mejor dicho, nosotros no nos cansamos de valorar este espacio que tenemos porque tanto para los oyentes como para nosotros, los que trabajamos en la emisora Minuto de Dios, es una fuente de evangelización. Nosotros somos los primeros evangelizados, nosotros los que trabajamos, porque nosotros también hemos sentido la presencia de Dios a través de la emisora Minuto de Dios, Fadi.
0: Amén, así es, mi querida hermana. María del Carmen Pizarro se reporta, dice, mis amadas hermanas, la cita, por favor. Segunda de Corintios, capítulo 9, versículo 8. Tulia Osorio también se reporta. Yusleis Utria, oye hermanita, qué alegría saber de ti. Dice, bendiciones, toda la familia de mi emisora Minuto de Dios, agradecida con esta bendita emisora. Ya voy a poner mi granito de arena para enviarlo. Regáleme el NECI o el número de cuenta. 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Ay, no, que esa cuenta está muy larga y muy enredada. Y yo no sé, yo quiero hacerlo con breve, que es lo que está de moda. La llave. Me gusta más la llave. La llave es más facilita. Claro, se le tiene. Se le tiene, porque aquí en la emisora Minuto de Dios, el Espíritu Santo no nos deja quedarnos como unos dinosaurios, sino que él todo el tiempo nos está renovando. Y la llave es 00 386-51-386, 00-386-51-386. Oiga, son las 10:31 y al regresar vamos a orar por todas esas intenciones. Yo quisiera que oraran, ustedes mandaran mensajes a Cartagena y a Barranquilla, porque esta palabra que acabamos de compartir es muy poderosa. Dice, poderoso es Dios para darles toda clase de bendiciones. Y si usted de verdad es generoso con ese Señor que es poderoso para darle toda clase de bendiciones espirituales y materiales a usted y a los suyos, usted lléguese con el corazón y mándenos esa petición, esa bendición que usted quiere clamar de manera especial en esta mañana al Señor. Y lo puede hacer a través del WhatsApp de Cartagena, que es, ¿cuál, mi querida Judith?
1: 317-371-2998. 317-371-2998.
0: Y en Barranquilla, comuníquese con su intención de oración. ¿Cuál es esa bendición que usted quiere que clamemos juntos a ese Dios poderoso? 317-426-8537. 317-426-8537. Dígale, Señor, aquí estoy yo. Yo soy generoso con tu obra, porque tú me has dado mucho. Pero yo quiero pedirte, Señor, yo quiero tocar a tu puerta, porque yo sé que tú puedes darme toda clase. Tú eres poderoso para darme toda clase de bendiciones. Y aquí estoy yo, tocando a tu puerta, Señor, en esta mañana. Ya regresamos.

0: Ya regresamos. 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

le alabo y le bendigo. Poderoso es mi Señor, que da valentía a los débiles y a los pequeños. Poderoso es mi Señor, que nos quita el miedo. Poderoso es mi Dios para alejar todo miedo, toda tristeza y toda melancolía. Poderoso es Dios para bendecir a sus hijos con toda clase de bendiciones espirituales y materiales y prosperar las obras de sus manos. Poderoso es Dios para levantar al pobre. Poderoso es Dios que exalta a los humildes. Poderoso es Dios. Poderoso es nuestro Dios. Poderoso es Dios que no deja que se acabe ni la harina ni el aceite. Poderoso es Dios, el que multiplica los panes y los peces, el que se conmueve con la generosidad y la fe del hombre. Poderoso es Dios para concedernos la salud del alma y del cuerpo. Poderoso eres, Señor. A ti sea la gloria, la alabanza. Te alabamos, Señor. Te exaltamos, te bendecimos, te glorificamos, Señor. Porque tu poder no tiene comparación. Nadie te iguala, Señor, en tu poder y señorío. Nadie te gana, Señor, en ternura y en bondad. Nadie te gana, Señor, en bondad y en generosidad, porque tú eres todopoderoso para dar a manos llenas, porque tú eres todopoderoso y generoso, Señor. Tú eres poderoso, Señor, para liberarnos, para darnos, Señor, la libertad que tienen tus hijos. Eres poderoso, Señor, para tirar nuestras cadenas. Eres poderoso, Señor, para bendecir nuestras familias. Como te dicen, Señor, en esta mañana, Señor, tú eres poderoso, te dice Carmen Rita Verdugo, tú eres poderoso, te dice Carmen Romero Espina, tú eres poderoso, Señor, y yo confío en ti, dice Yusleis Utria, tú eres poderoso, Señor, tú todo me lo das, te dice Neobis Domínguez, Señor, tú eres poderoso, mi Dios, dice nuestra hermana Tulia Osorio, tú eres poderoso, Señor, y yo sé que tú me das toda clase de bendiciones para nuestra hermana Tilsa Navarro y su familia. Tú eres todopoderoso, te dice Luzmeri Ávila San Andrés. Señor, yo confío en ti. Yo sé de qué eres capaz. Tú eres todopoderoso. Tú todo lo puedes. Y tú quieres todo bien para tus hijos. Toda clase de bendición. Siempre, Señor, y en toda circunstancia. Por eso, mi hermano, tú que estás en casa, en tu oficina, en el carro, dile, Señor, que esta palabra se cumpla en mí. Yo creo que tú eres poderoso para darme toda clase de bendiciones, siempre y en toda circunstancia, especialmente en esta circunstancia del hoy, de este hoy que estoy viviendo, de esta enfermedad, de esta dificultad, de esta crisis, Señor. Yo sé que tú eres poderoso, mi Señor, tú eres poderoso.

Yes, tú eres todopoderoso, Señor, porque tú eres dueño de todo, Padre Santo, del oro y de la plata. Tú, Señor, eres poderoso porque tú eres creador. Tú nos has dado, Señor, una vida para vivirla en bendición. Por eso hoy creemos que tú, Señor, puedes darnos lo que necesitamos y más, Señor, más para ayudar. Más para hacer el bien, más para hacer crecer tu obra, más para sanar. Señor, tú eres poderoso. Por eso hoy tu hija Nidia Pérez te dice que tiene un fuerte dolor de cabeza. Señor, tú eres poderoso para sanar. Tú eres, Señor, poderoso para ser una nueva persona en ella. Señor, dale la salud. Señor, tú eres poderoso cuando le das la vida a la hija de Nelvis Mercado, que hoy está de cumpleaños, Taita Tiana Franco Mercado. El Señor le dé abundante vida, salud, prosperidad. Tú eres poderoso, Señor, porque tú te complaces en ayudar a cada uno de tus hijos. Tú te complaces, Señor, en que las personas tengan un corazón generoso para dar, para ayudar, para hacer crecer toda esta obra, Señor, que es tuya. Tú eres poderoso, Señor, porque tú eres el Dios bueno, el que nos da cada una de las palabras, Señor, que pones en nuestra boca para alabarte y para bendecirte. Tú eres poderoso, Señor, porque eres providente. No nos dejas, Señor, desamparados. Tú sabes la necesidad que tenemos. Tú sabes lo que necesitamos en casa, en el trabajo, en la empresa. Tú sabes lo que necesita tu obra, Señor, para que se levante. Señor, pronúnciate con poder sobre esta emisora, sobre cada uno de los oyentes, sobre cada uno de los socios del Club de Amigos. Señor, tú eres poderoso para hacer esta obra grande, Señor, porque esta, tu emisora, Cartagena y Barranquilla, son tuyas, Señor. Tú eres poderoso, Padre Santo, cuando nos das todo en nuestro corazón, cuando nos pones en un sitio, Señor, para hacer tu obra, para que lo que tú quieres, Señor, se haga y se haga como debe ser. Por eso tú eres poderoso, Señor. Por eso hoy apelamos a tu ayuda. Por eso hoy apelamos, Señor, al corazón de tus hijos para que se muevan a ayudar a esta obra grande que es tu obra, Señor, que ayuda, que sana, que restaura. Señor, te alabamos y te bendecimos a esta hora de la mañana. Te damos gracias, Señor, y seguimos poniendo en tus manos a cada uno de las intenciones, a cada una de las intenciones de nuestros queridos socios del Club de Amigos. Amén.

0: poderoso y siempre llegas en el momento oportuno.
1: Señor, tú eres poderoso, y como dice nuestra hermana Orfa Mary Monsalve, tú llegas en el momento oportuno, Señor. Eso también es tu poder, Señor, ser tan oportuno que no llegas ni tarde, no llegas retrasado, ni llegas antes, Señor. Llegas en el momento oportuno, eres el gran oportunista que siempre quiere bendecirnos, que siempre quiere sanarnos, que siempre quiere liberarnos. Bendito Dios, tú eres poderoso para levantar a Juan Carlos Vargas Viaña de esa UCI, Señor. Tú eres poderoso, Señor. Tú tienes poder para obrar sanidad integral en la vida de todos los hermanos que están enfermos. Señor, tú eres poderoso, te dice Mirna Castro desde Plato Magdalena. Eres bendito, Señor, eres todopoderoso, te dice tu hija Mirna Castro, Señor. Sabemos que tú eres poderoso, Señor. Sabemos que tú todo lo puedes, mi Dios. Mi Dios es poderoso, mi Dios es grande, mi Dios es fuerte, mi Dios es toda ternura, toda bondad y todo amor.

0: Señor, tú eres todopoderoso, te dice Angélica Osorio. Señor, tú eres poderoso para sanar a mi madre, para levantarla. Tú eres poderoso, Señor, para enseñarme a ser más valiente y defenderme sola, darme independencia. Tú eres todopoderoso, Señor, y yo sé que tú me vas a dar la fuerza para vencer esta enfermedad y para recuperarme, Señor. Tú eres poderoso, mi Dios. Yo te alabo y te bendigo y declaro prosperidad y victoria para todos mis hermanos en la familia Minuto de Dios. Tú eres poderoso, Señor.
1: Amén. Así es, Fadi. El Señor es todopoderoso. Así nos lo dice hoy Karen. Nos dice, Señor, tú eres todopoderoso y tú todo lo puedes. Y tu bendición, claro que sí. Dios es todopoderoso. También nos manda un mensaje, nos dice, tú eres poderoso y puedes sanar. Alba y Fernando, en el nombre de Jesús. Amén.

0: Tú eres poderoso, Señor, para bendecir los emprendimientos y los negocios de nuestros hermanos, Señor, que están en sintonía. Tú eres poderoso, Señor, para bendecir esas tiendas, esas misceláneas, esos puestos de trabajo, amado Dios, esas empresas, esos emprendimientos, Señor. Tú eres poderoso, Señor, para atraer clientes, para bendecir, para cuidar esos negocios, Señor, de toda persona malintencionada, Señor. Tú eres el que puede defendernos. Tú eres el que puede hacernos invisibles a los ojos de los enemigos. Tú eres poderoso, Señor, para vencer el mal, porque el mal no tiene poder, Señor, sobre ti. Tú eres poderoso, oh Dios, para vencer a todos los hermanos que tienen sus negocios y están viviendo con miedo, Señor, saliendo a trabajar con miedo. Amado Dios, tú eres poderoso para defenderlos de cualquier persona malintencionada, oh Dios. Extiende tu mano poderosa, amado Jesús, sobre todos los puestos, sobre todos los locales comerciales, Señor. Bendice a nuestros hermanos que tienen sus emprendimientos, amado Dios. Bendecimos, Señor, desde aquí, en tu nombre, amado Dios, a todos los que tienen negocios. Prospera, Señor, las obras de sus manos, Señor. Mira que están dando empleo a otros hijos tuyos. Bendíceles, Señor, y guárdales en tu amor, amado Dios. Protégeles del mal, Señor. Que no triunfen los planes de los malvados contra ellos, Señor. Que puedan seguir trabajando para que tengan, para cubrir sus necesidades y para que tengan, Señor, en abundancia para hacer obras buenas, Señor. Bendíceles, Señor. Bendíceles en abundancia, Señor. Hoy y siempre, para que tengan, para vivir una vida plácida, Señor. Una vida cómoda, confortable, como la vida que se merecen tus hijos, Señor. Y tengan en abundancia para hacer toda obra buena. Desde aquí, querida Judith, bendecimos a todos los negocios de Barranquilla. Bendiga a los negocios de Cartagena y de Bolívar.
1: Mandamos una bendición que viene de parte de Dios para todos esos negocios en Cartagena, que el Señor los proteja, que el Señor los guarde, que el Señor los prospere, que todo lo que entre sea para bendición, para la obra de Dios, porque todo lo que hacemos, si lo ponemos en las manos de Dios, es lleno de ese Espíritu de Dios y todo da. Porque el Señor siempre está a su lado, siempre está proveyendo, siempre está dando más y más para dar para nuestro sustento y para ayudar a toda obra buena. Por eso hoy el Señor, derrámate, Padre Santo, en esos negocios, derrámate en los emprendimientos, derrámate también en las personas que hoy no tienen, Señor, pero que tienen esas ideas de negocios. Ayúdalas, Señor, porque esas personas son promesa para dar, para hacer también el bien. Cuando esas personas tengan con seguridad que desde hoy en esta oración van a dar su diezmo, van a venir a ofrendar, van a aportar. Esas personas se apoyan en la oración hoy, por eso escúchalas también a ellas, porque hay mucha gente que necesita y que tiene ideas de negocio. Señor, bendice sus ideas de negocio para que a través de estos emprendimientos ellas puedan hacer realidad eso que tanto necesitan. Padre Santo, bendice cada dinero que llega a estos negocios para que sean, para utilizarlos para el bien, Señor, y ese bien también incluye ayudar al necesitado. El necesitado eres tú, Señor. Ayúdalo, Señor, para que puedan ver tu rostro en cada persona necesitada. Padre Santo, te pedimos que te derrames con tu Espíritu Santo, con poder sobre cada uno de esos negocios. Pero también queremos bendecir en este día a las familias, esas familias unidas que siempre están bien, que siempre tienen una comodidad. Señor, bendícelas, porque esas familias también nos ayudan y nos apoyan en esta emisora. Bendícelas hoy, Señor, porque esas familias son esos instrumentos que tú has puesto para que muchas personas se beneficien de esta emisora, para que muchas personas se beneficien de tu palabra, para que muchas personas puedan levantarse de donde están. Gracias, Señor, porque tú eres bueno, porque tú eres providente, porque tú eres grande, bondadoso, Señor. Tú eres único, tú eres poderoso, Señor. Bendito, alabado y adorado seas por siempre. Amén.

Manuel y en cada uno de los nietos de nuestra hermana Julia Edith, que dice: Señor, tú eres poderoso para bendecir ese negocio. Pronto estaremos mandando nuestra donación para la semana por la evangelización y esa donación para el club de amigos. Señor, tú eres poderoso. Yo confío en ti, mi Jesús poderosísimo. Te amo, te alabo y te bendigo. Tú eres poderoso, Señor. Tú eres poderoso, te dice Erika Ferrer. Tú eres poderoso, Señor. Eres poderoso. Yo sé que tú vas a levantar esa empresa donde trabaja mi hijo, Señor. Tú eres poderoso para levantar negocios. Tú eres poderoso para bendecir y para restaurar nuestras familias, nuestras vidas y todo nuestro ser. Tú eres el que puede. A ti sea la gloria y la alabanza por los siglos de los siglos. Amén.

0: Oiga, aprendió algo hoy. El Señor es poderoso para darle toda clase de bendición espiritual y material. Y no solamente hoy, sino siempre y en toda circunstancia. No solamente para que usted tenga para vivir cómodamente y suplir sus necesidades, sino para que usted tenga de más para ayudar en toda obra buena. Mis queridos hermanos, yo no sé si esta palabra no le mueve el corazón a usted, pero yo sé que el Señor sí está moviendo muchos, muchos corazones a ser generosos con esta obra buena del Minuto de Dios en Cartagena y en Barranquilla, mi querida Judith.
1: Así es, Fadi. Y es que, mire, fíjese que aquí a través de esta semana por la evangelización hemos conocido tanta necesidad que tienen los oyentes de palabra de Dios. Estamos hablando, hay muchas necesidades materiales, pero de la palabra de Dios, es decir, que la emisora Minuto de Dios es tan importante, y es tan importante porque así nos los hacen ver los oyentes, los socios, las personas que dan testimonio de lo que ha hecho la emisora Minuto de Dios en su vida. Dios es poderoso porque puede mantener de pie su obra, y esta emisora es la obra de Dios. Es donde podemos dar a conocer lo que el Señor tiene de bendición para cada uno de los oyentes, Fadi.
0: Así es, mi querida hermanita, así es, así es. Cada vez que se comparte la palabra de Dios, no regresa a Él vacía, sino que hace lo que tiene que hacer en el corazón del hombre: llenarnos de fuerza, de ánimo, de valentía, de perrenque, de berraquera, porque eso es lo que quiere el Señor, que sus hijos sean valientes y salgan a luchar por sus bendiciones. Oiga, nos tenemos que ir, son las 11:02. Oye, esto sí estaba sabroso, esto estaba bello, bello con la oración, oye. Oye, pero ya vienen, ya vienen, ya viene otro grupo a acompañar estos especiales.
1: Seguimos orando
0: y clamando al Señor para que siga encendiendo corazones. ¿Quiénes se despiden en Cartagena, mi comadrita?
1: Bueno, nos despedimos bajo la dirección del padre Jimmer Ortiz Tobar, Gustavo Guerrero, el guerrero de Dios, nuestro operador, y Judith Madero Arellano, quien les habla. Un abrazo grande para todos ustedes.
0: La mujer que revuelca a todo el mundo de bendiciones. Ella no revuelca a nadie que le dé palo, ni que le pegue, ni nada. Ella dice, venga para revolcarlo, pero de bendiciones.
1: Venga, de para darle un revolcón de bendiciones.
0: Oiga, y en Barranquilla nos despedimos Pedro Morales, la Roca Firme, y Fadi Lacat, pastor, la mujer de fe. Oiga, Dios es poderoso para darnos toda clase de bendición. Chao, chao. Pero

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hermoso para todos ustedes, queridos hermanos y hermanas, amigos, familia, Minuto de Dios. Gracias por acompañarnos a esta hora para juntos darle gracias a nuestro Dios por sus bendiciones, por su misericordia, por todo ese auxilio que viene de su santa mano. Estamos desde la ciudad de Cartagena con la dirección del padre Jimer Ortiz, Gustavo Guerrero en la asistencia técnica, su servidora Claudia Salcedo. Y en Barranquilla, la dirección es del padre John Mario Montoya, nos acompaña Pedro Morales en la asistencia técnica y también pues estamos para recibir confirmación de la persona que se encuentra allá en la ciudad de Barranquilla para saludarlas con muchísimo cariño porque somos una emisora hermana que trabaja para la gloria y honra de nuestro Dios, que a través de la radio está unida para bendecir y glorificar al Todopoderoso, para darle gracias al Señor por cada una de esas bendiciones copiosas y abundantes que tiene para cada uno de nosotros. El Señor es infinitamente bueno, el Señor es infinitamente misericordioso. A Él le damos la honra, la gloria, la alabanza, el honor y el poder. Esperamos y confiamos en el auxilio que viene de la mano de Dios y por eso pedimos, suplicamos que sea el Señor el que nos regale la gracia de su Espíritu Divino para adorar, alabar y bendecir su santo nombre en esta semana por la evangelización.

note que queremos a Jesús, vamos a pedir el Espíritu Santo y vamos a suplicar que sea el Señor con su Espíritu de amor, con la gracia renovadora de su Espíritu Divino, que nos regale palabras para adorar, alabar y bendecir su santo nombre y para decirle al Señor Todopoderoso, envía, derrama la unción, la gracia de tu Espíritu Santo.

0: Ven Espíritu Santo, ven Espíritu de Dios, ven Espíritu Consolador, ven a nuestros hogares, ven a nuestras familias, ven Espíritu Divino, ven a cada uno de nosotros que necesitamos de tu auxilio, de tu amparo, de tu gracia, de tu protección, misericordia y paz. Ven Espíritu Santo y visita a todos los oyentes de Minuto de Dios, de manera muy especial a los oyentes que en este momento nos están escuchando, los que nos están acompañando, los que se encuentran a esta hora a través del Facebook de la emisora Minuto de Dios Cartagena y de la emisora Minuto de Dios Barranquilla, a los hermanos que se van a comunicar con nosotros, porque en este momento pido, Señor, que regales palabras de tu pueblo, de tu comunidad, de nosotros, para adorar, alabar y bendecir tu santo nombre, para glorificar y exaltar tu santo nombre, esa bendición tan grande que viene de tu mano, y por eso que te glorifico y te doy a ti el honor y la gloria, la honra, el honor y el poder por siempre. Qué bendición tan grande, mi Dios, mi Rey y Señor, poder estar a tu lado, poder adorarte, alabarte, bendecirte, poder darte gracias, Señor, por todo lo que estás haciendo en la vida de cada uno de nosotros. Gracias, Señor, por amarnos. Gracias, Señor, porque tú eres nuestra heredad. Gracias, Señor, porque esta obra, porque Minuto de Dios Barranquilla, porque Minuto de Dios Cartagena te pertenecen. Esta obra es tuya, mi Señor. Todo el trabajo que realizamos se sostiene porque tú lo has permitido y nos has puesto a cada uno el compromiso y el reto de que esta obra siga adelante, de que esta obra siga anunciando tu buena nueva, de que esta obra siga proclamando las grandezas de tu santo nombre. Quiero darte gracias, Señor. Gracias por las personas que nos van a llamar al 300-613-7358 para orar por esta obra, para orar por la emisora Minuto de Dios, para orar por todo lo que a través de la evangelización Minuto de Dios nos permite adorar, alabar, bendecir y glorificar el santo nombre de nuestro Señor. Mis hermanitos, espero sus llamadas, espero sus mensajes a través de la línea 300-613-7358. 300-613-7358. Estamos en esta semana de evangelización donde tu aporte, donde tu contribución, donde tu generosidad es una bendición que se comparte para muchos hogares, para muchas personas, para muchas familias, para la honra y gloria de Dios. Y el Señor actúa a través de la oración. El Señor bendice a través de la oración. El Señor transforma vidas, corazones, situaciones y circunstancias gracias a la oración constante y perseverante. Nuestro nuevo director, el padre Jimmer Ortiz, ha dicho en alguno de sus programas y videos: Cartagena para Cristo. Y a mí eso me ha gustado mucho, porque todo el trabajo que se está haciendo a través de este medio de comunicación, a través de las redes sociales, ahora que estamos transmitiendo en el Facebook Live, aquí estoy en el Facebook Live de Cartagena y tenemos dos personas registrando. Espero que aumentemos, ¿no? Que seamos más los que estemos a esta hora conectados para poder leer sus intenciones y mensajes. Recuerda, estamos en Minuto de Dios en nuestras dos cuentas de Facebook, y tengo abierta la cuenta de Facebook de Minuto de Dios Cartagena, desde donde estamos dando origen a este programa. Recuerda, 300-613-7358, 300-613-7358. También desde ya estamos dando gracias, porque fe es dar gracias aunque tú todavía no hayas visto, aunque no es por vistas, es por fe. Y nosotros estamos preparándonos el día de mañana para darle gracias al Señor a partir de las o desde las 8 en punto de la mañana en la Casa de Oración Tierra Nueva, es decir, la sede donde nosotros nos encontramos, calle 29D2125, y esperamos que la familia Minuto de Dios nos acompañe. Vamos a tener música, vamos a tener oración, vamos a tener la celebración de la Santa Eucaristía, vamos a tener alabanzas, testimonios, vamos a vivir una jornada especial de fe para la gloria de Dios, y tú estás cordialmente invitado. Recuerda, 8 en punto de la mañana.
1: Te damos gracias, Señor.
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0: Casa bellísima de oración allá en Barranquilla. La jornada va a ser también mañana sábado en horas de la mañana en la parroquia San Marcos Evangelista, así que todos están cordialmente invitados. Bueno, aquí tengo algunos mensajes de hermanos que nos han escrito. Está escribiendo en este momento a través del 300-613-7358 Janet Marrugo. Dice: hola, bendiciones para todos los que laboran en la emisora Minuto de Dios. Dios te bendiga, mi estimada hermana Janet. Un abrazo grande para ti. Gracias, gracias por estar a esta hora escuchando Minuto de Dios y apoyando esta semana por la evangelización. También queremos darle gracias a Dios en este momento por... Bueno, aquí hay algunas personas, mi querido Gustavo, vamos a identificarlas porque pues aparece nada más su número celular, pero son personas que nos están dando ese aporte para tanto aquí desde el 306-13-7358 para Cartagena, y también están enviando sus soportes a la ciudad de Barranquilla, el 317-518-3063. Estoy esperando sus llamadas, estoy esperando sus mensajes a través de este teléfono, que recuerda que estamos desde Cartagena, y el teléfono donde estoy esperando tus llamadas es el 300-613-7358, o tu mensaje de voz. Mensajes de voz o llamadas a través del 300-613-7358. Estoy haciendo esa invitación para los orantes, para las orantes, para las personas que como usted y como yo somos conscientes de que la oración tiene un poder muy grande, el poder de la oración, el poder de la oración, y por eso adoramos, alabamos y bendecimos al Señor. Bueno, quiero contarles que en el Facebook Live de Minuto de Dios Cartagena estamos entre 2, 3, 4. Bueno, ahí espero que aumente el número de personas que nos están viendo, porque estamos transmitiendo a través de nuestro live de la página Minuto de Dios Cartagena. También se está transmitiendo en el Facebook de Minuto de Dios Barranquilla. En el Facebook Minuto de Dios Cartagena, que es el que tengo en este momento, me dice Luzmila Castro: buenos días, Claudia, bendiciones para ti. Le doy gracias a Dios por mi familia. González Castro, por un nuevo día. Gracias, Señor, gracias. Gracias por la vida de Luzmila, gracias por la familia González Castro, gracias, mi Dios, mi Rey y Señor, por lo que estás haciendo, por esa obra extraordinaria, maravillosa de tus santas manos. Señor, gracias por todo lo que haces con la familia Minuto de Dios. Janet Marrugo nos escribe y nos dice, sí, a través del 306-13-7358, y nos dice si por este medio puedo enviar el comprobante de pago de la donación de la semana de evangelización. Claro que sí, Janet, claro que sí, a través del 306-13-7358 nos puedes hacer llegar tu soporte de transferencia de tu aporte, tu donación en esta semana de la evangelización. Recuerda que si puedes hacer tu contribución, lo puedes hacer a través de la llave 00386-51386. Me parece fantástico. Es una llave bien sencillita. 00386-51386. Facilita. 00386-51386. Esa es la llave de Minuto de Dios. 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Bueno, mis hermanos, seguimos en oración, seguimos en alabanza. Muchas gracias a Janet. Nuestro hermano Gustavo le va a hacer llegar a nuestra compañera de trabajo, Patricia, allá en la ciudad de Barranquilla, pues este soporte al que pedimos que Dios te bendiga. Muchísimas gracias, Janet. Dios te bendiga y te multiplique. Muchísimas gracias por permitirnos contar contigo, por darnos la bendición de poder adorar, alabar y bendecir el santo nombre de Dios en compañía tuya. Tengo un mensaje de voz que nos lo enviaron a las 11:20 de la mañana. Bueno, hace ya 15 minuticos. Dice Elión Robles Rodríguez. Nos lo dice nuestro estimado hermano Elión Robles Rodríguez. Bueno, vamos a escuchar a ver qué es lo que nos dice. Lo saco desde acá. Sí, bueno, vamos a ver. En el nombre de Dios, espero que tenga buen sonido, hermano Elión Robles Rodríguez.
6: Luisa, ese es el número de la emisora Minuto de Dios. Pregúntale a la señora Carmen cuánto va. Tienes que poner el nombre.

0: Tu transferencia y pones el nombre o nos identificas el nombre de tu familia y con ella pues damos gracias al Señor por tu aporte. Gracias a Elión, yo pensé que era un nombre masculino, ¿no? Es una hermanita. Bueno, aquí envío otro audio, vamos a ver qué nos dice.
1: Ese es el número de la emisora. Pregúntale a la señora Gamen cuánto va a ser de la donación y la mandas a cualquiera de los números que están ahí que te envíe.
0: Ah, bueno, cómo no, claro que sí. Cómo no, mi querida hermana, estamos entonces agradecidos por estar pendiente, agradecidos enormemente por esa generosidad y porque estás pendiente, porque estás atenta a la emisora Minuto de Dios. Bueno, quiero contarles, mis queridos hermanos, que ya vamos aumentando el número de personas que en este momento nos están viendo. Yo espero que lleguemos a un número mucho más grande, porque después de este programa vamos a continuar en oración y va a estar conmigo mi querida amiga Judith Acosta para seguir en oración. Así que vamos a una pequeña pausa en este momento y al regresar seguimos orando, seguimos dándole gracias a Dios y seguimos reportando la sintonía. Bueno, tengo a 5 personas en el Facebook Live. Nidia Pérez dice: Hola, mi Clau, buenos días, bendecido viernes para ti. Un fraternal abrazo desde la distancia. Y Ana Gamarra dice: Buenos días, Clau, que Dios te bendiga siempre, dándole gracias a Dios. Porque a pesar de las dificultades, Él está allí en mi vida. Amén. Así es. Un abrazo muy especial para estas hermanas que nos han escrito en el Facebook Live y para los hermanos que nos están escribiendo al 300-613-7358, enviándonos audios o llamándonos. Ya regresamos, recuerda, estás en Minuto de Dios y nos encontramos en la semana por la evangelización.
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Seguimos, mis queridos hermanos, a través de Minuto de Dios para la honra y para la gloria de nuestro Señor Jesucristo, transmitiendo y compartiendo con muchísimo amor y con muchísima alegría el gozo de sabernos amados por el Señor, el gozo de sabernos bendecidos por el dueño de la vida, el gozo de saber que el Señor está al lado nuestro. El Señor es el que nos sostiene, nos protege, nos libera, nos llena de fuerza y nos llena de su santo amor. Por eso hay que darle gracias a Dios por esta vida tan bella, tan bonita con la que Él nos ha bendecido.

0: Todopoderoso por la vida de Fernando García. Un abrazo muy especial. Dice, muy buenos días, familia Minuto de Dios. Sigamos encendiendo corazones para Cristo con nuestro apoyo a través de nuestra emisora Minuto de Dios. Bendiciones para todos por ser ese instrumento de bendición para todos nosotros. Fernando García Álvarez, Urbanización Huellas de Uribe, Cartagena. ¡Bravo, bravo, bravo, bravo! Muchísimas, muchísimas, muchísimas gracias, Fernando García Álvarez. Dios lo guarde y lo bendiga. Muchísimas gracias por estar atento, por enviarnos ese mensaje, por estar pendiente de la emisora Minuto de Dios. Un abrazo muy, muy grande, muy especial. Pido al Señor que lo siga guardando y que lo siga bendiciendo. 306-13-7358, 306-13-7358. Espero sus mensajes, sus llamadas, sus audios. Nos dice Margaret, hola, bendiciones. La emisora ha sido mi bendición. Dios es tan bueno que en tiempo difícil ahí está constante. Te amo, Dios de la vida. Eso, muy bien, muchas gracias. Bueno, tenemos allí una llamada al aire. Vamos a sacarla de una vez. Recuerda que estamos a través del 306-13-7358. Hola, muy buenos días. ¿Con quién hablamos?
1: Señorita, yo necesito comunicarme con la librería, por favor.
0: Claro que sí, cómo no, con el mayor de los gustos. ¿Y cómo se llama usted?
1: Sí, de Acuesta.
0: Hermana, y bueno, en estos momentos quiero contarle que usted está en vivo por la emisora. Dígame una palabrita para que los amigos que nos están escuchando colaboren para que la emisora Minuto de Dios siga al aire. Una palabra.
1: No le entiendo. Dígame.
0: No le escucho muy bien. Un mensaje, bueno, ahí se nos cayó la llamadita, un mensaje, una palabra. Eso es lo que estamos esperando a través del 306-13-7358. Saludamos a Cele Romero. Señor, tú eres poderoso, para ti nada es imposible. Muchísimas gracias, Cele Romero. Sigo en el Facebook Live de Minuto de Dios Cartagena, saludando a los hermanos, hermanas. Todavía no tengo el video, ¿verdad? ¿O ya estamos con video? Vamos a saludar en ese momento a nuestra querida amiga Carmen Cañarete. Carmen Cañarete dice, buenos días, Claudia, bendiciones para toda la familia Minuto de Dios, para hacerles saber que ya envié mi aporte y mandé el capture. Bendito seas por siempre, Señor. Amén, querida Carmen, muchas gracias. Muchas gracias por ese apoyo, gracias por tu contribución, tu colaboración para que esta emisora, para que Minuto de Dios siga evangelizando, siga transformando vidas, siga dándole gracias a Dios por todas sus bendiciones. Allí nos están, a través del estado de la emisora, nos están dando me gusta, recordándoles, mis queridos hermanos y hermanas, que los esperamos. Vea que desde hace rato ustedes me estaban diciendo aquí en la ciudad de Cartagena, bueno, allá acá en Cartagena, ¿cuándo vamos a tener una jornada? ¿Cuándo vamos a tener un encuentro? ¿Cuándo nos vamos a unir a través de la celebración de la Santa Eucaristía? Bueno, eso va a ser el día de mañana, así que mañana sábado 18 de julio los esperamos a todos ustedes para vivir esta fiesta en el Señor de Acción de Gracias, de Acción de Gracias. Recuerda que estamos en la calle 29D21A01. Calle 29D21A25. Calle 29D21A25. Es 25. Así que los esperamos a todos. Vamos a vivir una jornada muy especial, muy gozosa. Bueno, sigo llamando a nuestros amigos a través del Facebook Live. Súbase, métase en este proceso, en esa jornada tan bella como es la Semana por la Evangelización. Es consciente el hombre de fe y la mujer de fe que en vano se cansan los albañiles y el dueño de la obra no actúa, y estamos seguros que el que está haciendo la obra es el Señor, el que está actuando es el Señor. El día de ayer estuvimos en la peregrinación náutica, que desde hace ya más de incluso 20 años fue una parte de la tradición de las celebraciones de la Virgen de la Candelaria y de la Virgen del Carmen, y les cuento que eso fue muy, muy bello. Tengo a mi querida amiga Yasmina Pacheco. Hola, Yasmin, muy buenos días.
2: Amor mío, Dios te bendiga y te guarde.
0: Amén, mi querida Yasmin, mamita hermosa, qué gusto saludarte, y qué bonito saber que vas a orar conmigo a esta hora.
2: Sí, sí, dándole muchas gracias a Dios por este hermoso día que nos regala la oportunidad de la vida. Y oiga, y decirle a la gente que habemos muchos carones que estamos escuchando Minuto de Dios sin ponernos la mano en el corazón y meterla en el bolsillo. Que colaborar, porque esa emisora hace muchas cosas hermosas en nuestras vidas. En mí ha hecho muchas. Y yo sé que mi familia cada día va grabando su granito de arena para invitar a la gente a colaborar, porque esa emisora se sostiene con lo que uno lleva allá para poder seguir evangelizando 24 horas. Muchas gracias por todos los que trabajan ahí. Tú sabes que te amo mucho y le pido a Dios siempre que te guarde y te proteja, Clau.
0: Un beso grande también para ti. Dios te guarde, te quiero mucho, Yami. Gracias. Gracias por estar con nosotros, por tu llamada y por orar por esta obra y orar por todo el trabajo que estamos haciendo estos días. Seguimos saludando a más amigos. Un besote, mi Yami. Muchas gracias. Seguimos saludando a los amigos y amigas que en este momento nos están escribiendo. Un abrazo muy, muy especial para una hermana que nos dice, sí, aleluya, ven cada día, trae su propio afán, el Señor, Él está con nosotros. Dice, Clau, mi esposo, dice esta frase, Espíritu Santo, síguenos dando de tu vida para continuar y ayudar a la emisora Minuto de Dios. Qué bueno, qué bonito, amén, qué bonito, Espíritu Santo, síguenos dando de tu vida para continuar ayudando a la emisora Minuto de Dios. Me parece hermosísimo, muchísimas gracias a esta hermanita de la ciudad de Barranquilla que nos escribía aquí en Cartagena a través del 306-13-7358. Buenas tardes, bendiciones, reporto sintonía desde la clínica San José de Torices, agradecida con Dios y con toda la familia y amigos que están orando por la salud de mi hijo Andrés Felipe de la Rosa Jiménez. Nosotros también, Martica, oramos por tu hijo Andrés Felipe de la Rosa Jiménez. Quiero darte gracias, Señor, por la vida de Andrés, por todo su proceso de recuperación. Adoro, alabo, bendigo y glorifico a Dios y le doy a Él el honor, el poder y la gloria. Y suplico que el Señor, en su infinita misericordia, tome autoridad en la salud y en la vida de Andrés y se restablezca, así como sanó la hija de Jairo, que el Señor sane al hijo de nuestra amiga Marta y que se levante de esa cama total y absolutamente recuperado. Bendito seas, mi Dios. Amén, amén. Bendito sea el Señor. Gracias. Un abrazo muy especial para ti, querida Marta. Muy amable por estar con nosotros a esta hora. Y estamos unidos en oración para la gloria de Jesucristo. Dice un mensaje que todavía no tenemos identificado ese número a través del 306-13-7358 porque nos acaba de enviar un mensajito. Dice, buenos días, Luisa Robles de parte de la familia Robles Rodríguez y nos envía un soporte de transferencia. Un abrazo muy especial, querida Luisa Robles, muchas, muchas gracias. Que el Señor te multiplique en abundancia de bendiciones, que el Señor te guarde. Gracias, gracias por tu apoyo, gracias por tu contribución a la emisora Minuto de Dios. Un abrazo inmenso para ti. Mis hermanos, muchas gracias a todos los que nos están viendo a través del Facebook Live, los que nos están escuchando a través de Minuto de Dios Barranquilla, Minuto de Dios Cartagena, 89.5 del FM, los que nos están enviando sus mensajes, su soporte de transferencia. Yo les invito a mis hermanos a que no se despeguen de la sintonía porque seguimos orando. Después de comerciales vamos a tener la oportunidad de seguir orando. En esta ocasión me acompañará nuestra querida amiga Judith Acosta, coordinadora del Club de Amigos. Pero me llega una llamada que no puedo desaprovechar, no faltaba más. Es Rosa Omaira Iriarte. Hola, Rosa, ¿qué más? Dios te bendiga, ¿cómo estás?
3: Amén, mi vida, gracias. Para darle gracias a Dios por este día tan maravilloso. Ya hice mi aporte, lo mandé por el 317.
0: Sí.
3: 371, creo que es así.
0: Ah, bueno, perfecto, sí. Rosita, muchas gracias.
3: Hice mi aporte y darle gracias a Dios. Claudia, me ha salido nacido en la pierna y con esta ceguera ni sé ni por dónde yo hubiese nacido. Pero me paré a bailar una alabanza que pusieron ahora ratito aquí. estabas tú, y te digo que el dolor se me ha calmado.
0: Ay, qué bueno.
3: Se me ha calmado ese dolor, no podía ni caminar. Y gracias a Dios, yo siento ahora un alivio. Entonces, estoy aquí en la emisora, pidiéndole a Dios y bueno, y esperando el momento y la hora, porque yo sé que Él me va a hacer mi milagro el momento que sea necesario, cuando Él vea que esa es la hora. Yo estoy esperando en Él y creo en Él. Y esta emisora, mami, cuando se me daña, bendito sea Dios. Tenemos que pedirle bastante, bastante a la gente que colabore. Un poquito de cada uno la echamos para adelante. No la podemos dejar caer. Tenemos que decirle bastante a gente. No le digo bastante a amigos míos. Manden algo. Mandármelo a mí que yo lo mando, así sea como sea. Y ahí voy. Oíste. Gracias. En la sintonía, mi amor. Y bendiciones para todo, oíste.
0: Gracias, querida Rosa.
3: Para todos ustedes, mujeres. Siempre estoy en sintonía, mía. Yo no pago este radio nunca.
0: Eso, muy bien, qué linda.
3: En sintonía, 24-24.
0: Me encanta escucharlo. Que te sigas mejorando, que el Señor siga y que lleve a feliz término esa obra de sanidad que está haciendo en ti. Y ahí, a través de tus palabras, veo la acción de Dios a través de la emisora. Es el Señor al que adoramos, alabamos y bendecimos. Y le doy gracias a Dios de que ya te sientes más aliviada de esa molestia que tenías. Y espero y confío que el restablecimiento sea total. Así que vamos a seguir en oración. Rosa, un abrazo, mi corazón. Dios te bendiga. Muchas gracias.
3: Sí, igualmente, mi amor. Lo quiero mucho.
0: Igualmente. Gracias, sí, Rosa. Nuestra querida amiga Rosa Omaira Iriarte. Vamos a promos y enseguida regresamos para seguir en oración. Así que, por favor, no te despegues de la sintonía, no te despegues del Facebook Live, no te despegues de Minuto de Dios. Ya seguimos.
4: No te desconectes. Dios quiere hablar a tu vida. Son las 12. Que todos mis pasos rindan homenaje a tu caminar sobre la tierra. Te consagro mis pensamientos para honrar los tuyos, mis palabras para honrar tus santas palabras. Que todas mis acciones glorifiquen las tuyas divinas. San Juan Eudes.
5: Hemos llegado a las 12 del día, la hora en que Jesucristo fue crucificado en la cruz, la hora en que Jesús, bajo el sol ardiente, estaba en Samaria y le pedía agua a una mujer samaritana. Señor Jesús, hoy queremos pensar en ti. En esta hora queremos pensar que tú también estás pidiéndonos a nosotros el esfuerzo de nuestro amor, que estás pidiéndonos nuestro trabajo, que estás pidiéndonos nuestra colaboración y que te estás entregando por nosotros como te entregaste en el Calvario. Señor, queremos adorarte, queremos bendecirte y queremos decirte que somos tus siervos y que estamos a tu disposición.

0: Ha sido una bella tradición de la Iglesia saludar a la Virgen María con el Ángelus o anuncio del ángel todos los días, a mediodía y al caer de la tarde. Por eso oremos todos hoy. El ángel del Señor anunció a María.
1: Y ella concibió por obra y gracia del Espíritu Santo.
0: Dios te salve, María. Llena eres de gracia, el Señor es contigo, bendita tú eres entre todas las mujeres, bendito es el fruto de tu vientre, Jesús.
2: Santa María, Madre de Dios, ruega por nosotros pecadores, ahora y en la hora de nuestra muerte. Amén.
0: He aquí la esclava del Señor.
1: Hágase en mí según tu palabra.
0: Dios te salve, María. Llena eres de gracia, el Señor es contigo, bendita tú eres entre todas las mujeres, bendito es el fruto de tu vientre, Jesús.
2: Santa María, Madre de Dios, ruega por nosotros pecadores, ahora y en la hora de nuestra muerte. Amén.
0: El Verbo se hizo carne
1: y habitó entre nosotros.
0: Dios te salve, María, llena eres de gracia. El Señor es contigo, bendita tú eres entre todas las mujeres, bendito es el fruto de tu vientre, Jesús.
2: Santa María, Madre de Dios, ruega por nosotros pecadores, ahora y en la hora de nuestra muerte. Amén.
0: Ruega por nosotros, Santa Madre de Dios,
1: para que seamos dignos de las promesas de Cristo.
0: Oremos, Señor, derrama tu gracia en nuestros corazones, para que habiendo conocido por la voz del ángel el misterio de la encarnación de tu Hijo, podamos llegar por los méritos de tu cruz y pasión a la gloria de la resurrección. Por el mismo Cristo nuestro Señor.
2: Amén.

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0: unción y con la gracia de tu Santo Espíritu, llénanos de tu unción y de tu misericordia. Como se los había prometido, mis queridos hermanos, me acompaña a esta hora, en este especial momento de oración, Judith Madero. Muchas gracias, Judith, coordinadora del Club de Amigos de Cartagena. Dios te bendiga, bienvenida.
1: Ay, muchas gracias y muy buenas tardes a todos nuestros queridos oyentes. Bueno, para mí es un placer estar aquí en compañía, óigame, de mi jefa.
0: ¡Uy, cómo! ¿Ah?
1: ¡Qué linda! Óigame, de mi jefa. Bueno, pero Dios hace todo posible y el Señor hace cosas que a veces uno no se imagina. Y esa obra, esto que está haciendo el Señor es maravilloso, claro, porque a través de esta obra el Señor está mostrando esta empresa, esta belleza, es decir, toda esta obra del Señor que es tan grande, Minuto de Dios, como hablábamos ahora, que Minuto de Dios es pequeñito, pero cuando dice Minuto de Dios uno se imagina, Dios mío, orar. Pero cuando la gente oye Minuto de Dios, ay, ¿cómo va a ser el Minuto de Dios? ¡Qué chévere! La gente se anima, la gente está dispuesta para escuchar. Y bueno, ¿y cómo hago para entrar a ser socia del club? Uno le dice, uno le da toda su información, claro. Pero la verdad, Minuto de Dios es la obra de Dios y por eso hoy estamos aquí, por eso estamos de pie y vamos a seguir de pie, Claudia, porque el Señor se pronuncia con poder sobre esta obra que es de Él.
0: Amén, sí, Señor, una obra que llega a un feliz momento, un momento en el que nos unimos alrededor de ella, tanto en la ciudad de Barranquilla como en la ciudad de Cartagena, para apoyar, para respaldar, para permitir que este mensaje transforme corazones, transforme vidas, anime corazones que están de pronto viviendo situaciones dolorosas, pero ahí está la acción de Dios, ahí está esa palabra que transmitimos a través de la emisora y que llega justo a lo que usted en ese momento está necesitando, porque no es casualidad. Hay una alabanza que más adelante vamos a escuchar, querido Gus, donde dice eso precisamente, que no es coincidencia, es providencia lo que vivimos, la providencia de Dios que nos acompaña, que nos restaura, que nos sana, que nos bendice, que nos da signos de su presencia. Hace poco escuchábamos, usted también la escuchó, a la hermanita Rosa, ella tan linda, un abrazo y un beso, porque sé que estás escuchando a esta hora la emisora, me dice que 24-24.
1: Hombre, sí, yo la vi, y riéndome, porque, bueno, pero la voy a regañar, porque no me saludó. Ah, ella quiere que yo la salude, pero a mí no me saludó, y yo esperando que la señora Rosa Iriarte me salude, Mire, señora Rosa.
0: Se puso en un lío porque ahora cuando la saludo usted me tiene que saludar también a mí. O si no, le llamo la atención.
1: La llamamos. Ay, señora Rosa, un abrazo grande para usted si nos está escuchando. Muchas gracias por ese apoyo. Usted de esas personas que nos ayudan a transformar corazones y a que la obra de Dios permanezca firme. Muchas gracias. Y gracias a todos los socios, a todas las oyentes, a todos los que donan, Claudia, porque sí, esto se está moviendo. Gracias a Dios, porque hay personas que aman la emisora y eso es lo que queremos, que se vea reflejado en ese acto de amor, de generosidad, Claudia.
0: Y también queremos, le decía de lo de la hermana Rosita antes de pasar a otro punto,
1: ¿sí?
0: Que ella expresó un testimonio que a mí me ha dejado muy contenta, porque expresaba que ella estaba atravesando un momento físico de dolor. Y que estaba escuchando la emisora, compartiendo la oración en el espacio donde estábamos participando hace algunos minutos atrás. Y ella dice, llamo para contar que ya ese fuerte dolor que tenía ha ido bajando y me siento mucho mejor. Ay, a mí me dio una emoción, porque cómo el Señor actúa extraordinariamente. Es que nosotros... si queremos ver los milagros del Señor, hay que orar y esperar en fe, porque los milagros del Señor siguen, están, son activos, están actuando. Y ahí está el Señor obrando con infinita gracia y misericordia. Un testimonio reciente, ahí mismito, de una hermana
1: fresquito,
0: que queremos.
1: Fresquito. Mejor dicho, calientico, porque estamos con el calor del Espíritu Santo.
0: Sí, Señor, como pan sacado del horno.
1: Óigame, Clau, eso que usted ha dicho es verdad. Y bueno, para que para que todos tengamos en cuenta esto, es que Dios está presente, estuvo en aquel tiempo, en el Antiguo Testamento, vino Jesús, el Señor fue crucificado, resucitó y se fue al cielo, pero ahora, en este momento, está vivo y presente porque Él nos ha dejado su Espíritu Santo y ese es el que nos mueve para que hagamos cosas buenas y para que la fe se encienda y la fe se transforme en obras. Y el que da el testimonio es el que tiene esa fe, el que tiene fe es el que ve la obra de Dios, es definitivamente el que tiene fe ve la obra de Dios. Y por eso esta señora Rosa Iriarte, que es un ejemplo, es un testimonio tan grande, nos da unas lecciones. Yo siempre que la veo, Dios mío, yo digo, caramba, la señora Rosa es una cosa espectacular, porque ella sin su visión, ¿cómo hace? Y más que todos nosotros que tenemos visión, ella es espectacular y se comunica con todo el mundo y es de un amor y una ternura incomparable. Entonces, una persona que tiene a Dios en su corazón es capaz de mostrar esa generosidad que viene del mismo Dios, Clau.
0: Del mismo Dios que nos reúne, que nos convoca, que nos exhorta, y durante toda esta semana hemos estado dándole gracias a Dios por todos los que nos escuchan, por todas las personas que están pendientes de la programación, por todos y cada uno de los que de una u otra manera contribuyen con su aporte para que esta palabra santa transforme corazones, transforme vidas, mueva y que haga que todo lo que es bendecido por la gracia de Dios brille. Porque hay veces que las bendiciones del Señor las dejamos opacar, las dejamos llenar de pronto de telarañas, de polvo, bueno, o las guardamos para que no se maltraten, y peor aún porque el Señor lo que nos da nos pide que lo pongamos a producir. Cuando el Señor nos bendice, esa bendición no hay que meterla debajo de la cama ni debajo de la mesa, sino ubicarla en un lugar especial. Por eso hoy, de manera muy, muy, muy concreta, muy, muy especial, le queremos recordar a los amigos que nos están escuchando que la oración tiene poder y que la acción es el testimonio que damos de lo que oramos y alabamos al dueño de la vida. Y por eso hay que orar, pero también hay que actuar. Hay que orar y también hay que accionar áreas en la vida para que el Señor obre con poder, para que el Señor obre con misericordia. Porque uno se encuentra, mi querida Judith, en el camino con personas que dicen, no, es que yo antes tenía que esto y que aquello, pero no sé qué, pasó esto y de pronto y ahora. O sea, lo que pasó, pasó. O sea, ya lo que fue y lo que viviste, bendito Dios, por esas experiencias y demás, pero si nos ponemos nosotros a llorar por lo que ya no está, por lo que ya no existe, pues no vamos a avanzar ni vamos a ver lo que tenemos, no vamos a descubrir lo que tenemos. Entonces, mis queridos hermanos, hoy que sea a través de este momento que estamos viviendo de oración y de alabanza, que sea la oportunidad para pedirle al Señor que nos restablezca el corazón, la vida, que ya no miremos tanto lo que detuvimos o lo que perdimos o lo que ya pasó, sino que dirijamos nuestros pensamientos y nuestras miradas a esto que tenemos y a lo que en fe confiamos. Y por eso le damos gracias de antemano al Señor, porque el Señor, esa es la fe. Darle gracias a Dios por lo que no hemos visto, pero sabemos que ahí es, que ahí está la acción de Dios.
1: Así es, Clau. Por eso, en este momento, Clau, yo quiero hacer una pequeña oración. Antes de continuar, vamos a pedirle al Señor que se pronuncie en esta tarde, que nos regale su Espíritu Santo, que es ese fuego del amor de Dios, que nos ayude a comprender que somos presentes porque Jesús estuvo, pero se quedó con nosotros. Si tenemos a Jesús en nuestro corazón, ¿cómo no vamos a estar agradecidos con Dios y a estar firmes en nuestra fe, sabiendo que Él es un Dios que todo lo hace nuevo, todos los días lo tenemos? Por eso le pedimos, Señor, regálanos un corazón nuevo cada día, un corazón que se encienda de amor por Ti, un corazón que palpite de amor por Ti, que podamos reflejar eso que Tú nos das, Señor, en bendiciones, en el hogar, en el trabajo, en la familia, en la salud, que podamos también transmitirlo a otras personas que están pasando dolores, que están pasando momentos difíciles en salud, Señor, que podamos ser capaces de mostrar esas maravillas que tú haces, Señor, que no nos quedemos callados ante eso que tú nos regalas, que es tu amor mismo, ese amor que nos levanta, ese amor que nos sana, ese amor que restaura, ese amor que es capaz de empezar de nuevo, porque nosotros tenemos un Dios que nos ama. Por eso, Señor, te pedimos que tu Espíritu Santo obre en nosotros, que cambie nuestro corazón. Si tenemos un corazón duro por tanto dolor y tanto dolor, ese corazón sea ablandado por el amor de Dios, y que hoy podamos ser nosotros también generosos con aquellos que necesitan. Señor, te pedimos con todo el amor de nuestro corazón que bendigas esta familia, Minuto de Dios, bendiga nuestras familias, que nos regales más para poder dar más, Señor. Señor, te alabamos y te bendecimos, te damos gracias a esta hora de la tarde. Señor, haz tu obra, tú sabes lo que necesitamos, Padre Santo, que sea una súplica desde la mañana hasta la noche. Amén. Señor, amén. Necesitamos de ti, esta amén, obra Dios. Necesita de ti, Padre Santo. Señor, si tú nos has puesto en este momento, a esta hora, en este lugar, es porque tú quieres pronunciarte con poder, Padre Santo, sobre cada uno de los hogares, sobre cada una de las personas que nos están escuchando. Señor, también pronuncia

0: muchas personas que aman esta emisora y que se están pronunciando a esta hora a través del WhatsApp y que están mandando también sus aportes y que están mandando su oración, sus testimonios. Gracias, Señor. Amén.
1: Gracias, Señor. Quiero darte por las personas que se están comunicando con nosotros, por los hermanos y hermanas que nos están escribiendo a través del 300-613-7358 y los que también a esta hora nos están viendo a través del Facebook Live de la emisora Minuto de Dios. Tenemos en este momento cinco personas que están en vivo, pero sabemos que hay personas que también va aumentando el número de vistas, así que alabamos y bendecimos a Dios. Saludo a Rubí Quiroz, dice: bendito sea Dios, bendiciones. De igual manera, quiero entregarle en este momento al Señor la jornada de acción de gracias que tendremos el día de mañana. Mis hermanos, teníamos rato que no nos encontrábamos. Yo creo que de todo el año, tal vez, que no nos habíamos encontrado, o tuvimos antes una actividad,
0: tuvimos una, pero bueno, ya era hora, ya era tiempo.
1: Ya estábamos esperándola y bendito Dios que tenemos la semana por la evangelización. Y con ella vamos a tener aquí, en esta sede donde están nuestros estudios, estudios que ya sabemos que llamamos Casa de Oración Tierra Nueva. Ese es el nuevo nombre que tenemos instaurado por nuestro nuevo director, el padre Jimmer Ortiz. Y vamos a encontrarnos mañana para tener un momento maravilloso. Sé que va a ser especial, de oración, de alabanza, de la celebración de la Santa Eucaristía, que es el culmen, el centro, el motor de nuestra fe, y vamos a tener la bendición de escuchar testimonios y de vivir un momento profundo de oración. Así que si usted desea restablecer su corazón, su vida, recargar fuerzas para seguir adelante, pues busque al mejor, al Señor. Usted estuvo en la adoración al Santísimo el día de ayer, día de la Virgen del Carmen. Usted durante estos días ha tenido la oportunidad de orar, de tal vez ir a la Eucaristía. Bueno, venga, acompáñenos. Va a ser una jornada de entrada libre para todos los que nos quieran acompañar con música, oración, alabanza, todo para la gloria de Jesús. Y lo más hermoso es que vamos a tener la Santa Eucaristía, así que le entregamos al Señor la jornada de mañana, las personas que nos van a acompañar, las personas que, si es voluntad de Dios, van a traer su ofrenda, los que de pronto no han podido en esta semana de la evangelización, bendito Dios, que puedan en este día también dar su aporte, su ofrenda, bendito sea mi Dios. O sea que, bueno, una jornada bien bella.
0: Óigame, Claudia, y bueno, yo creo que vamos a hacer una oración por las ofrendas, uh-huh, porque el Señor... para que el Señor bendiga todo eso que sale de esos socios, de esas personas que dan con tanto amor, con tanta alegría, para que el Señor multiplique lo que se da con tanta generosidad. Entonces yo creo que es un tiempo definitivamente que no debemos desperdiciar. Es una jornada para recargarnos del amor de Dios, sobre todo para sentir ese abrazo del Señor que tanto necesitamos. Hay personas pues que no están pasando momentos de enfermedad, pero están pasando momentos dolorosos a nivel espiritual. De pronto están muy, muy áridos, no sienten ni frío ni calor. Entonces esas personas aprovechan estos espacios que son pequeños, que no van a generar de pronto un trauma en las actividades, y se viene un ratico para acá y ahí deja todas sus intenciones y ahí deja toda esa carga, y el Señor le da mucho más de lo que él trae. El Señor le quita esa carga y le pone ese amor, esa ternura de Dios, y ese va contento, lleno del amor de Dios. Entonces, Clau, yo creo que sí, seguir invitando a todos los oyentes, y también que ellos inviten a otras personas, porque el voz a voz también cuenta, ¿verdad? Que inviten a otras personas para que volvamos a hacer esas asambleas.
1: Ay, sí,
0: que volvamos a ese tiempo. Bueno, no debemos vivir en el pasado, en la añoranza, pero de que eso era chévere, era chévere. Y que había, bueno, la gente, esa gente que siempre me están preguntando en el teléfono del club, ¿cuándo van a hacer la asamblea? Ay, ¿cuándo vamos a reunirnos? ¿Cuándo vamos a ir? Bueno, ya empezamos, porque el

0: Primer paso se da, pero no vamos a subir la escalera dando el quinto peldaño. Tenemos que dar en el primero. Y el primero es aquí en casa de oración Tierra Nueva. Nuevo nombre.
1: Cartagena,
0: Ah,
1: eso es lo.
0: Cartagena. Ay, qué chévere. Yo
1: Qué
0: estoy tan
1: bonito,
0: contenta. Yo estoy
1: bonito,
0: tan
1: ¿verdad?
0: contenta. Bendito sea Dios que hace las cosas nuevas para todos nosotros, porque lo que el Señor quiere se hace y el Señor no deja caer su obra. Lo que es del Señor es sagrado y lo que es del Señor permanece. Y esta es una obra del Señor. Y así los socios, los oyentes y todas las personas que nos escuchan en todas partes por la aplicación de la emisora, todas esas personas que hacen parte de la emisora están con la bendición de Dios. Y esas
1: Todos.
0: personas están esperando que esta emisora se levante y se va a levantar, porque Cartagena es para Dios. Ah, y
1: Amén,
0: la
1: sí,
0: emisora
1: Señor.
0: Minuto de Dios es para Dios.
1: Es de Señor, ahí está, tiene su nombre y su apellido totalmente reconocido. Bueno, quiero contarle que Dalida Guardo dice: qué linda, ahí está mi aporte, qué bella. Mira, dice: no es lo que me sobra, es de lo que me falta, con mucho amor. ¡Qué hermoso!
0: Sí.
1: Quisiera tener más. Dálida Guardo Villandiego, con amor. Qué bonito, qué bonito. Dios la bendiga, señora Dálida. Muchas gracias por estar a esta hora con nosotros. A esta hora también nos escribe una hermana, se llama, un hermano, se llama César Pardo. César Pardo, un abrazo muy especial. De pronto Gustavo no ha tenido la oportunidad de verlo. Un abrazo muy, muy especial. Para la gloria de Jesucristo. Usted también tiene reportes, mi querida Judy.
0: Sí, claro, mira, quiero darle gracias, unas gracias especiales, porque la verdad es que hay gente que es admirable. Estas socias, ellas son socias del Club de Amigos también, y ellas siempre, o sea, no faltan, esas son las personas que uno dice, cuenta, la emisora Minuto de Dios cuenta con ella permanentemente. La señora es la señora Betty de Espinel.
1: Qué linda.
0: Yo creo que ellas son hermanas porque todas están,
1: Sí.
0: Margarita, Betty, todas hablan divinos, todas son cariñosas. Bueno, yo quiero ahora darle gracias. Anoche, cuando me di cuenta, pues ya era muy tarde, pero de todas maneras le mandé de noche y le dije, perdone la hora, perdone la hora, pero sí la voy a saludar porque son personas que vale la pena resaltar todo. Ellas, si no pueden ellas llaman al hijo, que es el hijo el que nos pone. Si no puede, viene y llama a la señora Yolanda, la señora Margarita llama a la señora Yolanda, que es su dama de compañía. Pero ellas son fieles y te cuento una cosa, puntuales. Esta señora nos acaba de hacer un aporte, buen aporte. Bendito sea Dios. Yo quiero extender de parte de la emisora Minuto de Dios ese agradecimiento, que el Señor bendiga su generosidad, que le multiplique, que le regale todas esas bendiciones que usted necesita y más. En salud, a sus hijos, bueno, a todos sus nietos. Que el Señor la bendiga, así como uno dice, pero en abundancia.
1: Amén. Bendito sea mi Dios. Gloria al Señor. Muchas gracias. Ay, mire, el Señor
0: Óigame, la
1: Gustavo.
0: señora también, la señora Eufemia también está
1: Ay,
0: mandando. Vamos a ver a quién tiene usted allá,
1: mira.
0: Clau.
1: Bueno, a ver, aquí tengo a Luisa Robles. Un abrazo para Luisa. Dice: buenos días. Ah, ya la habíamos mencionado. Nuestra querida señora Luisa Robles, ya la había mencionado. Marta Lucía Jiménez dice que ella está. Reporto sintonía, claro que sí. Bueno, esos son los hermanos que tengo hasta el momento que ya nos han dado como mensajitos de sticker y abrazos y besos. Ya ellos los habíamos saludado.
0: Ah, bueno, yo por acá, yo tengo un audio, vamos a ver si lo podemos escuchar. Gus, vamos a ver.
1: ¿Con este cable se podrá? Ah, desde cabina.
0: Sí,
1: Ah, bueno,
0: yo se lo
1: perfecto.
0: envié, yo se lo envié.
1: Ah,
0: Bueno, vamos a ver si lo podemos
1: maravilloso.
0: escuchar.
2: Buenos días, ese es mi aporte por la evangelización, que Dios los bendiga.
1: Ay, qué
0: Ándale, qué linda, qué
1: bonito.
0: lindo. Bueno, pero no puso
1: Y
0: el
1: sabe, no
0: nombre.
1: puso el nombre, eso era lo que quería
0: Sí,
1: preguntar, se me adelantó.
0: vamos a ver, sí. Bueno, pero vamos, voy a
1: Qué
0: buscar, bien, voy a buscar a
1: bonita.
0: ver si podemos dar el nombre de
1: Pero
0: ese.
1: qué linda, mira esas palabras. Es que, ¿sabe? El testimonio de nuestros amigos que están su apoyo, sí. Su aporte.
0: No, no, mira, este que acabamos de escuchar es la señora Eufemia Ramos Cantillo. Le damos gracias a la señora Eugenia por su aporte, gracias, el Señor la bendiga, el Señor recompense toda esa bondad, toda esa generosidad que usted tiene en el corazón para dar de lo suyo con alegría. No es de, como dijo la otra, nuestra oyente ahorita dijo, no es de lo que me sobra, es de lo que
1: me falta.
0: ¿Por qué? Porque bueno, de todas maneras el Señor siempre tiene en cuenta eso. El Señor cómo multiplica lo que uno da cuando uno da con alegría de corazón, de uno lo da, o sea, no importa si a uno le falta, a uno no le importa, pero si uno va a hacer la obra buena, el Señor eso lo ve y le multiplica
1: de una manera maravillosa en lo que uno más necesita. Es algo que realmente nos llena de mucha bendición y porque nos permite además bendecir a los demás. Bueno, quiero contarles que tenemos 9 personas, se está aumentando. Primero teníamos 2 y ha ido aumentando en el Facebook Live. Oh, o sea que, gloria a Dios.
0: Bueno, gloria a Dios.
1: Que se sigan sumando. Tenemos a Nidia Pérez, dice, buenas tardes, mi Clau, mi Judith, Dios derrame lluvia de bendiciones en esta tarde. Un abrazo grande para ustedes. Bueno, muchas gracias, muy amable a nuestra querida hermana Nidia, también muy pendiente de la programación especial de la emisora Minuto de Dios. Este es el testimonio que hace que la obra continúe, de hombres y mujeres que con una sonrisa, que con tanta disposición de lo que pueden, de lo que tienen, aportan sus minutos de evangelización. Y eso es una bendición maravillosa que el Señor nos permite ver, descubrir. O sea, es el encontrarse con hermanos que nos dicen esas palabras tan bellas de las personas que a esta hora nos están escuchando. Y qué bendición, qué alegría, qué gozo saber que mañana nos vamos a encontrar, que espero que vengan, que estén acá con nosotros allá en Barranquilla. Van a tener la misma jornada en la mañana, pero en la parroquia San Marcos Evangelista. Nosotros la vamos a tener en casa, aquí en el pie de la popa. Así que, mis hermanitos, orar, orar y orar perseverantemente es lo que nos da la gracia de Dios para poder tener los ojos espirituales y que nos permita ver la acción de Dios. Porque hay personas que dicen, ah, es que yo oro, pero no veo la respuesta. Mi hermano, es porque esa oración tal vez es una oración de esas que se hacen como que por correr, por, ¿sabe? Como así. Como
0: dirigidas, perdóneme, Clara, dirigidas por uno mismo no deja que Dios actúe. Eso. Yo creo que es eso, sí, ¿verdad?
1: Sí, de acuerdo, eso es lo que me ha logrado interpretar correctamente. Muy bien, muchas gracias. Así es, eso es. Entonces, pidamos Espíritu Santo, oremos y también en medio de nuestra oración supliquémosle al Señor que nos dé los ojos espirituales para poder ver su acción, porque la acción de Dios siempre está. El Señor responde siempre, sépalo. No hay ninguna oración que el Señor no escuche. En nuestro Padre, en el nombre de Jesús, nos lo ha dicho. El mismo Maestro Jesús de Nazaret nos lo dijo. Así que, mis hermanos, en el nombre de Jesús vamos adelante, porque la palabra hecha carne es Jesús de Nazaret, al que tenemos ahí en la celebración de la Santa Eucaristía, allí en el Sagrario. Imagínense qué regalo tan grande de Dios.
0: Hombre, pero este es un súper, súper regalazo. Yo le cuento algo. Bueno, vamos a hablar un poquito aquí de algo que se me ha venido a la mente, querida Claudia. Y es que también otro aspecto es que cuando hay una obra buena, siempre hay un ataque. O sea, no es que esto sea fácil. Por eso nosotros los invitamos a donar. Sí, estamos necesitando, porque necesitamos potenciar los transmisores, ¿verdad? Necesitamos potenciar para que el programa llegue mucho más allá, para que mucha más gente escuche con más claridad, que se escuche bonito, que puedan escuchar sin interrupciones. Pero a veces también tenemos que pensar en dar El testimonio para afianzar pues esta fe, pero también es importante la oración que hacen los demás, los oyentes por esta emisora, porque ahí también hay ataques, y fíjese que como nosotros aquí en Cartagena experimentamos ese fuerte ataque, con pasaron muchas cosas, el incendio, las cosas se dañaron. Esta mañana decía en el programa, ¿verdad?, que nosotros estamos llamados por Dios para una obra, y que si el Señor quiere que la obra permanezca, Él busca la forma de que eso se levante, de que la obra se levante, de que la obra permanezca. Y por eso nosotros le pedimos oración, porque nosotros también somos atacados, a veces nos sentimos cansados. Ay, Dios mío, ¿por qué la gente será que no quiere llamar? A veces se pone así, pero ¿sabes una cosa? Yo he experimentado un cambio. Dios mío, de pronto siento como que la gente está llamando, está respondiendo, y eso me da una alegría porque Dios está actuando. Entonces yo creo, Clau, que nosotros le pedimos oración a nuestros oyentes también, porque la necesitamos, y necesitamos que la obra de Dios no se apague, para que la obra de Dios permanezca viva y para que la obra de Dios haga el bien que el Señor quiere hacer en cada uno de los oyentes.
1: Y siéntase feliz y siéntase emocionado cuando le pregunten a usted qué emisora escucha, usted diga Minuto de Dios. Y ahí, nada más con decir el nombre de la emisora, está usted evangelizando. Lo que nos decía hace algunos minuticos atrás Judith, que cuando uno expresa el nombre, enseguida, ¡ay, qué bonito, qué chévere! Yo lo escucho, o sea, empieza uno como que a romper barreras y empieza a generarse una conexión, nada más por tener identidad en formar parte de esta que es la familia Minuto de Dios. Mi querida amiga, nos tenemos que ir.
0: Hombre, ¿cómo me va a decir eso
1: sí,
0: usted?
1: Sí, ya nos tenemos que ir despidiendo. Este tiempo se nos fue muy rapidito.
0: Rapidito.
1: Muchas gracias a los hermanos que nos han estado viendo a través del Facebook Live, a las personas que nos han estado escribiendo y enviando su soporte de donación a través de las líneas, a través del 300-613-7358 en Cartagena y 317-518-3063 en la ciudad de Barranquilla. Agradecidos con el Señor por lo que está haciendo, esperando en fe lo que va a continuar haciendo el día de mañana en horas de la mañana, de esas personas que nos van a acompañar y de todo ese gozo que vamos a vivir, que está en las santas manos de Dios, y esperando y confiando en que ese auxilio y esa providencia nunca falte, que siempre esté ahí, que el Señor siempre esté ahí cuidando, obrando y protegiendo.
0: Amén. Bueno, entonces si nos vamos a despedir, quiero darle gracias a todos nuestros oyentes que están en sintonía, que nos escucharon, su atención, su compañía. Gracias a Dios por permitirme este espacio en las horas de la tarde, y que el Señor los bendiga y el Señor los abrace con su gran amor.
1: Así es. La dirección en Barranquilla del padre John Mario Montoya, Pedro Morales en la parte técnica, aquí en la ciudad de Cartagena, con la dirección del padre Jimer Ortiz, Gustavo Guerrero en la asistencia técnica, nuestra querida Judith Madero y quien les habla, Claudia Salcedo. Chao,
0: chao.
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17: Ejercicio de amor a Jesús por San Juan Eudes. Mi Señor Jesús, me basta saber que eres infinitamente digno de amor. ¿Para qué necesitaría más ciencia, luces y consideraciones? Para mí es suficiente saber que Jesús es todo digno de amor y que nada hay en Él que no merezca amor infinito. Que mi espíritu se contente con ese conocimiento, pero que mi corazón nunca se sacie de amar al que jamás será suficientemente amado.
18: Es la una. Oh Jesús, mi único amor, el amado de mi alma, el objeto de todos mis amores. ¿Cuándo te amaré perfectamente? San Juan Eudes.
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1: Es la 1:03, 1:03. A esta hora de la tarde le damos la bienvenida a ese espacio musical en la programación especial que tiene preparada nuestra emisora Minuto de Dios en estos especiales por la evangelización. Dándoles la bienvenida con esta canción al ritmo de merengue, Angelito Villalona. Le cantamos al Señor que nada nos va a robar la paz, ninguna tormenta nos va a quitar esa paz.

Nos encontramos bajo la dirección del padre John Mario Montoya aquí en Barranquilla. Mi nombre es Pedro Morales. Para mí es un gusto, un placer, un honor acompañarlos en este espacio con una buena programación en esta tarde de viernes, viernes 17 de julio, el cuarto día de esta semana por la evangelización. El día de mañana, mis hermanos, el quinto día, vamos a estar en la parroquia San Marcos con la predicación del padre John Mario Montoya. Así que está abierta la invitación para todos los oyentes de la emisora Minuto de Dios que se acerquen a vivir ese hermoso momento que estaremos compartiendo para gloria de Dios. Y ahí, por supuesto, pueden hacer también su aporte para seguir ayudando a que esta emisora Minuto de Dios siga evangelizando, siga llegando a muchos más corazones y siga transformando muchas vidas. Vamos con más música a esta hora de la tarde con el Ministerio Lexus. Con fe todo es posible.

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Continuamos en este especial de música en la semana por la evangelización. Pa'lante, mis hermanos, pa' atrás ni pa' coger impulso. Pa'lante, vamos pa'lante, mis hermanos, porque esta obra es de Dios, y Él es quien la sostiene. Cantamos con el Ministerio Alfareros esa hermosa alabanza. Vamos pa'lante.

Y vamos a continuar también haciendo los reportes de sintonía y los reportes de los oyentes que ya han enviado su aporte a esta hora de la tarde, que han enviado, han hecho su donación, su aporte, su granito de arena para seguir apoyando esta obra evangelizadora de la emisora Minuto de Dios. Pueden enviar su mensaje al 317-518-3063. 317-518-3063, el WhatsApp de la emisora Minuto de Dios. Por acá voy a estar leyendo sus mensajes, saludándolos, leyendo los reportes de sintonía y bueno, agradeciéndole por supuesto a las personas que nos comparten esos comprobantes con su donación, con su aporte para la emisora Minuto de Dios.

Por aquí ya empiezan a llegar los mensajes. Le enviamos un saludo muy especial a nuestra hermanita Gloria Ramos, que nos escribe al 317-518-363 y nos envía el comprobante o el soporte de la donación que hizo a nombre de la familia Durán Ramos para la Semana de la Evangelización, apoyando a nuestra emisora Minuto de Dios. Bendiciones, hermanita, muchísimas gracias. Dios les multiplique en bendiciones todo ese cariño, todo ese amor, toda esa apoyo que le dan a la emisora Minuto de Dios. También tenemos a nuestra hermanita Dálida Aguado, que aporta también su granito de arena para la emisora Minuto de Dios en esta semana por la evangelización. Y nos escribe Manuel. Aparece Manuel desde Baranoa. Manuel desde Baranoa envía su aporte también a nombre de su familia, de la familia Silvera Castro. Vamos para adelante, mis hermanos. Muchísimas gracias a todos los oyentes de la emisora Minuto de Dios que aman esta obra y que apoyan esta obra para que la emisora Minuto de Dios siga, continúe cada vez más fuerte para la gloria de Dios.

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frío. Continuamos en este espacio musical, en la programación especial de la Semana por la Evangelización. Y bueno, vamos a continuar leyendo los mensajes de todas las personas que se reportan al 317-518-3063, donde estamos cantando a esa hora de la tarde que nuestra confianza está puesta en el Señor. Le decimos al Señor: Señor, yo confío en ti. Mi confianza está puesta en ti y por eso yo sé que tú sostienes esta obra, Señor. Mi confianza está puesta en ti y por eso, Señor, yo ante las dificultades no me preocupo, no me angustio, porque tú eres el que guía nuestro camino, porque tú eres el que nos va llevando de tu mano, Señor. Por eso te decimos, Señor, yo confío en ti.

Y aprovecho para enviar un saludo muy especial a nuestra hermanita Made Dipis. Made Dipis, que reporta sintonía y nos dice: desde ya son bienvenidos a la parroquia San Marcos Evangelista. Con el fuego del Espíritu Santo los esperamos. Mi querida Made, qué gusto y bueno, qué buena coincidencia que haces parte de esa parroquia, de la parroquia San Marcos Evangelista, donde vamos a estar el día de mañana sábado, con la predicación del padre John Mario Montoya. Vamos a estar visitando esta parroquia en el marco de la Semana por la Evangelización. Allá los esperamos a todos nuestros amables oyentes para encontrarnos, para abrazarnos, para gozarnos en el Señor, para seguir llenando nuestro corazón de la palabra de Dios en la predicación del padre John Mario Montoya. Y bueno, bendito sea Dios, para seguir apoyando esta obra evangelizadora desde la parroquia San Marcos Evangelista. Allá los esperamos y allá puedes llevar también tu donación. Envío también un saludo muy especial para Cruz Isabel Julio, que nos escribe a esa hora en el 317-518-3063. Cruz Isabel nos dice: buenas tardes, bendiciones infinitas para todos. Aquí envío mi aporte para la evangelización. Con mucho amor seguiré apoyando con lo que Dios me permita. Amén. Muchas gracias y bendiciones para todos. Gracias a ti, mi querida Cruz Isabel Julio. Gracias por tu aporte, gracias por el amor, por el cariño hacia esta obra que es del Señor y que es Él quien la sostiene. Por eso nosotros confiamos en Él. Saludo también para otras personas que reportan sintonía. Aquí aparece nuestra hermanita Janet Camargo Herrera. También está Janet Marrugo, bueno, la tocaya, están pues las dos Janet aquí reportando sintonía. Y bueno, también tenemos otra personita que no tiene nombre, no aparece con nombre, pero aparece marcada como: con Dios todo lo puedo. Bueno, qué bonito. A mí personalmente prefiero el nombre para uno poder pues saludar a cada quien por su nombre, pero bueno, qué bonito nombre con el que aparece aquí registrada: con Dios todo lo puedo. También, bueno, siguen llegando más reportes de los oyentes que hacen su donación a esta hora de la tarde. Por acá, Abad Barrios y Lida Bovea envían su comprobante con el aporte que realizan para la emisora Minuto de Dios. Bendito seas, Señor. Bendito seas. Doy gracias a Dios por estos amables oyentes. Que es verdaderamente conmovedor el cariño, el amor tan grande que tienen las personas hacia esta obra evangelizadora. Y son tantas personas que incluso, digamos, no se conocen, porque hay muchas personas que no reportan sintonía, pero que he tenido la oportunidad de encontrarme en la calle y que me han dicho que escuchan la emisora Minuto de Dios y que son fieles oyentes y que son enamorados, podríamos decirlo, de la emisora Minuto de Dios, enamorados por supuesto del Señor, pero que aman, que tienen ese sentido de pertenencia, ese amor grande por esta obra del Señor en la emisora Minuto de Dios. Así que bueno, gracias, damos al Señor por eso, alabamos al Señor por eso, y por eso continuamos con más música a esa hora de la tarde. Vamos con una canción y posteriormente vamos a una pequeña pausa comercial, pero no se despeguen de la sintonía de la emisora Minuto de Dios, que ya continuamos con más música. Alabamos al Señor a esa hora de la tarde con Aldana Canale. Cantamos alabanzas al Señor. Yo canto.

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1: Continuamos en este especial de la Semana por la Evangelización con más música, dando gracias a Dios por los oyentes de la emisora Minuto de Dios, dando gracias al Señor por tanto amor que recibimos, que por supuesto nos ayudan también para seguir trabajando, para seguir haciendo las cosas de la mano del Señor con esa misma dedicación, con esa misma entrega, con esa misma pasión, con ese mismo amor, para que esta obra siga tocando y transformando más corazones, para que el Señor siga transformando vidas a través de esta señal de radio de la emisora Minuto de Dios. Bueno, vamos a continuar por aquí saludando a las personas que reportan sintonía en el 317-518-3063. Por acá nos escribe nuestra hermanita María Jaime. Nos dice: buenas tardes, somos afortunados en contar con ustedes y que la emisora Minuto de Dios visite nuestra parroquia San Marcos Evangelista. Oiga, bendito sea Dios, qué coincidencia. Otra de nuestras oyentes también es feligres de la parroquia San Marcos Evangelista, en este caso nuestra hermanita María Jaime. Qué bueno que comparten parroquia con Made Dipis. Bueno, están en el barrio Las Moras y ellas también extienden la invitación para que muchas más personas asistan. Ahí va a estar nuestra hermanita María Jaime con toda su familia y colaborando, por supuesto, con su ofrenda, con mucho cariño para la emisora Minuto de Dios. Demos gracias al Señor. Por aquí también nos reporta sintonía Marta Patricia Muñoz.

0: Anita Mari Baldovino, que envía su aporte, el comprobante, a nombre de la familia Baldovino, apoyando a la emisora Minuto de Dios con mucho cariño, con mucho amor. Gracias, gracias, gracias a nuestros oyentes, gracias al Señor, porque Él es quien sostiene esta obra. Continuamos con más música en la emisora Minuto de Dios.
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Continuamos en este espacio de música, una programación especial de la Semana por la Evangelización, ya casi finalizando este espacio, pero bueno, continuamos con mucha más, en esta programación especial que hemos preparado para esta Semana de la Evangelización. Ya vienen más servidores, más invitados para seguir compartiendo, para seguir disfrutando de todos estos espacios que nos brinda la emisora Minuto de Dios. Cantamos con Darwin Leckler a esta hora, declarando victoria. Declaramos en fe, en nombre de Dios, que todas estas dificultades que se han presentado a nivel técnico en la emisora Minuto de Dios, con los transmisores, con la consola en Cartagena, tantas cosas que han venido sucediendo en los últimos tiempos en la emisora Minuto de Dios, el Señor sostiene la obra, el Señor nos mantiene ahí, por eso nosotros nos declaramos en victoria y tenemos toda la fe de que así va a ser, de que el Señor es el que sostiene la obra y Él no va a dejar que esta obra caiga. Y precisamente los oyentes de la emisora Minuto de Dios, movidos por el Señor, movidos por todo lo que Dios les ha regalado, por eso que el Señor ha puesto en su corazón, están aquí respaldando, están aquí apoyando, están aquí aportando con su donación esta obra de la emisora Minuto de Dios. Voy a despedir el espacio con una última canción. Y bueno, ya continuamos con más en esta programación especial. Estuvimos bajo la dirección del padre John Mario Montoya aquí en Barranquilla. Mi nombre es Pedro Morales y para mí fue un gusto, un honor, un placer haber compartido este espacio con ustedes. Nos vamos a despedir cantando que confiamos en el Señor. Le decimos, en ti confío, Señor Jesús. Y deseándoles que pasen un excelente fin de semana con puente festivo, con puente del 20 de julio, sí señor. Y recordándoles también la invitación para el día de mañana, 18 de julio, en la parroquia San Marcos Evangelista. Que tengan todos un feliz fin de semana, un feliz resto de tarde y que la gloria sea para Dios.

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14: Sí. Son las 2:00. Tú eres mi suave luz. Hazme descubrir que todo cuanto hay fuera de ti solo es humo, engaño y vanidad. San Juan Eudes.
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0: Hola amigos, yo soy Luz Marina Locarno, máster en psicología clínica de la Universidad del Norte, miembro orgulloso de la Red de Psicólogos Católicos de Colombia. Te doy la bienvenida a nuestro programa Psicología en Familia a través de nuestra emisora Minuto de Dios. Damos gracias a Dios que esta semana ha sido la semana por la evangelización y el lema Encendiendo Corazones para Cristo. En esta semana de evangelización, pues el espacio de Psicología en Familia ha estado durante toda la semana. Hoy pues llegamos a este día viernes, ¿verdad? Con reflexiones, con temáticas que nos ayuden precisamente a seguir en ese trabajo de encender corazones para Cristo. Le doy la bienvenida a mi compañerita Claudia Salcedo, que ya la estoy viendo allí en pantalla.
1: Ah, Doc, un abrazo grande, Dios la bendiga, qué gusto saludarla y qué gusto darle a los amigos que nos están escuchando la más cordial bienvenida a este programa.
0: Así es, damos gracias a Dios por el día de hoy, sí, damos gracias por nuestros directores, el padre Yomario Montoya y el padre Wilmer Ortiz, sí, en Barranquilla y Cartagena respectivamente. Damos gracias a Dios por nuestros operadores, Benjamín Barreto en Barranquilla, y tenemos a Kevin Tobías en la ciudad de Cartagena. Gracias, gracias a Dios por los oyentes, los servidores, los miembros del Club de Amigos. Hoy damos gracias a Dios por todo el equipo de Emisora Minuto de Dios en Barranquilla, Cartagena. Hoy damos gracias al Señor. Bien, Clau, damos gracias por todos los oyentes que se hicieron presentes en esta semana de evangelización, ¿verdad?
1: Esta semana todas las por personas la evangelización. Que con tanto cariño y con tanta generosidad han estado y siguen dando su colaboración, su aporte para que esta obra siga adelante, y queremos recordarle a todas las personas que en este momento nos están escuchando que para la familia Minuto de Dios es una bendición el poder tener el apoyo, el respaldo de todos, la oportunidad de contar con su contribución, de contar con su apoyo para la emisora. Es un aliciente para sentirnos acompañados, desguardados, y por eso es que esta semana se convierte en un testimonio permanente, un testimonio de generosidad, porque lo necesitamos muchísimo, necesitamos su apoyo, y también un testimonio de acompañamiento para que esta obra se mantenga trabajando las 24 horas, los 7 días de la semana. Así que les recordamos a los amigos, mi Doc, que el día de mañana es el día de nuestro cierre, y aquí en Cartagena particularmente vamos a tener una jornada de acción de gracias. Ese es el acto de fe, darle gracias a Dios antes de que sucedan las cosas, y eso es lo que nosotros mañana vamos a hacer, 8:00 a.m. en nuestra casa. Ya sabemos que es el lugar donde tenemos nuestra sede actual, nuestros equipos, Casa de Oración Tierra Nueva, Cartagena, calle 29D, 21A 25. Tendremos música, oración, alabanza, tendremos testimonios y la celebración de la Santa Eucaristía. La entrada es libre y esperamos que todos nos acompañen para darle gracias al Señor.

0: Muy bien, damos gracias al Señor, damos gracias a todos los oyentes que han, de forma generosa, durante esta semana por la evangelización, se han hecho presentes. Muchas gracias a todos por sus aportes. Y bueno, para aquellos que aún no lo han podido hacer, todavía pues están a tiempo, ¿no? De
1: Sí.
0: poder hacerlo a través de de qué cuentas, Claudio. Compártenos las cuentas, por favor.
1: Claro que sí, mi querida Doc. 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Ahí usted puede dar su aporte. También tenemos una llave. Me regala un momentico. Ya le doy la llave para los amigos, amigas que nos están colaborando, que nos están apoyando para que esta obra continúe anunciando esta palabra de nuestro Dios. También pueden acercarse en Barranquilla, lo pueden hacer en la sede de la carrera 5261-142, aquí en Cartagena, calle 29D, 21 a 25, en la isla de la Librería Minuto de Dios, en el multicentro La Plazuela. Y por supuesto, también para los amigos y amigas que nos están escuchando, la motivación, la invitación es que nos envíen los soportes, las transferencias exitosas que hayan hecho, le tomen una foto y nos hagan el favor de enviar, para que podamos nosotros contar, pues tener dentro de nuestro sistema identificada a la persona que nos ha dado esa contribución, esa colaboración. Así que esperamos que todos nos apoyen, nos acompañen, porque queremos que esta obra siga adelante.
0: Bueno, y para todas las personas que en estos momentos nos escriben pidiendo oración, ¿verdad? Por los seres queridos, claro que vamos a proceder a iniciar el espacio haciendo oración precisamente. Hoy vamos a hacer una oración especial al Espíritu Santo, ¿sí? Para que nos acompañe, nos ilumine, ¿cierto? Y nos permita sacar adelante todas aquellas situaciones adversas. Quiero pedir nuevamente oración, aquí me están escribiendo, por una persona que está en este momento hospitalizada acá en la ciudad allá en la ciudad de Barranquilla, oración por la salud de Annette Barros, que se encuentra hospitalizada con una situación bastante delicada de salud, la familia, los amigos, todas las personas que le conocen están pidiendo oración y nosotros nos unimos acá en cadena de oración por su pronta recuperación, ¿ya? Y todas las personas, los oyentes que nos están escuchando, que también quieran que pidamos oración por sus familiares, pues obviamente para eso es la emisora. La emisora está 24/7 abierta, ¿verdad? A escuchar y acompañar en en momentos difíciles como es la salud de un ser querido. Vamos entonces. Puedes acompañarme desde allá de tu casa con esta oración, ¿cierto? Al Espíritu Santo que dice: Ven, Espíritu Divino, manda tu luz desde el cielo, Padre amoroso del pobre, don en tus dones espléndidos, luz que penetra las almas, fuente del mayor consuelo. Ven, dulce huésped del alma, descanso de nuestro esfuerzo. Tregua en el duro trabajo, brisas en la hora de fuego, gozo que enjuaga las lágrimas y reconforta en los duelos. Entra hasta el fondo del alma, divina luz y enriquécenos. Mira el vacío del hombre si tú le faltas por dentro. Mira el poder del pecado cuando no envías tu aliento. Riega la tierra en sequía. Sana el corazón enfermo, lava las manchas, infunde calor de vida en el hielo, doma al espíritu indómito, guía al que tuerce el sendero. Reparte tus siete dones según la fe de tus siervos, por tu bondad y tu gracia, dale al esfuerzo su mérito, salva al que busca salvarse y danos tu gozo eterno. Amén.
1: Amén.
0: Bueno, Clau, ¿tú tienes registro de donaciones allá en el WhatsApp de allá de la emisora?
1: Claro
0: Sí,
1: que sí, a
0: tienes.
1: través del 300-613-7358.
0: Eso.
1: Yo le tenía pendiente a usted, Doc, darle la llave. La llave es 00386-51386.
0: Ay, sí.
1: 00386-51386. Es muy fácil. 00386-51386. 86 para las personas que nos quieran dar su aporte a través de la llave. Y a través de la línea de WhatsApp 300-613-7358, saludamos a Charlie. Dice: buenas tardes, ¿podrían darme el número de cuenta? Mire qué bonito nos dio ese mensaje, ese saludo. Y nos ha hecho una transferencia a las 2 de la tarde, 10 minutos, o sea, hace escasos segunditos, pudiéramos decir, nos ha dado su aporte. Le pedimos a Charlie que por favor nos colabore regalándonos su número de cédula para poder hacerle el ingreso dentro de lo que nos pide nuestra contabilidad. Un abrazo muy especial y muchísimas gracias por ese apoyo a los minutos de evangelización de la emisora Minuto de Dios. Damos gracias también por la señora Claudia Varela. Y la señora Clara, un abrazo muy, muy especial. También nos envían su soporte, un abrazo grande. Y pedimos que también la señora Clara en particular nos regale su cédula, dato que también necesitamos para el tema contable. Un abrazo muy especial, qué bonito. Empezando el programa, doctora, qué bendición. Y ya nos están enviando los soportes los amigos, amigas que forman parte de la sintonía.
0: Muy bien, damos gracias por esas donaciones y, ¿verdad?, por todos aquellos que tienen la intención, que no lo han podido hacer por alguna razón, pero que tienen la intención de respaldar en esta semana de evangelización, ¿verdad?, a la emisora. Hoy traje este tema, Clau, ¿cierto?, porque nuestra tarea esta semana ha sido buscar temáticas que puedan encender los corazones para Cristo. ¿Sí? Y durante estos días tocamos el tema de cómo aprender a perdonarnos a nosotros mismos para luego poder perdonar a los demás. Y también hablamos del poder sanador de la confesión, ¿sí? Hoy, entonces, lo que traemos son tareas desde la fe católica, porque esta es una emisora católica, desde la fe católica, ¿cuáles son las tareas que nosotros, los colombianos, debemos hacer para lograr una reconciliación nacional? ¿Sí? Una reconciliación donde nos veamos todos como hermanos, ¿sí? Con diferentes formas de pensar, con diferentes gustos, en fin, pero que a la larga somos hermanos, como en una familia, ¿verdad? En una familia hay varios hijos y lo más probable es que ninguno se parezca al otro. ¿Sí? Son formas de ser diferentes, aunque son hijos del mismo papá y de la misma mamá, son formas de ser diferentes. A uno le gusta el baile, al otro no le gusta el baile, a uno le gusta el pollo, al otro no le gusta el pescado. En fin, a uno le gusta estudiar muchísimo, al otro le gusta el deporte. En fin, pero esas son razones para vivir en división, para vivir en conflicto y para odiarnos, para maltratarnos, no. No hay ninguna razón, son diferencias, ¿verdad? Que se podrían sumar, porque el que le gusta el baile podría de alguna forma en algún momento enseñar al que no le gusta bailar o que no sabe bailar, ¿cierto? Y al que le gusta el deporte podría enseñar, ¿verdad? Algo de deporte al que solo le gusta el baile. Pero, en fin, es como un ejemplo súper simple para poder revisar la cosmovisión de la situación que estamos viviendo en la actualidad de polarización en el país. Entonces, nosotros como católicos, ¿verdad? Como una emisora católica que llamamos a la unidad, a la reconciliación, al perdón, precisamente, tema que hemos tocado esta semana, al perdón, ¿sí? Y a la reconciliación a pesar de las diferencias. Yo traigo unas tareas de la fe católica. Entre otras cosas, son directrices de la Conferencia Episcopal de Colombia, ¿sí? Ah, metiéndonos así de lleno, ¿verdad? En esas directrices que nos da la Conferencia Episcopal de las tareas que nosotros los colombianos, que son fundamentales para nosotros los colombianos, independientes si somos costeños, cachacos, del norte, del sur, nos a todos, Estas tareas son para todos, para los verdes, para los azules, para los amarillos, para los, no sé, morados, ¿sí? Que son tareas para lograr la reconciliación nacional, porque necesitamos la reconciliación, Clau, para poder seguir encendiendo corazones para Cristo, porque estos corazones están llenos de resentimiento, de odio, deseo de venganza, de buscar conflicto, confrontación. Tú me dices y yo te digo más. Y para la muestra un botón, Clau, miramos las redes sociales y uno dice, ay, Dios mío, estos corazones están bien apagados, ¿sí? Están incendiados, pero para el conflicto, para la división, pero no precisamente para el Señor Jesús, que nos pide es unidad, respeto, ¿sí? Reconciliación, perdón. Entonces, estas directrices son como les decía de la conferencia episcopal y que en resumen, lo que dicen estas directrices son, escuchen bien, esto es para todos nosotros, respetar la voluntad democrática que ocurrió en las urnas, desarmar el lenguaje de confrontación, esa me parece súper clave, desarmar el lenguaje de confrontación para que se nos pueda encender el corazón para Cristo y asumir la política bajo el principio, me encanta esta parte, de la caridad y el bien común. ¿Qué te parece, Clau?
1: Qué bonito, porque el bien y la caridad se convierten en a veces como de esos valores que no se le dan la importancia que les corresponde. Se tratan hasta despectivamente, o sea, es un mundo como de la ley del más fuerte. Entonces se ve como debilidad los comportamientos que son llenos de valores y llenos de la presencia de Dios, por supuesto, porque se convierten incluso en gracias, en dones. Y qué bendición el descubrir cómo en la medida que transcurre el tiempo, ya la gente se empieza como a cuestionar. Yo no sé si de pronto es por el tema de la edad o por el tema de la cantidad como de difusión de información que hay alrededor, pero ya llega un momento en donde ya no es como y por qué esa persona habla mal de otra o por qué actuó de esa manera. O sea, todo es como tan visible, se ve tanto en estos momentos. Hay cámaras por todas partes, hay micrófonos por todas partes y ahí es donde empieza a descubrirse cuál es el trigo y cuál es la cizaña.
0: Correcto. Entonces, nosotros tenemos que trabajar, hay que respetar la voluntad democrática en las urnas, hay que desarmar el lenguaje de confrontación. Recuerden que hay que aprender a controlar la lengua. La lengua puede generar guerras, muertos, ¿sí? Entonces, nuestro lenguaje debe ser menos confrontativo, ¿no? Debe estar desde el principio de la misericordia nuestro lenguaje. Hay que actuar, asumir todo esto bajo el principio de la caridad y el bien común, independiente si tú eres azul o soy roja y el otro es verde o el otro es amarillo, ¿sí? Para cualquier postura política, ¿verdad? Hay que actuar desde el principio de la caridad y el bien común. A través de la asamblea y pronunciamiento de los obispos emitidos en julio de este año, nuestra iglesia traza una ruta de tareas espirituales y sociales muy, pero muy específicas para superar toda esta división que estamos atravesando, porque tenemos que ser capaces de poder superar este momento para sacar adelante este barco que se llama Colombia, donde vamos todos, ¿sí? Sin excepción. Así que no podemos pedir que se hunda, que se hunda, que se hunda, que se hunda y espía adentro. No puede ser. Todos tenemos que remar juntos. Tenemos que remar para sacar adelante este barco que se llama Colombia, donde vamos todos, va nuestra familia, vamos todos dentro de ese barco. Una de las primeras recomendaciones o tareas ya es acatar y respetar los resultados democráticos con madurez. Uno dice aceptación de la voluntad popular, la tarea prioritaria señalada por los obispos tras el cierre de los escrutinios es respetar la voluntad democrática expresada en las urnas. Respeto a las instituciones. Nuestra Iglesia Católica llama al respeto a las instituciones. Nosotros, los católicos practicantes, ¿sí? respetamos las instituciones. Nosotros no estamos por encima de las instituciones, ¿cierto? Y ahí recordamos la frase de Jesús, aquella que decía: a lo del César, lo que es del César. Es decir, hay que pagar impuestos, tiene que pagar impuestos, claro que sí. Ay, pero yo soy creyente, tiene que pagar impuestos, mi querido. Más rápido tienes que ir a hacerlo, ¿verdad? Para ser un católico responsable. Un ciudadano, un católico es un ciudadano responsable con sus compromisos con el Estado. Entonces, nosotros los católicos practicantes respetamos las instituciones. Hay que confiar y respaldar la institucionalidad del país. Ojo, si hay reclamos, cualquier reclamo o inconformidad que tú, Claudia, yo, cualquier ciudadano colombiano tenga con respecto a los resultados, deben tramitarse bajo los canales legales que existe, que el Estado tiene, evitando alimentar la provocación, la confrontación, las vías de hechos y el caos social. Entonces, interesante porque la conferencia episcopal nos está recordando a nuestros obispos que los católicos somos los primeros que debemos respetar, ¿qué cosa? Las instituciones. Tenemos que dar ejemplo. Hay que confiar y respaldar las instituciones del país. Y que si tenemos alguna inconformidad, porque a todos nos podemos decir si estamos, nos parece bien, o creemos que algo no se hizo de forma correcta, pues ahí están los canales que el Estado ofrece a nivel legal para hacer ese reclamo, ese trámite, pero jamás nosotros, los católicos, vamos a generar un lenguaje que alimente la provocación, o vamos a tener acciones, o vamos a tomar hechos para generar caos social. Ahí nosotros, como creyentes, estamos llamados ¿hacer qué cosa, Clau? La diferencia.
1: Sí, señor, eso es lo que nos identifica también. Pero sabe algo, yo escuchándola a usted me iba como al tema de la manera en la que actualmente se están resolviendo los conflictos, porque todos tenemos derecho, y más que somos un país democrático, todos tenemos derecho de expresar nuestra opinión libremente, sin señalamientos, sin juicios, ni estigmatizaciones. Sin embargo, no en todas partes se da esa oportunidad. Siento un home, Kevin. Así que en medio de todo lo que está pasando, en medio de lo que está sucediendo, qué bueno que podamos nosotros darnos la oportunidad de revisar cómo expresamos nuestras opiniones, porque no es que no lo pueda usted hacer, puede y tiene la libertad de hacerlo, pero a veces el tonito, Doc, la manera enciende el fuego, genera el distanciamiento. O sea, no es una lucha de ideas, sino que a veces se convierte en una lucha de egos, lo que hace que ya no se convierta en algo,
0: Sano.
1: digamos, específico, sino que ya empiece a tocarse incluso hasta lo personal, y todo lo que significa, el ser humano. Y llega un momento en que hasta eso puede perder el control y se convierte en actos reprochables de maltrato y de violencia. Eso es cuando andamos en el mundo desembocados. O sea, ahí sin duda, mi querida Doc, debe psicológicamente de existir una situación, un componente, porque es que no es normal que defendamos nuestras ideas, pero no respetemos la de los otros. O sea, tiene que ser lo que yo diga, tiene que ser como yo diga y tiene que ser ya. O sea, ¿de qué manera? O sea, ¿cómo tú puedes tener tranquilidad y paz si tú mismo te encargas de generar a tu alrededor personas que están heridas, que responden de manera violenta a la violencia? O sea, un carro, si va a alta velocidad y no tiene en cuenta las señales de tránsito, se estrella y sucede una tragedia. Las señales que se presentan a nuestro alrededor, ¿será que sí les prestamos atención? Y eso es lo que genera heridas, lo que genera violencia y entre tantas cosas, por supuesto, pero genera una cantidad de cosas que a mí eso realmente me ha dejado bastante, pues, como pensativa, sobre todo por la manera en la que se está preparando para estos días ya la posesión oficial del presidente de la República, que forma parte de todos los procesos de un país, pero que al final, en estos momentos, cualquier cosa es una excusa para generar distancia. Y hay de que en una casa una persona tenga una opinión y otra persona tenga otra, porque se convierte en un problema descomunal que puede inclusive arrojar hasta historias de la infancia o de los primeros pasos de vida.
0: Así es, Clau. Entonces, nuestro llamado hoy, porque nuestro lema de esta semana de evangelización es encender corazones para Cristo, es un llamado a desarmar nuestros corazones, ¿sí? Y también nuestro lenguaje, el lenguaje que estamos usando, el lenguaje político para dirigirnos a los demás. Usted puede expresar sus ideas, pero ojalá sea de forma respetuosa y asertiva, que no sea agresiva y que sea con imposición hacia el otro, ¿sí? Más cuando el otro es un miembro de tu familia, es un compañero de trabajo, es un vecino, es un amigo. Pasan las elecciones y te vas a quedar sin familia, te vas a quedar sin amigos y sin vecinos. No te has puesto a pensar eso, te toca regresar a tu lugar de trabajo después de las elecciones y vas a tener una relación, un clima organizacional terrible porque no fuiste sensato a la hora de modular tu lengua. Enviamos saludos a Mariela Contreras, Dayadirua Durán, que están en sintonía y nos vamos para comerciales. Ya nos está avisando Benjamín que nos vamos para comerciales.
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Seguimos en la semana por la evangelización en nuestra emisora Minuto de Dios y nuestro lema esta semana, encendiendo corazones para Cristo. Pero para poder encender los corazones para Cristo tenemos que revisar en qué condiciones estamos en este momento. Sobre todo hablamos de nuestro querido país. ¿Sí? Y hoy hemos querido compartir con todos los oyentes en esta emisora católica, precisamente para católicos, que las directrices recientes de la Conferencia Episcopal de Colombia, que son unas tareas fundamentales que los colombianos tenemos que lograr ejecutar para poder lograr la reconciliación nacional tras toda esta polarización que hemos vivido por el proceso electoral. En resumen, las recomendaciones dicen que hay que respetar la voluntad.

0: ocurrió en las urnas, y respeto a las instituciones. La fe católica pide confiar y respetar la institucionalidad del país y cualquier inconformidad que tengamos como ciudadanos, como colombianos, debe tramitarse bajo los canales legales del Estado, jamás usando lenguaje de provocación, ¿cierto? Evitando alimentar la provocación, incitando las vías de hecho y mucho menos al caos social.
1: Qué bien, porque, ¿sabe? Es tan chévere ganar y lo disfrutamos y nos gozamos cuando triunfamos, pero la frustración de perder, hay personas que no aprendieron, Doc. Yo no sé en qué etapa de la vida de nosotros debería ser como como identificar qué momento de la vida fue cuando no logramos entender que la frustración forma parte de la vida, o sea que hay cosas que hay que luchar, trabajar y esforzarnos, pero hay situaciones en donde no se puede hacer nada, como por ejemplo en este caso, cuando estamos hablando acerca de la situación del país y las reacciones o las respuestas que se tienen. Esa frustración ante la derrota, eso, Doc, o sea, ¿cómo, en qué parte, en qué momento o qué sucede que a veces no sabemos cómo enfrentar cuando se nos cierra una puerta, cuando ese candidato que queríamos no quedó, cuando el equipo que queríamos
0: De
1: que ganara
0: fútbol
1: no
0: perdió
1: ganó?
0: el
1: O sea, ¿cómo
0: partido.
1: hacemos?
0: Sí, así es. Y no nos vayamos lejos, Clau. Ahora que la selección quedó fuera del Mundial en el último partido, mira las reacciones desbordadas y terribles de muchos hinchas, generando caos, qué enojo, qué rabia, sin recordar que eso es un juego. Y en el juego, unas veces se gana y otras veces se pierde. O sea, no siempre ganamos. Y eso aplica en todas las áreas en esta vida. Tú te presentas una convocatoria de trabajo, de selección de personal, y tú también estás expuesto a que no te llamen a ti, te llamen a otra persona. Y hay que lidiar con eso. Hay que aprender a aceptar eso, que eso puede ocurrir. Y asumirlo con madurez. Y eso se aprende en los primeros años, Clau. Aquí nos damos cuenta del fracaso en la crianza de niños y adolescentes, ¿sí? A manos de nosotros los padres, ¿sí? En cuanto a aprender a tolerar la frustración, en cuanto a aceptar la derrota con madurez, eso se aprende en infancia y adolescencia. Cuando tenemos padres demasiado permisivos, demasiado sobreprotectores, esos que cuando el hijo no ha terminado de abrir la boca y ya le está dando lo que no le ha pedido, o le está dando lo que no se merece, lo que no se ha ganado, ¿cierto? O que no recibe corrección, no le damos corrección cuando comete errores, ahí empezamos a fundamentar estas reacciones desbordadas e irracionales que tenemos en estos momentos. Los niños ven, están copiando, niños y adolescentes, las conductas. Yo no puedo imaginar a los menores de edad que estaban con los adultos, los hinchas adultos, en el momento de la eliminación de Colombia en el Mundial, que reaccionaron de forma violenta y ahí estaban los niños y adolescentes copiando y replicando, ¿verdad?, la conducta de los adultos.
1: Me imagino.
0: Además, el mal ejemplo, el mal ejemplo. Entonces, nosotros como padres y docentes tenemos que replantear nuestro sistema educativo, uno, dos, nuestro estilo de crianza. Y el sistema educativo tiene en este momento graves problemas. Tiene que pellizcarse. ¿Qué le estamos enseñando a nuestros hijos? ¿Lo que le están enseñando en las escuelas de verdad es útil? Sí, de verdad es útil. De verdad lo van a necesitar. Por ejemplo, la cátedra de inteligencia emocional es urgente. Urgente. Así como hay que enseñar a escribir, a leer y a escribir, hay que enseñar a los niños a sumar, a restar, a multiplicar, a dividir. La cátedra de inteligencia emocional es necesaria. Impresionante. Esa tarea era de nosotros, papás, ¿eh? Esa tarea es de nosotros, papás, en la casa. Pero ahora en este momento tenemos que incluirla en la escuela. La cátedra de inteligencia emocional. Aprender a gestionar las emociones. aprender a comunicarse de forma asertiva, aprender a solucionar problemas.

0: problemas, ¿sí? A ayudarlos a interiorizar, ¿verdad? A través de la práctica, los valores. Porque estamos rajados. En vez de estar enseñándole cosas a los muchachos que no necesitan, y menos en esa etapa de la vida de infancia y adolescencia. Entonces, es urgente. Es urgente y los padres de familia también tienen que ser capacitados. Este tema de la escuela de padres debería trabajarse esta vez con más fundamento y con de carácter obligatorio para los papás. Porque los papás, ¿quién llega a ser papá con educación, con pregrado, posgrado, con maestría? Ninguno. La mayoría no llega, totalmente analfabeta. Sí, ¿cómo vas a asumir un cargo tan importante, un rol tan importante en la vida como es ser papá sin tener la más remota idea de cómo hacerlo? Bajo ensayo y error, bajo lo que te viste con tu papá y tu mamá, lo que hicieron contigo, que a lo mejor también se equivocaron y tú replicas ahora los mismos errores.
1: Sí. Son
0: Necesitamos instruirnos. Por ejemplo, tú no vas a
1: sí.
0: colocar en la gerencia de una empresa a alguien que no se ha preparado para ser gerente. ¿Sí? Mire, ahora está para barrer y trapear en una empresa, uno debe tener una acreditación de el SENA, de servicios varios.
1: ¿Qué te parece?
0: Dura un año, un año.
1: Un año es
0: Donde tú te vas
1: bastante.
0: a formar, a aprender a barrer, a trapear, a limpiar, cómo desinfectar, cómo guardar los desechos. O sea, una cosa, o sea, fíjate, cada vez la persona tiene que especializarse. O sea, no es que no va a hacer lo que se
1: Claro.
0: nos ocurra.
1: Pero qué
0: Entonces,
1: bien
0: sí,
1: eso.
0: necesitamos reeducarnos. En infancia, adolescencia, los padres tienen que educarse para ejercer mejor su rol y por supuesto, uno como padre y madre tiene que revisar el estilo de crianza que está creando este tipo de reacciones. Como cuando te detienen en la vía, hace un retén militar y te retiene la policía. Está haciendo control para cuidarnos y nos pide los papeles y yo le digo a la autoridad que no le voy a entregar mi cédula porque es que yo soy Luz Marina Locarno que trabaja en Minuto de Dios y ya, y él tiene que aceptar que yo eso y ya, ¿listo? Usted no sabe quién soy yo. Yo soy Luz Marina Locarno que hago psicología familiar a la gente que le importa eso. O sea, tú como cualquier ciudadano desde más arriba, a nivel de lo que quieras, educativo, académico, económico, tiene que sacar su cédula frente a la autoridad y mostrar respeto y facilitarle el proceso de lo que están haciendo, porque lo que están haciendo es para protegernos y cuidarnos. Pero tú ves que hasta los mismos senadores, los mismos concejales, cuando los detiene la policía, le quieren pegar al policía y los amenazan. Y voy a llamar a su comandante y lo voy a mandar para no sé qué parte. Y no sé qué, usted no sabe quién soy yo. Te das cuenta que sí
1: Qué cosa.
0: necesitamos educación urgentemente. Hay cosas que están enseñando en la escuela que de verdad que no son útiles para la vida. Y los papás necesitan también formación. Tenemos a Zoraida Ramos, dice, interesante tema, importante rescatar el valor del respeto. Judith Madero, la frustración no la sabemos manejar. Sí, es cierto. Y para todo esto que tú estás diciendo a los oyentes, hay que educar. El respeto y el manejo de la frustración no entra por ósmosis, ¿verdad? No, hay que enseñarlo. ¿Y quién lo enseña? Los papás primero y la escuela debe acompañar y apoyar. Pero los papás van por un lado y los profesores van por el otro. Entre otras cosas, porque hoy los papás le desautorizan a los docentes. A
1: Sí.
0: veces, incluso a los docentes cuando le llaman la atención a los hijos. Entonces, ¿cómo queremos que esto se corrija? En mi generación, yo temblaba si mi profesora llamaba a mi mamá para decirle que me había portado mal, porque es que mi mamá le iba a respaldar. A mí no me iba a dar jamás la razón. ¿Ya? Y le iba a decir, ¿te acuerdas que en ese tiempo le daban reglazos a uno? Y yo no estoy diciendo que eso esté bien y que lo tengamos que hacer, pero me refiero a que ella sí la va a respaldar y le va a decir, le agradezco que me la corrija. Le agradezco que me la haya llamado la atención. si la castigó y le puso a hacer mil planas de debo portarme bien, se lo agradezco. Pero ahora no pasa eso. La escuela va por un lado, los padres por el otro. A veces los papás ni siquiera saben lo que la escuela le está enseñando a los hijos. Y eso también es muy peligroso hoy en día. ¿Ya? Muy, pero muy peligroso. Entonces, seguimos con las tareas y una de esas en nuestra semana de la evangelización, encendiendo corazones para Cristo, Clau, es recordar pues a dónde pueden los oyentes hacer las donaciones.
1: Sí, señor, recordarle a los amigos que nos estén escuchando, también reportar saludos y mensajes. Una hermana nos escribe al 306-13-7358, su nombre es Nurinalda y nos envía un audio. Escucha internamente, Kevin, para saber exactamente si tiene buen sonido. Y ella dice, este es un mensaje. Ah, ok. Un abrazo muy especial para Nurinalda, Dios te bendiga. Eso lo enviamos entonces al proceso que tenemos a nivel contable y muchísimas gracias por ese aporte, por esa contribución a esta semana de la evangelización. También saludamos a la señora Clara Varela que nos hace llegar su número de cédula, lo mismo que el señor Charlie al que saludábamos hace algunos segundos. Doc, y cuénteme y en el Facebook, ¿cómo le va? Cuénteme a quién vamos a seguir saludando a esta hora.
0: Bueno, acá tengo a Clara Inés Lozano, a Ángela Barraza, a Inés Contreras, a Alba Isabel Llanos, que están reportando sintonía. Seguimos con nuestras tareas de la Conferencia Episcopal de Colombia, ¿verdad? Que nos invita a estas tareas para reconciliarnos, para generar reconciliación nacional. Tareas para nosotros los católicos, los colombianos católicos, ¿verdad? Que estamos llamados a dar el buen ejemplo. Acuérdese de eso. Imagínense usted a Claudia Salcedo, Luz Marina Locarno en las redes sociales incitando a la división, al caos, usando un lenguaje grosero con las personas. Terrible, usted diría, ah, esas son las señoras del minuto. Ay, no, yo no, ya no escucho más eso. No, no, no, no, qué feo, ¿cierto? Entonces, acuérdese, y esos que son católicas, y esos que rezan, imagínate. Entonces, nos están mirando. Cuando usted dice, soy católico, voy al grupo de oración, soy el líder de tal oración, soy el servidor, tiene una tremenda responsabilidad. Todos los ojos están puestos sobre usted. Tenga mucho cuidado con lo que dice y con lo que hace, porque daña a la comunidad, a los que sí están haciendo las cosas bien. Y desalienta a los que están pensando en entrar, usted lo desalienta con su conducta.
1: Claro,
0: Muy
1: los
0: bien, desarmar
1: desalientes
0: los
1: de la palabra.
0: corazones y el lenguaje político es otra de las tareas de la conferencia episcopal. Erradicar la violencia verbal de la que hemos estado hablando Claudia y yo. Es un deber moral de todos nosotros los fieles.
1: Sí, señores, un deber de todos, una responsabilidad, porque al final del día llega el momento en que digo, bueno, venga acá, usted dice que es católico, bueno, muéstreme sus credenciales. Y eso
0: Total.
1: lo haces, papito Dios, en la intimidad de nuestra vida cuando ya estamos preparándonos para dormir.
0: Entonces dice, es deber moral de los fieles frenar la descalificación del opositor. Nosotros no podemos usar un lenguaje agresivo, hostil de descalificación. Nuestra iglesia insiste en, ojo, mira la frase que usan, desarmar los corazones y las palabras para sanar las heridas que dejó la campaña. Superar la polarización estéril. Los obispos nos exhortan a nosotros los colombianos, ¿verdad?, a no habituarnos a esta división. Eso no es normal, eso no está bien que vivamos peleando, ¿verdad? Porque esto suma al país en un clima de incertidumbre. Todos debemos hacer un esfuerzo consciente, ¿verdad?, de pasar de la lógica del odio y la venganza hacia una cultura de encuentro. ¿Sí? Reconocer la dignidad del otro y valorar la pluralidad. Ver al oponente como hermano, no como enemigo. Ver al oponente como hermano. La doctrina social católica recuerda que por encima de las diferencias ideológicas, todo colombiano posee un valor y dignidad inalienables. La diversidad como riqueza. Los pastores invitan a entender la pluralidad de voces, no como una amenaza, sino como una posibilidad de edificar conjuntamente. El diálogo constructivo debe ser el terreno común donde todos solucionemos nuestras diferencias, usar un diálogo correctivo para solucionar nuestras diferencias y transitar de del individualismo al bien común, superar los mesianismos políticos, sí, es el rollo de los egos, ¿no? De aparición, de protagonismo. La iglesia recuerda que el cristiano no debe poner su esperanza absoluta en salvadores o mesianismos personales. La tarea civil no termina con el voto. Ahora corresponde, ¿verdad?, que cada uno de nosotros defienda la vida, la justicia social y el cuidado a los más vulnerables, ¿sí? Esta parte de superar los mesianismos políticos me gusta, porque nosotros los católicos, nuestra esperanza en la salvación, ¿en quién la colocamos, Claudia? ¿Quién es nuestro Salvador, Claudia? Es Cristo
1: Cristo,
0: Jesús.
1: Cristo nuestro Señor, Doc, y fíjese cómo
0: No.
1: el desarmarnos de ideas de pronto o de paradigmas que están a veces como enclavados, o sea, o concepciones y definiciones de la vida que pareciera que estuvieran incrustados, o sea, eso, todo eso lo puede sanar el Señor. Pero el reconocer eso, el reconocer que no soy el quien tengo la verdad, quien es el más inteligente, el que mejor sabe, el que más información tiene, cuando dejamos el yo, el que soy, yo soy esto o aquello, me genera que el otro se relacione conmigo y logremos conectar. Pero si yo miro desde una tribuna y te veo a ti, pobrecito o pobrecita persona ignorante que se atreve a decirme a mí que lo que estoy diciendo no es correcto, tremenda situación que muchas veces se presenta y es un problema que en estos momentos estamos invitados a resolver de una forma especial, Tommy Kevin, una forma radical. Para que notemos el cambio, es que no podemos seguir siendo los mismos que en el 2025, no podemos seguir siendo los mismos en el 2027. Debe darse, y si lo hacemos nosotros, aunque seamos nosotros mismos, ya hay un cambio, ya hay una modificación, ya se va generando el proceso de perdón y de sanidad que viene de la mano de Dios y que tanto estamos promocionando durante estos días a través de la Semana de la Evangelización.
0: Bueno, y para finalizar, de verdad, hay que trabajar con el gobierno electo y también con la oposición. Quienes ganaron están llamados a gobernar para la totalidad del país, ¿sí? No solo por los que votaron por ellos, sino que les toca gobernar para todos nosotros sin exclusiones. Y quienes perdieron o ejercen la oposición, que lo tienen derecho a ejercer la oposición, pero de una forma constructiva, respetando la institucionalidad de nuestro país. Yo, después de estas elecciones, quedé muy preocupada, Claudia, vamos para terminar, con el hecho de ver muchos católicos, muchas personas que dicen ser creyentes, prácticamente adorar al candidato que estaban siguiendo. Adorar, esa es la palabra, adorar. Quedé preocupada, yo me imagino que de pronto tú también observaste lo mismo. Porque es que la adoración es exclusiva para Dios. O sea, yo no puedo adorar a otro y menos a un mortal, ¿ya? Y defenderlo y decir que meto manos en fuego y pelear con mi familia, con mi pareja, mis hijos, ofender, maltratar, porque estoy adorando, ¿verdad? A un ser mortal. Cuando la adoración es exclusiva a nuestro Dios. Por favor, no olviden eso. No olviden eso. ¿Sí? Por él sí dejaríamos a padre, a madre, a todo. Habría que renunciar para seguirlo. Pero por alguien de acá, igualito a nosotros, de verdad, yo les invito a que revisen, a que revisen. Nosotros los católicos no adoramos, ¿verdad?, el del mesianismo del que habla nuestra conferencia episcopal. No. A falsos salvadores. No, el país lo reconstruimos entre todos. Todos tenemos que, no lo hace una persona, lo tenemos que hacer todos.
1: Sí, señor, un aporte de todos, un aporte por igual y recordar que no podemos servir a dos amos porque terminamos aborreciendo a uno de ellos. El único, como usted lo dice, mi querida Doc, el único al que hay que servir, adorar, alabar y bendecir es a nuestro Señor. Y si acaso tenemos una tentación de compartir eso que es exclusivamente para el Señor, que sea el momento para que las alarmas empiecen a sonar y empecemos a retomar el camino, porque hay muchos que nos están viendo el ejemplo que hablaba usted, mi querida Doc, hay muchos que nos están viendo nuestros niños, nuestros jóvenes que apenas están formando su personalidad y depende también de cómo no solamente les hablemos, sino también cómo nos comportemos, serán hombres y mujeres que harán la diferencia en las elecciones del año 3000, por decirle algo. Así que, mis queridos
0: Así es.
1: amigos, mis queridas amigas, orar mucho, actuar, pero también cuidarnos, porque nuestras
0: Cuidarnos.
1: palabras pueden hacer un daño muy grande y son heridas que a veces son tan profundas que ni siquiera a veces la persona es consciente que la tiene, pero ahí está y en
0: Ahí
1: cualquier
0: está.
1: momentico de pronto salta la chispa y se convierte en el hombre o en la mujer increíble,
0: Muy
1: increíble
0: bien.
1: de lo
0: La
1: feo.
0: última recomendación, y con esa cerramos, ¿verdad? Este espacio es intensificar la oración por los gobernantes, por todos los gobernantes y por el país. Nuestra iglesia nos manda a pedir activamente oración por los nuevos mandatarios elegidos. Las parroquias y familia deben mantener los espacios de oración para que el Espíritu Santo ilumine las decisiones del gobierno, promueva la justicia, el progreso y la convivencia. Y también oramos también por la oposición, claro que sí, por todos estamos llamados a orar. Gracias, Clau, por esta semana tan bonita a tu lado.
1: Muchas gracias, mi querida doctora Luz Marina. Un abrazo grande. Me siento muy, muy contenta y agradecida por estos días, por lo que hemos aprendido. Y qué rico, qué bendición el poder compartir los micrófonos con usted. Dios me la guarde y me la bendiga mucho.
0: Amén. Y bueno, les recordamos, ¿verdad?, que hoy es un buen día para encender los corazones para Cristo.
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14: Oración de la causa del siervo de Dios, Rafael García Herreros. Amado Señor, que revestiste a tu siervo Rafael García Herreros de las más diversas virtudes, particularmente de su gran amor a ti, el sometimiento a tu santísima voluntad, el amor comprometido a tu palabra, la lucha incansable por los pobres y su invitación diaria a los colombianos a vivir la dignidad de hijos tuyos, conscientes de la llamada incesante que Él nos hizo para que nadie se quede sin servir. Concédenos, por sus méritos, la gracia que hoy te solicitamos de tu infinita bondad, para que así, como lo consagraste a la plenitud del sacerdocio, así también lo veamos prontamente exaltado al honor de los altares, por Jesucristo nuestro Señor. Amén.

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0: Bendito sea el Señor, la mano de Dios es la que nos sostiene con poder. La mano de Dios es la que sostiene esta obra. La mano de Dios es la que sostiene a los padres eudistas, a la iglesia toda. La mano de Dios es la que nos sostiene como creyentes en pie de lucha, batallando, confiando, creyendo en que todo va a ser mejor. Y la mano de Dios es la que sostiene esta bendita emisora Minuto de Dios, no solo durante esta semana, en el marco de esta semana por la evangelización, sino a lo largo de todo el tiempo. Desde el año 1987, cuando nació el Minuto de Dios en Colombia por iniciativa del padre Rafael García Herreros. Y por supuesto, cuando nació en Barranquilla en febrero del 92, todo confiando en las manos de Dios. Con muchas limitaciones, el padre Rafael García Herreros insistía: quiero una emisora que las 24 horas le esté dando la gloria a nuestro Señor Jesucristo y que sean los oyentes los que sostengan. Él se lanzó en fe con este proyecto. Él se lanzó en fe creyendo en que Colombia va a respaldar o la iba a respaldar. Y así ha sido durante todo este tiempo. Colombia, Barranquilla, Cartagena han respaldado esta obra del Minuto de Dios. Y en este día, cuando estamos ya prácticamente en el penúltimo día de nuestra semana por la evangelización, le estamos diciendo a todos los oyentes de nuestra emisora: bienvenidos a este nuevo espacio. Así como el padre Rafael García Herreros y todos los padres eudistas que le han sucedido han confiado en Colombia, han confiado en los colombianos, han confiado en los oyentes, hoy los directores que están al frente de nuestras emisoras en Barranquilla, el padre y en Cartagena, el padre Jimmy Ortiz y el padre Joan Mario Montoya, y cada uno de nosotros, los que estamos aquí frente a los micrófonos, estamos confiando en esa mano poderosa de Dios, creyendo en que Él no falla. Él no falla, o si no, vamos a preguntárselo a nuestra hermana Margarita de Sánchez, que a esta hora está con nosotros en el Minuto de Dios. Margarita, el Señor no falla. Buenas tardes.
1: Buenas tardes, Bernardo, y buenas tardes, Benjamín, y a todos nuestros amables oyentes en esta semana por la evangelización. Semana por la evangelización. Muy buenas tardes para todos, hermanitos, bendiciones de lo alto. Y lo que nos está compartiendo nuestro hermano Bernardo Torres Ciel. Dios no nos falla, Dios es fiel, es maravilloso, poderoso. Sus obras son grandes y maravillosas. La fortaleza que viene de Él nos fortalece y nos impulsa para seguir adelante. Hemos tenido en ocasiones de pronto dificultades, pero no es todo el tiempo. Viene el tiempo de gloria, viene el tiempo de victoria, fortalécete. Fortalezcamos, hermanos, en la fe para el tiempo de victoria. Sí, cuando estamos en la victoria, fortalécete, crece en la fe, en la oración, en los sacramentos. Y cuando llegue de pronto la dificultad, seas fuerte y valiente como la roca. Gracias, Dios, por esta bendita emisora, por esta semana, por la evangelización. El cuarto día, Bernardo Torres, Benjamín Barreto y a todos los oyentes, es el cuarto día. Cuarto día de generosidad, de mucha oración, de mucho testimonio y de compromiso, porque hay hermanos, Bernardo, que se han hecho el compromiso de más adelante colocar la ofrenda.
0: Así es, Margarita, han asumido el compromiso de apoyar a esta emisora Minuto de Dios, han asumido el compromiso de respaldar esta emisora. Y a esta hora nos vamos a unir en oración por todos esos amigos que durante este tiempo, durante este espacio, Margarita, de 3 de la tarde a 15 minutos a 4, van a unirse a nosotros con su contribución. Vamos a esperar contribuciones. Recuerden cuáles son los canales que tenemos para recibir sus ayudas, y por cada una de esas personas, por sus necesidades, por supuesto, vamos a clamar al Señor. Reportamos sintonía, reportamos el aporte que nos van a dar, pero también nos unimos en oración, no solo por ellos, sino también por todos aquellos, Margarita, que nos pidan oración. Sabiendo que Dios escucha la oración de su pueblo, cuando la oración se hace con fe, y es lo que estamos haciendo en el Minuto de Dios, creyendo en el Señor, creyendo con fe, creyendo en el Señor. Sus aportes los puede hacer llegar a través de la línea, bueno, a través de la cuenta corriente de Bancolombia. Usted ingresa a Nequi, busca enviar y busca la opción bancos y hace la transferencia a través de Bancolombia. Con la cuenta corriente 769-429-1563. Esa es la cuenta corriente de Bancolombia a nombre de nuestra emisora Minuto de Dios. 769-429-1563. Recuerden que el NID del Minuto de Dios es 860-523-887. Por supuesto, hay una manera más fácil para hacer su aporte, es a través de la llave breve, a través de la llave breve. Vamos a esperar los amigos que en esta tarde nos hagan llegar sus aportes a través de, utilizando esa llave, ingresando a Nequi, ingresan a Nequi o a su portal bancario, y cuando le den enviar, la aplicación le va a preguntar de qué o por qué canal va a hacer el aporte, si lo va a hacer por bancos, si lo va a hacer por Nequi o si lo va a hacer por llave. Usted elige llave y anota este número, Margarita, 00-38-65-13-86. Repetimos el número de la llave breve, 00-38-65-13-86. Una vez usted haga la transferencia a través de esa llave, así como la han hecho los hermanos, han enviado aportes de 10 mil pesos, 20 mil, 50 mil, 100 mil pesos y otros, los que han podido un poco más, nos comparten el soporte, nos comparten el comprobante con el cual hicieron esa transferencia. Y lo pueden hacer a través de nuestra línea de WhatsApp 317-518-3063. 317-518-3063. Margarita, hoy vamos a orar por los benefactores.
1: Así es, amigos de la sintonía, vamos a orar por todos los benefactores de tantos y tantos años que han sido fieles, hemos sido fieles a esta obra bendita de evangelización. Hermanito, yo les comparto, viene a mi corazón, a mi mente, de que cuántas ciudades en Colombia hay que quieren tener una emisora como esta. Muchísimas, muchísimas. Nosotros tenemos la emisora de Bogotá, de Medellín, de Cartagena y de Barranquilla. Y es por la misericordia y el amor de Dios. Oramos por todos, todos los días, cada espacio que se realiza en vivo en la radio tiene la oración por todos los enfermos, por sus necesidades, los emprendedores, los desempleados, por todos vamos orando y Dios va manifestando su poder. Hoy con toda la gratitud en mi corazón, en nuestros corazones, le decimos al Señor gracias por cada uno de ustedes. Gracias por apoyar la emisora, por estar ahí en la sintonía. Por estar ahí, porque nos dimos cuenta, yo me di cuenta en los días en que estuvo fuera del aire, cuánto escribieron, cuánto llamaron, cuánto estuvieron en oración. Eso es parte de la vida de esta emisora, que ustedes quieren la emisora, yo también la quiero. Y por eso nos unimos en oración a decirle al Señor, a esta hora de la gran misericordia de Dios Padre, le decimos que tenga misericordia de esta emisora, que le damos muchas gracias por estos días de generosidad, por todos los hermanos que han colocado su granito de arena, por todos los que han llegado hasta la emisora, que han estado utilizando las plataformas del internet, que han ido al banco, por todos, que sea Dios bendiciéndoles y multiplicando lo que estén necesitando, la salud sobre todo. Te decimos gracias, Señor, gracias por cada ofrenda. Cada ofrenda es valiosa y es necesaria para seguir arreglando los transmisores, el transmisor de emergencia. Por eso, hermanitos, vamos a seguir el proyecto de seguir adelante, con fe, con mucha oración, confiando en la misericordia de Dios, sí, en la misericordia de Dios, que es grande, que es poderosa.
0: Amén.
1: Los milagros que vemos día tras día a través de esta emisora, milagros grandes, y en Barranquilla, la Casa de Oración Tierra Nueva también, es una gracia de Dios, un regalo del cielo tener la Casa de Oración, donde apoyamos a los hermanos que asisten a los grupos, que realizamos ahí, pero también oramos por ustedes delante del Santísimo. Colocamos todas sus intenciones ahí en el Santísimo. Hay una cajita de peticiones, ahí usted llega y coloca su petición, y 24 horas al día hay hermanos intercesores orando por todas las intenciones de cada uno de nosotros. Por eso a esta hora de la tarde te invito que te puedes comunicar al 317-518-3063. Si quieres participar al aire, pues también al aire puedes hacer tu oración, tu intención de oración, en la paz con el amor de Dios, creyendo de que pedimos al Señor, que Él está ahí, que tenemos que también decir, Señor, que se haga tu voluntad, que sea tu voluntad, Señor. Sabemos que Dios quiere lo mejor para nosotros. Sabemos que en medio de las dificultades, Dios es nuestra fortaleza. Él es nuestro auxilio, Él es nuestra ayuda. Él no nos deja sin la comida, Él no nos deja tumbados. Él está ahí para levantarnos. Levántate y anda. Le dijo al paralítico, levántate, toma tu camilla y echa a andar. Levántate, hermano, hermana. El Señor te abraza. El Señor te bendice. Él está contigo en la dificultad. Dios es más grande. Es más grande que todo lo que te pueda suceder. Yo lo creo. Que Dios es más grande que lo que me pueda suceder. Es más grande, es poderoso. Trae paz a tu vida, trae paz a mi vida. Él es todopoderoso.
0: Amén.
1: Todas tus intenciones las vamos a compartir. Puedes colocarlas en la línea de WhatsApp. 317-518-3063.
0: Alabo y bendigo al Señor en esta tarde por los amigos que están haciendo llegar sus intenciones a nuestra línea de WhatsApp. 317-518-3063. También alabo y bendigo al Señor por los hermanos que nos dicen, aquí comparto mi contribución económica. Empezamos a recibir soportes de contribuciones. Nuestra hermana Sixta Torres dice, buenas tardes. Emisora Minuto de Dios y todo ese equipo maravilloso, les comparto este aporte con cariño para la emisora que amo. Sixta Torres, Dios te bendiga. Sixta Torres, Dios te dé salud. Dios te llene de fuerza. Dios llene tu corazón de paz, de gozo, de alegría. Y de parte de todo este equipo de trabajo de Minuto de Dios, le damos las gracias al Señor por tu vida y que Él renueve tu fuerza siempre y permita hacer realidad todas tus metas, mis hermanas. Mi hermana, gracias. Gracias por apoyarnos con tu contribución económica. Pues gracias por darnos tu aporte para que Minuto de Dios siga haciendo el bien. 317-518-3063. Usted también puede enviar su soporte. Repito el número, 317-518-3063. Dice en esta tarde nuestra hermana Carla Jiménez dice, hola, buenas tardes, Minuto de Dios. Con cariño comparto esta pequeña contribución. Carla, ninguna contribución es pequeña, mi hermana, porque toda nace de la fuerza, de la fe, del gozo que hay en el corazón cuando sabemos que Dios está con nosotros. El Señor te bendiga también a cada miembro de tu familia y que a través de ti todos ellos puedan ser llenos de la fuerza y del amor de nuestro Señor Jesucristo. Gracias por sumarse con su contribución esta tarde a través de nuestra línea bancaria, haciendo la transferencia a través de el Breve. Margarita, esa aplicación se está moviendo, a la aplicación del Breve. Si usted tiene cuenta en cualquier banco, usted puede transferirlo utilizando esta llave, la llave de Breve. Repito, número 00-38-65-13-86. 00-38-65-13-86. Seguimos esperando los amigos que sintonizan esta emisora. Dice Made, en esta tarde, gracias por conservarnos en tu fe. Emisora Minuto de Dios, el Señor te bendiga. Minuto de Dios, gracias, mi querida, por tus palabras de amor hacia nuestra emisora Minuto de Dios. La mano de Dios es la que nos sostiene, así es. La mano de Dios es la que renueva nuestras fuerzas. La mano de Dios es la que mantiene a cada uno de los que estamos aquí en pie de lucha, trabajando, dando nuestro tiempo, dando nuestros talentos, poniéndolos más bien al servicio de la evangelización. Todo por gracia tuya, Señora.

0: Sí, Señor, tu mano nos mueve, tus manos nos anima, tu mano nos levanta. Gracias por ser, Señor, el Dios poderoso en el que nosotros hemos puesto nuestra confianza. 3:27 p.m, un saludo especial al Padre Emis del Cristo. Esta mañana me encontré con él allí en la arquidiócesis de Barranquilla, el Padre Emis del Cristo. Y por supuesto, preguntaba por usted, Margarita. Preguntaba por usted, nos preguntaba, ¿cómo está Margarita? Padre, ahí está nuestra querida hermana Margarita. Usted tiene mucha gente que la quiere, ¿no?
1: Así es, Bernardo, el Padre. Recuerdo cuando estuvo en San Marcos Evangelista, siempre nos recibió con muchísimo amor. Con muchísimo amor, y hoy volvemos a esta parroquia, hoy volvemos ahí a San Marcos Evangelista.
0: Mañana sábado, Margarita, vamos a estar desde las 8 de la mañana allí en San Marcos Evangelista. Empezaremos nuestra jornada, Dios mediante, a las 8:30 de la mañana. Si usted vive ahí en cualquiera de esos barrios, Las Moras, primera, segunda o tercera etapa, o si vive en Los Robles, en Villa Estadio, si vive en las villas, porque por ahí, por ese sector, hay muchas villas, ¿no? Villa Estadio, Villa, bueno, tantos
1: San
0: villas.
1: San Pancracio,
0: tiene toda la razón. Villa Mónaco, la Metropolitana, Soledad 2000, todos esos sectores pueden acercarse. Los amigos que quieran entregar su aporte, va a estar el Padre Yomario Montoya mañana con nosotros, Margarita, compartiendo una palabra de bendición.
1: Maravilloso, maravilloso, hermanos. La invitación para todos los sectores que ha nombrado Bernardo, de pronto los que no se lograron nombrar, vamos a asistir, vamos a llenarnos de la fuerza de Dios, del poder de Dios, porque hay que seguir. Si uno se detiene a llorar y a quejarse,
0: No, Señor, no nos podemos detener. No, Señor, la obra de Dios no se detiene. Margarita, a esta hora recibimos un saludo especial de parte de Yolima Zaret. Dice Yolima Zaret, buenas tardes, esta ofrenda con mucho cariño para esta obra que tanto bien le hace a Barranquilla. Este aporte son las 3:28, lo hizo a las 3:24 p.m, Margarita, lo hizo a través de la cuenta de Bancolombia. Con la llave, sí, señor. 00-38-65-13-86. Muchas gracias, mi hermana. Muy amable. Yorima Zaret dice, con mucho cariño para mi emisora, Minuto de Dios. Señor, les bendiga a Yorima y a todos los amigos que a esta hora han comenzado a prepararse para hacer su aporte al Minuto de Dios.
1: Aporte generoso. Para seguir transformando corazones para Cristo.
0: Amén, eso es lo que hacemos, Margarita, ¿no?
1: Así es.
0: Transformando, conquistando, sanando, encendiendo. Liberando, encendiendo corazones para nuestro Señor Jesucristo. Y eso es lo que hace la fuerza del Espíritu Santo. Eso es lo que hace el Señor a través de esta emisora. Encender corazones, Margarita, que ardan como fuego. Que ardan como fuego de amor a Dios. De amor a su palabra, de amor a la iglesia, de amor a los sacramentos, pero también de amor a esta obra.
1: Claro que sí. A esta obra de evangelización que, gracias a Dios, es 24 horas al día. Hay muchas emisoras corrientes que en la noche las apagan. Nosotros estamos 24 horas al día y es mucho el consuelo, la ayuda, la fortaleza que Dios te da en el proceso del insomnio, en el proceso de pensar en las preocupaciones, porque ahí está Dios a través de la radio. Por eso, mis hermanitos, toda ofrenda es valiosa para la radio, toda, porque la damos ¿de qué? De buen corazón la damos para sostener, para arreglar el transmisor de esta bendita emisora, la señal del cielo, es la señal del cielo, Minuto de Dios, llegando directo a tu corazón.
0: Damos gracias al Señor por la vida de Delfa Smith. Delfa Smith se hace presente en esta tarde, apoyando nuestra emisora Minuto de Dios. Muchas gracias por la amistad, Delfa. Gracias por tu cariño. Y gracias, por supuesto, por respaldar esta emisora que le hace tanto bien a Barranquilla y le hace tanto bien al país. También recibimos en esta tarde un aporte de nuestra hermana, dice Nidia, es una hermana, Margarita, que pues tiene el bono, adquirió el bono ofrenda comunitario, pero dice, yo tengo el bono y también me sumo a esta campaña con mi aporte. Gracias, mi hermana Nidia por sumarte a favor de nuestra emisora Minuto 33. Tenemos a Delfa, tenemos a Nidia, por aquí tenemos otra amiga que se llama, se me perdió, Silsa. Dice Silsa, Dios dice, con mucho cariño para esta obra de Dios, y alabo y bendigo su nombre por todas las cosas bonitas que ha hecho en nuestra familia. Silsa dice, mi aporte de parte de Silsa Pérez García para mi emisora Minuto de Dios, Margie.
1: Así es, bendito sea el Señor por todos los hermanitos que están colocando ahí sus ofrendas para la emisora Minuto de Dios en esta semana por la evangelización. Semana por la evangelización que finaliza en el día de mañana. Claro que si usted puede venir el lunes es festivo, el martes, miércoles de la otra semana o mañana, aquí se recibe su ofrenda y también en la Casa de Oración Tierra Nueva. Pero la invitación mañana, acompáñanos en la clausura de esta semana por la evangelización. Acompáñanos con la predicación poderosa del Padre John Mario Montoya, la música, la alabanza.
0: De parte de Edgardo Cabrera, de
1: excelente,
0: Edgardo, un hombre
1: excelente.
0: De mucha fe, un hombre.
1: Tiene un testimonio maravilloso, así lo compartió es. En el seminario de vida en el Espíritu que se realizó en la Casa de Oración Tierra Nueva. Maravilloso, hermanito. Hay un banquete mañana para ti y para mí en este encuentro ahí en la parroquia San Marcos Evangelista en el barrio Las Moras.
0: ¿Cómo se llega a San Marcos Evangelista?
1: Yo, Bernardo, lo que yo recuerdo, todavía no existía Transmetro ni nada. Yo cogí un bus de Murillo, de que va por la Murillo, y sabía que me tenía que bajar.
0: Después del puente de la Circunvalar.
1: De la Circunvalar, pero el nombre de una ferretería. Wilson.
0: Ah, ahí está la ferretería todavía.
1: Ahí está también.
0: Sí, señor.
1: La ferretería.
0: Más al antiguo de la ferretería Wilson, exactamente.
1: Ahí era yo. Algún hermanito, ¿y para dónde va? Ahí bajando el puente, la ferretería Wilson. Era la seña. Y uno la recomendaba así. Hasta el aire uno la recomendaba. Usted coge el bus que va por la Murillo.
0: La publicidad.
1: Que si tuvo publicidad, cantidad. Ajá. Usted coge un bus que vaya por toda la Murillo. Y se queda en la ferretería Wilson, y preciso uno atravesa Murillo y ahí está.
0: Pero la, bueno, está más exactamente, no es en la ferretería Wilson, sino más adelante, después de la, usted sabe que ahí hay como un arroyo, ¿se acuerdan?
1: Sí.
0: Usted casi se pierde con el padre John Mario Montoya, sí, porque estuvo con Fadi recorriendo la zona, bueno, peligrosa, porque si hubiese estado lloviendo, de verdad que hubiese sido peligrosa,
1: María Purísima,
0: para ustedes, por el arroyo, no peligrosa por eso, por la corriente. Pero bueno, por fortuna no pasó nada en ese día, ¿cierto? Entonces, después de ese arroyo que está atravesando Murillo con la Circunvalar, un poco más adelante de la ferretería Wilson, atraviesa Murillo y hacia, si va de aquí hacia el sur, está en la vía izquierda, en la parte izquierda, y si viene de Soledad hacia acá por todo Murillo, se queda en la derecha antes precisamente de esa ferretería. Parroquia San Marcos Evangelista de la urbanización Las Moras. Ya les voy a dar la dirección exacta para que ustedes, pues, mañana puedan acompañarnos y apoyar nuestra emisora, la emisora católica de Barranquilla. Tengo amigos Margarita, que siguen reportando sintonía en esta tarde, siguen uniéndose en oración y siguen diciendo, la emisora Minuto de Dios, la apoyamos porque nos ama, dice esta persona. Bueno, un saludo, soy Silsa, dice, bendiciones para todos ustedes, el Señor les bendiga. Silsa Pérez García, estamos en sintonía. Alabo y bendigo al Señor por todo lo que Él nos regala. Alabo y bendigo al Señor por hacer posible que esta emisora haga el bien. Muchas gracias, Silsa. A través del 317-518-3063, tú puedes seguir haciendo llegar tus aportes. Ah, es una manera, Margarita. Yo esta mañana decía y sentía en el corazón que esta obra es producto de la confianza que tuvo el padre Rafael en los colombianos, Margarita. Es producto de la confianza.
1: Así es, así es.
0: Yo monto esta obra porque confío en que los oyentes la van a sostener. Y así ha sido. Así ha sido, Margarita.
1: Largos años de esfuerzo, de trabajo, de oración, de predicación, pero se ha realizado. La señal está al aire, al aire. Bendito sea el Señor por todos nuestros amables oyentes de tantos años, desde el 92, Bendito sea el Señor.
0: Así es. Oiga, saludamos a esta hora al señor Manuel Rodríguez. Dice Manuel Rodríguez, buenas tardes. Con mucho cariño para mi emisora. Dios me los bendiga grandemente. Manuel Rodríguez nos hace llegar el soporte de su transferencia, la cual hizo hoy 17 de julio a las 3:33 minutos de la tarde, Margarita. A las 3:33 hizo su aporte y lo hizo a través de la llave, de Breve. ¿Cuál es la llave de Breve? Esto se está moviendo rapidito. Recuerde, 00-38-65-13-86. Ya nos llegó ese aporte, mi querido hermano. Muchas gracias, Manuel Rodríguez, por sumarse a esta campaña. Dios me lo bendiga, Margarita. Es el cariño de la gente y eso a nosotros nos pone inmensamente felices del saber que no estamos solos. Hay mucha gente conectada con esta señal y la cual siente como propia, porque este hermano dice, mi apoyo económico para mi emisora.
1: Tu emisora Minuto de Dios, que llega directo al corazón. Aquí me envían un mensaje de San José de Saco. Eso queda para el Atlántico, para allá, más allá. Bueno, sí, sí. Más allá de Baranoa.
0: Sí, queda más allá. Ajá.
1: Rubí Jiménez dice aquí en...

0: Recordamos mucho, siempre lo recordamos, los amigos de Baranoa, Baranoa, Sabana Larga, allá en Santa Balambo, Cruz, Santa Balambo. Cruz Atlántico.
1: Oiga, en Sitio Nuevo, nuestros amigos de Sitio Nuevo.
0: Esa misión de Sitio Nuevo, Bernardo, fue maravillosa y poderosa, la verdad que sí. Así la verdad es. Que sí, Vera, que Dios te bendiga. Yo la llamé mucho tiempo después y no sé si cambió el celular, pero siempre lo recuerdo porque fue una misión, Bernardo, es que era un ardor, era un fuego que se tenía en el alma, en el corazón. Y recuerdo cómo venían ellos, se madrugaban para venir al Metropolitano tempranito, ya estaban buscando la chalupa y todo. Ya ahora no, Bernardo, ahora hay una carretera que te lleva para allá.
1: Así es, así es. Ayer tuvimos la visita de una persona muy querida, que también aprecia. Por aquí me hizo me consiguió una pequeña entrevista que vamos a escuchar en algunos momenticos. Se trata de Mariela Ortiz, ¿la recuerda? Mariela Ortiz.
0: Y tránsito.
1: Ayer vino nuestra querida Mariela. Es una persona, una hermana invidente, sí. ¿Cierto? Que la, o sea, usted es una santa, yo creo que lo voy a decir Santa Margarita, porque donde quiera me encuentro yo gente hablando de sus actos de generosidad. Y me decía esta persona, yo una vez fui al Estadio Metropolitano porque Margarita nos llevó a un grupo, no sé cómo hizo, pero nos consiguió las boletas y parecía la mamá de los pollitos, nos llevó a un grupo y en el estadio nos ubicó, no, hasta que no, y de regreso, hasta que no nos vio montados en el bus y hasta cuando el bus no arrancó, no se quedó quieta, usted mejor dicho.
0: Así es, así es, sí. Tránsito y Mariela Ortiz, ¿te acuerdas cómo cantaban? No sé si todavía, pero...
1: Bueno, ella sigue cantando, Mariela sigue cantando en la parroquia del barrio Galán, Margarita.
0: San Pedro y San Pablo.
1: Correcto, exactamente, la parroquia San Pedro y San Pablo. Pero voy a compartir con nuestro hermano Benjamín el testimonio de nuestra hermana Mariela Ortiz, vamos a colocarlo en algunos instantes. Por lo pronto, a partir de todo lo que usted nos viene compartiendo, mis amigos, ustedes que sintonizan la emisora, a partir de todo lo que el Señor nos ha demostrado en estos días, porque bueno, Él se desborda en generosidad, queremos simplemente decirles esta hora y todos nosotros estamos aquí porque confiamos en el Señor.
0: Así es.
1: Confiamos en el Señor. Y hay una canción que me gusta mucho de Ambioris Padilla que se llama Mi Confianza, ¿cierto? Vamos a escuchar esa canción y ya regresamos con Mariela Ortiz y este testimonio de amor a Dios.

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1: Las muestras de amor del Señor por cada uno de nosotros y por esta su obra es inmenso, y ese amor de Dios se muestra, se expresa, se hace realidad a través del cariño de nuestros oyentes. Y tenemos un oyente muy especial que a esta hora visita nuestra emisora, y es Mariela Ortiz. Mariela.

0: Es una oyente de muchos años de esta emisora Minuto y hoy nos dio mucha alegría, nos da mucha alegría tenerla en esta emisora nuevamente. Y cuando la saludamos, Mariela, lo primero que nos dice es: el hijo pródigo regresa a casa. Sí, o el buen hijo regresa a casa. Mariela, bienvenida a Minuto de Dios, ¿cómo estás?
1: Muchas gracias, Bernardo. Me hace muy feliz haber regresado de nuevo a la emisora, aunque de la sintonía nunca me he ido, siempre he estado presente.
0: Siempre has estado en la sintonía,
1: La
0: ¿cierto?
1: sintonía.
0: Mariela Ortiz, ¿cuánto tiempo conectadita con esta señal del amor?
1: Desde que la emisora salió al aire, un amigo me dijo: escucha la emisora Minuto de Dios, que ya está en Barranquilla, está donde era Radio Piloto, y empezamos a seguirle, no hemos dejado de verla desde ese día.
0: Y ha servido mucho la emisora Minuto de Dios en términos espirituales para ustedes, Mariela.
1: Ha sido de mucho apoyo espiritual, de formación también. Ha sido como parte de nuestra formación en el aspecto de del ministerio de alabanza que siempre hemos tenido a nivel parroquial. Esto nos ha ayudado bastante con la formación que nos dan a través de la emisora.
0: ¿Cuál es la parroquia a la que perteneces, Mariela?
1: Actualmente pertenecemos a la parroquia San Pedro y San Pablo del
0: Ah,
1: barrio Galán.
0: parroquia San Pedro y San Pablo, el barrio Galán. Y cuando tú hablas de servicio, allí me dices que tú cantas, formas parte del ministerio, ¿no?
1: Sí, en el momento estamos cantando con mi hermana y con una compañera que es hija de las anteriores integrantes del coro que conformábamos hasta el año en que vino la pandemia. Y entonces las señoras ya no volvieron por su edad y por cuestiones de salud, no volvieron a integrarse, pero ahora una hija de ellas nos está apoyando.
0: Y aquí está Mariela Ortiz, insisto, una oyente de nuestra emisora Minuto y Dios que ha venido hoy a hacer su aporte económico en esta semana por la evangelización. Para información de nuestros amigos y por supuesto Mariela en la libertad del Señor, ella ha tenido una limitación visual, ella no puede ver. Ahora vamos a que nos cuente un poco cómo ha sido su vida en eso. Sin embargo, es una mujer que se vale por sí misma, se desplaza sola por la ciudad, es una persona muy, muy, muy activa. Además, ha sido comerciante, es emprendedora, mejor dicho, hace de todo. Mariela, ¿de dónde
1: De
0: te viene
1: verdad.
0: eso? Y atiende la casa, ¿de dónde te viene todo eso?
1: Pues lo que el Señor nos va dando a medida que va pasando el tiempo, vamos adquiriendo experiencia con la sabiduría que Dios nos da.
0: Cuéntanos, esa limitación visual no te ha impedido a ti alcanzar otros espacios, desenvolverte en otros campos con plena libertad.
1: Bueno, en parte, pues sí, he sentido que hubiera querido tener alguna profesión. La medicina es una profesión que nunca me ha dejado de gustar. Me llamó mucho la atención. La locución también fue otra
0: Otro campo.
1: profesión que también me llamó la atención, pero por mis limitaciones más económicas también y de la parte visual, pues me vi impedida para realizarlo.
0: ¿Hace cuántos años tienes ese impedimento de la vista?
1: Bueno, eso es un problema de origen congénito. Ya nacemos con el problema en una condición de baja visión. Y a medida que van pasando los años, vamos perdiendo ese residuo que tenemos hasta que por completo lo perdemos.
0: ¿Cuántos hermanos son ustedes?
1: Somos 10 hermanos
0: ¿De dónde son? ¿De
1: y
0: dónde son?
1: somos del departamento de Santander del Sur, un municipio que también se llama Galán, y vivimos en el barrio Galán de Barranquilla.
0: ¿Y hace cuánto tiempo están en Barranquilla, Mariela?
1: Bueno, yo personalmente llegué a Barranquilla hace 40 años,
0: Llegaste muy niña.
1: jovencita. Y el resto de mi familia, unos se vinieron primero que yo, otros vinieron después, y así poco a poco fuimos trayendo a todos. No, el último que nos trajimos fue a mi papá y mi hermana mayor. Ya mi papá falleció va a tener 9 años. Estuvo casi 9 años con nosotros. Y mi mamá Estuvo con nosotros aquí en Barranquilla como 37 años. Ya hace 2 años y medio que partió también a la presencia del Señor.
0: Ha partido a la presencia del Señor tus papitos, por ahí están sus hermanos trabajando y apoyándose mutuamente.
1: Estamos
0: ¿Eres la
1: apoyando
0: única
1: todos.
0: Mari que tienes esa limitación visual o hay alguien más en tu
1: Hay dos
0: casa?
1: hermanos más que padecen la misma limitación. Argemiro, que es el segundo, y Nancy, que es la décima de la familia.
0: Nancy, Mariela y
1: Y
0: Argemiro son los
1: Argemiro, sí.
0: miembros de la familia. Bueno, usted ha venido hoy, Mariela, a decirle sí a nuestra emisora Minuto. Yo siempre lo ha dicho porque usted dice que nunca se despega la sintonía, pero
1: Nunca.
0: al escuchar esta semana por la evangelización, ha decidido aportar económicamente. ¿Por qué lo haces, Mariela?
1: Siento que es un medio de evangelización que el Señor nos ha regalado y que en la medida de nuestras posibilidades tenemos que apoyar.
0: ¿Cómo haces sabiendo que en medio de las centralidades que tienes, pues también estás apoyo, también necesitas, ¿verdad? Y recibes apoyo de tu familia, de tus amigos, sin embargo, y de lo que tú haces, porque también nos contabas que tienes un pequeño emprendimiento y que, pues, de lo que recibes y lo que ganas, has podido extraer algo para aportar a la emisora Minuto
1: Sí,
0: de Dios.
1: así es. Así también de lo que vamos recibiendo, vamos aportando para el sostenimiento en la casa
0: Vuelvo a preguntarte,
1: también.
0: ¿por qué lo haces, Mariela?
1: El sentido de pertenencia.
0: Sentido de pertenencia, amas al Señor.
1: Siento que todos tenemos el mismo deber. En la medida de nuestras posibilidades, tenemos el deber de aportar.
0: En la medida de nuestras posibilidades tenemos el deber de aportar. Mire qué testimonio tan bonito, alguien que ama al Señor, que está sirviéndole al Señor, es decir, su limitación visual no le ha impedido ahí ya servir al Señor a través del Ministerio del Canto, allí en la parroquia San Pedro y San Pablo, del barrio
1: Con
0: Galán.
1: mi hermana Nancy, y con otra compañera y con un pianito. Ahí estamos.
0: Ahí están los tres, cantándole al
1: Ahí
0: Señor.
1: estamos
0: Bueno,
1: cantándole al Señor.
0: una palabra que quisieras tú decirle a los oyentes de esta emisora, aquellos que tal vez estando con otras posibilidades, pues se sienten que no pueden hacer nada. Usted hace mucho, Mariela.
1: Bueno, yo siento que así. Todos somos hijos de Dios y Él nos bendice. Perdón. Él nos
0: Todos
1: bendice.
0: somos hijos de Dios y Él nos
1: Nos
0: bendice.
1: bendice y en la medida que Él nos bendice, también nosotros debemos corresponder en oración y también en aporte económico en cuanto sea posible.
0: El Señor nos bendice cada día. Me quiero quedar con esas palabras de Mariela Ortiz, una oyente fiel de nuestra emisora Minuto. Yo insisto, que me ha dado mucha alegría el tenerla nuevamente aquí en la emisora Minuto y Dios después de tantos años. Dice que aunque no venía, siempre estaba allí escuchando la emisora. Y siempre conectada con nosotros, ¿no? Porque sé que Margarita de Sánchez, nuestra
1: Siempre.
0: compañera, ha tenido siempre una atención y un cariño muy especial para todas ustedes.
1: Siempre nos menciona por ahí, la hemos escuchado, siempre se
0: Claro.
1: acuerda. Vivimos con ella experiencias muy agradables cuando ella vivía cerca de mi casa y nos invitó a un Pentecostés al estadio. La primera vez que fuimos a un Pentecostés al estadio metropolitano, fuimos con ella.
0: Ella la llevó.
1: Sí. Ella nos invitó, nos llevó a nosotros, a un grupo de jóvenes que habían en la parroquia San Rafael, y fuimos todos allá.
0: Qué bonito, qué
1: Y
0: bonito.
1: ella parecía como como dice el Evangelio del Señor, la gallina que recoge los pollitos. Ella no se desprendía de ninguno del grupo en todo el recorrido donde íbamos, y hasta no montarnos en el bus, ella no estaba tranquila.
0: La mamá de los pollitos, ahí
1: Sí,
0: estaba
1: ella estaba muy
0: Margarita.
1: pendiente de todo, no se le perdía ninguno.
0: Bendito Dios. ¿Qué ha representado el minuto de Dios para ti, Mariela?
1: Para mí ha representado una compañía, una luz, el camino de salvación. Para mí es eso.
0: Compañía, luz, camino de salvación. Amigos de la emisora Minuto de Dios, hoy en esta experiencia de Mariela Ortiz queremos encontrar la acción de Dios en su vida y queremos animarte ya también para que encuentres la presencia de Dios en tu vida, porque el Señor no nos desampara. Independientemente de lo que estemos viviendo, Dios está siempre con nosotros. Mariela, yo quisiera que tú también le dijeras a esos amigos que se interesan en esta emisora para que se abran a la acción de Dios. Están llamados a ser felices, están llamados a salir adelante, están llamados a levantarse, porque no están solos, la fuerza les viene de Dios.
1: Sí, yo les pido que, así como nosotros, la familia Ortiz, a pesar de las dificultades, las limitaciones de la vista y demás limitaciones que hayan, hemos podido luchar, no hemos desfallecido a pesar de todo, que cada limitación se hace también más fácil de sobrellevar con la ayuda del Señor.
0: Amén. Cada limitación se hace más fácil de sobrellevar con la ayuda de Dios. Con esta frase me despido de ti, Mariela, y gracias por haber venido a nuestra emisora Minuto. Yo gracias por tu ejemplo de fe, de perseverancia, de amor, de solidaridad, de tantas cosas bellas que sentimos contigo, Mariela. Feliz tarde. Gracias.
1: Muchas gracias, Bernardo.
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0: Dito Dios, confianza, confianza en Dios. Escuchando este testimonio de nuestra hermana Mariela, se le arruga uno el corazón, Margarita, porque es alguien que confía en Dios, que tiene la certeza de que el Señor va con ellas, y usted viera la seguridad con la que sale a la calle, con la que se desplaza, aunque nos ha dicho casi no salgo porque a veces me da como que un poco de nervios, es cierto, en algunos momentos sentía que podía caerse, pero bueno, y vino sola a la emisora ayer, vino sola.
3: Eso es un milagro.
0: Claro, Margarita.
3: Un milagro porque ella va con su... ¿cómo se llama el guía?
0: Con el bastoncito para guiarse.
3: Para guiarse, pero es un milagro.
0: Así
3: claro
0: es.
3: Que hay mucha gente, aunque yo hace ya tiempo como que no veo tantos hermanitos con esto de
0: ayudar a atravesar la calle.
3: A mí, yo siempre estaba pendiente, en alguna parte miraba y donde viera alguno lo atravesaba.
0: Margarita, y es cierto, usted parecía la mamá de los pollitos.
3: ¿Ah? La verdad que sí. Nosotros tuvimos una amistad muy bonita. Mire, Tránsito y Mariela estuvieron en un programa allá en los estudios de Radio Piloto, que es hoy Minuto de Dios.
0: Ajá, claro.
3: Ellas fueron con su guitarra y cantaron, dieron testimonio. Fue bien bonito. Todavía se transmitía desde allá, porque sabes que la emisora comenzó allá.
0: Ahí mismo, sí, claro que sí, recordamos.
3: Después que Monse Tamayo nos trajo para la casa.
0: Así es, para la Casa Mariana. Bueno, bendito sea Dios. Saludos a todos los amigos que sintonizan esta radio. Son las 3:55. Vamos cerrando, Margarita, pero quiero contarle que siguen llegando mensajes y aportes. Esta persona dice, hola, buenas tardes. Bendiciones a todos. Este es mi pequeño aporte para la emisora Minuto de Dios. Nos hace llegar una transferencia, la cual hace a través de la cuenta corriente de Bancolombia. Es una transferencia, no me dice el nombre. El Señor sabe quién es esta persona, que Dios la bendiga. También se pone en contacto con nosotros nuestro hermano Luigi. Dice Luigi, buenas tardes Luis. Dice Luigi, estoy en la sintonía de nuestra emisora Minuto de Dios. Una donación de parte de Electa Mendoza. ¿Se acuerda de Electa Mendoza? También es una oyente muy especial. Electa Mendoza hizo este aporte a las 3:28 con el lema Encendiendo Corazones para el Señor. Un saludo para Electa, un saludo para nuestro hermano Ana Sánchez también, que me acaba de pedir me acaba de pedir la llave por breve. Ha hecho efectiva su aporte a través de la llave breve. Esta contribución la hizo a las 3:45. Bendito sea el Señor, bendito sea Dios. Alabo y bendigo al Señor por tanta generosidad, Margarita, porque sabemos que Dios es el Señor el que pone en el corazón los deseos de apoyar esta obra.
3: Apoyar esta obra para que siga al aire llevando más y más palabra de Dios, consolando en medio de la tristeza, el sufrimiento, el vacío, pero también, hermanitos, creciendo en la fe y en la espiritualidad, en la entrega al Señor, en el amor a la Virgen María y a nuestra amada Iglesia Católica. Bendito sea el Señor, todavía hoy estamos en esta jornada. Invitarles para el día de mañana en la parroquia San Marcos Evangelista del barrio Las Moras. Es de las 8:30 de la mañana con la predicación del padre John Mario Montoya, sacerdote eudista. Pégate la rodadita mañana y puedes llevar tu ofrenda generosa. Todo es para la obra, una obra bendita que el Señor ha sostenido durante años. Gracias también a usted por sus aportes. A los socios del Club de Amigos, Dios les bendiga a todos. Dios los bendiga, los cuide, los guarde, y gracias por ser fieles al Club de Amigos de la emisora Minuto de Dios.
0: Amén. Bendito sea Dios, son oyentes fieles. Esto me parece una experiencia maravillosa. Y es que la gente tiene el bono, da su aporte del bono, se pone al día con su cuota, pero además hace llegar su aporte para la semana por la evangelización. Tenemos amigos que dan su cuota del Club de Amigos y también hacen llegar su aporte. Eso es amor, Margarita.
3: Claro
0: eso
3: que
0: es,
3: sí.
0: Eso es amor. Y sé que el Señor no se queda con nada.
3: Es que
0: todo lo que nosotros hagamos por la obra de Dios, ten la certeza que el Señor la multiplica en bendiciones, en salud, en unidad familiar, en tantas cosas bonitas que solo Dios sabe dar.
3: Yo creo, Bernardo, que por lo menos en mi parte, si uno se pone a pensar que si yo doy esto me va a faltar esto, no, uno no puede pensar así. Si yo tengo algo para ofrendar, lo doy de todo corazón. De todo corazón, que Dios es fiel, y no te va a hacer falta nada. Claro que yo tampoco es que voy a dar para que Él me devuelva, no. Doy porque hay que ayudar. Y Dios bendice al que da con alegría, y hay que dar de buena gana, con cara alegre, cara gozosa. Gracias, hermanos, por su generosidad. Dios les multiplique salud, vida, alegría, gozo. Muchas gracias. El Señor les pague. Los llevamos en la oración y en la Santa Eucaristía, en el Santo Rosario, a todos ustedes y a sus familias.
0: Amén, bendito sea mi Dios. Bueno, son las 3:58 minutos de la tarde. Vamos a una pausa, Margarita. Gracias por estar con nosotros en esta tarde. Recuerde, mañana San Marcos Evangelista, estaremos desde las 8 de la mañana. Empezaremos a las 8:30 nuestra jornada de oración y alabanza. Hasta las 9, hasta las 11 va a estar el Padre Yomario también con nosotros, compartiendo una palabra de bendición. ¿Dónde? Parroquia San Marcos Evangelista, urbanización Las Moras, en Soledad. No te lo pierdas, oiga, no te lo pierdas. Aquí en el Minuto y yo seguimos, vamos a seguir aquí en la emisora hasta las 6 de la tarde. En la noche, a las 6, vamos a tener nuestro seminario allí en la Casa Mariana, Margarita, el seminario sanando. De sanación interior, sanando las 8 etapas de la vida. Empezamos a las 6 y hoy también va a estar el Padre Yomario. Así que si usted quiere acercarse, llegue hoy a nuestra casa de oración, Tierra Nueva. Los esperamos con los brazos abiertos. Margi, bendiciones. Ya viene Fadi Lacadi y otro equipo poderoso a esta señal.
3: Que el Señor les bendiga, hermanito. Gracias por su amable sintonía.
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Muy buenas tardes, amados hermanos. Que la gracia, el amor y la paz de nuestro Señor Jesús invada tu corazón. Invada tu corazón, invada tu familia, todo tu ser, tus proyectos, tus sueños, tus anhelos. Les saludo desde Barranquilla en los 1370 de la AM. Bendiciones a todos mis hermanos en los 89.5 del FM en Cartagena, en ese corralito de piedra en la fantástica. Reciban un abrazote cargado del amor y de la paz del Señor Jesús para cada uno de ustedes y sus familias. Claro que sí, para sus familias. Mis hermanos, y ya hoy es viernes, estamos en el antepenúltimo día de nuestra semana por la evangelización, porque mañana 18, sábado 18 de julio, tendremos dos actividades para cerrar esta semana de testimonios del poder y de la bendición de Dios. En nuestra casa oración Tierra Nueva en Cartagena, allí en el pie de la popa, vamos a tener una jornada de alabanza, testimonio, predicación y la celebración de la Santa Eucaristía. A las 8 empezamos, de 8 a 12 del día, en nuestra casa de oración Tierra Nueva en Cartagena. Cartagena, oye, Cartagena. Casa de oración Tierra Nueva, Cartagena, ahí en el pie de la popa. Ay, que cuando van a hacer alguna actividad de la emisora, que no sea paga, que sea entrada libre. Bueno, mañana, es que no he podido llevar la donación. Mañana la puede llevar a nuestra casa de oración Tierra Nueva, ahí en el pie de la popa. Los esperamos desde las 8 de la mañana hasta las 12 del día. Vamos a tener de todo, alabanza, oración, testimonio y la celebración culmen de nuestra fe, que es la Santa Eucaristía. Cartagena, ¿oyó? Cartagena. Atención Barranquilla, Soledad, Malambo. Mañana 18 de julio vamos a estar en la parroquia San Marcos Evangelista, urbanización Las Moras de Soledad. Parroquia San Marcos Evangelista, urbanización Las Moras de Soledad. ¿Desde qué hora? ¿Cuándo empieza? ¿Qué hora es? ¿Qué van a hacer? Oiga, empezamos a las 8:30 de la mañana en la parroquia San Marcos Evangelista, urbanización Las Moras de Soledad. ¿Quiénes van a ir? ¿Qué van a hacer? Oiga, va a estar Bernardo Torres, nuestra hermana Margarita de Sánchez, Fadi Lacar, y adivine quién más, el padre John Mario Montoya. ¿Qué vamos a hacer? Oiga, vamos a pasarla bueno, porque con el Señor se pasa bueno. Vamos a alabar, a orar, a testimoniar y por supuesto nos vamos a servir un banquete con la palabra de Dios. Esa palabra de Dios que nos llena de ánimo, de esperanza, de alegría y de gozo en el Señor. Bendito sea el Señor que vamos a tener estas dos actividades, tanto en Cartagena como en Barranquilla. Hágame el favor, mañana coloque alarma y se levanta temprano para asistir a las 8 en Cartagena y a las 8:30 en Barranquilla. Ay, que yo madrugo todos los días y el sábado también voy a madrugar. Oiga, si tiene un fin de semana largo con puente, madrugue el sábado. Porque usted quiere conquistar nuevas bendiciones, pero es que ahí en la cama no va a conquistar nada. Ahí en la cama no va a conquistar nada, mi hermanito, mi hermanita. Tiene que salir a orar, a juntarse con la comunidad y a recibir esa palabra de Dios, que es la que enciende el corazón. Es que yo me siento angustiado, yo tengo un no sé qué, un no sé dónde. Ayer estábamos hablando precisamente de eso. Y el que nos quite ese no sé qué, un no sé dónde, ese tucutucu, esa cosa rara, es la palabra de Dios. Es la palabra de Dios. Es aprender a confiar en la santa palabra de Dios y a conocerla.
Porque si ustedes y yo no conocemos la palabra de Dios, vea, apague y vámonos. Apague y vámonos. Por eso la emisora Minuto de Dios no se predica a sí misma. Aquí nosotros predicamos es el Evangelio de Jesucristo, que es el que transforma corazones. Quiero mandarle saludo a nuestra hermana Silvana Forero, que nos está enviando su donación. Oiga, Silvana, bendito sea el Señor. Oiga, mando mi donación para el Club de Amigos y mando mi donación para la Semana por la Evangelización. Lo hizo en la Casa de Oración Tierra Nueva. Y es que usted puede donar de manera presencial mañana en la ciudad de Cartagena, ahí en la Casa de Oración Tierra Nueva, en el pie de la popa. Puede hacerlo mañana de manera presencial. Y puede donar mañana de manera presencial en la urbanización Los Robles, en la parroquia San Marcos Evangelista. Vamos a estar con toda la familia Minuto de Dios, con nuestras servidoras del Club de Amigos que apoyan estas jornadas de evangelización. Vamos a estar allí recibiendo tu donación, recibiendo tu ofrenda para esta Semana por la Evangelización. Así que mi gente que está en Las Moras, la gente que está en la urbanización El Parque, la gente que está en Soledad 2000, toda mi gente del barrio Hipódromo, toda la gente de Soledad, de la Central, de Gran Abasto. Oiga, los quiero ver a todos allá. Todos, todos allá. La gente de Los Robles está cerca también. Hágame el favor, no hay excusa para que usted se pierda esta jornada encendiendo corazones para el Señor. Quiero saludar por aquí a mi hermanito Manuel Antonio Silvera, oiga, un hombre firme de Baranoa, enviando su donación para el sostenimiento de su emisora Minuto de Dios. Oiga, qué gozo y qué alegría saber que muchos hermanos están comprometidos con la evangelización a través de la emisora Minuto de Dios. Saludo a Pedro Calderón, que nos dicen esta tarde, mi familia hermosa, siempre presente, la familia Calderón Ariza. Gracias por todo, Señor, lo que nos has dado a través de la emisora Minuto de Dios.

0: Oye, quiero saludar a mis compañeros, a Kevin Tobías, el que camina con Los Ángeles en la ciudad de Cartagena, y a mi querido Benji Barreto en la ciudad de Barranquilla. Saludos para ellos y también para nuestro hermano Tico Abad Barrios, que aquí dice, aquí va mi aporte para seguir evangelizando y seguir transformando vidas. Pero como yo no le quiero hablar con cuentos, ni le quiero echar cuentos chinos, ni cuentos de Fadi, yo quiero hablarle con la palabra de Dios. Porque si usted de repente no se ha decidido todavía, usted dice, es que yo, la verdad es que no he tenido una situación muy buena este año. Yo no estoy laborando, yo estoy haciendo, son como decimos nosotros por aquí en costeñol, marañitas. Y entonces lo que cae es muy poquito y ahí voy tapando un hueco y tapando otro. Y entonces hay un texto que está en Primera de Reyes, capítulo 17, versículo del 8 al 16. Y es el episodio de Elías con la viuda de Sarepta. Oiga, el versículo clave que yo quiero compartir con usted en esta tarde, hermanito, hermana que está en sintonía, es el versículo 16, que dice así: la orza de harina no se vació, ni la alcuza de aceite se agotó, conforme a la palabra que el Señor había dicho por medio de Elías. Hubo una hambruna grande, grande, y esta mujer estaba agarrando un poquito de agua en el pozo para ponerse a cocinar un pancito que iba a comer con su hijo y esperar la muerte. Y esperar la muerte. Pero resulta que se encuentra con este hombre de Dios. Y él le dice, sí, ves, haz el pan, pero tráemelo a mí. Haz el pan y me lo traes a mí. Oiga, Elías le dijo que le ofrendara al hombre de Dios, al servidor de Dios, que la harina y el aceite no se iba a agotar hasta que vinieran tiempos mejores, hasta que se compusiera la mano, como diríamos nosotros en costeño. Si Elías fuera costeño, hubiera dicho, mija, no se va a acabar ni la harina ni el aceite, porque la mano se va a componer, porque el Señor Dios Todopoderoso dijo que esto se iba a componer. Y esta mujer confió en Dios, confió en Dios, porque Dios es el que hace que nunca te falte lo necesario. Aunque estés viviendo momentos difíciles, aunque usted esté viendo que lo que hay en el bolsillo o que lo que hay en el Nequi es poquito, créale, créale a aquel que es capaz de proveerle todo lo que usted necesita. Aquel que es capaz de gestionar para que usted sea bendecido, para que usted sea bendecida. No. No diga que no tiene. No diga que no tiene. Porque de lo poco que tenemos, usted y yo podemos ofrendar. Usted y yo podemos ofrendar de eso poco que el Señor nos ha dado. De eso poco que usted dice, no, no es que no tengo, es que la mano está mala. Créale al Señor, porque no se va a vaciar ni se va a agotar la harina ni el aceite. El Señor va a seguirte dando lo necesario y mucho más. Nosotros tenemos que creerle más a Él y abandonarnos en su provisión divina, en su misericordia, que nunca, nunca nos defrauda. 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Es facilita. Si usted no la cogió, no la agarró, me hace el favor y le escribe a Kevin Tobías. Le dice: Kevin Anthony, regáleme la llave, que yo estoy ahora en la moda de transferir con la llave. Oiga, o si no, le dice a Benji: Benji, mándeme la llave, que yo quiero esa llave. 00-386-51-386. Bueno, hizo su transferencia por breve. Entonces me hace el favor y le envía al WhatsApp de Cartagena. ¿Cómo? Al WhatsApp 300-613-7358. 300-613-7358. ¿Con qué datos? Con su nombre y su cédula. Por favor, con su nombre y su cédula. ¿Para qué? Oiga, ¿para qué? Claro, porque es que nosotros queremos saber quién es usted y queremos orar por usted y queremos registrar esa donación a su nombre aquí en el Minuto de Dios. No es para más nada, es para registrar esa donación a nombre suyo, a nombre de su familia. Su nombre y su número de cédula, por favor. Y en Barranquilla nos las envía al 317-518-3063. 317-518-3063. ¿Con qué? Con lo mismo, nombre y cédula. Y listo, nombre y cédula. Y allí nosotros registramos y oramos por su familia o por la intención que usted quiera colocar. Algunos hermanitos dicen: por favor, oren por esta intención en especial. Yo quiero poner en las manos del Señor esta intención en especial. Así que hágame el favor. La harina ni el aceite se agotan de aquellos que confían en el Señor y son generosos con su obra. La viuda fue generosa con el profeta Elías y compartió su pancito. Ella compartió su pancito con Elías y el Señor no dejó que se la agotara por ese acto de confianza y de generosidad. Yo le estoy pidiendo hoy, cuando son las 4 y 29 de este viernes 17 de julio, no confíe en mí, confíe en el Señor, que Él es el que tiene poder para no dejar que se agote ni la harina ni el aceite. Vamos a un breve corte y ya regresamos, porque yo quiero convencerlo a punta de la palabra de Dios, que es la que edifica y enciende corazones.
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Oiga, el que no goza con eso es porque tiene muerta el alma. Cumbia para mi Cristo, dice nuestra hermana Luz Karime Mota. Oiga, qué bella esa canción, esa alabanza para gozarnos en el Señor. Quiero saludar por aquí a mi hermanita Neovis Domínguez Pereira, que está en la ciudad de Bogotá. Neovis, que el Señor te lo multiplique, mi hermanita, con abundantes bendiciones. También a nuestra hermana Miriam Domínguez, que dice, aquí estoy yo con mi aporte para seguir transformando vidas. Aquí va mi donación para mi emisora Minuto de Dios. Son las 4:43 y le dije que yo le iba a dar razones, pero sin cháchara de Fadi. Le voy a dar razones, pero con la palabra de Dios. Y en la primera parte del programa hablamos de la viuda de Sarepta, un texto del Antiguo Testamento. Y ahora le traigo otra viuda, pero del Nuevo Testamento, cuya historia se encuentra en el Evangelio de Marcos, capítulo 12, versículos del 41 al 44. Y ese relato lo cuenta también el evangelista Lucas, en el capítulo 21, versículos del 1 al 4. Podríamos decir que hay un paralelo, ¿verdad? Estos dos evangelistas narran la historia. ¿Y qué pasa? Jesús está con los discípulos en el templo y resulta que todo el mundo estaba echando la ofrenda. Y llega esta mujer que es viuda y dice Jesús,

0: esa viuda pobre ha echado más que todos, porque todos han echado de lo que les sobraba. Ella, en cambio, de su indigencia, ha echado todo lo que tenía para vivir. Jesús no mira la cantidad. El Señor mira el amor con el que tú entregas, con el que tú llevas tu ofrenda. Eso es lo que derrite el corazón de Dios. El amor con el que tú entregas tu ofrenda. Es que me da vergüenza llevar 2,000 pesos o 5,000 pesos. No. El Señor sabe que no hay más, que lo estás haciendo con todo el amor de tu corazón. Una ofrenda pequeña puede tener un valor inmenso delante de Dios. Esa generosidad, ese desprendimiento del corazón es lo que alegra a Dios. Oye, ¿y por qué agarré dos citas de dos viudas? Usted estará diciendo, ¿y por qué Fadi agarró a dos viudas? Oye, ¿y eso por qué? Oiga, ¿sabe qué? Que en el tiempo de Jesús y para el pueblo de Israel, quedarse uno viudo era una desgracia. Una desgracia grande. ¿Sabe por qué? Porque el hombre era el que podía salir a trabajar. Una mujer no podía salir a trabajar. Y si una mujer no tenía hijos en edad laboral, mamita mía, tenía dos caminos. ¿Cuáles eran los dos caminos? Uno era la prostitución, ¿verdad? Y el otro camino era la indigencia. Por eso agarré dos viudas, porque ellas estaban al límite. ¡Al límite! Esta mujer se le iba a acabar la harina y el aceite. Para que usted entienda la gravedad de la situación, porque para usted de pronto no es nada grave que se le acabe el arroz y el aceite, porque usted va, agarra su tarjeta, usted tiene ahí plata en su cuenta y usted va y compra arroz y aceite. Porque nosotros, hablando en estos términos, nosotros nos da el yello cuando no hay arroz en la casa, ¿verdad? Pero esta mujer no podía salir a trabajar. Esta mujer no devengaba, no tenía sueldo, no tenía ninguna actividad económica. O sea que ella probablemente lo que recibía era de la indigencia, de las limosnas que le regalaban sus familiares. Imagínese usted. Y el hijo estaba pequeño, porque no podía trabajar. Y la otra viuda pobre que se encuentra Jesús en el templo, también dice Jesús, ha dado todo lo que tenía para vivir. En su indigencia, en su pobreza, dio todo lo que tenía para vivir. Así que el estar en una situación límite, en una situación difícil, no es excusa para no ofrendar. Óigame bien, usted y yo no tenemos excusa para no ofrendar. Porque no es por la cantidad, es por el amor que usted le ponga. No es porque usted diga que se me va a acabar si lo comparto. Es porque yo sé que el que me ha dado eso y me ha provisto de esa harina, de esa comida, de esos bienes, es Dios. Y Él es el dueño de todo. Y Él puede hacer que se multipliquen. Él puede hacer que vengan más. Si usted dice que no estoy trabajando, no tengo nada fijo, son marañitas lo que hago. El Señor puede hacer que se multipliquen. Ayer nos decía una hermana, Yadir, aquí sentada en la cabina de la emisora Minuto de Dios, yo le creí al Señor y dejé el trabajo en el salón de belleza, porque yo quería un trabajo que me permitiera estar, asistir al grupo de oración, servir, venir aquí a la emisora Minuto de Dios. Y le creí al Señor y di el paso de ser independiente y manejar mi tiempo. Di ese salto de fe. Y el Señor me da todo lo que necesito. Me dio el tiempo, me da el dinero, de todo. Yo no necesito a otro jefe, mi jefe es Él. Y entonces usted y yo estamos llamados a confiar en el Señor, llamados a confiar en su providencia, llamados a confiar en su infinito amor. Y ninguno tiene excusa. Ninguno tiene excusa para no hacer su donación y para no ofrendarle al Señor de lo mucho que Él nos ha dado, aún en los momentos de dificultad. Óigame bien, usted puede hacer su donación a través de la cuenta corriente de Bancolombia. Si usted tiene Nequi en su celular, es muy fácil, porque hay una opción en enviar que es directamente a Bancolombia. Y usted selecciona esa opción, Bancolombia, coloca tipo de cuenta, cuenta corriente, y coloca este número que yo le voy a dar: 769-429-1513. Arriba en la aplicación de Nequi, me decía esta mañana mi hermanita Carmen Romero Espino, me decía, mi nieta me estaba enseñando porque yo no sabía transferir a Bancolombia. Entonces mi nieta me dijo, vamos a buscar ese audio, le voy a mandar, Benjamín, el audio de Carmen Romero, porque Carmen me dice, mira, Fadi, es que lo más fácil, lo más chévere, es que cuando uno hace el envío a Nequi a la cuenta de la emisora Minuto de Dios, hay una opción en una estrellita que dice favoritos. Y yo ya nada más tengo que entrar a Nequi y buscar en la estrellita favoritos, y ahí lo tengo grabado. ¡Pum! Emisora Minuto de Dios. Mi nieta me enseñó y ya yo sé hacer una transferencia a Bancolombia. Vamos a escuchar a Carmencita, que nos comentaba eso esta mañana. Ahí se lo acabo de enviar, mi querido Benji.
1: A usted y para la comadrita, que tengan un excelente fin de semana lleno de muchas bendiciones. Hermanita Fadi, también fácil es para enviar, porque mi nieta me colocó el favorito. Ya cuando ya uno lo pone ya en el favorito, ya uno nada más es hundir la estrellita y ahí sale, selecciona cuánto y ya. No hay más que hablar. Y eso es más rapidito, más breve. Bueno, excelente y fin de semana, hermanita Fadi.
0: Oiga, ya vio. Usted agarra desde el Nequi y selecciona la opción de la estrellita que aparece arriba. Y agarra y la pasa para el otro lado y le dice favoritos, porque yo siempre voy a ofrendar a la obra del Señor. De lo que tenga, de lo que me vaya cayendo, de lo que el Señor vaya trayendo a mi vida. Entonces usted selecciona favoritos y ya, dijo Carmen Romero. Oiga, más breve, más rapidito. Usted ya nada más entra, coge la estrellita y busca Minuto de Dios y pone cuánto va a donar y hace su ofrenda a la emisora Minuto de Dios. Si a usted lo que le gusta es tener su recibo. No, a mí me gusta tener mi recibo y yo voy a llevar, tengo la plata en efectivo porque hice un retiro y entonces yo quiero entregar mi ofrenda. Puede ir mañana a nuestra casa de oración Tierra Nueva en Cartagena, claro que sí, ahí al pie de la popa, y lleva su ofrenda. Eso sí, me separa la mañana porque va a vivir una mañana de bendición y de gozo en el Señor. Desde las 8 lo vamos a estar esperando para orar, para alabar, para danzar al Señor, para escuchar testimonios y para celebrar la Eucaristía. Eso es una fiesta que vamos a tener en el Señor. Así que me lleva ropa cómoda, tenis, para que se goce en el Señor. No me vaya entaconada ni con una blusa caliente que le va a dar un yello. No. Ahí lo estamos esperando mañana en nuestra Casa de Oración Tierra Nueva en Cartagena. Atención, Casa de Oración Tierra Nueva, Cartagena, calle 29D, al pie de la popa, Cartagena. Para los hermanitos que están en la ciudad de Barranquilla, en Soledad, en los alrededores, los estamos invitando mañana también, sábado 18 de julio. Vamos a estar en la urbanización Las Moras de Soledad. Así que todos mis hermanos que están ahí en Las Moras, en La Central, en Villasol, en Granabastos, en Los Robles, en El Parque. Oiga, todos los que están en Soledad 2000, hasta los que están en Hipódromo. Oiga, les queda cerca, es en Soledad. Es en Soledad. Ay, que nunca hacen nada para acá. Todo lo hacen para allá arriba, que yo no sé qué. Oiga, vamos a ir mañana a la urbanización Los Robles en la parroquia San Marcos Evangelista a las 8:30 de la mañana. Inicia nuestra jornada de oración, alabanza, predicación y testimonios de la palabra de Dios. Son las 4:54 y yo quiero recordarle la llave, porque por aquí me están preguntando la llave. Y vamos a recordar la llave para hacer su transferencia por breve. Y la llave de nuestra emisora Minuto de Dios. Oiga, atención, la llave para que usted haga la transferencia sin costo, totalmente gratis. Acuérdese que antes uno hacía una transferencia de un banco a otro banco y le cobraban un importe y le cobraban plata. Y entonces si usted iba a donar 20 mil pesos y le cobraban 10 mil, qué gracia tenía, nada. Nada, pero eso ya lo quitaron. Ya lo quitaron. Y entonces usted puede hacer una transferencia desde algo que se llama breve. Breve se llama, aparece la opción así: transferencia por breve. 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Para que usted haga su transferencia desde la aplicación de cualquier banco y apoye la evangelización a través de la emisora Minuto de Dios, para que sigamos transformando vidas y encendiendo corazones para el Señor. Son las 4:55. Gracias, Kevin Anthony. Gracias, Benji. Nos vamos con la dirección del padre Jimmer Ortiz en Cartagena, el padre John Mario Montoya en Barranquilla. Yo soy Fadi, la Cat Pastor, la mujer de fe. Y ya sabe, no se agota, no se agota. Lo que el Señor ha rebosado en nuestra vida no se agota por compartir. Al contrario, la generosidad tuya, el Señor la exalta y multiplica lo que tú tienes. Chao, chao.

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9: Son las 5. 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

0: ¿Cuál es la hora?
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0: ¿Cuál es la hora? Esa es la hora. 5 de la tarde.
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2: 5 de la tarde, 10 minutos. 5 de la tarde, 10 minutos en la ciudad de Barranquilla. Y estamos en esta gran jornada por la evangelización, una jornada que ha sido diseñada y pensada para que usted, querido hermano que nos está escuchando, usted que está en nuestra sintonía de los 1370 de la M, que nos escucha también en nuestro aplicativo móvil, que nos escucha a través de la internet, pueda conectarse con nosotros a esta hora. Nuestros hermanos de Cartagena también nos escuchan en la frecuencia FM de nuestra ciudad en Cartagena, pero también en los dispositivos móviles, llegando esta emisora donde otras no llegan y es directo al corazón. Les acompaña en esta tarde en la parte técnica Benjamín Barreto, en la ciudad de Barranquilla, Kevin Tobías en la ciudad de Cartagena, este hermano y servidor José Guzmán, y también me acompaña mi amiga y hermana
3: Kelly Arrieta. Muy buenas tardes para todos.
2: Bienvenidos una vez más a estos espacios de oración, de gratitud por nuestra semana, por la evangelización.

0: 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Hermosa alabanza en la voz de nuestro hermano Gerardo Anderson. Con esa alabanza, con este hermoso canto, damos inicio a un espacio más, a un momento más de nuestra semana por la evangelización, que ha sido para nosotros un espacio para escuchar a cada uno de ustedes, para orar por ustedes. Por eso desde ya habilitamos línea telefónica para que usted nos envíe su intención de oración. ¿Qué quieres que oremos esta tarde? ¿Qué cosas en el corazón tiene usted por el cual quisiera que este equipo, estos hermanos, oremos por usted? Puede escribirnos ya mismo o mandar su nota de audio al 317-518-3063. 317-518-3063. Ahí estaremos leyendo su mensaje. Ahí también estaremos escuchando su audio con alguna petición en particular. No olvide también que este espacio llega a donde usted está de una manera muy especial, porque usted lo ha hecho posible con su donación, lo hace posible con su compañía, lo hace posible aquellos hermanos que han decidido decirle sí a la emisora Minuto de Dios, lo han hecho posible aquellos hermanos que han apoyado de una manera u otra esta emisora Minuto de Dios, con asistir a los eventos, con acercarse a nuestra casa de oración, con llegar a nuestras sedes a decir: aquí está mi granito de arena, aquí está mi aporte, aquí está mi manera de decirle sí a la evangelización, sí al Minuto de Dios. Recordamos líneas: 317-518-3063. 317-518-3063.
1: Así es, le agradecemos a todos nuestros hermanos que nos escuchan diariamente, a cualquier hora del día, las 24/7. Damos gracias a ellos, le pedimos al Señor nuestro Dios, nuestro eterno Creador, que por favor abra caminos de bendición, que por favor derrame lluvia de bendiciones cada día a aquellas personas que se encuentran en quebrantos de salud, aquellas personas que se encuentran en un hospital. Le pedimos al Señor que coloque su mano sanadora sobre todo cuerpo, sobre toda enfermedad, que desate nudos, y creemos firmemente que lo va a lograr. 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

0: 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Y bueno, José, pues hoy es un día muy especial porque hoy vamos a agradecer a todas las personas que nos han solicitado que oremos por cada una de las intenciones. Esta semana tuvimos muchas personas que nos escribieron a través de WhatsApp solicitando peticiones de oración, de salud, de trabajo, de adquirir casa. Dieron testimonios de lo que la emisora ha hecho en la vida de cada uno de ellos.
1: Así es, Kelly. Como tú lo has dicho, la generosidad de los hermanos ha sido un aliciente para estar aquí, para que esta emisora siga siendo una fuente de esperanza en la ciudad de Barranquilla y Cartagena. No tenemos otra manera de agradecer, no tenemos otra que es orar por los hermanos, que es orar por sus intenciones. Y quisiera guiar un momento de oración inicial para luego leer sus peticiones. En el nombre del Padre, del Hijo y del Espíritu Santo. Amén. Padre bueno, Padre Dios, tú nos conoces, tú conoces nuestra vida, tú conoces lo que somos. Hoy estamos ante ti, sedientos de tu presencia, sedientos de la fuerza de tu Espíritu Santo. Esta tarde nos reúne para alabarte y para adorarte, para darte la gloria a ti que lo mereces todo. A ti, Señor, que nos tienes en este momento, aquí, en tu misión. Quiero alabarte y bendecirte por la vida de cada oyente de la emisora Minuto de Dios, por cada hermano y hermana que con su presencia, que con su aporte, que con su vinculación a los distintos programas, ha sido artífice de que estas emisoras del Minuto de Dios puedan ser un referente de esperanza en Barranquilla y Cartagena. Te doy gracias, Señor, por sus economías. Te doy gracias por sus familias. Te doy gracias, Señor, porque has sido bueno con cada uno de ellos. ¿Cuántos hermanos, Señor, has tocado tú con tu maravillosa presencia por medio de esta radio? ¿Cuántos testimonios? ¿Cuántos hermanos que danzan hoy en alegría porque tú has llegado a sus vidas, Señor, por medio de un canto, por medio de una palabra, por medio de un momento de oración? Tú eres grande, Señor. Tú eres poderoso. Te alabo, te bendigo y te glorifico. Porque no tengo otro lugar a donde ir si no es en tu presencia. Y si tu presencia conmigo no va, Señor, no quiero ir a otro lugar. Tu presencia, Señor, la queremos en ese instante. Hoy, como hijo tuyo, también suplico tu presencia para mis hermanos del Minuto de Dios. Suplico tu presencia para que puedan caminar, Señor, para que puedan andar en las dificultades, en el camino que hoy la vida les ha depositado. Anhelamos tu presencia, Señor. Bendito seas. Alabado seas esta tarde, Señor. Nos rendimos ante ti. A ti toda la gloria y la alabanza. A ti todo el honor, a ti todo el poder, a ti toda mi alabanza y mi canto. Un canto nuevo para ti. Te alabo, Señor, te glorifico. Te entrego lo que soy. Te entrego, Señor, mi vida. Te entrego, Señor, guíame. Guíame con tu presencia, Señor. Guíame. Guíame porque estoy agradecido contigo y no me quiero soltar jamás de ti, porque tú has sido bueno y te agradezco, Señor. Te agradezco por todo lo que has hecho en mi vida y por lo que harás. Te agradezco por levantarme, Señor, en ese momento tan duro de mi vida. Te agradezco, Señor, porque has hecho posible que hoy yo esté escuchando esta emisora del Minuto de Dios. Te agradezco, Señor, porque tú has sido muy bueno conmigo. Bendito seas por siempre, Señor. Bendito, alabado y adorado seas por siempre. Bendito seas, Señor.

0: Te alabamos, te amamos en verdad. A esta hora recordamos nuestra línea telefónica a la cual usted puede enviar su petición de oración en agradecimiento a Dios por su vida o una petición muy especial que usted tenga. Puede enviárnoslas en a este número de WhatsApp 317-518-3063. 317-518-3063. A esta hora tenemos petición en este momento, hermana Kelly.
1: Sí, así es. Tenemos un oyente que nos escribe, nos dice que él quiere pues que oremos para darle gracias a Dios por todo. Nuestro oyente se llama Rubén Gómez y nos pide que oremos para darle gracias a Dios por todo. De igual manera nos escribe de parte de la familia Ortiz Ligardo, el cual nos solicita que pidamos oración por la salud y la prosperidad de su familia. Queremos darle gracias a Dios por todo lo que el señor Rubén Gómez ha solicitado. Él está muy agradecido con el Señor por todo lo que le ha brindado. Y la familia Ortiz Gómez, pedimos salud, le pedimos al Señor Dios, nuestro Creador, que sane su familia. Cada miembro que se encuentre en cualquier situación de enfermedad serán sanados y bendecidos en el nombre de Jesús.

0: Seguimos en este espacio. Vamos a recordar también que este es un espacio, esta semana por la evangelización, es fruto también de un momento de discernimiento, un momento de oración por los coordinadores, por los padres directores de la emisora Minuto de Dios, en los cuales hemos dispuesto tocar el corazón de cada hermano o hermana que escucha nuestra emisora Minuto de Dios. Por eso su aporte es generoso, por eso su aporte ayuda a que podamos seguir en estas ondas que llegan directo a su casa, a su familia. 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
1: Con todo el amor y todo el cariño de parte de la emisora Minuto de Dios. Así es, José. 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Tengo una persona que nos escribe, José, nos pide, dice que se llama Nidia Pérez, señora Nidia, nos pide que le da gracias a Dios por un nuevo día, pero que hoy amaneció con una fuerte migraña, un fuerte dolor de cabeza y no se ha mejorado. Para ella queremos decirle, señora Nidia, tenga mucha fe que Dios la va a sanar. Tenga mucha fe que Dios le va a quitar ese dolor de cabeza, esa migraña tan fuerte que tiene, siempre creyendo que se va a cumplir. De igual manera nos pide Nicola Ahumada oración por la recuperación de una cirugía de columna que tuvo. Está en proceso de recuperación. Señora Nicole, no se preocupe que Jesucristo y Mamita María le van a dar la sanación. Van a colocar esas manos poderosas sobre su columna y usted va a sentir mejoría en su recuperación. Yolima Correa nos pide oración por su salud. De igual manera, bueno, vea, José, qué bien, las personas están muy, con mucha fe.
0: Así es, mi hermana Kelly, yo creo que es también un reconocimiento a la labor de la emisora, un reconocimiento a lo que hemos venido haciendo por este medio del Minuto de Dios, que ha sido un espacio para reencontrarnos, fortalecer la relación con Dios. Muchos hermanos y hermanas han experimentado lo que ha sido Pentecostés, por ejemplo, que hace pocos meses teníamos esa experiencia de fe, Pentecostés, nuestra misa de acción de gracias, siempre a fin de año para recibir año nuevo, y todas esas experiencias han sido también gracias a cada uno de los hermanos, amigos que hacen posible esta emisora. Por eso nuestra manera de agradecer es por medio de la oración. Es una manera que la iglesia siempre ha tenido, y es orar los unos por los otros. Por eso sigo insistiendo, Kelly, sigo insistiendo a que nuestros hermanos envíen su petición de oración, cualquiera que sea, vamos a orar porque ese es el camino.
1: Claro, y mire, aquí ya tengo otro, muy bien, eso me gusta mucho. Aquí Yesenia Ahumada nos pide protección por su familia, desde Cartagena, José, vea, qué bien, gracias. Yesenia, claro que sí. Dios Todopoderoso los va a proteger y los va a librar de cualquier peligro, de cualquier enemigo que se quiera acercar. Tenga la plena convicción que así va a ser. Y vea, una tocaya, Kelly Liliana, pide oración por el empleo de sus hijos y por su familia. Maravilloso. Dios Padre Todopoderoso va a abrir puertas de camino y de prosperidad y va a llegar ese empleo que tanto necesita y que tanto quiere. Muy bien. También pedimos oración por la salud de Carlos Enrique Blanquiset, que se encuentra hospitalizado. En estos momentos se encuentra hospitalizado y solicita oración. Claro que sí, señor Carlos, Dios de la vida le va a dar la sanación. Hoy se encuentra hospitalizado, pero mañana va a estar sano y va a estar de vuelta a su casa. Así va a ser, con mucha fe, así será.
0: Así es, mi estimada Kelly. Todos nuestros hermanos están ya conectando con nosotros por medio del WhatsApp. Aprovecho y saludo también a esta hora en el barrio Los Olivos a Luis Guillermo García, quien está conectado a nuestra emisora Minuto de Dios, un joven valiente que también a esta hora se conecta con nosotros. Un saludo para ellos y un saludo también a todos los hermanos que nos escuchan en el barrio Los Olivos.
1: Así es, muy bien, qué chévere. Esto nos pone muy contentos, muy felices. Quiere decir que la emisora Minuto de Dios está en cada rincón de cada hogar. Excelente. Aquí tengo, nos escribió la señora Sandra Almeida, que está en la Clínica del Mar. Ella nos agradece que hagamos oración por ella. Claro que sí, vamos a hacer cada oración por todas las personas que en estos momentos se encuentran con quebrantos de salud. Dios Padre Todopoderoso, bendito seas y alabado seas, Padre. Sé que le vas a dar la sanidad a cada una de las personas que nos han escrito y aquellas que aún no nos escriben, pero que tienen quebrantos de salud, tengan la fe, hermano y hermana, que se van a sanar, que se van a curar.

Tu presencia está aquí, Señor. Por eso, Padre Santo y Padre Bueno, nos acercamos a ti llenos de fe para pedirte por la salud de todos nuestros hermanos, de todas las personas que nos han escrito y de aquellas que se encuentran en hospitales, en casas, muy quebrantos de salud. Te pido, Señor, que tu mano poderosa llegue hasta cada uno de ellos. Concédele alivio para sus dolores y paz para su espíritu. Alivia su enfermedad, Padre mío. Fortalece su cuerpo y llénalos de esperanza para que no desfallezcan. En tus manos, Señor, pongo su sanación.

recordamos también que estamos en una campaña regional, una campaña con nuestros hermanos de la ciudad de Cartagena. También queremos escucharlos a esta hora. Usted que está ahí en la sintonía de los 89.5 FM Estéreo, o usted que nos está escuchando por nuestro dispositivo móvil en esta aplicación de las emisoras Minuto de Dios, aquí estamos para orar por usted. Aquí estamos para decirles que no está solo. Minuto de Dios es su compañía. Minuto de Dios es su respaldo. Minuto de Dios es esa fuente de esperanza. Hace 34 años en Barranquilla y hace también más o menos como unos 30 años en la ciudad de Cartagena, hemos venido trabajando en pro del Evangelio, en pro del Señor Jesús, que nos ha motivado, que ha sido el dirigente principal de esta hora del Minuto de Dios. Así que este es su espacio. Este es su espacio. Saludamos a todos los hermanos que han hecho posible también que podamos estar enviando esta señal también fuera del Caribe colombiano, a lo que ha sido nuestra parte internacional, hermanos que nos escuchan desde Estados Unidos, desde cualquier parte del mundo. También su aporte generoso desde allá ha sido posible que nosotros podamos llegar. Ha hecho posible que estemos en línea. Ha hecho posible que podamos seguir transformando la vida de muchos. No por nosotros, sino por la misma acción del Señor Jesús, que actúa en el corazón del hombre. Hoy es viernes, viernes 17 de julio. Hoy también en la casa de oración, si usted puede llegar a hacer su ofrenda al Minuto de Dios a la semana por la evangelización. Hoy tenemos nuestra segunda sesión del retiro o del seminario de sanación, sanando las 8 etapas de la vida. Hoy es la segunda sesión a cargo de la doctora Angélica Vilar, que estará brindando un tema maravilloso, un tema de crecimiento.

0: Presente en el minuto de Dios. Estoy presente en esta semana por la evangelización. Estoy presente para seguir acompañando a esta bendita emisora que ha sido una fuente de esperanza para mi vida y para todo el Caribe colombiano. Les recordamos la línea 317-518-3063. 317-518-3063. Envíenos su petición de oración, cualquiera que sea. Puede enviar una nota de audio si desea, puede enviarla escrita, como usted guste. Es más, hasta nos puede llamar si le parece muy cómodo. Aquí estamos es para orar por usted. La emisora Minuto de Dios ora por usted, intercede ante Dios Padre por usted. Tenemos a esta hora, Kelly.
1: Sí, señor, así es. Aquí nos escribió la señora Zenit Ortega, quien quiere dar gracias a Dios por el empleo de su hijo y pide por la salud y protección de su familia. También nos escribe Rubén Gómez a decirnos que él pide que caiga lluvia en las partes secas. La verdad que sí necesitamos, ¿no? Estamos bastante muy sequitos. Bueno, señora Nidia, le quiero decir que el Señor hoy le tiene para usted un corazón lleno de gratitud. Hay que darle gracias al trabajo que tiene su hijo y de todas las personas que de alguna manera tienen su empleo hoy, por el sustento de cada día y por la oportunidad de desarrollar los talentos que cada persona tiene en su desarrollo laboral. También le vamos a dar gracias por todas las familias y por absolutamente todo lo que el Señor les da a cada familia. Reconozcamos el amor y la provisión que siempre acompañan a cada familia por siempre. Amén. Y bueno, Señor, amén. Manda tu lluvia, manda la lluvia que necesitamos, manda la lluvia porque es muy importante, nuestra naturaleza lo necesita, aunque es bueno, José, a veces la lluvia nos estropea un poco en aquellas partes que cuando es abundante, pues es muy vulnerable eso, pero bueno, Señor, sí la necesitamos.
0: Así es, mi hermana Kelly. Hay muchas necesidades en nuestro país, en nuestros barrios, en nuestras ciudades. Pero Dios sabe qué necesita cada hermano y hermana que a esta hora nos escucha. Padre Dios, a esta hora quiero orar por cada uno de los hermanos que se encuentran en las clínicas. En estos momentos se encuentran con diagnósticos difíciles. Hay familias a esta hora, Señor, que experimentan diagnósticos. No saben qué hacer, no saben cómo procesar este episodio de sus vidas. Hoy te pedimos por ellos, Señor, que les acompañes, que derrames la fuerza de tu espíritu sobre ellos. Señor, tú conoces el corazón, conoces, Señor, la tristeza que invade en estos momentos. Sé tú, Señor, la fuerza, sé tú el abrigo de estos hermanos, sé tú, Señor, quien seque sus lágrimas. En este momento te entregamos cada hermano que está en UCI, cada hermano que está hospitalizado, cada hermano que está a la espera de un procedimiento médico. Tú eres el sanador, tú eres el Dios sanador, tú eres el Dios de la victoria, tú eres el Dios que aquellos que han creído en ti no los ha defraudado, Señor. Tú eres el Dios. Hoy los entregamos a ti, entregamos a las familias que también sufren, a las familias que en ese proceso de acompañamiento también sufren, sufren emocionalmente, sufren físicamente, Señor. Los entregamos esas cargas a ti, Señor, porque tú no puedes todo. Paséate, Nazareno, paséate por cada hospital, porque cuando tú pasas, Señor, se va la tristeza y llega la alegría. Paséate, Nazareno, paséate por cada hermano y hermana. Sé tú, Señor, derramando tu presencia en esos lugares, sobre los médicos también, sobre las enfermeras, sobre todo el equipo y talento humano de las clínicas. Sé tú, Señor, el Dios de los imposibles. Bendito seas, bendito seas. Sé que me ayudarás, sé que me ayudarás. Sé, Señor, que nos ayudarás a todos, porque tú conmigo estás y en tu presencia me quiero gozar. No hay nada imposible si todo es posible para ti, Señor. Nada es imposible si todo es posible para ti. Bendito seas, Señor. Bendito seas, Señor. Bendito y alabado seas por siempre.

Amén. José, nos escribe una persona de Sabana Larga. Su nombre es Yohaira. Y pide oración por sus hijos para que Dios sea abriendo puertas para que puedan encontrar un excelente empleo. También nos pide que oremos por ella por fuerza y fortaleza, ya que perdió un hijo. Y en estos momentos se encuentra en una situación con mucho dolor. Padre amado, Padre celestial, te presento a la señora Yohaira, porque tiene su corazón destrozado. La pérdida de su hijo es un dolor inmenso que la abruma. En este momento, Señor, donde ella se encuentra, recurrimos a ti para que la sanes. Señor, ella te entrega su dolor, sus lágrimas, este vacío tan grande que siente. Así, Señor, que te pido que le des fuerzas para que continúe. Extiende sus brazos amorosos, Señor, hacia ella. Abrázala fuerte. Sé la fortaleza de ella cada día, Señor. Y te doy gracias por el tiempo en que ella tuvo a su hijo, Señor. Te doy gracias por cada recuerdo que ella pudo tener de su hijo, su sonrisa, todos los momentos que compartieron. Guárdalo, Señor, en tu santa gloria a ese hijo y concede el descanso eterno, Padre amado. Te pido que le des la paz que sobrepasa todo entendimiento, la paciencia para vivir un día a la vez junto a su familia y la esperanza de que algún día ella va a volver a encontrarse con su hijo.

0: Nada es imposible para ti, Señor, absolutamente nada. Nos escribieron, José, recibimos dos mensajes más. Nos escribió el señor Luis Fernando Arrieta. Dice que nos está escuchando en estos momentos y quiere dar gracias a Dios por la salud. Estuvo con la mitad de su cuerpo paralizado hace medio año y gracias a Dios y a su familia pudo recuperarse de a poco. Entregó a Dios su vida. Dentro de poco cumplirá años y espera poder disfrutarlo con sus hijos y sus nietos. También nos escribe la señora Lidis. Dice que ella escucha la emisora 24/7 y ella pide oración porque está enferma, sufre de mal de Parkinson y cada día se siente débil de sus piernas, por lo cual ha sufrido muchas caídas, tiene mucha debilidad en su cuerpo y la voz ya no se le entiende muy bien. Dice que se lo deja todo a Dios, que él sabe que la sanará, solo le pide mucha fortaleza y fuerza para seguir en la lucha.
1: Amado Dios, a esta hora quiero pedirte por estas dos peticiones, por estos dos hermanos, por estas dos familias, por estas dos realidades humanas que hoy claman por ti. Señor, tú conoces los corazones, conoces sus vidas, conoces, Señor, de qué están hechos. Sabes los momentos de crisis que han vivido en estas distintas circunstancias. Hoy te pido que la fuerza de tu espíritu les acompañe. Hoy te pido, Señor, que hagas descender esa fuerza de tu espíritu. No es fácil caminar, no es fácil seguir, pero si tú vas de nuestra mano, Señor, todo es posible. Todo es posible. Bendice a cada uno de estos hermanos, porque tú los conoces más que yo, porque tú conoces, Señor, hasta la última hebra de su cabello. Bendícelos, acompáñalos, y en ese instante, Señor, derrama la paz y la tranquilidad que solo viene de ti. Esa paz que mueve el corazón, que llena de gozo los días de cada uno. Bendito seas por la vida de cada uno de ellos, Señor. Bendito seas por siempre. Amén.
0: Amén.

0: 5:53 minutos de la tarde, 5:53 minutos de la tarde, y seguimos en este espacio, en esta gran jornada, que mañana tendremos un momento especial en la parroquia San Marco Evangelista, donde estará el padre Jesús Mario Montoya y un equipo de trabajo de nuestra emisora Minuto de Dios. Asimismo, en la ciudad de Cartagena estará el padre Jimer Ortiz con el equipo de trabajo de la ciudad de Cartagena, para tener un momento, un encuentro con cada uno de los hermanos, amigos que hacen posible que esta emisora llegue a sus hogares. Creo que ya se nos agota el tiempo, se nos acaba el tiempo, pero antes recordarles a ustedes que su emisora Minuto de Dios ora por ustedes. La emisora Minuto de Dios los acompaña. La emisora Minuto de Dios es su compañía. No lo olvide. Y quisiera que nos despidiéramos, don Benjamín Barreto, con el canto de Río Poderoso. Todo es posible. Todo es posible. Doña Kelly, hay una petición final.
1: Sí, señor. Y de Cartagena precisamente, José. Vea. Nos escribe la señora Cruz Isabel Julio Martínez desde Cartagena y nos dice que ella agradece por todas las infinitas bendiciones que Dios les ha dado y entrega la salud de sus hijos, nietos, padres y hermanos y los abuelos y por todos los enfermos del mundo. Bueno, como usted sabe, ya hemos orado fervientemente para cada uno de aquellas personas que tienen sus quebrantos de salud. Señora Cruz, así va a ser. Dios de la vida le va a dar la sanación a cada una de las personas que puedan tener cualquier quebranto de salud. Un saludo para la señora Cruz allá en Cartagena.
0: Cruz Julio Martínez y a todos aquellos que están en estas condiciones parecidas, un abrazo y un saludo de paz y de bendición. 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Dios les bendiga, Dios les acompañe. Estuvo con ustedes Kelly Arrieta, mi hermana, compañera del equipo de trabajo de Minuto Dios Barranquilla, José Guzmán en los micrófonos, en la parte técnica Benjamín Barreto y Kevin Tobías. Dios les bendiga.
1: Amén.

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0: el ángel del Señor anunció a María.
1: Y ella concibió por obra y gracia del Espíritu Santo.
0: Dios te salve María, llena eres de gracia, el Señor es contigo. Bendita eres entre las mujeres, y bendito es el fruto de tu vientre, Jesús.
1: Santa María, Madre de Dios, ruega por nosotros pecadores, ahora y en la hora de nuestra muerte. Amén.
0: He aquí la esclava del Señor.
1: Hágase en mí según tu palabra.
0: Dios te salve María, llena eres de gracia, el Señor es contigo. Bendita eres entre las mujeres, y bendito es el fruto de tu vientre, Jesús.
1: Santa María, Madre de Dios, ruega por nosotros pecadores, ahora y en la hora de nuestra muerte. Amén.
0: Y el Verbo se hizo carne,
1: y habitó entre nosotros.
0: Dios te salve María, llena eres de gracia, el Señor es contigo. Bendita eres entre las mujeres, y bendito es el fruto de tu vientre, Jesús.
1: Santa María, Madre de Dios, ruega por nosotros pecadores, ahora y en la hora de nuestra muerte. Amén.
0: Ruega por nosotros, Santa Madre de Dios,
1: para que seamos dignos de las promesas de Cristo.
0: Oremos. Derrama, Señor, tu gracia sobre nuestros corazones, para que quienes por el anuncio del ángel hemos conocido la encarnación de tu Hijo, lleguemos, por su pasión y su cruz, a la gloria de la resurrección. Por el mismo Jesucristo, nuestro Señor.

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0: Muy buenas tardes, mis queridos oyentes de la emisora Minuto de Dios. Un afectuoso saludo para todos. Especialmente un saludo muy especial para Benjamín Barreto, nuestro operador en Barranquilla, y en Cartagena, Kevin Tobías. Con ustedes, Celia Durán. Esta tarde estamos aquí un grupo de mujeres sanadas por el amor de Dios. Mi nombre es Celia Durán.
1: Jacqueline Ruz.
2: Guadira Ruiz. Rosa Jiménez.
0: Vamos a dar inicio a este rosario por la semana de la evangelización, para que el Señor sea tocando corazones. Iniciamos el primer misterio doloroso, la oración de Jesús en el huerto.
3: Orando en el huerto, el buen Redentor perdió de su sangre un largo sudor. Ave, ave, ave María, ave, ave, ave María.
0: Padre nuestro que estás en el cielo, santificado sea tu nombre. Venga a nosotros tu reino. Hágase, Señor, tu voluntad, aquí en la tierra como en el cielo.
4: Danos hoy nuestro pan de cada día, perdona nuestras ofensas, así como nosotros perdonamos al que nos ofende. No los dejes caer en la tentación y líbranos de todo mal. Amén.
0: Dios te salve, María, llena eres de gracia, el Señor es contigo. Bendita tú eres entre todas las mujeres, bendito es el fruto de tu vientre, Jesús.
4: Santa María, Madre de Dios, ruega por nosotros los pecadores, ahora y en la hora de nuestra muerte. Amén.
0: Dios te salve María, llena eres de gracia, el Señor es contigo. Bendita tú eres entre todas las mujeres, bendito es el fruto de tu vientre, Jesús.
4: Santa María, Madre de Dios, ruega por nosotros los pecadores, ahora y en la hora de nuestra muerte. Amén.
0: Dios te salve María, llena eres de gracia, el Señor es contigo. Bendita tú eres entre todas las mujeres, bendito es el fruto de tu vientre, Jesús.
4: Santa María, Madre de Dios, ruega por nosotros los pecadores, ahora y en la hora de nuestra muerte. Amén.
0: Dios te salve, María, llena eres de gracia, el Señor es contigo. Bendita tú eres entre todas las mujeres, bendito es el fruto de tu vientre, Jesús.
4: Santa María, Madre de Dios, ruega por nosotros los pecadores, ahora y en la hora de nuestra muerte. Amén.
0: Dios te salve, María, llena eres de gracia, el Señor es contigo. Bendita tú eres entre todas las mujeres, bendito es el fruto de tu vientre, Jesús.
4: Santa María, Madre de Dios, ruega por nosotros los pecadores, ahora y en la hora de nuestra muerte. Amén.
0: Dios te salve, María, llena eres de gracia, el Señor es contigo. Bendita tú eres entre todas las mujeres, bendito es el fruto de tu vientre, Jesús.
4: Santa María, Madre de Dios, ruega por nosotros los pecadores, ahora y en la hora de nuestra muerte. Amén.
0: Dios te salve, María, llena eres de gracia, el Señor es contigo. Bendita tú eres entre todas las mujeres, bendito es el fruto de tu vientre, Jesús.
4: Santa María, Madre de Dios, ruega por nosotros los pecadores, ahora y en la hora de nuestra muerte. Amén.
0: Dios te salve, María, llena eres de gracia, el Señor es contigo. Bendita tú eres entre todas las mujeres, bendito es el fruto de tu vientre, Jesús.
4: Santa María, Madre de Dios, ruega por nosotros los pecadores, ahora y en la hora de nuestra muerte. Amén.
0: Dios te salve, María, llena eres de gracia, el Señor es contigo. Bendita tú eres entre todas las mujeres, bendito es el fruto de tu vientre, Jesús.
4: Santa María, Madre de Dios, ruega por nosotros los pecadores, ahora y en la hora de nuestra muerte. Amén.
0: Dios te salve, María, llena eres de gracia, el Señor es contigo. Bendita tú eres entre todas las mujeres, bendito es el fruto de tu vientre, Jesús.
4: Santa María, Madre de Dios, ruega por nosotros los pecadores, ahora y en la hora de nuestra muerte. Amén.
0: Gloria al Padre, al Hijo y al Espíritu Santo.
4: Como era en el principio, ahora y siempre, por los siglos de los siglos. Amén.

0: Segundo misterio, la flagelación de Jesús.
1: En una columna azote sufrió, con todos los hombres Jesús padeció. Ave, ave, ave María, ave, ave, ave María.
2: En esta tarde colocamos esta intención por el yerno Eduardo Plaza, por un empleo, Señor, seas tú abriendo puertas, Señor, seas tú en esta entrevista, en esa hoja de vida, bendiciéndolo, Señor.
1: Padre nuestro que estás en los cielos, santificado sea tu nombre, venga a nosotros tu reino, hágase tu voluntad aquí en la tierra como en el cielo.
0: Danos hoy nuestro pan de cada día, perdona, Señor, nuestras ofensas, como también nosotros perdonamos a los que nos ofenden. No nos dejes caer en tentación y líbranos del mal. Amén.
1: Dios te salve María, llena eres de gracia, Señor es contigo. Bendita tú eres entre todas las mujeres y bendito es el fruto de tu vientre, Jesús.
0: Santa María, Madre de Dios, ruega por nosotros pecadores, ahora y en la hora de nuestra muerte. Amén.
1: Dios te salve María, llena eres de gracia, Señor es contigo. Bendita tú eres entre todas las mujeres y bendito es el fruto de tu vientre, Jesús.
0: Santa María, Madre de Dios, ruega por nosotros pecadores, ahora y en la hora de nuestra muerte. Amén.
1: Dios te salve María, llena eres de gracia, Señor es contigo. Bendita tú eres entre todas las mujeres y bendito es el fruto de tu vientre, Jesús.
0: Santa María, Madre de Dios, ruega por nosotros pecadores, ahora y en la hora de nuestra muerte. Amén.
1: Dios te salve María, llena eres de gracia, Señor es contigo. Bendita tú eres entre todas las mujeres y bendito es el fruto de tu vientre, Jesús.
0: Santa María, Madre de Dios, ruega por nosotros pecadores, ahora y en la hora de nuestra muerte. Amén.
1: Dios te salve María, llena eres de gracia, Señor es contigo. Bendita tú eres entre todas las mujeres y bendito es el fruto de tu vientre, Jesús.
0: Santa María, Madre de Dios, ruega por nosotros pecadores, ahora y en la hora de nuestra muerte. Amén.
1: Dios te salve María, llena eres de gracia, el Señor es contigo. Bendita tú eres entre todas las mujeres y bendito es el fruto de tu vientre, Jesús.
0: Santa María, Madre de Dios, ruega por nosotros pecadores, ahora y en la hora de nuestra muerte. Amén.
1: Dios te salve María, llena eres de gracia, el Señor es contigo. Bendita tú eres entre todas las mujeres y bendito es el fruto de tu vientre, Jesús.
0: Santa María, Madre de Dios, ruega por nosotros pecadores, ahora y en la hora de nuestra muerte. Amén.
1: Dios te salve María, llena eres de gracia, el Señor es contigo. Bendita tú eres entre todas las mujeres y bendito es el fruto de tu vientre, Jesús.
0: Santa María, Madre de Dios, ruega por nosotros pecadores, ahora y en la hora de nuestra muerte. Amén.
1: Dios te salve María, llena eres de gracia, el Señor es contigo. Bendita tú eres entre todas las mujeres y bendito es el fruto de tu vientre, Jesús.
0: Santa María, Madre de Dios, ruega por nosotros pecadores, ahora y en la hora de nuestra muerte. Amén.
1: Dios te salve María, llena eres de gracia, el Señor es contigo. Bendita tú eres entre todas las mujeres y bendito es el fruto de tu vientre, Jesús.
0: Santa María, Madre de Dios, ruega por nosotros pecadores, ahora y en la hora de nuestra muerte. Amén.
1: Gloria al Padre, gloria al Hijo y gloria al Espíritu Santo.
0: Como era en el principio, ahora y siempre, por los siglos de los siglos. Amén. El tercer misterio es la coronación de espinas. Padre nuestro que estás en el cielo.
1: Una corona de espinas su frente rasgó, por los pensamientos que ofenden a Dios. Ave, ave, ave María, ave, ave, ave María.
0: Padre nuestro que estás en el cielo, santificado sea tu nombre. Venga a nosotros tu reino. Hágase, Señor, tu voluntad, aquí en la tierra como en el cielo.
2: Danos hoy nuestro pan de cada día. Perdona nuestras ofensas, como también nosotros perdonamos a los que nos ofenden. No nos dejes caer en tentación, líbranos del mal. Amén.
0: Dios te salve, María, llena eres de gracia, el Señor es contigo. Bendita tú eres entre todas las mujeres, bendito es el fruto de tu vientre, Jesús.
2: Santa María, Madre de Dios, ruega por nosotros pecadores, ahora y en la hora de nuestra muerte. Amén.
0: Dios te salve María, llena eres de gracia, el Señor es contigo. Bendita tú eres entre todas las mujeres, bendito es el fruto de tu vientre, Jesús.
2: Santa María, Madre de Dios, ruega por nosotros pecadores, ahora y en la hora de nuestra muerte. Amén.
0: Dios te salve María, llena eres de gracia, el Señor es contigo. Bendita tú eres entre todas las mujeres, bendito es el fruto de tu vientre, Jesús.
2: Santa María, Madre de Dios, ruega por nosotros pecadores, ahora y en la hora de nuestra muerte. Amén.
0: Dios te salve María, llena eres de gracia, el Señor es contigo. Bendita tú eres entre todas las mujeres, bendito es el fruto de tu vientre, Jesús.
2: Santa María, Madre de Dios, ruega por nosotros pecadores, ahora y en la hora de nuestra muerte. Amén.
0: Dios te salve, María, llena eres de gracia, el Señor es contigo. Bendita tú eres entre todas las mujeres, bendito es el fruto de tu vientre, Jesús.
2: Santa María, Madre de Dios, ruega por nosotros pecadores, ahora y en la hora de nuestra muerte. Amén.
0: Dios te salve María, llena eres de gracia, el Señor es contigo. Bendita tú eres entre todas las mujeres, bendito es el fruto de tu vientre, Jesús.
2: Santa María, Madre de Dios, ruega por nosotros pecadores, ahora y en la hora de nuestra muerte. Amén.
0: Dios te salve María, llena eres de gracia, el Señor es contigo. Bendita tú eres entre todas las mujeres, bendito es el fruto de tu vientre, Jesús.
2: Santa María, Madre de Dios, ruega por nosotros pecadores, ahora y en la hora de nuestra muerte. Amén.
0: Dios te salve María, llena eres de gracia, el Señor es contigo. Bendita tú eres entre todas las mujeres, bendito es el fruto de tu vientre, Jesús.
2: Santa María, Madre de Dios, ruega por nosotros pecadores, ahora y en la hora de nuestra muerte. Amén.
0: Dios te salve María, llena eres de gracia, el Señor es contigo. Bendita tú eres entre todas las mujeres, bendito es el fruto de tu vientre, Jesús.
2: Santa María, Madre de Dios, ruega por nosotros pecadores, ahora y en la hora de nuestra muerte. Amén.
0: Dios te salve María, llena eres de gracia, el Señor es contigo. Bendita tú eres entre todas las mujeres, bendito es el fruto de tu vientre, Jesús.
2: Santa María, Madre de Dios, ruega por nosotros pecadores, ahora y en la hora de nuestra muerte. Amén.
0: Gloria al Padre, al Hijo y al Espíritu Santo,
2: como era en un principio y siempre, por los siglos de los siglos. Amén.
0: El cuarto misterio es la cruz a cuesta.
1: Al monte Calvario camina Jesús, llevando en sus hombros dolido la cruz. Ave, ave, ave María. Ave, ave, ave María.
2: En esta tarde de bendiciones pedimos por los enfermitos, por la lluvia que tanto necesita muchas partes de la naturaleza.
0: Padre nuestro que estás en el cielo, santificado sea tu nombre. Venga a nosotros tu reino, hágase Señor tu voluntad aquí en la tierra como en el cielo.
3: Danos hoy nuestro pan de cada día, perdona nuestras ofensas, así como nosotros perdonamos a los que nos ofenden. No los dejes caer en la tentación y líbranos de todo mal. Amén.
0: Dios te salve María, llena eres de gracia, el Señor es contigo. Bendita tú eres entre todas las mujeres, bendito es el fruto de tu vientre, Jesús.
3: Santa María, Madre de Dios, ruega por nosotros los pecadores, ahora y en la hora de nuestra muerte. Amén.
0: Dios te salve María, llena eres de gracia, el Señor es contigo. Bendita tú eres entre todas las mujeres, bendito es el fruto de tu vientre, Jesús.
3: Santa María, Madre de Dios, ruega por nosotros los pecadores, ahora y en la hora de nuestra muerte. Amén.
0: Dios te salve María, llena eres de gracia, el Señor es contigo. Bendita tú eres entre todas las mujeres, bendito es el fruto de tu vientre, Jesús.
3: Santa María, Madre de Dios, ruega por nosotros los pecadores, ahora y en la hora de nuestra muerte.
0: Dios
3: Amén.
0: Te salve, María, llena eres de gracia, el Señor es contigo. Bendita tú eres entre todas las mujeres, bendito es el fruto de tu vientre, Jesús.
3: Santa María, Madre de Dios, ruega por nosotros los pecadores, ahora y en la hora de nuestra muerte. Amén.
0: Dios te salve, María, llena eres de gracia, el Señor es contigo. Bendita tú eres entre todas las mujeres, bendito es el fruto de tu vientre, Jesús.
3: Santa María, Madre de Dios, ruega por nosotros los pecadores, ahora y en la hora de nuestra muerte. Amén.
0: Dios te salve, María, llena de gracia, Señor es contigo. Bendita tú eres entre todas las mujeres, bendito es el fruto de tu vientre, Jesús.
3: Santa María, Madre de Dios, ruega por nosotros los pecadores, ahora y en la hora de nuestra muerte. Amén.
0: Dios te salve, María, llena de gracia, Señor es contigo. Bendita tú eres entre todas las mujeres, bendito es el fruto de tu vientre, Jesús.
3: Santa María, Madre de Dios, ruega por nosotros los pecadores, ahora y en la hora de nuestra muerte. Amén.
0: Dios te salve, María, llena eres de gracia, el Señor es contigo. Bendita tú eres entre todas las mujeres, bendito es el fruto de tu vientre, Jesús.
3: Santa María, Madre de Dios, ruega por nosotros los pecadores, ahora y en la hora de nuestra muerte. Amén.
0: Dios te salve, María, llena eres de gracia, Señor es contigo. Bendita tú eres entre todas las mujeres, bendito es el fruto de tu vientre, Jesús.
3: Santa María, Madre de Dios, ruega por nosotros los pecadores, ahora y en la hora de nuestra muerte. Amén.
0: Dios te salve, María, llena eres de gracia, Señor es contigo. Bendita tú eres entre todas las mujeres, bendito es el fruto de tu vientre, Jesús.
3: Santa María, Madre de Dios, ruega por nosotros los pecadores, ahora y en la hora de nuestra muerte. Amén.
0: Gloria al Padre, al Hijo y al Espíritu Santo.
3: Como era en el principio, es ahora y siempre, por los siglos de los siglos. Amén.
0: El quinto misterio es la pasión y muerte de Jesús.
1: En la cruz clavado murió el Salvador.

0: En este quinto misterio, esta ofrenda, acción de gracias por todos los favores recibidos por la preciosa sangre de llagas de Cristo, de nuestro Señor Jesucristo. Gracias, Virgen María Santísima.
1: Padre nuestro que estás en el cielo, santificado sea tu nombre. Venga a nosotros tu reino, hágase Señor tu voluntad, aquí en la tierra como en el cielo.
2: Danos hoy nuestro pan de cada día, perdona nuestras ofensas, como también nosotros perdonamos a los que nos ofenden. No nos dejes caer en la tentación y líbranos de todo mal. Amén.
1: Dios te salve María, llena eres de gracia, el Señor es contigo. Bendita tú eres entre todas las mujeres, bendito es el fruto de tu vientre, Jesús.
2: Santa María, Madre de Dios, ruega por nosotros los pecadores, ahora y en la hora de nuestra muerte. Amén.
1: Dios te salve María, llena eres de gracia, el Señor es contigo. Bendita tú eres entre todas las mujeres, bendito es el fruto de tu vientre, Jesús.
2: Santa María, Madre de Dios, ruega por nosotros los pecadores, ahora y en la hora de nuestra muerte. Amén.
1: Dios te salve María, llena eres de gracia, el Señor es contigo. Bendita tú eres entre todas las mujeres, bendito es el fruto de tu vientre, Jesús.
2: Santa María, Madre de Dios, ruega por nosotros los pecadores, ahora y en la hora de nuestra muerte. Amén.
1: Dios te salve, María, llena eres de gracia, el Señor es contigo. Bendita tú eres entre todas las mujeres, bendito es el fruto de tu vientre, Jesús.
2: Santa María, Madre de Dios, ruega por nosotros los pecadores, ahora y en la hora de nuestra muerte. Amén.
1: Dios te salve María, llena eres de gracia, el Señor es contigo. Bendita tú eres entre todas las mujeres, bendito es el fruto de tu vientre, Jesús.
2: Santa María, Madre de Dios, ruega por nosotros los pecadores, ahora y en la hora de nuestra muerte. Amén.
1: Dios te salve María, llena eres de gracia, el Señor es contigo. Bendita tú eres entre todas las mujeres, bendito es el fruto de tu vientre, Jesús.
2: Santa María, Madre de Dios, ruega por nosotros los pecadores, ahora y en la hora de nuestra muerte. Amén.
1: Dios te salve, María, llena eres de gracia, el Señor es contigo. Bendita tú eres entre todas las mujeres, bendito es el fruto de tu vientre, Jesús.
2: Santa María, Madre de Dios, ruega por nosotros los pecadores, ahora y en la hora de nuestra muerte. Amén.
1: Dios te salve, María, llena eres de gracia, el Señor es contigo. Bendita tú eres entre todas las mujeres, bendito es el fruto de tu vientre, Jesús.
2: Santa María, Madre de Dios, ruega por nosotros los pecadores, ahora y en la hora de nuestra muerte. Amén.
1: Dios te salve, María, llena eres de gracia, el Señor es contigo. Bendita tú eres entre todas las mujeres, bendito es el fruto de tu vientre, Jesús.
2: Santa María, Madre de Dios, ruega por nosotros los pecadores, ahora y en la hora de nuestra muerte. Amén.
1: Dios te salve María, llena eres de gracia, el Señor es contigo. Bendita tú eres entre todas las mujeres, bendito es el fruto de tu vientre, Jesús.
2: Santa María, Madre de Dios, ruega por nosotros los pecadores, ahora y en la hora de nuestra muerte. Amén.
1: Gloria al Padre, al Hijo y al Espíritu Santo.
2: Como era en principio, ahora y siempre, por los siglos de los siglos. Amén.
1: Ofrecemos por la paz de Colombia, por la paz del mundo entero, la paz de nuestros corazones, de nuestros hogares. Padre nuestro, un Padre nuestro, un Ave María y un Gloria. Padre nuestro que estás en el cielo, santificado sea tu nombre. Venga a nosotros tu reino. Hágase, Señor, tu voluntad aquí en la tierra como en el cielo.
2: Danos hoy nuestro pan de cada día, perdona nuestras ofensas, como también nosotros perdonamos a los que nos ofenden. No nos dejes caer en la tentación y líbranos del mal. Amén.
1: Dios te salve, María, llena eres de gracia, el Señor es contigo. Bendita tú eres entre todas las mujeres, bendito es el fruto de tu vientre, Jesús.
2: Santa María, Madre de Dios, ruega por nosotros los pecadores, ahora y en la hora de nuestra muerte. Amén.
1: Gloria al Padre, al Hijo y al Espíritu Santo.
2: Como era en principio, ahora y siempre, por los siglos de los siglos. Amén.
0: Te vamos a saludar, mamita linda. Dios te salve, reina y madre, madre de misericordia, vida, dulzura y esperanza nuestra. Dios te salve, a ti llamamos los desterrados hijos de Eva. A ti suspirando y viendo y llorando en este valle de lágrimas, ea pues, Señora abogada nuestra, vuelva a nosotros tus ojos misericordiosos y después de este destierro muéstranos a Jesús, fruto bendito de tu vientre, oh clemente, oh piadosa, oh dulce Virgen María, ruega por nosotros, Santa Madre de Dios, para que seamos dignos de alcanzar las promesas de nuestro Señor Jesucristo. Amén. En el nombre del Padre, del Hijo y del Espíritu Santo. Amén. Amén.

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9: 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Son las 6:30.
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El próximo lunes, 20 de julio, celebraremos el aniversario del inicio de nuestra independencia nacional. Recordemos, como colombianos, a nuestros próceres. Muchos de ellos ofrendaron la vida para obtener que nuestra patria fuera dueña de su orientación política. Habíamos recibido de España idioma, cultura, parte de la raza, la fe cristiana. Pero nuestros antepasados pensaron que en la dirección de nuestro gobierno no teníamos que seguir esperando que fuesen los europeos quienes decidieran todo, sino que el pueblo americano debía ser autónomo. Dios bendiga a nuestros héroes, Dios proteja a Colombia. Dios mío, en tus manos colocamos este día que ya pasó y la noche que llega.

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Saludos amigos de nuestra emisora Minuto de Dios, sean todos ustedes bienvenidos a este segmento de nuestra programación. En el marco de esta semana por la evangelización, iniciamos ahora de regreso a casa. Música bonita, música para alabar, música para recordar que tenemos un Dios que nos ama, un Dios que merece todo el honor, toda la gloria, y que nuestra voz, nuestro cuerpo, nuestras manos, todo nuestro ser está dispuesto para alabarlo a Él. Hemos empezado esta noche con esta canción espectacular de don Alfredo Acosta, Yo te alabo. Propicia para un viernes, ¿verdad? Un viernes en el marco de la semana por la evangelización, hoy dándole al Señor todo el honor, recordándoles a usted, mis amigos, que en esta semana por la evangelización, en este día hemos recibido mucho cariño, mucho respaldo efectivo de parte de los oyentes, hemos hecho mucha oración precisamente por las necesidades de nuestros hermanos, pero también hemos recibido el respaldo, pero todavía 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Vamos a seguir escuchando música a través de nuestra emisora Minuto de Dios. Invito a esta hora al ministerio en Carisma Verde con este espectacular, un himno, el himno de Pentecostés, Carisma Verde. Seguidamente Félix Pimentel se sube con esta espectacular canción, propicia para un día como hoy, las siete vueltas.

0: gracias, Señor, por ese nuevo Pentecostés que tú das a tu iglesia hoy.
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Es el Señor llenándonos de su fuerza, es el Señor llenándonos de su amor, es el Señor bendiciéndonos. ¿Cómo no darle al Señor la gloria? ¿Cómo no decirle: Dios, aquí estamos, queremos amarte, queremos alabarte, queremos hacer tu voluntad todos los días de nuestra vida, Señor? Queremos hacer tu voluntad, mi Dios. Bendito y alabado sea tu nombre por siempre, Señor. Oiga, quiero recordarles a todos amigos la jornada de esta semana por la evangelización. 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Vamos a escuchar a esta hora una canción bonita de Alberto Díaz, El Poder de la Oración. Y seguidamente, bendito sea el Señor, Freddy Córdoba, con esta hermosa canción, a través de la cual le dice al Señor que me dé un nuevo corazón. Dame un nuevo corazón, Freddy Córdoba, antes Alberto Díaz y El Poder de la Oración.

Qué hermoso es poder alabar al Señor, qué hermoso es poder orar, qué hermoso es podernos sentir cerca de Él. Y con estas canciones, pues le estamos pidiendo al Señor que nos regale un nuevo corazón para amarlo, para servirle y para ayudarle en sus obras, ¿verdad? Porque si bien el Señor no necesita recursos, las obras del Señor sí, y el minuto de Dios es una obra del Señor. Así que ayúdenos en esta semana por la evangelización. Vamos a invitar a esta hora a Jorge Luis Rodríguez el Puma, que ha venido viviendo un proceso de salud fuerte, pero que ya el Señor lo ha venido levantando y está ofreciendo ya recitales. Ese cantante venezolano tan querido en toda América Latina y el mundo. Él se presenta con esta canción, agradecido, agradecido, después de levantarse de la cama, tras estar muchos meses allí confinado, pues con el respaldo de sus amigos y también con la gracia de Dios, ha podido recuperar grandemente su salud. Y ha compuesto esta canción para todos nosotros, agradecido. Seguidamente escuchamos a Jesse de Mara con Machácalo. Vamos a machar, a machacar la indiferencia, vamos a machacar el pecado, vamos a machacar todo lo que se oponga al plan de Dios en nuestra vida con Jesse de Mara. Machácalo.